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0: Gracias, Jesús. Gracias, Señor. Gracias. Gracias por toda la familia. Gracias, Jesús.
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8: Son las 7 y 52 minutos.
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12: Hola amigos de Maná, un cordial saludo, Dios les bendiga. Mucha felicidad, mucha alegría, mucha paz. En la reflexión anterior les hablaba a ustedes de algunos criterios para tener matrimonios estables. Algunas personas me dijeron, bueno padre John Mario, y si usted no es casado, ¿cómo sabe eso? Si los sacerdotes no son casados, siempre son los que hablan de matrimonio. Y yo les dije, tienen razón, yo he ido a veces a extraños, a congresos de los grupos de oración, para congreso de mujeres, y todos los que predicamos somos hombres, me parece extraño eso, pero también congreso de matrimonios, y todos los que hablamos somos sacerdotes, quienes estamos casados y que somos célibes, pero tal vez uno la experiencia le muestra algunos elementos, las relaciones humanas en algunos aspectos pueden ser parecidas, la observación, el matrimonio de los padres de uno, lo de los amigos. Entonces se aprende de lo que se ve, de lo que se lee, de lo que se reflexiona. Espero que eso pueda resolver la duda de este amigo mío. Hablamos de cómo tener un matrimonio estable, les hablé de admiración, fidelidad y espiritualidad. Ahora, quisiera hablarles de otros tres punticos. El primer puntico en el día de hoy es aprender a disfrutar con su pareja. Aprender a gozar la vida con su pareja. Me llama la atención en algunos hombres y también en algunas mujeres, más en los hombres que en las mujeres, que se divierten más con sus amigos que con su pareja. Que se divierten y pasan ratos más alegres con sus amigos que con su pareja. Terminan de trabajar y entonces se toman una cerveza con sus amigos, no se la toman con su pareja. Terminan de trabajar y se van de paseo, de fiesta o de rumba con sus amigos. Pero no con su pareja. Los paseos más agradables los hacen con sus amigos, no con su pareja. Y creo que un elemento importante para tener un matrimonio estable es aprender a disfrutar con su pareja. Eso no quiere decir que no disfrute con sus amigos. Eso no quiere decir que después del trabajo no se vaya también con sus amigos a tomarse algo, a caminar. Eso no quiere decir que la mujer no pase bien con sus amigas o aún con amigos y el hombre también. Pero a veces, entonces, disfrutamos más con los amigos que con la pareja. Se disfruta más con los amigos que con la pareja. Y eso ya va indicando que hay un cansancio, una fatiga, un disgusto, una perecita en la relación con la pareja, un cansancio en su relación con la pareja. Ya no se disfruta. Y creo que es muy importante aprender a disfrutar con la pareja, con la esposa, con el esposo. Aprender a gustar de ciertos espacios, aprender a reírse juntos, aprender a disfrutar la vida. Porque es que su pareja no es solamente quien le arregla ropa, quien trae la ropa, quien trae la comida, sino que es también su cómplice, es también la persona con la cual usted disfruta la vida, goza la vida, ama la vida. Hay que aprender a disfrutar juntos, a gozar juntos, a vivir juntos. Hay otro elemento en esta reflexión, el segundo. Aprender a tener interés por la otra persona. Me interesan tus cosas, me interesan tus éxitos, me interesan tus fracasos. Estamos muy metidos en la televisión, en el WhatsApp, chateando y nos damos cuenta que la pareja te ha dicho, hoy me fue como perro en misa. hoy me fue súper bien en el trabajo, hoy tuve una dificultad, ¿qué? No me estás poniendo atención. Interés por la otra persona. Ah, otra vez tienes dolor, otra vez. Me interesas, me interesa tu situación, me interesa lo que estás viviendo, me interesan tus dificultades. Demostrar interés. Demostrar que la otra persona me interesa, demostrar que la otra persona me es importante, que sus circunstancias son importantes para mí, que sus circunstancias tienen valor para mí. No que simplemente es alguien que ya me la sé, alguien que ya le sé la vida, alguien que ya le conozco la vida, alguien a quien ya sé todo lo que hace. Aprender a interesarse por la otra persona, por el mundo de la otra persona, por las situaciones de la otra persona, por las circunstancias de la otra persona. Y eso implica su familia, y eso implica sus sueños. ¿Habla usted con su pareja de los sueños que tenemos juntos, de los sueños que queremos realizar, de los sueños que quiero tener contigo? Mi amor, te estoy ayudando a cumplir tus sueños. Te estoy ayudando a realizar tus sueños. Porque casi siempre pensamos es si tú me estás ayudando a realizar mis sueños. Pero yo te estoy ayudando a realizar tus sueños. Yo te estoy ayudando a ti a cumplir tus sueños, tu historia, tus proyectos. Demostrar interés por la otra persona, expresarle interés a la otra persona. Pero hay un tercer elemento, además de disfrutar con la otra persona, además de interés por la otra persona, es la transparencia. Yo no entiendo cómo algunas parejas comparten

Y por eso a veces algunas parejas no muestran la totalidad de sus conversaciones por chat. Tendrías que estar dispuesto a mostrar tus conversaciones de WhatsApp en el chat. No quiere decir eso que la otra persona tenga que estar esculcando o tenga que estar espiando lo que dices y lo que haces. Pero si esa es tu mujer, si ese es tu hombre, no tienes por qué esconder nada de lo que tienes en tu teléfono, no tienes por qué esconder nada de lo que tienes en tu computador. No entiendo cómo hay parejas que tienen clave para su celular para que su pareja no pueda ver lo que conversan en su teléfono, en su chat, en su WhatsApp. No entiendo cómo hay parejas que le ponen clave a su computador y no puede entrar su cónyuge a su computador. ¿Qué tienes que esconder? Si no tienes nada que esconder, puedes poner tu teléfono tranquilamente en la mesa del comedor, puedes tranquilamente irte a bañar y dejar tu teléfono en la cocina, en la habitación, no tienes nada que esconder. Pero si tienes que estar yendo con tu celular hasta el baño, eso está extraño. Hay una característica muy importante para un matrimonio estable, la transparencia. Eso no quiere decir que cada uno no tenga su espacio, eso no quiere decir que cada uno no tenga sus amigos, eso no quiere decir que por favor no tienes que estar espiando a tu cónyuge, no tienes que estar viendo qué escribió, no tienes que levantarte a las 3 de la madrugada cuando está profundamente dormido o dormida para ver su teléfono. Tendrías que ser tan libre de decirle a la otra persona, muéstrame lo que tienes en el teléfono. Y tú tan libre de decirle, aquí está. La transparencia es muy importante para un matrimonio estable. ¿Qué tienes que ocultar? ¿Qué tienes que esconder? ¿Qué tienes que decir secretamente? Cuando comienzas a tener secretos, cuando ya la transparencia no es importante en tu vida matrimonial, hay algo que no está funcionando bien. Hay algo que no está totalmente bien. Hay algo que estás escondiendo. Hay algo que estás tapando. Quizás esa falta de transparencia es porque hay algo que esconder. Fundamental la transparencia. Fundamental el disfrutar con la otra persona. Fundamental demostrar interés por la otra persona. Y como decíamos en la reflexión anterior, fundamental la admiración, fundamental la fidelidad, fundamental la espiritualidad. Sí, sí se pueden tener matrimonios estables. Sí se pueden conseguir matrimonios estables. Sí se puede ser bueno, sí se puede tener un matrimonio bonito, sí se puede vivir feliz en el matrimonio. Pero implica un esfuerzo, implica unas luchas, implica una decisión fundamental de hacerlo. Quiero ahora, para terminar esta reflexión, invitarle a usted a orar por su cónyuge, por su esposo, por su esposa. Oremos. Puede repetir quizás mentalmente esta oración que yo voy a hacer. Oh Dios, te doy gracias por haberme regalado este hombre, por haberme regalado esta mujer. Desde siempre pensaste que él era para mí, que ella era para mí. Te agradezco por habérmela regalado. Te agradezco por habérmelo regalado. Te agradezco por haberlo puesto en mi camino. Te agradezco por haberla puesto en mi camino. Te agradezco la vida. Te agradezco los momentos bonitos. Te agradezco la historia que hemos podido construir juntos. Pero también quiero pedirte perdón, oh Dios, si no

cuidado a este hombre o a esta mujer como merece, como quiero hacerlo, si le he descuidado, si le he dejado de amar, si le he sido infiel, perdóname, oh Dios, perdóname si no le he amado como tú le amas y si no le he cuidado como tú le cuidas. Por eso, oh Dios, quiero pedirte que bendiga su vida. Quiero pedirte que cuides de su existencia. Quiero pedirte que le des salud. Quiero pedirte que su trabajo sea prosperado, que sus proyectos se cumplan. Y quiero pedirte una cosa, oh Dios, que me des a mí la fuerza, la sagacidad para ayudarle a mi pareja a cumplir sus sueños, para ayudarle a mi pareja a cumplir sus anhelos más profundos, para ayudarle a mi pareja a cumplir los deseos más íntimos, los deseos más profundos. Ayúdame a ayudarle a cumplir sus sueños y ayúdale y ayúdame a amarle con cariño y a amarle con respeto. Te lo pido, oh Dios, en este momento, con cariño y con respeto. Y de verdad, sí, sí, sí se puede tener un matrimonio bonito y sí se puede vivir bien y vivir con felicidad. Que Dios les bendiga, que Dios les llene de paz. Alabado sea Jesucristo.

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9: Son las 8:17.
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13: Queridos amigos, querida familia, como hogar, el vivir la Eucaristía inspira el amor. La Eucaristía hay que irla viviendo, hay que irla trayendo a nuestro corazón. Y hay que ir recibiendo del sacerdote, de la celebración, de la liturgia toda en su riqueza. La liturgia es el sacerdocio de Cristo. La liturgia es lo sagrado que Dios pone en mi corazón. La liturgia es vida, vida. Entonces, desde el momento en que yo llego al templo, ya es un movimiento litúrgico. Ya es una dinámica litúrgica. Cuando yo me doy la bendición es riqueza litúrgica, cuando comienzo con los cantos es participación en la liturgia, cuando escucho la palabra es liturgia, cuando se comparte el cuerpo y la sangre de Cristo, todo eso es liturgia, es decir, la Eucaristía es el Eucaristein, es una acción de gracia donde la liturgia me lleva a Dios. Una familia que vive la Eucaristía es una familia que lee su vida, lee su realidad y lee la oportunidad. Una familia que vive la Eucaristía como familia difícilmente se maltratan, se insultan, se ofenden, porque cuando uno tiene esa experiencia del amor, cuando uno tiene esa experiencia de la fe, cuando uno tiene esa experiencia de la oración, uno tiene siempre la dinámica de lo nuevo, lo poderoso, lo sublime, lo especial, y nos va favoreciendo siempre en ese día a día. Hombre, sería muy rico, y se los digo de todo corazón, que cada uno comenzara como por estructurar su vida de fe. Y una estructura de vida de fe no puede en ningún momento, una estructura de vida de fe puede aislarse, separarse o renunciar a la vivencia de una vida eucarística. La Eucaristía es un regalo de Dios. Y si es un regalo de Dios, es importante. La Eucaristía es la oportunidad que Dios me da y me brinda para que yo tome en mi espiritualidad la forma de decirle: Señor, aquí estoy, quiero hacer en todo momento tu santa voluntad. Eso, se lo digo, es literalmente espectacular. Y en ese proceso, una persona que tiene Eucaristía es una persona que tiene bendición de Dios. Y esa bendición de Dios es aquella que me va llevando en el conjunto, me va llevando a que yo comprenda en todo momento que Dios me está regalando algo grande y maravilloso. ¿Y saben qué es? Nada más y nada menos que la posibilidad de mi salvación. La posibilidad de salvarme. Y esa posibilidad de salvarme es una riqueza. Y esa posibilidad de salvarme es un reto. Esa posibilidad de salvarme es una motivación que me va permitiendo, en todo el conjunto y en toda la fuerza de la palabra, me va permitiendo abrir la perspectiva de la fe, del amor y de la vida para decir: uy, voy a trabajarle a esto, mi espiritualidad, la espiritualidad de mi hogar, la espiritualidad que me lleva a vivir la Eucaristía dominical, la posibilidad de en el domingo darle gracias a Dios por lo que ha transcurrido en la semana que concluyó y poner en las manos de Dios la semana que comienza. Todo eso ciertamente es maravilloso, ciertamente es espectacular. Amigos, qué bueno que tomemos este texto de la segunda carta de Macabeos, en el capítulo 1, versículo 1 y siguientes. Esta segunda carta comienza diciendo lo siguiente: los hermanos judíos de Jerusalén y de Judá saludan a los hermanos judíos de Egipto, paz y prosperidad. Que Dios los favorezca y se acuerde de la promesa que hizo a sus fieles servidores Abraham, Isaac y Jacob. Que les dé a todos el deseo de adorarlo y de hacer su voluntad con corazón generoso y de buena gana. Que Él les abra el corazón a su ley, a sus preceptos y les conceda la paz. Que escuche sus oraciones, se reconcilie con ustedes y no los abandone en la desgracia. Ahora mismo estamos aquí rezando por ustedes. ¡Qué belleza! Y mire cómo continúa el texto. El año 169, durante el reinado de Demetrio, nosotros los judíos les escribimos: en medio de la grave tribulación que nos sobrevino aquellos años, desde que Jasón y su partido traicionaron a la Tierra Santa y al reino, cuando incendiaron las puertas del templo y derramaron sangre inocente, oramos al Señor y nos escuchó. Ofrecimos un sacrificio con la mejor harina, encendimos las lámparas y presentamos los panes. Ahora también les escribimos para que celebren la fiesta de las chozas en el mes de diciembre, en el año 188. Los habitantes de Jerusalén y de Judá, el consejo de los ancianos y Judas saludan a Aristóbulo, consejero del rey Ptolomeo, miembro de la familia de los sacerdotes ungidos, y a los judíos de Egipto, deseándoles se encuentren bien. Óiganme, uno ve ese proceso de los textos bíblicos y encontramos esa unidad, esa fraternidad, esa capacidad de socializar la realidad del pueblo, la realidad que se va viviendo, la situación que los va acompañando y lo van poniendo en el marco de la comunión, de la unidad, de los buenos deseos, del respaldo, de la oración. Lo van poniendo en tónica siempre de vida. Espectacular. Es que esto tiene algo muy bello. Y es que a lo largo de la historia de la humanidad, Dios siempre ha estado presente. Uno no alcanza a entender cómo hay personas que quieren vivir sin Dios. Y yo quiero decirles a ustedes, muchachos, que me escuchan, no sean tan fríos, hombre, no sean tan fríos. Es que ustedes, como por llevarse el punto, creen que la vida es solo una universidad, un cargo, un cheque en una quincena o una transferencia bancaria. No, lo bonito de la vida es que tiene a Dios. Eso es lo bonito de la vida. Porque cuando una persona es creyente, es una persona sensible, sensible a su historia, sensible a sus sueños, sensible a sus proyectos, sensible a sus realidades, sensible al amor, sensible a todo, a todo. Y es muy grato cuando una persona tiene la capacidad de buscar ese camino de Dios y de buscarlo con profunda alegría y con profunda paz. Me encanta, y se los confieso, me encanta sobremanera. Cuando yo los voy viendo a ustedes en ese orden de estabilidad, de centralidad de fe. Ah, eso es una belleza. Eso es una belleza. Y que ustedes tengan la posibilidad de ir abriendo el corazón a lo trascendental. Es que, muchachos, ustedes piensan que porque se sienten seguros de ustedes mismos, ya lo tienen todo. O porque el mundo gira en torno a ustedes, ya ustedes son como dioses que caminan por el mundo. Muy rico que usted lo tenga todo. Me encanta que usted tenga su autonomía, pero no se me equivoquen, muchachos. Es que uno con Dios tiene la oportunidad de discernir, de tener ese apoyo que para todos es necesario, de traer a la vida esa bendición que uno la siente, uno la vive. Es que una persona que invoca a Dios está invocando algo loable, digno, bello, majestuoso, que no se equipara a nada terreno y no lo compra el dinero del mundo. Ustedes, mis queridos jóvenes, piensan que decir no creo en Dios es más que decir creo en Dios. Por Dios, cuando una persona dice no creo en Dios, se vacía por dentro. Va perdiendo ese nivel de trascendencia y llega a someter la vida a un reduccionismo y a una realidad sin sentido. Y uno va entendiendo que dentro del conjunto de la vida, si Dios nos da la oportunidad de la existencia, eso hay que aprovecharlo y desde la vida descubrir a Dios. Vea, ustedes jóvenes que de pronto me están escuchando, la vida es tan maravillosa, tan perfecta, tan especial, que Dios nos trae a este jardín del Edén y nos pone en este jardín. Y muchos encuentran un camino de pétalos con el colorido de la rosa y los aromas, otros con las espinas y los tallos secos. Es decir, en la vida unos encuentran un horizonte limpio, tranquilo, de confort, otros de sacrificio, de dolor, de penurias, de todo encontramos. Pero fíjense que van pasando los días y van pasando los años y uno se va encontrando con una gran realidad, que así en esta vida yo tenga de todo, llega un momento en que ese todo es hasta vacío. Ese todo es hasta algo intrascendental. Y voy concretando mi vida, donde comienzo a abrir ese pensamiento hacia existe Dios. Dios en verdad es una realidad en la cual me debo ocupar, o mi mente se debe ocupar. Y comienzo a mirar en el conjunto cómo hay situaciones que son indescriptibles. Y así me duela, así me incomode. Llega un momento en que aparece una situación donde, yo digo, esto es imposible que venga de una teoría de la evolución o que venga del hombre mismo. Esto tiene un algo más. Y cuando yo me inquieto por las cosas de Dios, es un mundo apasionante. Óigame, y las ironías. Y cuando en ese atardecer de mi vida yo creo tener una definición de Dios, una experiencia de Dios, una descripción de lo que es la acción de Dios, llega el momento de partir de este mundo. Uno se va de este mundo con su equipaje bien nutrido de lo que es la existencia de Dios, o lamentablemente me puedo ir de este mundo con algo tan vacío, tan carente de amor, tan carente de luz, como partir de este mundo sin la inquietud Dios. La experiencia de Dios es maravillosa, maravillosa. La experiencia de Dios me lleva siempre por la realidad de saber enmarcar la historia, mi historia, en algo limpio, que tiene norte. Ojo con lo que le voy a decir. Cuando yo me inquieto, me intereso por las cosas de Dios, mi pensamiento me lleva a algo tan indescriptible como la eternidad. Eso es una cosa que yo digo, qué belleza. Pues es que uno pensar la eternidad. A usted gusta vivir bueno en este mundo. Y has podido darte cuenta lo que significa ser feliz en este mundo. Yo te estoy proponiendo con esta reflexión a que esa realidad eterna, trascendental y de vida, se logra cuando uno en Dios es capaz de aspirar a llegar a ese reino eterno, a esa realidad eterna llamada historia de salvación. Tu historia de salvación, mi historia de salvación. Entonces, la Eucaristía es la fuente de ese amor cristiano. La Eucaristía es ese sacrificio que me muestra esa alianza de cercanía con Dios. La Eucaristía es ese legado de fe que me permite evocar el nombre de Cristo, interesarme por lo que Él es y traerlo a mi vida en la realidad y en la esencia de ese ser maravilloso que lo puede todo, que lo cobija todo, que lo trasciende absolutamente todo. Entonces, ¿qué nos vamos a equivocar? Ponerle a esto el toquecito del amor, ponerle a esto el toquecito de la vida, ponerle a esto el toquecito de que sí es posible trascender, creer y confiar. Sí, sí es posible. Entonces, cuando nosotros vivimos ese amor, la Eucaristía se convierte en un manantial. Ese amor, la Eucaristía es capaz de transformarlo en una realidad plena de caridad. El amor en la Eucaristía siempre tiene prójimo. El amor vivido en la Eucaristía siempre tiene Dios. El amor en la Eucaristía siempre tiene vida. El amor en la Eucaristía siempre tiene un manantial. Entonces, toda Eucaristía vivida en profundidad es una fuente inagotable de amor que tiene como autor a Dios, para que yo pueda llevar a mi propia historia esa realidad de fe donde yo le pueda decir al otro, porque creo en Dios, confío en ti, porque creo en Dios y confío en ti, confío en mí, y porque creo en Dios tengo un camino de confianza, y esa confianza no se queda solo en lo terreno, sino que también va a uno algo tan trascendental y limpio como es lo divino. Es decir, la Eucaristía es un puente para llegar a Dios. En palabras de Carlo Acutis, es una autopista para llegar al cielo. Entonces, una Eucaristía me permite vivir esa presencia de Cristo, esa bendición de Cristo, esa luz de Cristo. Y ese don eucarístico me lleva a que mi vida tenga fuerza, tenga fundamento, tenga comunión, tenga misión. Y en ese orden de ideas yo debo entrar en esa unidad y en esa participación del cuerpo y la sangre de Cristo para decirle a mi vida, yo no puedo ser indiferente ante lo que ven o contemplan mis ojos. Ustedes me podrían decir, bueno, Mauro, a ver, y la Eucaristía en síntesis, ¿a qué me invita? ¿De qué me sirve? Y yo le diría, la Eucaristía te sirve para poner los pies en la tierra, para tomar conciencia de quién sos, de cuál es tu origen y cuál es tu destino. La Eucaristía te pone siempre en función de la vida, porque lo loable de la Eucaristía es que toda ella tiene la fuerza de la esperanza, porque en la Eucaristía siempre está el amor, porque en la Eucaristía siempre está Dios. Entonces, la Eucaristía no es el Padre que se pone un vestido o verde o morado o rojo o blanco, por Dios. Una persona que llega a la Eucaristía y se queda solo en el sacerdote, en lo que dice el sacerdote, en lo que hace el sacerdote, y no va más allá, es una persona que le señalan el reino de los cielos y en vez de ver el reino de Dios, se queda mirando la punta del dedo. Y usted no puede quedarse ahí en la punta del dedo. Hay que ir más allá, mucho más allá. Teológicamente la Eucaristía está puesta para tu salvación. Es el regalo de Dios para mantener una comunicación continua contigo. Es una vivencia de Dios para que experimentes su amor. La Eucaristía es tan bella que es el alimento de Dios que entra a lo profundo de tu ser y conforma tu organismo en un sagrario que camina y te pide una sola cosa para poder entrar él a tu interior, que el bien esté en tu corazón, que lo perfecto esté en tu alma, que lo sano entre a tu vida. Y ahí lo demás entrará, obviamente, bajo el estudio y el legado de la esperanza. Por eso, la santificación de la familia siempre debe buscar esa profunda conversión y la Eucaristía te lo favorece. Ese es otro valor de la Eucaristía, que te lleva a un profundo arrepentimiento, porque en la Eucaristía el protagonista de todo es Dios. Y si Dios es el protagonista, ¿a qué le tenés miedo? Y si Dios es el que te genera una estructura y un orden para que tu vida tenga sentido, ¿por qué no aprovechar ese regalo? Es que la Eucaristía es gratis, es gratis. Y el mismo Señor lo dijo, hagan esto en conmemoración mía. Eso es de Dios. Y si Dios nos la dio y nos la regaló, y nos permite vivirla, sentirla, traerla a nuestra vida, ¿cómo no lo vas a aprovechar para tu felicidad y para tu bienestar? Una familia que celebra Eucaristía es una familia que vive en una continua acción de gracias a Dios, a la vida y a quienes hacen parte de ella. Que Dios te bendiga en el nombre del Padre, del Hijo y del Espíritu Santo. Amén.
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0: En el nombre del Padre, y del Hijo, y del Espíritu Santo. Amén. Señor de la vida, te damos gracias por el don del deporte, por quienes glorifican a Dios con el ejercicio de sus cuerpos, por las amistades que nacen en la cancha y la alegría de jugar en equipo. Tú nos enseñas que en la vida, como en el juego, nadie se salva solo. Necesitamos del otro para crecer, para aprender a respetar, superar límites y celebrar juntos los logros alcanzados. Te pedimos que el deporte sea siempre escuela de fraternidad y no de rivalidad vacía, espacio de encuentro y no de exclusión, camino de paz y no de violencia. Haz que quienes practican, entrenan o animan descubran en el deporte un lenguaje universal que acerca culturas, une pueblos y siembra respeto, solidaridad y superación personal. Señor Jesús, que cada deporte sea parábola de una vida vivida contigo, colaborando con esfuerzo y alegría, viviendo con humildad en la derrota y gratitud en la victoria que nos ofreces en tu resurrección. Que nunca falte en nosotros tu Espíritu, que nos hace un solo equipo unido contigo para construir comunión y fraternidad en la historia. Amén.
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7: Son las 8:52.
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11: En el nombre del Padre, y del Hijo, y del Espíritu Santo. Amén. Señor de la vida, te damos gracias por el don del deporte, por quienes glorifican a Dios con el ejercicio de sus cuerpos, por las amistades que nacen en la cancha, y la alegría de jugar en equipo. Tú nos enseñas que en la vida, como en el juego, nadie se salva solo. Necesitamos del otro para crecer, para aprender a respetar, superar límites y celebrar juntos los logros alcanzados. Te pedimos que el deporte sea siempre escuela de fraternidad y no de rivalidad vacía, espacio de encuentro y no de exclusión, camino de paz y no de violencia. Haz que quienes practican, entrenan o animan, descubran en el deporte un lenguaje universal que acerca culturas, une pueblos y siembra respeto, solidaridad y superación personal. Señor Jesús, que cada deporte sea parábola de una vida vivida contigo, colaborando con esfuerzo y alegría, viviendo con humildad en la derrota y gratitud en la victoria que nos ofreces en tu resurrección. Que nunca falte a nosotros tu Espíritu, que nos hace un solo equipo unido contigo para construir comunión y fraternidad en la historia. Amén.
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13: Son las 9 y 51 minutos.
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16: Reyes y Señor de señores, gloria a ti, el que vives y el que siempre has estado presente y el que nunca nos abandonarás. Gracias, Señor, por este momento en que hacemos un alto para estar particularmente en tu presencia, Señor. Conscientes de que tú nunca nos abandonas, que nunca te apartas de nosotros, Señor. Que nosotros nos podemos desviar, tomar el camino equivocado, pero tú nunca te apartarás de nosotros, Señor. Y siempre nos estarás llamando a una relación cada vez más íntima y estrecha contigo, por lo mucho que nos amas. Te doy gracias, Padre Santo, porque estamos llamados a ser imagen y semejanza tuya. Tú que eres tres personas divinas en un solo Dios verdadero. Tú que eres el Padre, el Hacedor de todo lo que existe. Tú que eres el Hijo, el Verbo hecho carne, que habitó entre nosotros y que sigue moldeando nuestras vidas con la fuerza y el poder del Espíritu Santo. Padre, Hijo y Espíritu Santo. Tres personas divinas, un solo Dios verdadero. Y eso es precisamente lo que estamos celebrando en estos días de fiesta, días en que estamos conscientes de que tenemos un Dios que está tan unido que los tres son uno solo. Tres personas diferentes, un solo Dios verdadero. Y eso precisamente el Señor nos llama a nosotros a imitar. Padre misericordioso, a veces el mundo nos divide, Señor. Nos aparta los unos de los otros, mi Dios. Las envidias, los celos, las palabras maldichas, la falta de amor. Tantas cosas, Señor, que nos impiden ser uno como tú nos pides. Padre, que todos sean uno como tú y yo somos uno. Hasta ese punto Dios quiere que seamos uno, hermano, hermana. Hasta el punto de ser imagen de Dios, verdadera imagen de Dios. Para eso fuimos creados. En la palabra de Dios, en el Génesis capítulo 1, versículo 28, Dios nos hace a imagen y semejanza suya. Nos hace imagen y semejanza suya. Nosotros tenemos la capacidad de imitar a Dios. No de ser Dios, pero de imitarlo. De vivir como Él nos manda. De servir como Él nos sirve. De amar como Él nos ama. De perdonar como Él nos perdona. La pregunta es si realmente lo estamos haciendo o no. Padre Todopoderoso, ayúdanos a revestirnos de ti, Padre, Hijo, Espíritu Santo, tres personas divinas, un solo Dios verdadero. Y que nosotros al unirnos más y más a ti, también podamos unirnos más y más a nuestros hermanos. Sí, Señor. Aún aquellos que no nos caen bien, aún aquellos que nos han lastimado, aún aquellos, Señor, que nos han negado un poquito de amor, un poquito de esperanza, un apoyo, Señor. Toca el corazón de este hijo tuyo, Señor. Que ese corazón dolido, resentido, triste, se convierta en un corazón, Señor, que quiera latir de amor, primero que todo por ti, mi Dios, y segundo por aquellos que le rodean. Qué hermoso sería si cada persona, cada cristiano, cada católico, comenzara de verdad a amar como tú nos pides, a servir como tú nos pides, a buscar la reconciliación los unos con los otros como tú nos pides. Qué diferente sería este mundo, Señor. Qué diferente serían nuestras familias, Señor. Qué diferente sería nuestra sociedad, sí. Qué diferente sería nuestra iglesia. Toca el corazón de esta hija tuya, Señor, en el día de hoy, en que estamos celebrando esta maravillosa y transformadora fiesta de la Santísima Trinidad. Ayúdanos, oh Dios, danos la capacidad de ser un poquito cada día más como tú, Señor. Y dejarnos en tus manos, Señor, para que tú como divino alfarero nos sigas transformando, nosotros arcilla, que valemos poca cosa, pero que contigo somos imprescindiblemente maravillosos los unos para los otros. Gracias, Señor, porque nunca nos abandonas. Gracias, Señor, porque quieres hacernos de nuevo, una y otra vez. El pecado muchas veces nos rompe, nos lastima, nos aparta los unos de los otros. buscando un poco más de poder, buscando un poco más de autoridad, buscando un poco más de recompensa. Pero Señor, tú nos pides una cosa nada más. Y eso que nos pides, mi Dios, es que luchemos con todo nuestro corazón por servirte a ti, por vivir para ti y por ponerte a ti, no solamente como Señor de nuestra vida, pero como ese a quien queremos imitar. Te lo pedimos, Padre, en el nombre poderoso de Jesucristo, tu Hijo, nuestro Señor, quien vive y reina contigo en la unidad del Espíritu Santo y es Dios, por los siglos de los siglos. Amén, Señor. Amén. Bendito seas. Damos gracias a Dios, hermanas y hermanos, por tantos de ustedes que nos escriben, que nos llaman, pidiendo que nos unamos a ustedes en oración. Eso para nosotros es un verdadero gozo, se lo digo de todo corazón. ¿Por qué? Porque queremos unirnos a ustedes en oración, queremos unirnos a ustedes en el descubrimiento más y más profundo del amor transformador de Cristo Jesús. Maricet de Lima, en Brasil, pide por todos los no católicos que ofenden nuestra fe. Y sí, tenemos que pedir mucho por ellos. Desafortunadamente están en el bando equivocado. Y qué pena si estas personas que quieren destruir la fe cristiana, la fe católica, si estas personas que tratan de aniquilar a aquellos que luchan por vivir de acuerdo a la voluntad de Dios, siguen persistiendo de esa manera, ¿qué les puede esperar en el futuro, en la vida próxima? ¿Qué les puede esperar? Hay que orar mucho definitivamente por todos y cada uno de ellos. Luis Ángel de Quiché, en Guatemala, los saluda y pide por la seguridad en su país. Que el Señor te bendiga, mi hijo, y bendiga a Guatemala, y bendiga a toda América Latina, y por qué no, al mundo entero, para que un día seamos hermanos y vivamos en paz. Marcelina de Argentina pide por su salud. Que Dios te bendiga, Marcelina, y bendiga a toda tu familia. También cuenta con estas oraciones. Mauricio Valdés pide oración por él. Que Dios te bendiga, Mauricio, abundancia, a tu familia también, y que puedas experimentar, como dice la palabra de Dios, la profundidad del amor de Dios en Cristo Jesús. Y Miriam Jiménez de Costa Rica pide por sus hijos y por toda su familia. Dios les bendiga a todos en abundancia, hoy y siempre. Amén. Bendito sea Dios. Y pedimos también por todos aquellos que piden oración a través de nuestros medios de comunicación. Los únicos medios oficiales en las redes sociales de este servidor, Padre Pedro, son los siguientes. Estamos en Facebook, y para comunicarse con nosotros vía Facebook, por favor, vayan a facebook.com/ppedronunes, facebook.com/ppedronunes. Estamos también en X, que era el antiguo Twitter. Estamos también en Instagram y en YouTube. Para comunicarse con nosotros, por favor, vayan a Padre Pedro Núñez, Padre Pedro Núñez. Sencillo como eso. Y ahora también estamos en TikTok. Para comunicarse con nosotros vía este medio, por favor, vayan a @elpadrepedronunes, @elpadrepedronunes. Y por favor, tengan mucho cuidado con perfiles falsos que piden dinero en mi nombre. Eso nunca lo haríamos a través de esos medios que acabo de mencionar. Espero que estén bien, hermanos y hermanas. Espero de verdad que la palabra de Dios cale en nuestros corazones en el día de hoy, que una palabra, aunque sea una palabra nada más, sea palabra de transformación de corazón y de vida plena. El tema de hoy es la diversidad en la unidad. A ver, la diversidad en la unidad. Y nos estamos refiriendo particularmente, pues, a la Santísima Trinidad. Doy gracias a Dios por esta oportunidad y por este privilegio de hablar en alguna forma de lo que es la Santísima Trinidad. Hay gente que, pues, dice, ¿y cómo es eso que son tres personas? ¿Será que son tres dioses? No, no, no, es un solo Dios. El Padre, el Hijo y el Espíritu Santo son tres divinas personas, pero un solo Dios verdadero. La analogía es muy pobre, lo que le voy a decir, ¿verdad? Pero es algo en que podemos pensar. Los dedos de la mano son cinco, y cada uno tiene un objetivo diferente, un propósito diferente, y una razón de ser diferente. Pero esos cinco dedos están conectados con una sola mano. Entonces, así es Dios, en una forma muy sencilla de explicar. Tres personas divinas, pero un solo Dios verdadero. Cinco dedos de la mano, pero una sola mano. Y la palabra de Dios nos habla acerca de la importancia de la unidad.

Bendito sea Dios. ¿Cuándo va a suceder eso? ¿Cuándo va a suceder que ya dejen de existir las tantas y tantas violencias que existen en el mundo hoy día? ¿Cuándo dejarán de existir las guerras? ¿Cuándo dejarán de existir los cohetes teledirigidos, las bombas nucleares? ¿Cuándo dejarán de existir los divorcios? ¿Cuándo dejarán de existir los pleitos entre esposo y esposa? ¿Cuándo dejarán de existir los problemas entre padres e hijos? ¿Cuándo dejarán de existir las tensiones entre diferentes personas en una comunidad cristiana, en la iglesia? ¿Cuándo? Cuando pongamos en práctica lo que Jesús nos pide. En el Evangelio según San Lucas, capítulo 6, versículo 40. ¿Qué es lo que nos pide el Señor? Nos dice que el discípulo no puede ser diferente al maestro. Y eso es algo que nos deberíamos de meter bien profundamente en la cabeza y en el corazón. El discípulo, es decir, el cristiano, la palabra cristiano significa como Cristo, o discípulo de Cristo, como Cristo, el discípulo no puede ser diferente al maestro. Más aún, si el discípulo se deja formar, dice el Señor Jesús, llega a ser como su maestro. ¿Estás tú viviendo de verdad tu cristianismo? ¿Estás tú tratando, al menos con la gracia y el poder de Dios en ti, de ser como Cristo, de brillar con la luz de Cristo? Jesús nos pide eso. En el Evangelio según San Mateo, en el capítulo 5, versículos 13 al 15, ustedes son la luz del mundo. Que brille tu luz. ¿Y qué luz es esa? Pues la luz de Cristo. Él es la luz del mundo. Qué luz tan fabulosa. En este mundo de tanta oscuridad, qué luz tan preciosa, tan necesaria, la presencia de Cristo en nuestras vidas. Y que brille esa luz. ¿Para qué? Para que un día lleguemos a ser hermanos. Para que un día podamos imitar a Dios más y más en su totalidad. Que todos seamos uno, Padre, como tú y yo somos uno. Entonces, Padre, el mundo creerá que tú me has enviado. La forma por excelencia de vivir nuestro cristianismo es imitando a Jesús. El poder decir como San Pablo, ya no soy yo quien vivo, ya no soy yo, es Cristo quien vive en mí. Por lo tanto, si vivo, viviré para Cristo. Y si muero, yo quiero morir en Cristo, y por Cristo, y para Cristo. Por lo tanto, en la vida y en la muerte, yo quiero ser de Cristo. Yo quiero ser un espejo de Cristo. Yo quiero ser luz en el nombre de Cristo. Yo quiero ser como Cristo. Que la gente conozca a Cristo a través de mi testimonio de vida cristiana. Entonces, un día, al nombre de Jesús, toda rodilla se arrodillará y toda lengua proclamará que Jesús es el Señor para gloria de nuestro Padre Dios. Viviremos como hermanos y viviremos a imitación más y más de ese que es el único y verdadero Dios, ese que es Padre, Hijo y Espíritu Santo, tres personas, pero un solo Dios. Ojalá que Dios nos dé la gracia. Más aún, Dios nos da la gracia. Nos está dando la gracia y desde nuestro bautismo nos ha dado la gracia santificante. ¿Para qué? Para más y más vivir con Él. El problema es que a veces somos muy mundanos, ¿no es cierto? Decimos que somos cristianos, que somos seguidores de Jesucristo, que amamos a Jesús, que amamos su iglesia, que amamos la Santa Biblia, pero no siempre somos capaces de hacer eso. Porque no solamente es importante decir yo amo a Dios, pero obedecer a Dios también es muy importante. ¿Y qué es lo que Él quiere por encima de todo? Hemos sido creados a imagen de Él, pues entonces hacer como Él. Nunca lo alcanzaremos, bendito sea Dios. Nunca lo alcanzaremos aquí en la tierra. Tal vez en el cielo sí, ¿verdad? Seremos reflejos puros, transparentes de la presencia de Dios. Pero por lo menos hacerle la guerra aquí. En el buen sentido de la palabra, es decir, de luchar con todas las armas que Dios nos da, particularmente con la Eucaristía, particularmente con la confesión, particularmente con el amor que Dios pone en nuestro corazón para amarle a Él y para amar al prójimo, que de verdad se nos note, hermanos, que se nos note que somos diferentes, que se nos note que somos discípulos de Jesús, que se nos note que hemos sido creados.

imagen y semejanza de Dios. Muchos nos quejamos de que el mundo está en malas condiciones, ¿cierto? Muchos nos quejamos de que los jóvenes están perdidos, de que los matrimonios ya prácticamente se están disolviendo, ya no existen prácticamente, el amor que había antes de toda la vida como que ya no se ve. ¿Pero culpa de quién es? ¿Culpa de quién es? Pues la culpa es de aquellos que nos llamamos cristianos que al fin y al cabo no acabamos de poner en práctica nuestro cristianismo. Que Dios nos dé la gracia el día de hoy. La gracia santificante, esa gracia que nos hace santos para dejar de vivir ya media nuestro cristianismo y comenzar a vivir nuestro cristianismo, nuestra vida, nuestra relación con Dios según su santa voluntad. Que al fin y al cabo se puede resumir en una sola palabra y esa palabra es amor. Si bien es cierto que hay unidad en Dios porque hay amor pleno, que también nosotros podamos experimentar lo mismo en nuestras vidas y en las vidas de los demás. Entonces, un día, en nombre de Jesús, toda rodilla se arrodillará y toda lengua proclamará que Jesús es el Señor para gloria de nuestro Padre Dios. Así sea, hermanos, así sea. 205-271-2924 es el número telefónico para que se comuniquen con nosotros. Vamos a una pequeña pausa. De nuevo, 205-271-2924. Regresamos en cuestión de momentos. Hermanos, hermanos, por favor, no se vayan. Quédense con nosotros.

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2: En primer lugar, el diaconado es un ministerio que se ejerce a través de la ordenación, se reciben las órdenes sagradas y una persona, casada o no casada, está llamada a recibir las órdenes y entonces poner sus talentos, sus virtudes al servicio de la iglesia. El proceso de discernimiento, una vez una persona está casada o no casada, es fundamental en el contexto de la oración, del sacrificio y del estudio. Es importante que la formación del cristiano en ese contexto sea una de calidad para que podamos entonces conocer el Evangelio y la verdad de Cristo y llevarla a los demás con fidelidad y con ahínco. La realidad de esta vocación depende en gran medida de la disponibilidad del corazón. Dios nos llama a diferentes vocaciones y el diaconado permanente definitivamente es necesario en la iglesia para poder ofrecer ese servicio de caridad al prójimo.

0: Alabado, glorificado sea el nombre que está por encima de todo otro nombre, y su nombre es Jesucristo. Bendito sea Dios. Hermanos y hermanas, bienvenidos a este segmento de su programa. Conozca primero su fe católica. Soy el padre Pedro Núñez. En estos momentos tenemos un correo electrónico, una pregunta. Adelante, por favor.
1: Y deseo su dirección. Tengo 73 años y nunca nos casamos con el padre de mis hijos. Siempre hemos estado juntos. Mi pregunta es, ¿podemos casarnos solo por la iglesia o obviar el civil? Y obviar el civil. Hemos hecho varios intentos de tener esa bendición y yo deseo recibir la comunión. Espero su respuesta. Bendiciones, Ana María.
0: Ana María, ¿qué les ha pasado a ustedes, hermana? ¿Cómo es eso? Yo no sé cuánto tiempo llevan juntos. Pero, ¿y por qué no casarse delante de Dios e invitar a Dios a ser parte de la relación de ustedes? Hay mucha gente que hace eso hoy día, pero eso está en contra de la voluntad de Dios. El hombre dejará a su familia, la mujer dejará a su familia, y los dos llegarán a ser un solo ser en el Señor, ¿sí? Tres en uno. Esposo, esposa y Jesucristo, los tres en uno. Problemas van a haber en la relación matrimonial o en la relación de pareja. ¿Dificultades van a haber? Seguro que sí. En todos los ámbitos de la vida siempre van a haber dificultades, problemas. Pero si Dios está con nosotros, esos problemas los podemos vencer. Esas situaciones difíciles las podemos sobrepasar. El problema es que somos testarudos. Y es, yo voy a hacer con mi vida lo que yo quiero. Y le guste al otro, no le guste, yo voy a hacer comida lo que yo quiero. Porque, como decía esa canción, ¿verdad?, mexicana, al fin y al cabo, con dinero, sin dinero, yo sigo siendo el rey. No, eso no es lo que Dios quiere. ¿Qué haría Jesús si estuviera en tu situación, Ana María? ¿Qué haría Jesús? ¿Seguiría lo que Dios pide o haría las cosas según el mundo dice que hay que hacer las cosas? El mundo dice, únete con esa persona y si te va bien, bien, bien. Si te va mal, pues la dejas como trapo sucio y consigues otro. No. Eso es un amor que no es amor, eso es egoísmo. El pienso en mí y solamente en mí y al fin y al cabo la otra persona, pues a ver cómo se las arregla, ¿no? Yo te exhorto, yo te animo y qué bueno que me estés llamando. Primero que todo quiero decirte que la dirección de este servidor es la que se encuentra en la pantalla siempre, ¿verdad? Para comunicarse con nosotros, pues usa el correo electrónico como lo usaste para hacer esta pregunta y en lo que podamos servirte, pues a la orden definitivamente. Pero este regaño que lo hago con todo mi amor, lo hago por tu bien y por el bien de tu pareja. No sigan esperando, no sigan poniendo las cosas para mañana. Mañana nunca llega, mañana es una palabra que está en el diccionario de los tontos. Dios no quiere que esperemos para mañana, para hacer su voluntad. Dios quiere que la hagamos ya. Porque el mañana no se le promete a nadie. No sabemos qué va a pasar el día de mañana. Si vamos a estar aquí en este mundo, ¿dónde vamos a estar? Entonces, lo importante, lo básico, lo indispensable, es que estemos a bien con Dios. Y que estemos a bien con la pareja, en este caso, en este tu caso, para que ustedes puedan caminar juntos, y no solamente ustedes dos, pero para que den el mejor ejemplo posible de lo que significa ser un buen cristiano. ¿Y qué es un buen cristiano? Uno que obedece la voluntad de Dios. Entonces, yo te exhorto para que con tu pareja vayan y hablen con el sacerdote de la parroquia de ustedes, pidan una cita si es necesario, y pídanle que ustedes quieren pues casarse por la iglesia. Yo no sé por qué no quieres casarte por lo civil, no tengo la menor idea. No me informas en ese aspecto, pero hay momentos en que la iglesia puede hacer lo que se llama el matrimonio secreto, es decir, que no hay casamiento por lo civil, solamente por la iglesia. Pero esos son casos muy esporádicos, pero así que yo te invito, te exhorto, te animo de todo corazón a que busques solución a tu necesidad, y esa solución es Jesucristo. Busca a Jesús, habla con el sacerdote de tu parroquia y comienza un proceso para que ustedes dos puedan casarse felizmente en la presencia de Dios y para que Dios los bendiga más y más cada día y para que ustedes den testimonio de lo que significa ser un discípulo de Jesús, uno que obedece en todo momento, más y más, la voluntad de Dios. En este momento tenemos un correo electrónico. Otra pregunta, adelante, por favor.
2: Padre, estoy pasando una situación donde pongo mi esfuerzo en seguir a Dios, pero tengo unos pensamientos que me obligan a pensar que debo seguir otra orientación sexual. Dios hizo al hombre y a la mujer. ¿Es viendo a Dios o no? Manuel Carreño, de Lima, Perú.
0: Que Dios te bendiga, Manuel, y muchísimas gracias por tu pregunta, que no solamente es una pregunta, pero imagino yo que también es un grito de auxilio, ¿no es cierto? Ser homosexual no debe ser fácil para nada. Y de veras que lo siento muchísimo. El sentir atracción por el mismo sexo es algo que sucede en nuestro mundo, ha sucedido siempre, pero eso no quiere decir que está correcto. Yo te felicito por todas las veces que tú has puesto un pare en tus deseos y has optado por hacer la voluntad de Dios. Hay varios pasajes en la Santa Biblia, particularmente en el Nuevo Testamento, que habla de que la homosexualidad es un pecado grave, pecado serio. Y que las personas que están en esa situación, pues con la gracia de Dios pueden superar esos deseos, porque para Dios no hay nada imposible. La palabra de Dios en el Evangelio según San Mateo, capítulo 16, versículo 24. Y te lo quiero leer un momentito, ¿sí? Dice el Señor, el que quiera seguirme, que renuncie a sí mismo, es decir, ya yo no voy a hacer lo que mi carne me dice, ya yo no voy a hacer lo que mi mente me dice, yo no voy a hacer lo que otros me dicen que puedo hacer, porque al fin y al cabo hay que vivir la vida cada cual a su manera. No, nosotros como cristianos tenemos la obligación de vivir nuestra manera de vida, no de acuerdo a la vida o a la manera del mundo, sino que a la manera de Dios, a la manera de Jesús. Y nos dice entonces el Señor, el que quiera seguirme, que renuncie a sí mismo, que cargue con su cruz y que me siga. No es fácil llevar una cruz de oro, la cruz de plata, la cruz de piedras preciosas, pues no es problema, pero esa no es la cruz. La cruz es el seguimiento de Jesús día tras día, pase lo que pase, duela lo que duela. Optar por decirle, Señor, yo solo no puedo, pero me basta tu gracia. Solo nada puedo, pero un día a la vez. Y en este día yo voy a ser fiel a ti. Y en este día yo voy a tratar de vivir según tu santa voluntad. Y en este día yo voy a dar ejemplo, testimonio de vida cristiana, que sí se puede. Sí se puede. Mi consejo para ti, hermano, y de nuevo te felicito, porque a pesar de las dificultades que puedas tener en tu vida en estos momentos, tú estás buscando el cómo hacer la voluntad de Dios. No te rindas, no te des por vencido. Dios no te va a desamparar, Dios no te va a dejar solo. Acuérdate que Dios está más cerca de ti que lo que tú estás de ti mismo. Confía en Él, pon tu confianza en Él y dile, Señor, yo solo no puedo. Pero si tú estás conmigo, yo todo lo puedo en ti que me fortaleces. Busca un sacerdote de tu confianza. Si es posible, un sacerdote que esté caminando en santidad. Y explícale tu situación. Y pídele que te ayude a sobrepasar tu situación actual. Y que te ayude con oración, con confesión, con la recepción de la Eucaristía la mayor cantidad de veces posible, hasta que tú poco a poco te vas rehaciendo como el hombre espiritual que eres y vas adquiriendo la fuerza que solamente viene de Dios para poder dejar a un lado esas cosas que te martirizan, que te lastiman, que te aplastan y poder comenzar a vivir una vida en castidad y sobre todo en obediencia a la voluntad de Dios. Todo lo que Dios quiere para nosotros es que nos salvemos. Y la salvación se adquiere, amigo mío, hijo mío, cuando estamos dispuestos a decirle no a lo que sabemos que no es de Dios, para decir sí a la santa y eterna voluntad de Dios. Cuenta con nuestras oraciones. En este momento tenemos un correo electrónico con una pregunta. Adelante, por favor.
1: Muchas bendiciones. A veces cuesta ser cristiano. Hay gente que es imposible, pero creo en la infinita misericordia de Dios. Mi pregunta, Padre, es ¿cuántas veces se debe confesar? Nosotros no tenemos misa frecuente. Gracias y muchas bendiciones desde Tucumán, Argentina, María Angélica Carrizo.
0: María Angélica, que Dios te bendiga, María Angélica. María Angélica, estoy diciendo. No sé si es María Angélica, ¿verdad? No, yo creo que no. Bueno, realmente vamos a comenzar el por qué confesar a un sacerdote nuestros pecados. Pues la razón básica es porque Jesucristo así lo ha establecido. En el Evangelio según, vamos a ir primero que todo al Evangelio según San Juan y después al Evangelio según San Mateo. Pero en el Evangelio según San Juan, ya casi al final de este Evangelio que es tan hermoso, nos dice la palabra de Dios que después de su resurrección, lo primero que hace Jesús es ir donde sus discípulos. ¿Y dónde estaban ellos? Estaban a puertas cerradas en el cenáculo por miedo a los judíos. Y Jesús se presenta delante de ellos. Jesús los pudo haber regañado, Jesús pudo haberlos recriminado, Jesús le pudo haber dicho 20.000 cosas porque al fin y al cabo en los momentos de más necesidad ellos se habían escapado, se habían ido, se habían perdido, se habían metido en un cuarto cerrado de un lado y por el otro. El cenáculo tiene dos puertas, sí, pero ellos se fueron y se encerraron. Y nos dice la palabra de Dios que ahí se presenta Jesús. ¡Qué fabuloso! El puro va al pecador. El santo va al pecador. Dios va al pecador. ¿Para qué? Para levantarlo y darle una nueva oportunidad. Dios, hermanas y hermanos, es el Dios de las oportunidades. Nunca te va a dejar. Nunca va a permitir que Satanás gane la victoria. ¿Por qué? Porque ya la ganó en la cruz, en el Calvario. Bendito sea Dios. Entonces, Jesús se presenta delante de ellos y les dice lo siguiente. Fíjense. La paz sea con ustedes. El Papa Francisco muchas veces menciona eso, ¿verdad? La paz con ustedes. ¿Qué es paz? Paz no es ausencia de problemas. Paz no es ausencia de discordias. No es ausencia de guerras, no es ausencia de situaciones adversas o difíciles. Paz es presencia de Jesús, el príncipe de la paz, en medio de tus peores tempestades. Porque si Jesús está contigo, ¿quién puede estar en tu contra? Nadie. Paz esté con ustedes. Como el Padre me ha enviado a mí, así yo los envío a ustedes. Y sopla sobre ellos. Lo que Dios Padre sopla en aquel muñeco de barro y lo convierte en un ser humano. Y le das facultades para ser imagen y semejanza de él. El rúa, el hálito de vida. Y eso es lo que el ser humano necesita hoy día más que nunca antes. El sentir que no estamos muertos, que ya no se puede hacer nada, que todo está perdido, que los hijos ya no se puede hacer nada con ellos, que el matrimonio ya no se puede hacer nada con ellos. Con esto, que mi vida ya no tiene sentido, ya no vale la pena, mejor quitármela porque ya nada puedo hacer con ella. Dios da hálito de vida, vida nueva. ¿Y cómo la da? A través de la confesión. Y dice la palabra de Dios, a quienes descarguen sus pecados, es decir, a quienes ustedes perdonen sus pecados, quedarán liberados, y a quienes ustedes retengan sus pecados, quedarán retenidos. ¿Cuántas veces confesar? Todas las veces que sea necesario. Sobre todo si tienes pecado mortal, por favor, en cuanto tú puedas, habla con un sacerdote. Si no te hace caso, agárralo por la mano y le dice, me tengo que confesar y no sé si dentro de un rato voy a estar muerto. Es decir, tenemos la obligación de administrar el sacramento de la reconciliación con las personas que necesitan de verdad un cambio de vida. Hay personas que pueden esperar un poco, cierto, porque los pecados son tan graves, pero hay personas que sí, tenemos que inmediatamente acudir a su rescate, en el nombre del Señor Jesús. La palabra de Dios nos dice en el Evangelio según San Mateo, capítulo 7, versículos 13 y 14, que hay dos caminos nada más. Y qué hermoso, ¿no? Porque podemos caminar en el camino ancho y hacer lo que nos da la gana, hacer, realmente hacer lo que el mundo nos dice que tenemos que hacer, lo que el mismo Satanás nos dice que tenemos que hacer. O el mundo es en el camino estrecho, que es el camino de Dios, es el camino de Jesús. Jesús es el camino. Es difícil, ¿por qué? Porque ya yo no voy a vivir haciendo mi voluntad, mi deseo, según mi carne, pero voy a hacer la voluntad de Jesús. Y ese es el camino que nos lleva a la victoria, el camino que nos da la vida. Y para eso pues tenemos que estar en sintonía con el Señor. ¿Y cómo lo vamos a hacer? Pues confesando y recibiendo la Santa Eucaristía. ¿Cuántas veces confesar? Las veces que sea necesaria. Pero si no es una cosa urgente, es decir, si no tenemos un pecado mortal en nuestra alma, pues cada unos 2 meses y medio, 3 meses, algo por el estilo. ¿Por qué? Porque aunque no tengamos pecados serios en nuestra alma, recibimos la gracia santificante en el sacramento de la reconciliación. ¿Y qué significa la gracia santificante? Pues que nos hace santos. El poder de Dios, la gracia de Dios, la presencia de Dios en nosotros, que nos indica y nos ayuda y nos facilita el camino de la victoria final, que es el cielo. Número telefónico para que se comuniquen con nosotros, 205-271-2924. 205-271-2924. Vamos a una pequeñísima pausa, hermanos y hermanas, pero regresamos pronto. Así que, por favor, no se vayan, quédense con nosotros.

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0: Gloria al Rey de Reyes, alabado sea Jesucristo, bendito sea Dios. Gracias, hermanos y hermanas, por estar con nosotros en este su programa y en este segmento de su programa. Conozca primero su fe católica, soy el Padre Pedro Núñez. En estos momentos tenemos un correo electrónico, una pregunta. Adelante, por favor.
1: Saludos, Padre Pedro. Primero, como siempre, nuevamente lo felicito por el muy buen programa que lleva. Realmente útil y valioso para los hermanos católicos de habla hispana. Segundo, sobre Judas. En Juan 12:16 se dice que era un ladrón y que no le interesaba a los pobres. ¿Por qué ninguno de los otros apóstoles le llamó la atención o lo corrigió estando de a dos o más? Esto como lo sugiere Mateo 18:15-17. Segundo lugar, ¿por qué nunca Jesús fue notificado? O tercero, ¿por qué Jesús mismo no le llamó la atención, siendo que Dios, que todo lo conoce? Mi punto es, ¿por qué nadie corrigió a Judas si sabían que era un ladrón? ¿Por qué todavía estaba con el mismo cargo? Lo que más me llama la atención es que en Juan 13:27 se dice que el enemigo entró en Judas y que Jesús mismo lo dijo: lo que vas a hacer, hazlo pronto. ¿Por qué se permitió que el enemigo entre en Judas? ¿Por qué Jesús no le dijo a Judas, arrepiéntete? ¿Por qué Judas no fue liberado? Todo eso da pena porque en Hechos 1:25 se dice, puesto que Judas dejó para irse al lugar que le correspondía. Siempre me pregunto que si Judas hubiera sido corregido, ¿no se hubiera salvado? Gracias por su respuesta. Dios lo bendiga. Paz y bien. Manuel Jordán, Arequipa, Perú.
0: Muchísimas gracias, Manuel, que Dios te bendiga. Jesucristo predicaba, y como siempre vamos a tener dos posibilidades o dos opciones: o escuchamos o no escuchamos, o ponemos en práctica lo que Él está diciendo o no lo ponemos. Es decir, tenemos libre albedrío. Jesús no es un catequista de primer grado que está detrás de los niños para que hagan lo que tienen que hacer, no. Él asume que nosotros somos adultos suficientes para tomar decisiones que realmente vayan de acuerdo a nuestro mejor bien y al bien de los demás. Judas tuvo la oportunidad de estar con Jesús por 3 años prácticamente. Y la pregunta es, ¿qué aprendió Judas? Pedro estuvo con Jesús prácticamente 3 años también, ¿y qué aprendió Judas? Los hermanos Zebedeo estuvieron con el Señor Jesús 3 años también, ¿y qué aprendieron? Uno de ellos se estaban peleando uno con el otro a ver quién ocupaba el lugar más importante en el reino de Dios. El otro lo negó 3 veces. ¿Y qué es lo que dice Jesús a Pedro? Antes de que el gallo cante, me negarás 3 veces. ¡Ah! Yo no, Señor, yo no. Pero no dijo, no lo hagas. Es decir, somos suficientes adultos para tantas cosas, pero sin embargo, en la fe, somos como unos niños que tienen que estar constantemente siendo alineados para hacer lo que Dios quiere. No. Como dice en inglés, you have to grow up. Tienes que ser adulto y tienes que tomar decisiones como adulto. Porque si vamos a ser siempre niños, como dice San Pablo, entonces siempre vamos a estar tomando leche. Y eso no es lo que Dios quiere. Dios necesita hombres y mujeres de fe. Hombres y mujeres de calibre, bien equilibrados de acuerdo a la voluntad de Dios para hacer su santa voluntad. Y ahí tenemos los santos como instrumentos en las manos de Dios que nos están diciendo constantemente, esta es la manera, esta es la forma. Pero a veces nos hacemos sordos a lo que Dios nos pide. Y nos dejamos llevar por la carne, nos dejamos llevar por el mundo en vez de hacer las cosas según la voluntad de Dios. Pedro sabía lo que estaba haciendo, pero se dejó llevar por el miedo. Se dejó llevar por su inseguridad, se dejó llevar por su falta de fe. A Judas le pasó lo mismo. ¿Cuántas veces le habrán dicho a Judas, eso no así? Al punto en que Jesús ya le dice, ve a hacer lo que tienes que hacer. Qué triste, ¿no? ¿No hace Jesús lo mismo contigo y conmigo? Nosotros escuchamos su palabra, nosotros sabemos lo que Él quiere de nosotros, nosotros constantemente estamos debatiendo nuestra vida entre el bien y el mal, pero muchas veces optamos por el mal, sabiendo que Jesús lo que nos está diciendo es lo opuesto. Una y otra y otra y otra y otra vez. Pero optamos por el camino del mundo y no por el camino de Dios. ¿Qué pasa como resultado? Hay consecuencias. ¿Hasta cuándo tendría Jesús que decirle a Judas, no hagas eso? Como si fuera un niño de 4 años. ¿Cuántas veces tenía que decir a ti, ya no hagas eso? ¿Cuántas veces uno tiene que decir a mí, ya no hagas eso? Y sin embargo, seguimos haciendo lo mismo. ¿Por qué? Porque queremos mandar en nuestra vida, queremos ser el rey de nuestra existencia y de corona no tenemos nada. La única corona es la que vamos a recibir en el cielo si es que hacemos la voluntad de Dios. Los evangelios son cristocéntricos, es decir, centrados en Cristo. Todas las cosas que pasan en la periferia del Señor Jesús, prácticamente sobre todo con sus discípulos también, es lo que le importa al escritor del evangelio. Y cada cual va a dar una pincelada diferente de lo que él cree que debe ser entendido y escuchado y proclamado por los que van a oír en relación a la vida de Jesucristo. Ninguno de ellos se mete en los pormenores. Eso nos pertenece a nosotros. Tenemos que tener la capacidad de ver qué realmente es lo que Dios quiere que hagamos. Hay dos opciones. Pedro tenía dos opciones. Judas tenía dos opciones. Los hermanos de Zebedeo tenían dos opciones. La Virgen María tenía dos opciones. Pero a que escogemos nosotros, escogieron ellos. Depende de lo que cada cual quiera hacer. Entonces, por el amor de Dios, esta vida es como un entrenamiento, como un campo de entrenamiento. Y el Señor lo dice a través de San Pablo, en la carta a los Corintios, capítulo 9, versículos del 20 en adelante. Como los atletas que se preparan para alcanzar una corona que se marchita, cuanto más nosotros para alcanzar la corona de la victoria, la corona de la vida que es el cielo. Pero nos dejamos influenciar por lo que el mundo ofrece. Ahí pensamos que vamos a estar bien. No. Judas la embarró, pero bien embarrado. Al punto que ya no tenía opción, según él, sino que quitarse la vida. Qué triste. Un hombre que estuvo tan cerca de Jesús, un hombre que estuvo tan cerca de Dios. Pedro, por otra parte, la embarró también, la embarró. Pero Pedro va llorando y se arrepiente. No había que decirle más nada. Ambos sabían lo que habían hecho y lo que tenían que hacer. Uno lo hizo y el otro no. Y toda causa tiene consecuencias. Y a veces las consecuencias que surgen de nuestras causas no son las mejores, hermanos. No son las mejores. ¿Hasta cuándo tenemos que ser niños que toman leche? Preguntaba San Pablo. ¿Hasta cuándo? ¿Hasta cuándo no vamos a comer comida sólida? Es decir, que la palabra de Dios penetre lo profundo de nuestro ser y podamos decir como San Pablo, ya no soy yo quien vivo, ya no. Lo que me queda de vida, ya no soy yo quien vivo, viviré para Cristo. Y si muero, moriré para Cristo. La vida y la muerte, yo quiero ser de Cristo. Y el Señor provee los medios a través de los sacramentos. Pero yo tengo que o aceptar o no aceptar. La salvación es gratis, pero es un regalo que hay que aceptar. Cueste lo que cueste. Al fin y al cabo, es lo más preciado que podemos alcanzar. Es lo que realmente necesitamos para vivir de victoria en victoria. Hasta el último suspiro de nuestra vida para después escuchar esas palabras del Señor. Bien hecho, hijo mío. Bien hecho, hija mía. Entra y toma posesión del reino que ha sido preparado para ti desde el principio de la creación. Y recibiremos la corona de la victoria. La corona de los santos, que es el cielo. ¿Por qué Judas no cambió y Pedro sí? delante de ti presento dos caminos. Escoge el bien, escoge la vida. Escoge a Jesucristo, pero de verdad, y vivirás tú y toda tu familia. Hechos capítulo 16, versículo 31. Dios nos bendiga. Un correo electrónico en estos momentos con una pregunta. Adelante, por favor.
2: Padre Pedro, soy casada por la Iglesia Católica, pero mi esposo se ha alejado de la Iglesia y anda en malos pasos. Quisiera saber si es pecado que yo siga unida a él y estar comulgando. Yamilet, desde Nicaragua.
0: Yamilet, Dios te bendice. Muchísimas gracias por tu pregunta. Bueno, si tu esposo está en malos pasos, la razón o la pregunta sería, ¿y por qué está en malos pasos? Simplemente porque él decidió estar en malos pasos o porque de alguna forma, y perdona que te pregunte esto, pero ¿tuviste tú alguna influencia en que él caminara en malos pasos? A veces el hombre busca fuera del hogar lo que no puede encontrar en el hogar. No estoy echándote la culpa, no estoy diciendo que eres tú la culpable, simplemente es una pregunta que tú debes de hacer. Yo creo que sería bueno si consultas con un sacerdote que te ayude un poquito en dirección espiritual. Y le hagas esa pregunta, ¿sí? ¿Hasta qué punto pude yo haber tenido culpa en esta situación? ¿Es esa la primera vez que le está pasando a tu esposo? ¿Le ha pasado anteriormente? ¿Antes de casarte con él sabías tú que él estaba en ese tipo de vida? Que él había dejado tal vez, pero había vuelto a ella. Todas esas cosas son importantes que informes tú, porque de otra manera es muy difícil ayudarte a tomar decisiones sin saber exactamente qué fue lo que pasó. ¿Habría posibilidad de que tu esposo se regenere? ¿Habría posibilidad de que ustedes puedan tener un diálogo positivo y que puedan llegar a ciertos acuerdos delante de Dios? Es decir, pues, si es posible, delante del Santísimo Sacramento del altar. Mi consejo para ti, para comenzar, es que tú sigas recibiendo la Eucaristía. Tú tienes que alimentarte del cuerpo de Cristo, de la sangre de Cristo. Tienes que alimentarte de la presencia de Jesús en ti y saber que no estás solo en los momentos difíciles de tu vida. Jesús está contigo, sobre todo en esos momentos. Ve a ese sacerdote y ojalá que escojas uno que te ayude de verdad. Y después de eso, pues, que le expliques toda la situación y a ver cómo Él te puede ayudar en el nombre del Señor para que tú puedas comenzar una vida nueva. Ojalá que sí, que puedas comenzar una vida nueva de la mano de Jesús, tú y tu esposo juntos. Pero para eso hay que hacer un poquito de trabajo, así que te invito a hacer precisamente eso. Yo creo que tenemos 4 minutos nada más que quedan. Yo quiero agradecerle al Señor, recordarles que voy a estar en Dallas, Texas, el viernes 5 de junio, que ya se acerca. Voy a estar celebrando la Santa Misa en la Catedral Nuestra Señora de Guadalupe, en Dallas, Texas, y también voy a estar en el Santuario Nacional, que pues es parte de la Catedral, ¿no es cierto? Un poquito más rápido, el teleprompter, por favor. Eso va a ser a las 7 de la noche el día viernes, así que, por favor, no se lo pierdan. El día sábado, 6 de junio, voy a estar en el Congreso Católico Jesús Quiere Sanar Tu Familia Hoy, organizado por la Iglesia Católica Santa Ana en Kaufman, a llevarse a cabo en Mesquite Convention Center. Para más información, por favor, comuníquense al número telefónico 972-972, que es el área 370-6652. Repito, 972-370-6652. Y también voy a estar en San Francisco, en California, el sábado 20. Un poquito más rápido, por favor, el teleprompter. Y el domingo 21 de junio, en Cañada College, Redwood City. Para más información, comunicarse al número telefónico 650-713-5301. 650-713-5301. Y voy a estar, si Dios así lo permite, en Patterson, New Jersey, el sábado 11 de julio, en Our Lady of Victories, RCC, and Shrine of St. Jude. Para más información, por favor, comuníquense al 973, que es el área, 272-5791. 973-272-5791. Y esto va a ser en Union City, en New Jersey, el domingo 12 de junio. Es el otro evento. Retiro para parejas de 10 de la mañana a 7 de la noche, Union City High School. Para más información, hablen con Liliana al número telefónico 862-223-0522, 862-223-0522. Y bueno, pues eso es todo por hoy, hermanas y hermanos. Que el Señor me los bendiga en abundancia, que sigamos creciendo en estatura y en santidad ante Dios y ante los seres humanos. Y recuerden, cualquier pregunta, escríbanos a padrepedro@ewtn.com, padrepedro@ewtn.com. Que el Señor vaya detrás de ustedes para que les proteja, delante de ustedes para que les guíe, y sobre ustedes para que les bendiga hoy siempre, en nombre del Padre, del Hijo y del Espíritu Santo. Amén. Hermanas y hermanos, vayan con Dios. Dios siempre irá con ustedes. Que pasen un día muy feliz. Y hasta la próxima, Dios mediante.

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11: Son las 10 y 51 minutos. 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
2: Dios mío, ven en mi auxilio. Señor, date prisa en socorrerme. Gloria al Padre, y al Hijo, y al Espíritu Santo, como era en el principio, ahora y siempre, por los siglos de los siglos. Amén. Hermanos, habiendo llegado al final de esta jornada que Dios nos ha concedido, reconozcamos sinceramente nuestros pecados. Señor, ten misericordia de nosotros, porque hemos pecado contra ti. Muéstranos, Señor, tu misericordia y danos tu salvación. El Señor Todopoderoso tenga misericordia de nosotros. Perdone nuestros pecados y nos lleve a la vida eterna. Amén. Cuando acabamos el día, te suplicamos, Señor, nos hagas de centinela y otorgues tu protección. Que te sintamos, contigo sueñe nuestro corazón, para cantar tus loores de nuevo al salir el sol. Danos vida saludable, alienta nuestro calor, tu claridad ilumine la oscuridad que llegó. Dánoslo, Padre piadoso, por Jesucristo el Señor, que reina con el Espíritu Santo vivificador. Amén. Al amparo del Altísimo, no temo el espanto nocturno.
3: Salmo 90. El que vive bajo la sombra protectora del Altísimo y Todopoderoso, dice al Señor: Tú eres mi refugio, mi castillo, mi Dios en quien confío. Solo Él puede librarte de trampas ocultas y plagas mortales, pues te cubrirá con sus alas y bajo ellas estarás seguro. Su fidelidad te protegerá como un escudo. No tengas miedo a los peligros nocturnos, ni a las flechas lanzadas de día, ni a las plagas que llegan con la oscuridad, ni a las que destruyen a pleno sol. Pues 1,000 caerán muertos a tu izquierda, y 10,000 a tu derecha, pero a ti nada te pasará. Solamente lo habrás de presenciar, pues verás a los malvados recibir su merecido. Ya que has hecho del Señor tu refugio, del Altísimo tu lugar de protección, no te sobrevendrá ningún mal, ni la enfermedad llegará a tu casa, pues Él mandará que sus ángeles te cuiden por donde quiera que vayas. Te levantarán con sus manos para que no tropieces con piedra alguna. Podrás andar entre leones, entre monstruos y serpientes. Yo lo pondré a salvo, fuera del alcance de todos, porque Él me ama y me conoce. Cuando me llame, le contestaré. Yo mismo estaré con Él. Lo libraré de la angustia y lo colmaré de honores. Le haré disfrutar de una larga vida. Le haré gozar de mi salvación.
4: Gloria al Padre, y al Hijo, y al Espíritu Santo, como era en el principio, ahora y siempre, por los siglos de los siglos. Amén.
2: Al amparo del Altísimo, no temo el espanto nocturno. Lectura breve del libro del Apocalipsis, capítulo 22, versículos 4 al 5. Verán el rostro del Señor y tendrán su nombre en la frente. Y no habrá más noche y no necesitarán luz de lámpara ni de sol, porque el Señor Dios alumbrará sobre ellos y reinarán por los siglos de los siglos. En tus manos, Señor, encomiendo mi espíritu.
5: En tus manos, Señor, encomiendo mi espíritu.
2: Tú, el Dios leal, nos librarás.
5: Te encomiendo mi espíritu.
2: Gloria al Padre, y al Hijo, y al Espíritu Santo.
5: En tus manos, Señor, encomiendo mi espíritu.
2: Sálvanos, Señor, despiertos. Protégenos mientras dormimos, para que velemos con Cristo y descansemos en paz. Ahora, Señor, según tu promesa, puedes dejar a tu siervo irse en paz, porque mis ojos han visto a tu Salvador, a quien has presentado ante todos los pueblos, luz para alumbrar a las naciones y gloria de tu pueblo Israel. Gloria al Padre, y al Hijo, y al Espíritu Santo, como era en el principio, ahora y siempre, por los siglos de los siglos. Amén. Sálvanos, Señor, despiertos. Protégenos mientras dormimos, para que velemos con Cristo y descansemos en paz.
6: Humildemente te pedimos, Señor, que después de haber celebrado en este día los misterios de la resurrección de tu Hijo, sin temor alguno, descansemos en tu paz y mañana nos levantemos alegres para cantar nuevamente tus alabanzas. Por Cristo nuestro Señor. Amén. El Señor Todopoderoso nos conceda una noche tranquila y una santa muerte. Amén.
2: Salve, Reina de los cielos y Señora de los ángeles. Salve, raíz, salve, puerta, que dio paso a nuestra luz. Alégrate, Virgen gloriosa, entre todas la más bella. Salve, agraciada doncella, ruega a Cristo por nosotros.

0: Cristo al frente.
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8: Son las 11 y 49 minutos.
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1: ¿Dónde está el pueblo de Dios? Amén. Ese es el pueblo más bonito de toda la tierra, el pueblo de Dios. Vamos a compartir la palabra del Señor y estamos comenzando una serie de preparación a Pentecostés. ¿Cuántos quieren ser tocados por el Espíritu Santo? Amén. Creo que todos queremos ser tocados por el Espíritu Santo y por eso la palabra de Dios nos va a ayudar en ese proceso. Y los invito a que todos tengamos el corazón abierto y expectante, porque no sabemos en qué momento, de qué manera el Señor nos va a tocar, el Espíritu Santo nos va a tocar durante esta preparación, y puede ser ahora, en 8 días, no sé, en algún momento. Lo cierto es que todos vamos a ser tocados por el Espíritu Santo. Amén. Y cuando Él nos toque, entonces todo va a cambiar en nuestra vida. Vamos a compartir la palabra de Dios y comienzo con este texto del Evangelio según San Lucas, en el capítulo 24, verso 45 al 49, dice así: Entonces hizo que entendieran las Escrituras y les dijo: Está escrito que el Mesías tenía que morir y resucitar al tercer día, y que en su nombre se anunciara a todas las naciones que se vuelvan a Dios para que Él les perdone sus pecados. Comenzando desde Jerusalén, ustedes deben dar testimonio de estas cosas, y yo enviaré sobre ustedes lo que mi Padre prometió. Pero ustedes quédense aquí en la ciudad de Jerusalén hasta que reciban el poder que viene del cielo. Amén. Palabra del Señor. Cierra tus ojos por un momento, inclina tu rostro y oremos un instante. Padre Dios, gracias por tu palabra. Sobre todo, gracias por la promesa del Espíritu Santo, por el don del Espíritu Santo. Te entregamos nuestras vidas y nuestros corazones y con humildad queremos suplicarte, Señor, que nos purifiques, que nos limpies para recibir tu Espíritu Santo, que nos ayudes a prepararnos a esta venida maravillosa del Espíritu Santo para que todos seamos llenos de Él. Ven, Espíritu Santo, en el nombre de Jesús, sobre todos los que estamos acá, los que nos escuchan a través de la emisora Minuto de Dios en Barranquilla, en Cartagena, en Bogotá, en otras ciudades. Gracias, Dios, por tu presencia, por tu poder. A ti, Señor, toda la gloria y la alabanza por los siglos de los siglos. Amén, amén y amén. Mis hermanos, este evangelio nos habla de la promesa del Espíritu Santo. Es una promesa que Dios nos ha hecho a todos los seres humanos. Una promesa que se cumple en el nombre de Jesús y que gracias a Jesús podemos recibirla todos nosotros. ¿Por qué en el nombre de Jesús? Porque Jesús, con su muerte y con su resurrección, nos ganó la salvación para todos nosotros. Pero además trajo el cumplimiento de todas las promesas de Dios para la humanidad. Y al morir y resucitar, nos garantizó la salvación en su nombre a todos los que creamos en Él, a todos los que nos volvamos a Dios y nos volvamos a Él de corazón. Y esa obra de la salvación del Señor no se completa hasta que no recibamos todos el Espíritu Santo. Es cierto que el Señor en la cruz nos lavó de nuestros pecados, nos lavó con su sangre, nos perdonó los pecados, pero la obra de la salvación no termina solamente con el perdón de los pecados, con que Dios te perdone a ti, me perdone a mí y nos perdone a todos nuestros pecados, sino que la obra del Señor se va completando en nosotros en la medida en que, además de que seamos perdonados por Dios, también seamos cambiados por Dios en nuestro interior, en nuestro corazón, convirtiéndonos en personas nuevas, en personas diferentes, en personas libres, en personas sanas y hasta en personas santas. ¿Quién iba a creer que nosotros, los pecadores, nosotros los débiles, nosotros los que hemos cometido tantos pecados, podríamos llegar a ser santos? ¿Y por qué? Porque Dios nos perdona los pecados y nos da un Espíritu Santo para que nosotros seamos santos o lleguemos a ser santos. Y yo sé que cuando hablamos de eso parece algo como casi inalcanzable, casi como imposible, como algo, como una ilusión, llegar a ser santos. Pero mis hermanos, esa es la voluntad de Dios, que lleguemos a ser santos. Y la santidad es posible para nosotros los pecadores gracias a Jesús y gracias a que Él nos regala la promesa del Espíritu Santo. Ustedes y yo podemos ser los más grandes pecadores, pero una vez estamos llenos del Espíritu Santo, somos los santos de Dios, los santos para el Señor. Usted y yo somos el pueblo santo de Jesucristo. Amén. Dele la gloria a mi Señor por eso. Él nos santifica, Él nos santifica, Él nos santifica. Oiga, ¿saben que la palabra del Señor dice, yo soy santo? Él dice que Él es santo y quiere que nosotros también seamos santos. Eso solo es posible si nos dejamos llenar de Espíritu Santo, si estamos animados y conducidos y guiados todo el tiempo por el Espíritu Santo. Entonces estaremos actuando santamente, no guiados por el espíritu del mundo, porque ustedes saben que hay otro espíritu, que es el espíritu del mundo, y el espíritu del mundo es corrupción, el espíritu del mundo es maldad, el espíritu del mundo es injusticia, el espíritu del mundo es violencia, el espíritu del mundo es impureza, el espíritu del mundo es oscuridad. Pero nosotros en Jesús no hemos recibido el espíritu del mundo para ser esclavos o para andar en tinieblas, sino que nosotros en Cristo Jesús hemos recibido el Espíritu Santo, que es el Espíritu de Dios, para que andemos ahora en una vida nueva, que es una vida de poder, de salud, de libertad, de victoria y de bendición en el nombre de Jesús. Aleluya. Ese es el Espíritu que hemos recibido. Diga conmigo, el Espíritu Santo es la promesa de Dios y es el Espíritu que nosotros los hijos de Dios recibimos en el nombre de Jesús. Entonces Jesús les dijo acá a los apóstoles, yo enviaré sobre ustedes lo que mi Padre prometió. ¿Quién es el que da el Espíritu Santo? Jesús dice, yo se los enviaré a ustedes, el que da el Espíritu Santo. El que envía el Espíritu Santo es Jesús. Jesús se lo pide al Padre y el Padre y Jesús nos lo envían a nosotros. ¿Vamos entendiendo? El Padre y el Hijo se ponen de acuerdo gracias a Jesús para enviar el Espíritu Santo a nuestra vida. Entonces, la obra de la salvación se completa no solo con la muerte de nuestro Señor Jesucristo, no solo con la resurrección de nuestro Señor Jesucristo, sino que se completa con la efusión del Espíritu Santo de nuestro Señor Jesucristo en Pentecostés para todos nosotros. Ahí se completa la obra del Señor plenamente. Y nosotros ya hemos celebrado que el Señor murió en la cruz para nuestra salvación. Estamos celebrando que el Señor resucitó, que está vivo entre nosotros. Experimentamos su alegría, experimentamos su paz, experimentamos su presencia y su poder. Pero ahora necesitamos prepararnos y disponernos para recibir al Espíritu Santo que Jesús vivo

Y esto es una feliz noticia. Póngame atención a esto. El Evangelio es una buena noticia, ¿no? Una feliz noticia. Pero el Evangelio es una buena noticia porque nos trae a Jesús. Y Jesús es una buena noticia. Es una feliz noticia porque en Jesús tenemos perdón, salvación, restauración, vida, todo eso. Pero oiga, el Evangelio también es una buena noticia, no solo porque nos trae a Jesús, sino que es una buena noticia porque nos trae también al Espíritu Santo. Nos trae al Espíritu de Dios. Y ustedes y yo nos debemos alegrar tanto de la venida de Jesús como de la venida del Espíritu Santo. ¿Sabían ustedes que Jesús en el Evangelio le dijo a sus discípulos: no estén tristes, porque les enviaré otro paráclito que estará con ustedes y estará en ustedes? Y cuando habló de otro paráclito, estaba hablando del Espíritu Santo. La palabra paráclito, que sé que es una palabra un poco difícil, enredada, rara para nosotros, es una palabra que muy bonita en su significado. El paráclito es aquel que se pone al lado de una persona como defensor, como consolador, como abogado de esa persona. Y sabe, Jesús es el primer paráclito, porque Jesús es el primero que se pone a nuestro lado para acompañarnos, para consolarnos. Venga a su merced para acá. Venga. Mire, ella nos está representando a nosotros. Y Jesús, como primer paráclito, es alguien que nos ve así y se acerca a nosotros y se pone a nuestro lado para acompañarnos, para consolarnos, para defendernos de los peligros y de los males. Es nuestro consolador, es nuestro defensor, es el que se pone a nuestro lado y el que camina con nosotros. Jesús va caminando con nosotros. Pero Jesús, sabemos que resucitó, subió a los cielos. ¿Y qué pasó? Por eso dijo: no estén tristes, porque de los cielos les enviaré otro defensor, otro paráclito que estará con ustedes. Así que Jesús subió, pero del cielo envía de nuevo otro paráclito, que es el Espíritu Santo. Y ese viene por otro lado y llega y se pone ahora con nosotros. Hay una persona divina, invisible pero real, que está todos los días contigo, que te consuela, que te protege, que te defiende, que te acompaña, que nunca te deja solo ni sola, que te da la fuerza y el poder que necesitas para vencer. Esa persona se llama el Espíritu Santo, el Espíritu de Dios. Dele fuerte ese aplauso al Señor. Ese es el Espíritu Santo, alguien que nos acompaña, alguien que camina con nosotros. Y fíjense que estoy diciendo que es alguien y no algo, porque algunos confunden al Espíritu Santo y cuando hablan de él, entonces dicen: ah, sí, eso es como una energía, ah, sí, eso es como una fuerza. Así, eso es como un poder. Y eso es una herejía. Eso es lo más falso que podemos decir de él. Porque el Espíritu Santo no es una energía, no es una fuerza, no es simplemente un poder. No, el Espíritu Santo es un ser personal de la Santísima Trinidad, tan persona como el Padre y tan persona como el Hijo. Él no simplemente es una energía, Él no simplemente es un poder, no, Él es una persona, un ser personal, un ser en relación, porque eso es lo que significa ser persona, es un ser en relación con otros. Y el Espíritu Santo está en relación con el Padre, está en relación con el Hijo,

Y ahora está en relación con nosotros, está en relación contigo. El Espíritu Santo no es una fuerza, no es una energía, no es un poder. El Espíritu Santo es Dios. Es Dios, tan Dios como el Padre y tan Dios como el Hijo. Un solo Dios vivo y verdadero, pero tres personas diferentes. Esa es nuestra fe en Dios. Y el Espíritu Santo es Dios, es un ser personal. Ah, eso sí, Él tiene todo el poder, Él tiene toda la fuerza. Jesús lo dijo: cuando venga el Espíritu Santo sobre ustedes, recibirán poder. ¿Recibirán qué? Poder. ¿Recibirán qué? Poder. ¿Cuándo qué? Cuando venga el Espíritu Santo, recibirán poder y me serán testigos hasta lo último de la tierra. ¿Cuántos acá quieren ser testigos de Jesús? Todos queremos ser testigos de Jesús, pues necesitamos poder para hacerlo. Amén. Necesitamos el poder de Dios para llegar a ser testigos de Jesús. Usted no puede ser cualquier testigo, no puede ser un testigo mediocre, ni puede ser un testigo miedoso, ni puede ser un testigo acomplejado, ni puede ser un testigo débil, ni puede ser un testigo mentiroso. Usted tiene que ser un testigo con el poder de Dios, amén. Y puede que usted se sienta así, frágil, débil, limitado, de muchas maneras. Pero no se preocupe, que así nos sentimos todos. Así somos todos, pero la diferencia está en que Dios nos da a nosotros el Espíritu Santo para que seamos testigos con poder de Dios. Amén. Usted va a ser un testigo de Jesús con el poder de Dios, con el poder de Jesucristo. ¿Ustedes creen que Jesucristo tenía poder? Es más, que obviamente que lo tiene. ¿Sí? ¿Jesús tiene poder? ¿Para qué tiene poder Jesús? Dígame. Para todo. Él tiene poder para todo. Él tiene el poder para salvar. Él tiene el poder para sanar. Él tiene el poder para restaurar, para liberar, para cambiar vidas, para cambiar corazones, para cambiarlo todo. Jesús tiene poder, todo el poder. Pero el poder que Él tiene es el poder de Dios, es el poder del Espíritu Santo. Y lo que voy a decir es asombroso, pero es real. Ese mismo poder que está en Jesús está y estará en ustedes. Ese mismo poder. Ese mismo poder que está en Jesús vendrá sobre usted y sobre mí cuando venga el Espíritu Santo. Cuando venga el Espíritu Santo, nos dará poder para ser testigos de Jesús. Ustedes ya me dijeron que quieren ser testigos de Jesús. Entonces ustedes necesitan el Espíritu Santo. Porque sin el Espíritu Santo no podrán ser testigos de Él. Pero además de eso, yo les quiero preguntar: ¿ustedes quieren vencer el pecado en su vida? ¿Sí o no? Bueno, necesitan el Espíritu Santo. Porque uno sin Espíritu Santo no vence el pecado. Porque el Espíritu Santo es el que le da a uno el poder para vencer el pecado. A veces uno quiere perdonar a una persona y no puede hacerlo porque la ofensa que le hizo fue muy grave, le causó una herida grande, y aunque sabe que tiene que perdonar, como que no puede perdonarlo. Pero saben, para eso viene el Espíritu Santo, para dar poder. En este caso, ¿poder de qué? Poder de perdonar a esa persona que tú todavía no has podido perdonar.
Si alguien acá tiene una persona a la que todavía no ha podido perdonar, quiere hacerlo pero le cuesta, quiere hacerlo pero es difícil, pídale al Espíritu Santo que le ayude. Y el Espíritu Santo va a venir en su ayuda y le va a dar el poder que usted necesita para perdonar a esa persona. Y cuando la perdone a esa persona, usted tendrá su corazón completamente sano, libre y restaurado por el poder de Dios. A nuestras casas. Eso es lo que más estamos necesitando. Y yo le aseguro que si usted trae la presencia del Espíritu Santo a su corazón y a su casa y a su familia, a usted le va a ir bien. Usted va a disfrutar de una vida nueva y va a tener salud y va a tener bendición y va a tener libertad, porque va a sentir y a experimentar la presencia de Dios en su casa. Eso es lo más grande, lo más importante y lo más necesario en nuestra vida. Muchas más cosas podemos decir del Espíritu Santo, aunque siempre todo lo que digamos de Él se quedará corto para expresar lo que realmente es Él. Sin embargo, para ir cerrando ya este mensaje, recordemos lo que la Iglesia en el Credo nos dice acerca del Espíritu Santo. Cuando en el Credo decimos: creo en el Espíritu Santo, Señor y dador de vida, que procede del Padre y del Hijo, que con el Padre y el Hijo recibe una misma adoración y gloria, y que habló por los profetas. Hasta ahí hay mucho acerca del Espíritu Santo. El Espíritu Santo es Señor. Él es el Señor. Y dice 1 Corintios 3:17, donde está el Espíritu del Señor, allí hay libertad. Si tú tienes el Espíritu del Señor en tu vida será una vida de libertad. Libres en Dios. Es Señor, es dador de vida, es don de Dios. Es el que nos da carismas y nos hace por eso profetas del Señor. Todo eso es el Espíritu Santo. ¿Cómo no desearlo? ¿Cómo no pedirlo? ¿Cómo no buscarlo? Y al final se dice: y creo en la Iglesia, que es una, que es santa, que es católica y apostólica. Creo en el perdón de los pecados y en la resurrección de los muertos. Pues ¿cómo les parece que todo eso también es la obra del Espíritu Santo? Porque Él es el que hace la Iglesia, Él es el que resucita a los muertos. A través de Él es que se perdonan todos los pecados. Todo eso es la obra magna del Espíritu Santo. Yo te invito que en este momento tú le abras tu corazón al Señor. Y que si tú lo quieres y lo deseas, pidas que el Espíritu Santo venga sobre ti, que tú lo necesitas, que tú lo quieres pedir y que tú quieres ser tocado y tocada por el Espíritu Santo. Ese amigo del cielo, ese ser personal que quiere venir a tu vida y acompañarte y caminar contigo y santificarte y fortalecerte. Te invito a que te pongas de pie en este momento. Y puestos en oración, ayudados por este canto, vamos a pedir la presencia del Espíritu Santo en nuestra vida. Quizás no sabes cómo pedirlo, no sabes cómo orar.
Pues la misma escritura en Romanos capítulo 8, verso 26 dice que no sabemos orar como conviene, pero el Espíritu Santo viene en nuestra ayuda, en ayuda de nuestra debilidad, y Él intercede por nosotros. Él ruega por nosotros y es el que nos hace decir Abba, Padre, el que nos hace hijos de Dios. Levanta tus manos y dile: ven Espíritu Santo, te necesito, te anhelo y te deseo, te busco y te llamo. Ven Espíritu Santo a mi vida.

Santo, oremos y digámosle, Señor Jesús, te damos gracias por la obra de la salvación que tú has traído a nuestra vida y que tú completas dándonos el Espíritu Santo prometido. Señor Jesús, ayúdanos a disponer y a preparar nuestros corazones para la venida del Espíritu Santo. Digámosle, Señor, reconocemos que somos pecadores, necesitados de ti. Lávanos con tu sangre preciosa. Purifícanos, Señor, con tu sangre bendita. Danos, Señor, un corazón limpio, una vida limpia, en la cual tú puedas derramar todo el poder y toda la gracia del Espíritu Santo. Señor Jesús, lávanos con tu sangre, sálvanos por tu cruz, libéranos de todo mal y pecado, y danos en tu nombre la promesa, el don del Espíritu Santo, para que seamos llenos de Él y estemos capacitados, fortalecidos con el poder para ser testigos de ti en este mundo. Esto te lo pedimos en tu santo nombre, Jesús. Danos el Espíritu Santo. Levante sus manos y dígale, Señor, gracias por el Espíritu Santo. Regálanos el Espíritu Santo, sopla y envía el Espíritu Santo sobre nosotros hoy.

de tu Espíritu Santo sobre todos nosotros hoy. Gracias porque estás obrando en cada corazón y en cada vida. Nos estás llenando de ti, Señor. Y tal como cuando los apóstoles oraron y fueron llenos del Espíritu Santo en Pentecostés, así, Señor, tú sigues llenando tu iglesia. Sigues llenando nuestros corazones con el Espíritu Santo que nos has prometido. Y así como ellos se levantaron y dieron testimonio de ti con sus palabras, con su vida, con sus acciones, también nosotros, por el Espíritu Santo, seremos testigos de ti, Señor. También nosotros daremos testimonio de ti con amor, con alegría, con paz, con bondad, pero con poder también y con autoridad de Dios en este mundo para hacer el bien, para traer el reino de Dios. Gracias, Padre Dios. Gracias, Jesús. Gracias, Espíritu Santo. Y gracias porque así como cuando ellos oraron y predicaron bajo la unción del Espíritu Santo y los corazones eran cambiados, miles se convertían y caían a los pies de Cristo. Otros tantos eran sanados de sus enfermedades, libres de sus cadenas y ataduras. Y hasta los muertos resucitaban, Señor. Así también tú sigues haciendo esa obra en nosotros por el poder de tu Espíritu Santo. También entre nosotros en tu nombre, Jesús, y por el poder del Espíritu Santo, sigue sanando los enfermos, sigue sanando al que tiene enfermedad y dolencia espiritual o física, corporal. Sigue, Señor, haciendo tu obra. Sigue, Señor, rompiendo las cadenas, las ataduras. Sigue, Señor, trayendo bendición a tus hijos. Y yo creo, Señor, que en esta hora también estás derramando tu Espíritu Santo. Y también estás cambiando corazones. Y también estás sanando enfermos. Y también estás liberando cautivos. Y también estás haciendo milagros en tus hijos, en quienes más lo estén necesitando. Gracias, Señor. Gracias porque estás obrando milagros en los que están aquí, en los que nos escuchan en casa o donde estén, a través de la emisora Minuto de Dios. Es tu presencia, es tu poder el que está actuando, el que está obrando en cada vida. Estás consolando al triste, estás levantando al caído, estás sanando al enfermo, estás fortaleciendo al débil, estás trayendo alegría, gozo al que estaba triste. Gracias, Jesús. Estás dando bendiciones a tus hijos, bendiciones a tu pueblo, en tu santo nombre. Gracias, Señor. Gracias, Dios. A ti toda la gloria. A usted dele gracias. Usted bendígalo. Usted glorifique al Señor que está aquí presente. Y cantémosle todos: Espíritu Santo, derrama tu poder, derrama tu unción, derrama tu gracia. Lléname y lléname.

Santo, que usted lleve el amor de Dios y la presencia de Dios a su casa, a su familia. Usted no va solo, usted va con Dios, usted va con el Espíritu Santo, y Él cambiará muchas cosas en usted y en su casa y en su familia. Ustedes verán la gloria de Dios por lo que Dios va a realizar entre ustedes. Gracias, Dios. Gracias, Señor. Estás derramando la unción. Estás derramando, Señor, esa unción, la unción aquí, Señor. Levante sus manos y cántelo con fuerza.

Gracias, Señor, por el don del Espíritu Santo. Gracias por el regalo que nos haces a todos. Bautízanos con Espíritu Santo y fuego. Gracias, Señor. Gracias, Dios. Y a ti sea toda la gloria, toda la alabanza y el poder por los siglos de los siglos. Amén, amén y amén. Dele toda la gloria al Señor. Gracias.

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8: En el nombre del Padre, y del Hijo, y del Espíritu Santo. Amén. Señor de la vida, te damos gracias por el don del deporte, por quienes glorifican a Dios con el ejercicio de sus cuerpos, por las amistades que nacen en la cancha y la alegría de jugar en equipo. Tú nos enseñas que en la vida, como en el juego, nadie se salva solo. Necesitamos del otro para crecer, para aprender a respetar, superar límites y celebrar juntos los logros alcanzados. Te pedimos que el deporte sea siempre escuela de fraternidad y no de rivalidad vacía, espacio de encuentro y no de exclusión, camino de paz y no de violencia. Haz que quienes practican, entrenan o animan descubran en el deporte un lenguaje universal que acerca culturas, une pueblos y siembra respeto, solidaridad y superación personal. Señor Jesús, que cada deporte sea parábola de una vida vivida contigo, colaborando con esfuerzo y alegría, viviendo con humildad en la derrota y gratitud en la victoria que nos ofreces en tu resurrección. Que nunca falte en nosotros tu Espíritu, que nos hace un solo equipo unido contigo para construir comunión y fraternidad en la historia. Amén.
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3: Son las 12 y 51 minutos.
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9: En el nombre del Padre, y del Hijo, y del Espíritu Santo. Amén. Señor de la vida, te damos gracias por el don del deporte, por quienes glorifican a Dios con el ejercicio de sus cuerpos, por las amistades que nacen en la cancha y la alegría de jugar en equipo. Tú nos enseñas que en la vida, como en el juego, nadie se salva solo. Necesitamos del otro para crecer, para aprender a respetar, superar límites y celebrar juntos los logros alcanzados. Te pedimos que el deporte sea siempre escuela de fraternidad y no de rivalidad vacía, espacio de encuentro y no de exclusión, camino de paz y no de violencia. Haz que quienes practican, entrenan o animan, descubran en el deporte un lenguaje universal que acerca culturas, une pueblos y siembra respeto, solidaridad y superación personal. Señor Jesús, que cada deporte sea parábola de una vida vivida contigo, colaborando con esfuerzo y alegría, viviendo con humildad en la derrota y gratitud en la victoria que nos ofreces en tu resurrección. Que nunca falte en nosotros tu Espíritu, que nos hace un solo equipo unido contigo para construir comunión y fraternidad en la historia. Amén.
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13: Es la 1:50.

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0: Por eso me entrego como, y los dos textos bíblicos son Romanos 12, versículos 1 y 2. Por tanto, hermanos míos, les ruego por la misericordia de Dios que se presenten ustedes mismos como ofrenda viva, santa y agradable a Dios. Este es el verdadero culto que deben ofrecer. No vivan ya según los criterios del tiempo presente. Al contrario, cambien su manera de pensar para que así cambie su manera de vivir y lleguen a conocer la voluntad de Dios, es decir, lo que es bueno, lo que es grato, lo que es perfecto. Y del Cantar de los Cantares, capítulo 8, versículo 6, llévame grabada en tu corazón, llévame grabada en tu brazo. El amor es inquebrantable como la muerte, la pasión inflexible como el sepulcro. El fuego ardiente del amor es una llama divina.
1: Entregarse. Yo tengo mi vida, tengo mil opciones de cómo vivirla. Yo viví hasta la vida loca. Yo decido, yo me voy a entregar al Señor. Yo voy a entregar mi vida. No hay amor más grande que entregar la vida porque se ama. Y eso, por ejemplo, Santa Catalina Mártir lo logró el día en que le cortaron la cabeza. San Maximiliano Kolbe, el día en que se ofreció para ir al búnker de la muerte. Los mártires, San Jorge, hablábamos esta semana. Se ofreció, mañana va a haber un programa en que vamos a hablar de San Jorge también, cortándole la cabeza. Pero, como decía una vez el hermano Henry que vino a predicar aquí, tenemos que ser mártires a fuego lento y en leña verde. Es dar la vida. No hay amor más grande que dar la vida por el que se ama. Si Jesús es lo que tú más amas, tú dices, yo me entrego. Yo voy a entregar mi vida en una pasión, en una entrega de por vida. ¿Cuántos años tienes tú ya, Juan, haciendo esta alianza?
0: Creo que 19, 19 o 20.
1: Y Dios, solamente Dios sabe cuántos te quedan hasta que se acabe esta vida. Yo estoy viviendo esta alianza porque es mi espiritualidad desde que tenía 19 años, lo que me quede de vida. De esto nos dedicamos y le digo un testimonio. Hay hermanos que ya no están, como quien dice, con nosotros, están. No peleados ni nada, sino que están en otros caminos de la iglesia, en otro país. Ya no trabajan en la voz de Jesús, trabajan en otras cosas de la iglesia incluso, pero esto lo llevan dentro, porque se entregaron, es como una marca que Dios nos pone. Es bien bonito, nos entregamos. Y por eso tiene que haber una disposición de ofrenda permanente. Nosotros somos una ofrenda. Este capítulo de los Romanos, de Romanos 12, es bien bonito. Y en estos días hay una canción, yo no me la sé, pero la cantaron en el ofertorio de la última ordenación aquí, me la cantaba en la parroquia Lucía Montanari y siempre me hace llorar. ¿Qué te puedo dar que no me hayas dado tú? ¿Qué te puedo decir que no me hayas dicho tú? Sin ti no soy nada, pues esa nada es la que yo te ofrezco. Y hay otra canción también que dice que se trata de ofrecerte nuestras pequeñas vidas. No quisiera ser como los reyes que le llevaron oro, incienso, mirra. Pero lo que está esperando es nuestra pequeña vida. Y aquí nos ponemos como una ofrenda, nos ponemos en el altar con Cristo víctima. Al decir, me entrego. Vamos a decir cinco formas en que vamos a demostrarle a Jesús que nos hemos entregado. ¿A
0: Antes
1: quién? Primero a quién.
0: vendría siervo de Jesús crucificado, exactamente. Siervo de Jesús crucificado y son cinco citas bíblicas. La primera, Gálatas 1:10. Yo no busco la aprobación de los hombres, sino la aprobación de Dios. No busco quedar bien con los hombres. Si yo quisiera quedar bien con los hombres, ya no sería un siervo de Cristo. Efesios 6:6. Sírvanles no solamente cuando ellos los están mirando para quedar bien con ellos, sino como siervos de Cristo, haciendo sinceramente la voluntad de Dios. Filipenses 1:1, Pablo y Timoteo, siervos de Cristo Jesús, a los que en la ciudad de Filipos pertenecen al pueblo santo por estar unidos a Cristo Jesús, es decir, a toda la comunidad con los que la presiden y los diáconos. Primera de Corintios 1:23. Pero nosotros anunciamos a un Mesías crucificado. Esto les resulta ofensivo a los judíos y a los no judíos les parece una tontería. Y Primera de Corintios 2, 2, y estando entre ustedes, no quise saber de otra cosa sino de Jesucristo y más estrictamente de Jesucristo crucificado.
1: Esta es la razón de nuestra vida y a quien le dimos nosotros todo, a Jesús crucificado, a este hombre. Yo le digo a veces que qué extraño, ¿verdad? Que un universo tan grande, un Dios tan infinito y este hombrecito, el más pequeño de los hombres y crucificado, colgado de una cruz como un criminal, en la muerte más afrentosa. Es el rey de mi corazón. Es el rey de mi corazón. Anoche en oración yo le decía con una canción, si me ofrecieran toda la fama y que se acordaran siempre de mi nombre, o me ofrecieran todo el dinero, con todo lo que el dinero da, yo me quedo contigo. Me quedo contigo. Todos nosotros estamos enamorados de este hombre, Dios. Él es totalmente hombre y totalmente Dios, Jesús crucificado. El dueño de nuestra vida. El Señor no soy yo. Yo no decido, yo no escojo. Escoge Él. Yo no quiero tener voluntad. Yo quiero que sea su voluntad. Y a veces cuesta, pero el amor todo lo hace dulce. Y esta es la persona a la que yo me entregué. Hay una frase, una historia bien bonita de María San Giovanni. Que su hija le preguntó a mamá, ¿quién quieres tú más, a mi papá, a mí o a Jesús? Y él le dijo, te voy a decir la verdad, yo quiero más a Jesús. Y yo mejor así, porque mientras más ames a Jesús, más nos amas a papá y a mí. Él no es un amor que excluye, sino que, como decía Conchita, se mezcla como el café con la leche en nuestros amores. Pero si hay alguien a quien yo no pueda amar en él, no lo quiero amar. O si hay algo que yo no pueda amar en él, no lo quiero amar. O lo puedo amar en Jesús, o no lo amo. Porque este es el absoluto. Cristo y Cristo crucificado. Este es el centro, la razón y la causa de toda nuestra vida. Y todo es para él. Por Cristo, con él y en él. Así vivimos. Y ahora vienen esas cinco expresiones de nuestro amor.
0: Y prometo ante mi Señor, Eclesiastés, a ver, déjame quitar esto un momento. 5, 5, pues vale más no prometer que prometer y no cumplir. Y del libro de Isaías, capítulo 59, versículo 21, el Señor dice: yo hago una alianza con ustedes y les prometo que mi poder y las enseñanzas que les he dado no se apartarán jamás de ustedes ni de sus descendientes por toda la eternidad.
1: Y esto significa que lo pensemos bien. Lo pensemos bien. Le estamos prometiendo a Dios. Pero le voy a decir una cosa. Ninguna de las cinco cosas que vamos a decir está exento ningún bautizado de vivirla. Porque las cinco cosas que vamos a prometer, toda persona bautizada las tiene que vivir. Pero la alianza nos da conciencia, nos da fuerza y nos hace entregarnos plenamente a eso que nos lo pide nuestro propio ser de cristiano y nuestro propio bautismo. No le vamos a prometer a Dios que vamos a subir al Everest. No le vamos a prometer a Dios que una vez en la vida vamos a ir a Roma. Le vamos a prometer cinco cosas que todos los santos lo han hecho. Todos los santos lo harán y todos los cristianos debemos serlo. ¿Estás
0: La
1: allí?
0: primera de ellas sería castidad. Primera de Tesalonicenses, capítulo 4, versículos 3 y 4. Lo que Dios quiere es que ustedes lleven una vida santa, que nadie cometa inmoralidades sexuales y que cada uno sepa dominar su propio cuerpo en forma santa y respetuosa. Y el Evangelio de Mateo, capítulo 5, versículos 27 al 32. Ustedes han oído que se dijo: no cometas adulterio. Pero yo les digo que cualquiera que mira con deseo a una mujer ya cometió adulterio con ella en su corazón. Así pues, si tu ojo derecho te hace caer en pecado, sácatelo y échalo lejos de ti. Es mejor que pierdas una sola parte de tu cuerpo y no que todo tu cuerpo sea arrojado al infierno. Y si tu mano derecha te hace caer en pecado, córtatela y échala lejos de ti. Es mejor que pierdas una sola parte de tu cuerpo y no que todo tu cuerpo vaya a parar al infierno. También se dijo, cualquiera que se divorcia de su esposa debe darle un certificado de divorcio. Pero yo les digo que si un hombre se divorcia de su esposa, a no ser en el caso de la unión ilegal, la pone en peligro de cometer adulterio. Y el que se casa con una divorciada, comete adulterio.
1: Bueno, está. La castidad es castidad. Hay una historia de una muchacha que le dijo al papá, papá, tengo un problema. ¿Qué pasa, hija? Estoy un poquito embarazada. Es un chiste, ¿no? O estás o no estás. Y la castidad es la pureza, que hoy está tan despreciada. Estamos en un mundo lleno de maldad. Y entonces, ¿qué cuesta? Claro que cuesta. Que hay que recurrir a la penitencia, sí, que hay que confesarse, que hay que levantarse si uno cae, es verdad. Pero aquí nos habla de que nosotros hemos decidido custodiar nuestro corazón y hacer como Job un pacto con nuestros ojos. Al final diremos que según nuestro estado de vida en la iglesia, yo estoy llamado a una castidad total como sacerdote, los solteros también, las vírgenes consagradas que nos acompañan también, los padres, que cada día hay más sacerdotes que se unen a esta alianza. Estamos llamados a la castidad perfecta y total, física incluso. Los casados, a respetar, como dice aquí, su lecho matrimonial con amor, eso está en 1 Tesalonicenses 4. Que respeten su lecho matrimonial, que sea un amor puro, respetuoso, lleno de caridad. En la castidad matrimonial, pero estamos llamados a la pureza, porque ¿qué es lo que pasa? Jesucristo dice, dichosos los limpios de corazón, porque ellos verán a Dios. Y cuando la impureza la aceptamos, la dejamos quedarse en nuestra vida, cuando establecemos una relación ilícita, o vivimos en la impureza mental de corazón, vamos perdiendo la sensibilidad y vamos dejando de apreciar a Jesús crucificado y se va borrando la imagen de Dios. Y si nosotros no estamos viendo a Dios, esto total no puede funcionar. Nosotros no tenemos una clara visión de Dios en el alma. Entonces perdemos toda la espiritualidad. Por eso lo primero es la pureza. Hay mañanas en que yo amanezco con los lentes sucios. Inmediatamente me voy al escritorio donde guardo un spray maravilloso y un pañito que me regaló Juan Carlos, que lo guardo como un tesoro, que deja limpiecitos los lentes, y empiezo a ver clarito. Así hay que cuidar el corazón, para que esté transparente, claro. Y si un día se nos ensucia, pues nos vamos a confesar, nos vamos al Santísimo, nos arrodillamos, le pedimos fuerza a Dios,

0: que nosotros cuidemos nuestro corazón con espíritu de al niño.
1: La segunda promesa, sencillez. Mateo 6, 24 al 26. Nadie puede servir a Dios a dos amos, porque odiará a uno y querrá al otro, o será fiel a uno y despreciará al otro. No se puede servir a Dios y a las riquezas. Dios cuida de sus hijos, por lo tanto, yo les digo, no se preocupen por lo que han de comer o beber para vivir, ni por la ropa que necesitan para el cuerpo. ¿No vale la vida más que la comida y el cuerpo más que la ropa? Miren las aves que vuelan por el aire. No siembran ni cosechan, ni guardan la cosecha en graneros. Sin embargo, el Padre de ustedes, que está en el cielo, les da de comer. Ustedes valen más que las aves.
0: Antes esta promesa era de pobreza, pero yo puedo hacer voto de pobreza. Pero mis hermanos, como Juan Carlos y Jessica, que llevan una casa, como Agüe y Karina, no pueden hacer voto de pobreza porque tienen que llevar un hogar. Pero sí prometemos sencillez. No dejar que el corazón se nos pegue de los bienes materiales, sino ser desprendidos de todo. Y vivir como Jesús, con sencillez, con las cosas de cada día, sin pretensiones. No podemos ser esclavos del dinero. Yo recuerdo una canción que cantábamos cuando yo era jovencito y la letra decía: tú ves a la gente llena de codicia, trabajar tan solo para ganar oro. Tú también tienes ganas de tener, pero tú sabes que tu oro es el Señor. Tú también tienes ganas de tener, pero tu oro es el Señor. Y hemos experimentado que cuando nos metemos en la senda de la sencillez, nuestro Padre Celestial vive su promesa. No he visto un justo abandonado ni a su linaje pidiendo pan en la calle, dice la palabra. Y la divina providencia se preocupa de que nosotros tengamos el pan de cada día y no poco pan, sino abundante y hermoso, porque nuestro Padre es generoso y providente. Y yo, le voy a ser sincero lo que voy a decirle, es un buen negocio escoger a Dios y no al dinero. Es un buen negocio. Porque el dinero te seca, es traicionero, se acaba, se esfuma y te deja en la miseria. Pero Dios nunca te va a dejar en la miseria. Dios nunca se va a esfumar, Dios nunca se acaba. Así que nosotros tenemos esto como un gran regalo de Dios, la sencillez. Y le prometemos a Dios no entregarle el corazón al dinero.
1: La tercera promesa, adhesión a la Iglesia Católica. Levítico 26, 3 al 13. Si siguen mis leyes y cumplen mis mandamientos y los practican, yo les enviaré la lluvia a su tiempo y la tierra y los árboles del campo darán su fruto. Tendrán trigo hasta la cosecha de las uvas y uvas hasta el tiempo de la siembra. Comerán pan hasta quedar satisfechos y gozarán de tranquilidad en el país. Les daré bienestar en el país y dormirán sin sobresaltos, pues yo libraré al país de animales feroces y de guerras. Ustedes harán huir a sus enemigos y ellos caerán a filo de espada ante ustedes. Cinco de ustedes harán huir a 100 y 100 de ustedes harán huir a 10.000. Sus enemigos caerán ante ustedes a filo de espada. Los miraré a ustedes con buenos ojos y los haré crecer en número y mantendré con ustedes mi alianza. Comerán del trigo almacenado en años anteriores y hasta tendrán que desalojarlo para almacenar el trigo nuevo. Yo viviré entre ustedes y no los rechazaré. Constantemente andaré entre ustedes y seré su Dios, y ustedes serán mi pueblo. Yo soy el Señor su Dios, que los sacó de Egipto para que no siguieran siendo esclavos de ellos. Yo rompí el yugo que pesaba sobre ustedes y los hice andar con la frente en alto. Y segunda de Tesalonicenses capítulo 3 versículos 4 y 5. Y en el Señor tenemos confianza en que ustedes hacen y seguirán haciendo lo que les hemos ordenado. Que el Señor los ayude a amar como Dios ama y a tener en el sufrimiento la fortaleza de Cristo.
0: Somos parte de un pueblo, de ese pueblo que describe tan bonito Levítico allí, el pueblo católico. Tenemos adhesión a nuestros obispos, a los obispos que están unidos con el Papa de Roma. Veneramos como vimos a los sacerdotes, creemos en ellos. Y vivimos como católicos. Ahora estamos viviendo toda la riqueza de la Semana Santa, la riqueza de los santos. Y como estamos unidos en la iglesia, como dice aquí, a los demonios los hacemos huir. Cinco de nosotros unidos hacemos huir a 1.000 demonios. Y 10 de nosotros a 10.000 demonios.

0: Vamos siendo como la luz del mundo, la sal de la tierra, el pueblo de Dios. Y estamos caminando en sinodalidad con toda la Iglesia Católica. Somos hermanos de todos, de los catecúmenos, de los del Opus Dei, somos hermanos de los cursillistas, de los de Ax, de los de Emaús, hermanos de todos. Y nuestra propia identidad es que somos los pequeños siervos de Jesús crucificado. Pero nos encanta pertenecer a esta familia y vivir todo lo que significa ser católico, todo lo que significa vivir no solamente nuestra identidad, sino también nuestras hermosas tradiciones como católicos. Y así que lo disfrutamos tremendamente y de aquí no nos saca nadie. De aquí no nos saca nadie. Pues como decía San Ignacio, si yo viera verde, me dice la iglesia que eso es negro, yo afirmo, eso es negro aunque yo lo vea verde. Muchas veces sentimos que tenemos criterios personales con respecto a la vida, pero nos adherimos a los de la iglesia con humildad, porque sabemos que la iglesia es la esposa de Cristo, tiene 2000 años y la escuchamos con reverencia en la voz de los santos padres, de los santos y también en la voz de nuestros pastores. Adheridos a la iglesia con amor, con alegría y siendo los más pequeños, los siervos de la iglesia. Ahí me encanta ver cómo tarde o temprano todos mis hermanos que se van lejos de mí físicamente terminan sirviéndole a la iglesia. Fíjense, terminan trabajando en centros pastorales, en parroquias, en comunidades, porque somos los siervos de su crucificado, somos parte de esta iglesia, estamos adheridos a ella y de ella no nos arranca nadie.
1: Oración. Primera de Tesalonicenses 1:2. Siempre damos gracias a Dios por todos ustedes y los recordamos en nuestras oraciones.
0: Porque tenemos una misión de intercesión que sale a cada rato aquí en el canal. La gente nos pide mucha oración. Nosotros siempre estamos rezando. Cada uno tiene su estilo. Mi estilo es en la misa, el breviario y el rosario. Y otras cosas más hago. Pero yo tengo como una cuota fuerte de oración diaria. Aquí llevo una vida contemplativa y me alegra muchísimo que a veces vengo cansado desde Puerto La Cruz, cansado desde Coro, deshecho. Pero me meto en la capilla hasta que no termino mi cuota de oración, porque yo soy el padre de ustedes, no la dejo. Y todos tenemos un compromiso de oración y tenemos hermanos como Elvita, que es una virgen consagrada, que su misión total es orar. Ella no predica, ella no sale, ella fue una gran catequista y una gran servidora de los niños pobres cuando trabajaba conmigo. Ahora está enfermita, reducida en su casa, pero todos sabemos que tenemos una palanca en Elvita y la queremos mucho. Y así tenemos a tantos hermanos que se dedican a la oración, algunos con grandes penas, con grandes cruces, ofreciéndolas con nosotros. Y sabemos que esa oración es la que le da la fuerza a la voz de Jesús, pero no solo a nosotros, le da la fuerza al Papa, a los obispos, a la iglesia. Todo lo mueve la oración y sabemos eso. Por eso nuestra oración, aunque es contemplativa en la vida personal, aunque es buscar la perfección en Dios, porque la oración no perfecciona, es sobre todo una oración intercesora. Rezamos por los sufrimientos de la gente y rezamos sobre todo para que la sangre de Cristo no se derrame en vano.
1: Y puesta al servicio de mis carismas. Primera de Pedro 4:10. Como buenos administradores de los diferentes dones de Dios, cada uno de ustedes sirva a los demás según lo que haya recibido.
0: Esto a mí me parece muy encantador. El próximo martes tendremos un en vivo, si Dios quiere, sobre este tema que estamos preparando, este tema concreto de la alianza, y es una característica de nosotros muy propia. Todos los dones que tengas los tienes que explotar. Yo predico, yo canto, yo compongo canciones, yo pinto. Hay cosas que no se me dan como sembrar matas, mi jardín es horrible, pero trato de sembrar guito y de regarlo. Hoy le eché café y le eché abono a mi matica. Juan Carlos es una mata de dones. Bueno, qué maravilla. Jessica es una mata de dones. Ángelo, el chino. Yo no tengo cómo agradecerle a Dios que esta alianza exista y que existan ellos, porque él junta esta alianza con eso. Pero ¿cuántos dones tiene Miguelito? ¿Cuántos dones tiene Agüe? ¿Cuántos dones tiene Augusto? Me encanta que Augusto, que estuvo con nosotros tantos años, me manda la foto de cómo está formando un grupo de música parroquial precioso. Darwin también. O sea que es Yomar Yelis predicando. Nuestros hermanos, siervos de Jesús crucificado. Juan José con las editoriales en España. El carisma que Dios te da, que tú lo descubras, hay que sacar el juguito, porque recuerden que esos son los talentos. Me diste 10, te doy 10. Me diste 5, te doy 5. Un siervo de Jesús crucificado no guarda un talento en un pañuelito. Le da miedo eso. Pues sabe que su amo es exigente y que el Señor nos va a exigir eso. Porque a veces los seres humanos nos desviamos y podemos desarrollar un carisma para nuestra gloria personal, para que la gente nos vea o para que nos produzca dinero. Pero nosotros los siervos de Jesús crucificado lo hacemos por amor. Porque sabemos que el carisma es una forma de amar. Y todos mis hijos me han escuchado que, por ejemplo, San Martín de Porres seguro que barría muy bien y en el cielo está con una escoba. Estoy seguro de que el chino, Juan Carlos y Rubén van a llegar al cielo con todos esos equipos y esas cosas que ellos hablan en el grupo de producción, que yo no los entiendo nada. Que el Da Vinci, que el esto, que el aquello. Hay hermanos nuestros que van a subir al cielo con un rosario en la mano de tanto interceder por nosotros y por el mundo. A mí me van a llevar con un micrófono seguro. Hay que sacarle el jugo a los dones. Hay días en que yo llego aquí desgastado, cansado, y hago unos trabajos inmensos y la gente ni me da las gracias. No me dan ni un vaso de agua, no me dan ni un café. Y yo vengo bien contento porque le saqué el jugo al carisma. El carisma es un regalo que Dios te dio, una capacidad que Dios puso en ti. Y sácale el jugo a tus carismas. Nosotros somos gente que queremos que el Señor esté contento de habernos dado ese don a nosotros. Y decirle, como el de la parábola talento, 5 talentos me diste, 5 talentos produje. Tú me los diste según mi capacidad y aquí está. No lo guardé en un pañuelito, Señor. Y ese es nuestro gozo.
1: Según mi estado de vida en la iglesia, Primera de Corintios 7, 8 al 11. A los solteros y a las viudas les digo que es preferible quedarse sin casar como yo. Pero si no pueden controlar su naturaleza, que se casen, pues más vale casarse que consumirse de pasión. Pero a los que ya están casados les doy este mandato, que no es mío, sino del Señor, que la esposa no se separe de su esposo. Ahora bien, en el caso de la esposa, en caso de que la esposa se separe de su esposo, deberá quedarse sin casar o reconciliarse con él. De la misma manera, el esposo no debe divorciarse de su esposa.
0: Bueno, Dios nos puso un estado a cada uno. A mí me puso de sacerdote, a Juan Carlos y Jessica lo puso de casado. Hay otros que están solteros, viudos. Entonces uno no tiene que cambiar su estado. Este año, además de Florencio, que ya es sacerdote, Edison, que son los dos sacerdotes nuevos que se ordenaron aquí en Valencia, ellos entran, viven la alianza, el padre Emilio. Somos diocesanos. Hay religiosos que viven esta alianza. Hay unas hermanas agustinas que viven esta alianza, ya son agustinas recoletas del Sagrado Corazón, pero viven la alianza en su espiritualidad de esposa de Cristo en esa sagrada congregación de religiosas y cada uno en su estado de vida, porque tenemos que santificarnos en nuestra profesión, santificarnos en nuestra familia, santificarnos en la soledad si Dios nos llama. Entonces, a lo que Dios nos pida, donde Dios nos puso, ahí es donde florecemos. Toda esta castidad, sencillez, adhesión a la Iglesia Católica, oración y puesta al servicio de los carismas es lo que tenemos que vivir con el matiz de nuestra vida espiritual. Por ejemplo, Juan Carlos es un empleado ejecutivo de una arquidiócesis. Además de todo el trabajo que tiene en la Voz de Jesús, tiene todo el trabajo allá. Yo no le pedí a Juan Carlos que vaya a misa diaria, que rece el rosario completo, que rece el breviario completo como yo y que pase 2 horas ante el Santísimo. No puede. Se convertiría en una especie de monstruo. La oración de él más bien va a ser la misa lo más frecuentemente que pueda, confesarse lo más frecuentemente que pueda y todos los días pues lanzarle flechazos a Dios. Bendíceme Señor, ayúdame Señor. Una lectura bíblica aquí, una lectura bíblica allá, con una disciplina mucho más ligera que la que le toca a un sacerdote. Y mucho más ligera que la que me toca a mí, que además de ser predicador, tengo aquí en mi casa vida contemplativa. Entonces, tengo todo el tiempo del mundo para estar a las 3 de la mañana con el Señor allí en el sagrario, rezando que aproveche que están ustedes dormidos para que los bendiga. Y les cambie el corazón mientras están dormidos. Yo puedo rezar mucho más. Entonces, cada uno adaptándonos al estado de vida que Dios nos dio en la iglesia. San Francisco de Sales escribía sobre eso un libro, Introducción a la Vida Devota, y dice: El militar tiene que ser santo como militar, hay siervos de Jesús crucificados militares. El odontólogo como odontólogo, el pediatra como pediatra, el ejecutivo como ejecutivo, el administrador como administrador y el cura como cura. Cada uno según el estilo de vida que Dios nos regaló en la iglesia.

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7: En el nombre del Padre, y del Hijo, y del Espíritu Santo. Amén. Señor de la vida, te damos gracias por el don del deporte, por quienes glorifican a Dios con el ejercicio de sus cuerpos, por las amistades que nacen en la cancha y la alegría de jugar en equipo. Tú nos enseñas que en la vida, como en el juego, nadie se salva solo. Necesitamos del otro para crecer, para aprender a respetar, superar límites y celebrar juntos los logros alcanzados. Te pedimos que el deporte sea siempre escuela de fraternidad y no de rivalidad vacía, espacio de encuentro y no de exclusión, camino de paz y no de violencia. Haz que quienes practican, entrenan o animan, descubran en el deporte un lenguaje universal que acerca culturas, une pueblos y siembra respeto, solidaridad y superación personal. Señor Jesús, que cada deporte sea parábola de una vida vivida contigo, colaborando con esfuerzo y alegría, viviendo con humildad en la derrota y gratitud en la victoria que nos ofreces en tu resurrección. Que nunca falte en nosotros tu Espíritu, que nos hace un solo equipo unido contigo para construir comunión y fraternidad en la historia.
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12: Son las 2:50.

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0: En el nombre del Padre, del Hijo y del Espíritu Santo. Amén. Padre nuestro que estás en el cielo, santificado sea tu nombre. Venga a nosotros tu reino, hágase tu voluntad en la tierra como en el cielo.
1: Danos hoy nuestro pan de cada día. Perdona nuestras ofensas, como también nosotros perdonamos a los que nos ofenden. No nos dejes caer en tentación y líbranos del mal. Amén. Dios te salve María, llena eres de gracia, el Señor es contigo. Bendita tú eres entre todas las mujeres y bendito es el fruto de tu vientre, Jesús. Santa María, Madre de Dios, ruega por nosotros pecadores, ahora y en la hora de nuestra muerte. Amén.
0: Creo en Dios Padre, Todopoderoso, Creador del cielo y de la tierra. Creo en Jesucristo, su único Hijo, nuestro Señor, que fue concebido por obra y gracia del Espíritu Santo. Nació de Santa María Virgen, padeció bajo el poder de Poncio Pilato, fue crucificado, muerto y sepultado. Descendió a los infiernos. Al tercer día resucitó de entre los muertos. Subió a los cielos y está sentado a la derecha de Dios Padre Todopoderoso. Desde allí ha de venir a juzgar a vivos y muertos. Creo en el Espíritu Santo, la Santa Iglesia Católica, la comunión de los santos, el perdón de los pecados, la resurrección de la carne y la vida eterna. Amén.

0: Oh sangre y agua que brotaste del Santísimo Corazón de Jesús, como fuente de misericordia para nosotros, en ti confío.
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14: Son las 3 y 50 minutos.
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1: Yo quisiera ahora que a la Virgen Santísima le cantáramos un cantito suavecito. Yo no sé cuál será aquí suavecito. Yo les invito a que mientras cantemos, yo invitaría a que con la imaginación tratemos de ver la Virgen Santísima aquí paradita con nosotros. Que la veamos aquí bendiciéndonos y ella paseándose con nosotros. Vamos a quedarnos aquí con ella. Cerremos los ojos, cantémosle suavecito a la mamá de Jesús.

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1: Cuando no entiendo lo que me pasa y ni siquiera sé cómo decírtelo, madre, me gusta recurrir a esta sencilla plegaria.

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10: Son las 4:38.
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11: En el nombre del Padre, y del Hijo, y del Espíritu Santo. Amén. Señor de la vida, te damos gracias por el don del deporte, por quienes glorifican a Dios con el ejercicio de sus cuerpos, por las amistades que nacen en la cancha y la alegría de jugar en equipo. Tú nos enseñas que en la vida, como en el juego. Nadie se salva solo. Necesitamos del otro para crecer, para aprender a respetar, superar límites y celebrar juntos los logros alcanzados. Te pedimos que el deporte sea siempre escuela de fraternidad y no de rivalidad vacía, espacio de encuentro y no de exclusión, camino de paz y no de violencia. Haz que quienes practican, entrenan o animan, descubran en el deporte un lenguaje universal que acerca culturas, une pueblos y siembra respeto, solidaridad y superación personal. Señor Jesús, que cada deporte sea parábola de una vida vivida contigo, colaborando con esfuerzo y alegría, viviendo con humildad en la derrota y gratitud en la victoria que nos ofreces en tu resurrección. Que nunca falte en nosotros tu Espíritu, que nos hace un solo equipo unido contigo para construir comunión y fraternidad en la historia. Amén.
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16: Los invito a que recemos el rosario. Los misterios que vamos a considerar son los gozosos. En el nombre del Padre, del Hijo y del Espíritu Santo. Amén. Podemos hacer un acto de contrición pidiéndole al Señor perdón de nuestras culpas. Señor mío Jesucristo, Dios y hombre verdadero, Creador, Padre y Redentor mío, por ser quien eres y porque te amo sobre todas las cosas, me pesa de todo corazón haberte ofendido. Propongo firmemente nunca más pecar, apartarme de todas las ocasiones de ofenderte, confesarme y cumplir la penitencia que me sea impuesta. Ofrezco, Señor, mi vida, obras y trabajos en satisfacción de todos mis pecados. Y así como te lo suplico, así confío en tu bondad y misericordia infinitas, que los perdonarás por los méritos de tu preciosa sangre, pasión y muerte, y me darás gracia para enmendarme y perseverar en tu santo amor y servicio hasta el fin de mi vida. Amén.
17: Primer misterio gozoso. La anunciación del ángel Gabriel a la Virgen María y la encarnación del Hijo de Dios. El ángel le contestó a María: El Espíritu Santo vendrá sobre ti, y el poder del Altísimo te cubrirá con su sombra. Lucas 1:35.
16: La primera rosa blanca que deshojamos hoy es la de agradecer a María porque aceptó generosamente ser la madre de Jesús. Dios le reveló el misterio de su amor. Ella debía estar implorándole cumpliese las promesas hechas por medio de los profetas. Le pedía que como cae el rocío, así llegase el Mesías esperado. El ángel Gabriel le anunció que la alegría llegaba por medio de ella a la tierra. Le dijo que sería la madre de quien se sentaría en el trono de David, de quien regiría a los hijos de Israel. Sería el poder del Espíritu Santo quien haría que las entrañas de Nuestra Señora floreciese y que la palabra de Dios tomase carne en su cuerpo. María se declaró esclava del Señor y aceptó su misión. María, hoy te saludamos, te agradecemos, nos alegramos contigo. Padre nuestro que estás en el cielo, santificado sea tu nombre. Venga a nosotros tu reino. Hágase tu voluntad en la tierra como en el cielo.
18: Danos hoy nuestro pan de cada día. Perdona nuestras ofensas, como también nosotros perdonamos a los que nos ofenden. No nos dejes caer en la tentación y líbranos del mal. Amén.
16: Dios te salve María, llena eres de gracia. El Señor es contigo. Bendita tú eres entre todas las mujeres y bendito es el fruto de tu vientre, Jesús.
18: Santa María, Madre de Dios, ruega por nosotros pecadores, ahora y en la hora de nuestra muerte. Amén.
16: Dios te salve María, llena eres de gracia, el Señor es contigo. Bendita tú eres entre todas las mujeres, y bendito es el fruto de tu vientre, Jesús.
18: Santa María, Madre de Dios, ruega por nosotros pecadores, ahora y en la hora de nuestra muerte. Amén.
16: Dios te salve María, llena eres de gracia, el Señor es contigo. Bendita tú eres entre todas las mujeres, y bendito es el fruto de tu vientre, Jesús.
18: Santa María, Madre de Dios, ruega por nosotros pecadores, ahora y en la hora de nuestra muerte. Amén.
16: Dios te salve María, llena eres de gracia, el Señor es contigo. Bendita tú eres entre todas las mujeres, y bendito es el fruto de tu vientre, Jesús.
18: Santa María, Madre de Dios, ruega por nosotros pecadores, ahora y en la hora de nuestra muerte. Amén.
16: Dios te salve María, llena eres de gracia, el Señor es contigo. Bendita tú eres entre todas las mujeres, y bendito es el fruto de tu vientre, Jesús.
18: Santa María, Madre de Dios, ruega por nosotros pecadores, ahora y en la hora de nuestra muerte. Amén.
16: Dios te salve María, llena eres de gracia, el Señor es contigo. Bendita tú eres entre todas las mujeres, y bendito es el fruto de tu vientre, Jesús.
18: Santa María, Madre de Dios, ruega por nosotros pecadores, ahora y en la hora de nuestra muerte. Amén.
16: Dios te salve María, llena eres de gracia, el Señor es contigo. Bendita tú eres entre todas las mujeres, y bendito es el fruto de tu vientre, Jesús.
18: Santa María, Madre de Dios, ruega por nosotros pecadores, ahora y en la hora de nuestra muerte. Amén.
16: Dios te salve María, llena eres de gracia, el Señor es contigo. Bendita tú eres entre todas las mujeres, y bendito es el fruto de tu vientre, Jesús.
18: Santa María, Madre de Dios, ruega por nosotros pecadores, ahora y en la hora de nuestra muerte. Amén.
16: Dios te salve María, llena eres de gracia, el Señor es contigo. Bendita tú eres entre todas las mujeres, y bendito es el fruto de tu vientre, Jesús.
18: Santa María, Madre de Dios, ruega por nosotros pecadores, ahora y en la hora de nuestra muerte. Amén.
16: Dios te salve María, llena eres de gracia, el Señor es contigo. Bendita tú eres entre todas las mujeres, y bendito es el fruto de tu vientre, Jesús.
18: Santa María, Madre de Dios, ruega por nosotros pecadores, ahora y en la hora de nuestra muerte. Amén.
16: Gloria al Padre, y al Hijo, y al Espíritu Santo.
18: Como era en el principio, ahora y siempre, y por los siglos de los siglos. Amén.
17: Segundo misterio gozoso, la visitación de María a su prima Isabel y santificación de Juan Bautista. Cuando Isabel oyó el saludo de María, la criatura se movió en su vientre y ella quedó llena del Espíritu Santo. Lucas 1:41.
16: Virgen María, queremos pensar en ti. cuando caminabas presurosa por las montañas de tu tierra y querías visitar a tu parienta Isabel. Te imaginamos, María, cuando llegaste a casa de tus familiares y saludaste con las palabras de paz que eran usadas en tu pueblo. María, tú eres la madre del Señor, que te hiciste servidora de los hombres. Tú eres reconocida y llamada feliz, porque en ti se cumplen las promesas de Dios, y así te llamarán todas las generaciones. María, tú, llena del Espíritu Santo, te convertiste en profesora de alabanza. Tú nos enseñas a proclamar la grandeza del Señor y a admirarnos ante el poder de nuestro Dios, que hace maravillas entre quienes le temen, exalta a los humildes y alimenta a los hambrientos.
19: Padre nuestro que estás en el cielo, santificado sea tu nombre. Venga a nosotros tu reino. Hágase tu voluntad en la tierra como en el cielo.
16: Danos hoy nuestro pan de cada día. Perdona nuestras ofensas, como también nosotros perdonamos a los que nos ofenden. No nos dejes caer en tentación y líbranos del mal. Amén.
19: Dios te salve María, llena eres de gracia, el Señor es contigo. Bendita tú eres entre todas las mujeres y bendito es el fruto de tu vientre, Jesús.
16: Santa María, Madre de Dios, ruega por nosotros, pecadores, ahora y en la hora de nuestra muerte. Amén.
19: Dios te salve María, llena eres de gracia, el Señor es contigo. Bendita tú eres entre todas las mujeres, y bendito es el fruto de tu vientre, Jesús.
16: Santa María, Madre de Dios, ruega por nosotros, pecadores, ahora y en la hora de nuestra muerte. Amén.
19: Dios te salve María, llena eres de gracia, el Señor es contigo. Bendita tú eres entre todas las mujeres, y bendito es el fruto de tu vientre, Jesús.
16: Santa María, Madre de Dios, ruega por nosotros, pecadores, ahora y en la hora de nuestra muerte. Amén.
19: Dios te salve María, llena eres de gracia, el Señor es contigo. Bendita tú eres entre todas las mujeres, y bendito es el fruto de tu vientre, Jesús.
16: Santa María, Madre de Dios, ruega por nosotros, pecadores, ahora y en la hora de nuestra muerte. Amén.
19: Dios te salve María, llena eres de gracia, el Señor es contigo. Bendita tú eres entre todas las mujeres, y bendito es el fruto de tu vientre, Jesús.
16: Santa María, Madre de Dios, ruega por nosotros, pecadores, ahora y en la hora de nuestra muerte. Amén.
19: Dios te salve María, llena eres de gracia, el Señor es contigo. Bendita tú eres entre todas las mujeres, y bendito es el fruto de tu vientre, Jesús.
16: Santa María, Madre de Dios, ruega por nosotros, pecadores, ahora y en la hora de nuestra muerte. Amén.
19: Dios te salve María, llena eres de gracia, el Señor es contigo. Bendita tú eres entre todas las mujeres, y bendito es el fruto de tu vientre, Jesús.
16: Santa María, Madre de Dios, ruega por nosotros, pecadores, ahora y en la hora de nuestra muerte. Amén.
19: Dios te salve María, llena eres de gracia, el Señor es contigo. Bendita tú eres entre todas las mujeres, y bendito es el fruto de tu vientre, Jesús.
16: Santa María, Madre de Dios, ruega por nosotros, pecadores, ahora y en la hora de nuestra muerte. Amén.
19: Dios te salve María, llena eres de gracia, el Señor es contigo. Bendita tú eres entre todas las mujeres, y bendito es el fruto de tu vientre, Jesús.
16: Santa María, Madre de Dios, ruega por nosotros, pecadores, ahora y en la hora de nuestra muerte. Amén.
19: Dios te salve María, llena eres de gracia, el Señor es contigo. Bendita tú eres entre todas las mujeres, y bendito es el fruto de tu vientre, Jesús.
16: Santa María, Madre de Dios, ruega por nosotros, pecadores, ahora y en la hora de nuestra muerte. Amén.
19: Gloria al Padre, y al Hijo, y al Espíritu Santo.
16: Como era en el principio, ahora y siempre, por los siglos de los siglos. Amén.
17: Tercer misterio gozoso, el nacimiento de Jesús en un portal de Belén. En Belén, llegó a María el tiempo de dar a luz a su hijo primogénito. Lo envolvió en pañales y lo acostó en un pesebre. Lucas 2, 6, 7.
16: Hoy quisiéramos, María, traerte un ramillete de rosas, porque eres la madre amorosa que sostiene a Jesús, que lo contempla y lo besa, que lo acaricia y lo alimenta. Él es el Hijo de Dios, hecho hombre en todo semejante a nosotros, menos en el pecado. Él nació en la pobreza de un establo, pero encontró los brazos tuyos y tu corazón amante. Tú eres la madre de Jesús, la madre de Dios. Ese es tu título más glorioso. Engendraste a tu Creador, diste a luz a quien es el sol que nace de lo alto, cargaste a quien sostiene el mundo, protegiste al poderoso de Israel. María recibe hoy nuestra gratitud, nuestra alabanza, nuestra veneración. Permítenos acercarnos a ti como lo hicieron los pastores y los magos, y contigo, envuelto en pañales, encontrar al Rey y al Pastor de nuestros corazones. Padre nuestro que estás en el cielo, santificado sea tu nombre. Venga a nosotros tu reino. Hágase tu voluntad en la tierra como en el cielo.
18: Danos hoy nuestro pan de cada día. Perdona nuestras ofensas, como también nosotros perdonamos a los que nos ofenden. No nos dejes caer en la tentación y líbranos del mal. Amén.
16: Dios te salve María, llena eres de gracia. El Señor es contigo. Bendita tú eres entre todas las mujeres y bendito es el fruto de tu vientre, Jesús.
18: Santa María, Madre de Dios, ruega por nosotros pecadores, ahora y en la hora de nuestra muerte. Amén.
16: Dios te salve María, llena eres de gracia, el Señor es contigo. Bendita tú eres entre todas las mujeres, y bendito es el fruto de tu vientre, Jesús.
18: Santa María, Madre de Dios, ruega por nosotros pecadores, ahora y en la hora de nuestra muerte. Amén.
16: Dios te salve María, llena eres de gracia, el Señor es contigo. Bendita tú eres entre todas las mujeres, y bendito es el fruto de tu vientre, Jesús.
18: Santa María, Madre de Dios, ruega por nosotros pecadores, ahora y en la hora de nuestra muerte. Amén.
16: Dios te salve María, llena eres de gracia, el Señor es contigo. Bendita tú eres entre todas las mujeres, y bendito es el fruto de tu vientre, Jesús.
18: Santa María, Madre de Dios, ruega por nosotros pecadores, ahora y en la hora de nuestra muerte. Amén.
16: Dios te salve María, llena eres de gracia, el Señor es contigo. Bendita tú eres entre todas las mujeres, y bendito es el fruto de tu vientre, Jesús.
18: Santa María, Madre de Dios, ruega por nosotros pecadores, ahora y en la hora de nuestra muerte. Amén.
16: Dios te salve María, llena eres de gracia, el Señor es contigo. Bendita tú eres entre todas las mujeres, y bendito es el fruto de tu vientre, Jesús.
18: Santa María, Madre de Dios, ruega por nosotros pecadores, ahora y en la hora de nuestra muerte. Amén.
16: Dios te salve María, llena eres de gracia, el Señor es contigo. Bendita tú eres entre todas las mujeres, y bendito es el fruto de tu vientre, Jesús.
18: Santa María, Madre de Dios, ruega por nosotros pecadores, ahora y en la hora de nuestra muerte. Amén.
16: Dios te salve María, llena eres de gracia, el Señor es contigo. Bendita tú eres entre todas las mujeres, y bendito es el fruto de tu vientre, Jesús.
18: Santa María, Madre de Dios, ruega por nosotros pecadores, ahora y en la hora de nuestra muerte. Amén.
16: Dios te salve María, llena eres de gracia, el Señor es contigo. Bendita tú eres entre todas las mujeres, y bendito es el fruto de tu vientre, Jesús.
18: Santa María, Madre de Dios, ruega por nosotros pecadores, ahora y en la hora de nuestra muerte. Amén.
16: Dios te salve María, llena eres de gracia, el Señor es contigo. Bendita tú eres entre todas las mujeres, y bendito es el fruto de tu vientre, Jesús.
18: Santa María, Madre de Dios, ruega por nosotros pecadores, ahora y en la hora de nuestra muerte. Amén.
16: Gloria al Padre, y al Hijo, y al Espíritu Santo.
18: Como era en el principio, ahora y siempre, y por los siglos de los siglos. Amén.
17: Cuarto misterio gozoso, la presentación del niño Jesús en el templo. Simeón dijo a María: Este está puesto para caída y elevación de muchos en Israel. Lucas 2, 3, 4.
16: Queremos contemplarte, María, cuando fuiste al templo de Jerusalén para presentar a tu hijo en la casa de su padre. Llevabas dos palomitas, signo de tu amor y de tu pobreza. Te acompañaba José, tu esposo virginal. Fuiste acogida por dos ancianos, un hombre y una mujer. Simeón, el anciano, quedó extasiado al contemplar a Jesús. Lo llamó Luz de Israel y Salvador. Y a ti te anunció que la palabra del Señor, como si fuera una espada, se hundiría en tu corazón. La mujer, anciana de 84 años, no podía callar y anunciaba a todos los presentes la salvación de Israel. María, preséntanos a nosotros también ante el Padre, a nosotros que somos pecado. Pídele que nos ilumine. A nosotros culpables, suplícale que nos salve. Dile que deseamos vivir en tu presencia, convertirnos en su templo, en su morada.
20: Padre nuestro que estás en el cielo, santificado sea tu nombre. Venga a nosotros tu reino. Hágase tu voluntad en la tierra como en el cielo.
16: Danos hoy nuestro pan de cada día. Perdona nuestras ofensas, como también nosotros perdonamos a los que nos ofenden. No nos dejes caer en tentación y líbranos del mal. Amén.
19: Dios te salve María, llena eres de gracia, el Señor es contigo, bendita tú eres entre todas las mujeres, y bendito es el fruto de tu vientre, Jesús.
16: Santa María, Madre de Dios, ruega por nosotros, pecadores, ahora y en la hora de nuestra muerte. Amén.
19: Dios te salve María, llena eres de gracia, el Señor es contigo, bendita tú eres entre todas las mujeres, y bendito es el fruto de tu vientre, Jesús.
16: Santa María, Madre de Dios, ruega por nosotros, pecadores, ahora y en la hora de nuestra muerte. Amén.
19: Dios te salve María, llena eres de gracia, el Señor es contigo, bendita tú eres entre todas las mujeres, y bendito es el fruto de tu vientre, Jesús.
16: Santa María, Madre de Dios, ruega por nosotros, pecadores, ahora y en la hora de nuestra muerte. Amén.
19: Dios te salve María, llena eres de gracia, el Señor es contigo, bendita tú eres entre todas las mujeres, y bendito es el fruto de tu vientre, Jesús.
16: Santa María, Madre de Dios, ruega por nosotros, pecadores, ahora y en la hora de nuestra muerte. Amén.
19: Dios te salve María, llena eres de gracia, el Señor es contigo, bendita tú eres entre todas las mujeres, y bendito es el fruto de tu vientre, Jesús.
16: Santa María, Madre de Dios, ruega por nosotros, pecadores, ahora y en la hora de nuestra muerte. Amén.
19: Dios te salve María, llena eres de gracia, el Señor es contigo, bendita tú eres entre todas las mujeres, y bendito es el fruto de tu vientre, Jesús.
16: Santa María, Madre de Dios, ruega por nosotros, pecadores, ahora y en la hora de nuestra muerte. Amén.
19: Dios te salve María, llena eres de gracia, el Señor es contigo, bendita tú eres entre todas las mujeres, y bendito es el fruto de tu vientre, Jesús.
16: Santa María, Madre de Dios, ruega por nosotros, pecadores, ahora y en la hora de nuestra muerte. Amén.
19: Dios te salve María, llena eres de gracia, el Señor es contigo, bendita tú eres entre todas las mujeres, y bendito es el fruto de tu vientre, Jesús.
16: Santa María, Madre de Dios, ruega por nosotros, pecadores, ahora y en la hora de nuestra muerte. Amén.
19: Dios te salve María, llena eres de gracia, el Señor es contigo, bendita tú eres entre todas las mujeres, y bendito es el fruto de tu vientre, Jesús.
16: Santa María, Madre de Dios, ruega por nosotros, pecadores, ahora y en la hora de nuestra muerte. Amén.
19: Dios te salve María, llena eres de gracia, el Señor es contigo, bendita tú eres entre todas las mujeres, y bendito es el fruto de tu vientre, Jesús.
16: Santa María, Madre de Dios, ruega por nosotros, pecadores, ahora y en la hora de nuestra muerte. Amén.
19: Gloria al Padre, y al Hijo, y al Espíritu Santo.
16: Como era en el principio, ahora y siempre, por los siglos de los siglos. Amén.
17: Quinto misterio gozoso, la pérdida y el hallazgo del niño Jesús. Jesús les dijo, ¿por qué me buscaban? ¿No sabían que yo debía estar en la casa de mi padre? Lucas 2:49.
16: María, te queremos acompañar en la búsqueda de Jesús. Guía nuestros pasos con la misma confianza angustiada con que anduviste mientras buscabas a tu hijo. 3 días tardaste en encontrarlo, que debieron parecerte una eternidad, pero luego te llenaste de gozo al verlo de nuevo. También nosotros queremos encontrarlo, queremos verlo, queremos escucharlo, queremos suplicarle que no se aleje de nosotros, queremos que nos enseñe a ocuparnos en las cosas de su Padre. Queremos aprender de Él a crecer en edad, en estatura, en gracia y sabiduría. Queremos ser como Él, obedientes a la voluntad del Padre. Queremos como tú, aunque no todo lo comprendamos, vivir pensando en Dios y guardando su presencia en nuestro corazón. Queremos imitar a Jesús en el silencio, en la humildad, en la obediencia, en la sencillez. Padre nuestro que estás en el cielo, santificado sea tu nombre. Venga a nosotros tu reino. Hágase tu voluntad en la tierra como en el cielo.
20: Danos hoy nuestro pan de cada día. Perdona nuestras ofensas, como también nosotros perdonamos a los que nos ofenden. No nos dejes caer en la tentación y líbranos del mal. Amén.
16: Dios te salve María, llena eres de gracia. El Señor es contigo. Bendita tú eres entre todas las mujeres, y bendito es el fruto de tu vientre, Jesús.
20: Santa María, Madre de Dios, ruega por nosotros pecadores, ahora y en la hora de nuestra muerte. Amén.
16: Dios te salve María, llena eres de gracia, el Señor es contigo. Bendita tú eres entre todas las mujeres, y bendito es el fruto de tu vientre, Jesús.
20: Santa María, Madre de Dios, ruega por nosotros pecadores, ahora y en la hora de nuestra muerte. Amén.
16: Dios te salve María, llena eres de gracia, el Señor es contigo. Bendita tú eres entre todas las mujeres, y bendito es el fruto de tu vientre, Jesús.
20: Santa María, Madre de Dios, ruega por nosotros pecadores, ahora y en la hora de nuestra muerte. Amén.
16: Dios te salve María, llena eres de gracia, el Señor es contigo. Bendita tú eres entre todas las mujeres, y bendito es el fruto de tu vientre, Jesús.
20: Santa María, Madre de Dios, ruega por nosotros pecadores, ahora y en la hora de nuestra muerte. Amén.
16: Dios te salve María, llena eres de gracia, el Señor es contigo. Bendita tú eres entre todas las mujeres.

0: las mujeres, y bendito es el fruto de tu vientre, Jesús.
1: Santa María, Madre de Dios, ruega por nosotros pecadores, ahora y en la hora de nuestra muerte. Amén.
0: Dios te salve María, llena eres de gracia, el Señor es contigo. Bendita tú eres entre todas las mujeres, y bendito es el fruto de tu vientre, Jesús.
1: Santa María, Madre de Dios, ruega por nosotros pecadores, ahora y en la hora de nuestra muerte. Amén.
0: Dios te salve María, llena eres de gracia, el Señor es contigo. Bendita tú eres entre todas las mujeres, y bendito es el fruto de tu vientre, Jesús.
1: Santa María, Madre de Dios, ruega por nosotros pecadores, ahora y en la hora de nuestra muerte. Amén.
0: Dios te salve María, llena eres de gracia, el Señor es contigo. Bendita tú eres entre todas las mujeres, y bendito es el fruto de tu vientre, Jesús.
1: Santa María, Madre de Dios, ruega por nosotros pecadores, ahora y en la hora de nuestra muerte. Amén.
0: Gloria al Padre, y al Hijo, y al Espíritu Santo.
1: Como era en el principio, ahora y siempre, y por los siglos de los siglos. Amén.
0: Dios te salve, Reina y Madre de Misericordia, vida y dulzura y esperanza nuestra. Dios te salve, a ti llamamos los desterrados hijos de Eva. A ti suspiramos gimiendo y llorando en este valle de lágrimas. Ea pues, Señora, abogada nuestra, vuelve a nosotros tus ojos misericordiosos. Y después de este destierro, muéstranos a Jesús, fruto bendito de tu vientre. Oh clemente, oh piadosa, oh dulce Virgen María, ruega por nosotros, Santa Madre de Dios, para que seamos dignos de alcanzar las promesas de Cristo. Amén. En el nombre del Padre, y del Hijo, y del Espíritu Santo. Amén.
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7: Son las 5 y 12 minutos.
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Vamos a leer hoy el Evangelio según San Mateo, en el capítulo 5, versículos 38 al 42. En aquel tiempo dijo Jesús a sus discípulos: han oído que se dijo, ojo por ojo, diente por diente. Pero yo les digo, no hagan frente al que los agravia. Al contrario, si uno te abofetea en la mejilla derecha, preséntale la otra. Al que quiera ponerte pleito para quitarte la túnica, dale también el manto. A quien te requiera para caminar una milla, acompáñale dos. A quien te pida, dale. Y al que te pida prestado, no le rehuyas. Palabra del Señor. Gloria a ti, Señor Jesús.

0: Continuamos con nuestra lectura del Sermón de la Montaña. Al inicio hemos visto cómo Jesús subió a la montaña y cómo Moisés en el Sinaí, quien allí recibió la ley y se la entregó al pueblo de Israel, el pueblo de Dios que la actualizó de forma continua y se la transmitió de generación en generación, y así llega hasta Jesús. Pero Jesús es mucho más que Moisés. Su enseñanza no es simple transmisión de la ley. Jesús no vino a regularnos la vida con códigos de policía o con manuales de convivencia. Jesús es la plenitud de la ley, como lo ha dicho él mismo en este sermón. Y Jesús pide, por tanto, una justicia mayor, que no se limita a la de las normas escritas. Solo Jesús, solo Él, el Hijo de Dios, puede decir: Moisés les dijo, pero yo por mi parte les digo. Y entonces Jesús pide una justicia mucho más profunda. El camino de Jesús es novedoso. Se trata del acontecer del reino de Dios. Todo parte de ahí. Felices los pobres en espíritu, porque de ellos es el reino de los cielos. Y así, de ahí en adelante, las bienaventuranzas, tocando situaciones de fragilidad, de vulnerabilidad, recomponiendo al ser humano por dentro y llevándolo a su realización. Y a través de la enseñanza de Jesús, vamos viendo cómo esta vida nueva del reino, proclamada en las bienaventuranzas, va tomando cuerpo, se va volviendo realidad, pone en pie la vida de las personas, les abre caminos y las convierte en este mundo en sal de la tierra, luz del mundo, en los ámbitos cotidianos de la vida. Y esto es un discípulo de Jesús, un renovador del mundo, un transformador de la historia, pero mediante esta pedagogía. Como vimos la semana pasada, el primer ámbito de vida en el cual se inserta el reino y su justicia mayor es el de las relaciones con los demás. Para ello, Jesús mostró cómo se ejercen las bienaventuranzas, esto es, cómo ellas nos dan criterios para reaccionar frente a dos tipos de situaciones. Cuando la iniciativa de la relación depende de uno, o dos, cuando la iniciativa la tiene la otra persona. Lo digo de otra manera, cuando las cosas dependen de mí y está en mi mano, resolver la cosa depende de mí. O también cuando, como en toda relación, siempre es a dos, cuando las cosas no dependen de mí y yo soy la víctima. Ajá, ¿y cómo maneja uno eso? Lo primero ya lo examinamos en Mateo 5, 21 al 37. Y allí se pusieron de relieve tres valores. Cuando las cosas dependen de mí, esto es la reconciliación en primer lugar, la fidelidad y la permanencia y la veracidad. Ya lo leímos aquí. Hoy y mañana leemos en Mateo 5, 38 al 48 lo que podemos llamar la otra cara de la moneda. Es decir, cuando las cosas no dependen de mí. Yo soy la víctima. Esta es ahora la perspectiva. Cuando yo tengo las mejores intenciones de arreglar las cosas, pero oye, el otro no colabora, el otro no ayuda. ¿Cómo maneja uno eso? Y la primera parte de esta enseñanza de él, cuando las cosas no dependen de mí, ¿qué hago? Nos coloca una enseñanza inicial en Mateo 5, 38 al 42, donde la conflictividad, Dios mío, alcanza, hierve la olla hasta el máximo. esto pues se vuelve álgido. ¿Qué hacer? La pregunta es esta: ¿qué hacer frente al agresor? Claro, lo primero es la defensa. Evítalo. Pero a veces ni siquiera eso se puede. Y entonces el primer impulso es la venganza, el desquite, el devolver con la misma moneda. Y al respecto, el Antiguo Testamento ya se había pronunciado. Dios ya había dicho una palabra sobre eso. Había llegado a admitir esta posibilidad de que quien me agrede, pues yo le devuelvo. Le devuelvo con la misma. Y entonces, de ahí viene la ley del talión, que está en Éxodo, capítulo 21, versículo 24, Código de la Alianza. Toda esta prolongación de normas después del decálogo. Se dijo ojo por ojo y diente por diente. Se llama ley del talión porque viene del tal a tal cosa, tal otra. De ahí viene talión, en la versión latina. Por tal daño, pues tal venganza o respuesta o desquite. Talión. La ley del talión no solo se encuentra en la ley de Dios, en el libro del Éxodo. También estaba antes, mucho antes, en uno de los códigos legales más antiguos que conocemos y que tiene que ver mucho con la base de toda la jurisprudencia que vendrá después, incluso en el mundo romano, que son los maestros en este tema. Y es el Código de Hammurabi, siglo 17-18 antes de Cristo. Es una ley aparentemente cruenta, pero en su momento, ¿saben? En su momento fue un gran avance en la historia de la civilización. Una conquista civil, diríamos hoy, porque su finalidad era evitar la justicia, miren esto, evitar la justicia por manos privadas. Ponerle un límite a la práctica de la venganza desproporcionada. Claro, cuando una persona me agredí, entonces yo, claro, uno se calienta, le calienta la sangre y le devuelve el puño, o le devuelve. Y había un problema, hay un problema con la venganza, con la venganza o con la justicia a manos privadas. Hay un problema serio, y es que a la gente se le va la mano, o a uno, cuando la sangre hierve, a uno se le va la mano. Puede inclusive matar al agresor. Lo vemos, por ejemplo, a veces en esas reacciones masivas, populares en la calle, cuando agarran, por ejemplo, un ladrón. Y entonces 5 o 10 personas lo pueden matar. Si no llega al policía, lo matan. Porque la gente cuando está enardecida se vuelve ciega. Y eso pasaba con frecuencia. Por eso la ley del talión. ¿Te sacó un diente? Bueno, vivan donde un tercero que se llama juez. Miren cómo comienza. Esta es la historia de la jurisprudencia. Van donde un tercero que se va a llamar juez. Y entonces el juez le preguntaba, a ver, ¿usted qué le hizo? Me tumbó un diente. Bueno, tiene derecho a tumbarle un diente, pero no dos. ¿Que me sacó un ojo? Bueno, tiene derecho a quitarle uno, pero no dos. Bueno, así comenzó la justicia. Ojo por ojo, diente por diente, mano por mano, pie por pie, quemadura por quemadura y de ahí en adelante. Léanlo en Éxodo 21, 24 y 25. Y entonces, cobrando con la misma moneda, o pagando el daño igualito, entonces se supone que los dos quedaban en paz. Digo, se supone, porque no siempre era así. Siempre hay algo en el corazón del hombre que no termina de resolverse. La tradición rabínica, que volvía sobre estas normas, los rabinos estudiaban estas leyes, ya había considerado este principio del talión demasiado fuerte, demasiado severo, incluso inaplicable. Y por este motivo, en la práctica, lo sustituyeron con la norma del resarcimiento, es decir, del condonar a la víctima. No tenía que ser necesariamente un diente con otro diente, podía ser con dinero. Bueno, no solo la idea no era tanto el dinero, la idea era devolverle a la persona agredida la dignidad que se le había quitado, invertir en eso. Esa es la idea. Como dice un comentario medieval a propósito del gran rabino Rashi, lo admiro mucho, Rashi, él leyendo este texto en su comentario a Baba Kamma, en el número 83b, dice, es que no se trata de privar al agresor de un órgano, porque no se trata de destruirnos unos a otros. Como el otro me destruyó a mí, pues lo destruyo. No, no. Y Jesús va a ir en esta misma línea. Jesús reinterpreta la ley del talión. Jesús llega a una interpretación mucho más radical. Miren, Jesús va a decir, la única manera de ponerle fin al circuito de la violencia es el no oponerse. Esto es importante, ¿saben? Muy importante. Para Jesús, quien interpreta el querer de Dios en la manera como debemos regular nuestras relaciones, sobre todo donde tenemos conflicto con otra persona, la venganza no tiene cabida. No. El desquite, el me la pagas hasta que te destruya, no tiene cabida. La venganza no pertenece al proceder característico del reino de los cielos. No es así como se hace justicia. Por el contrario, Jesús dice, hay que dar un nuevo paso, un paso hacia adelante. La verdadera justicia no está en el empate. Tú me hiciste, me la pagaste, estamos a mano. Jesús quiere ir más allá, pero mucho más allá. Está en la paradójica victoria del derrotado. No opongas resistencia al malvado. Y este nuevo valor que brota de la justicia del reino, ¿a qué apunta? ¿A que la gente sea boba? No, créeme que no, es todo lo contrario. Lo que está buscando es algo muy de fondo, la eliminación del mal, la eliminación de la violencia, mediante dos caminos. Uno, no prolonga la violencia a través del habitual desquite. Y esto es lo que hoy se dice, no alargues la guerra, no alargues la violencia, no. Y dos, él trabaja por la transformación del agresor. No solo se invierte en la víctima, también en el victimario. Transfórmalo, si no vamos a seguir en las mismas. Y esto último es lo que veremos mañana. Pero para entender lo primero, cómo ponerle punto al espiral de la violencia que no para nunca, Jesús enumera cinco situaciones bien conocidas para los oyentes del Evangelio. Situaciones en las cuales un discípulo se siente agredido en su integridad física, moral y psicológica. Como es propio de Jesús, Jesús no va a comenzar, ya lo hemos dicho aquí, Jesús no andaba con un manual de instrucciones, sino necesitaría una enciclopedia y una biblioteca para decirnos lo que tenemos que hacer en cada caso. Ese no es el proceder de Jesús, la casuística. Cada caso y entonces pilas y pilas de documentos y de normativas para resolver los n mil casos que posibilidades que existen en el mundo de problemáticas y cómo resolverlo. Esa no es la pedagogía de Jesús. La pedagogía de Jesús es escuela de valores. Coloca en tu corazón los valores del reino y tú, que eres una persona adulta, inteligente, tú sabrás en tu sabiduría, la sabiduría que te da Dios, cómo aplicarlo en las diversas circunstancias. Y claro, la manera de aprender escuela de valores es con ejemplos. Ya lo tú tienes que sacar el valor del ejemplo, no quedarte con el caso, sino sacar ahí el ejercicio del valor. Veamos, hay 5 ejemplos. 1, cuando te abofetean en la mejilla. 2, cuando te quitan el manto. 3, cuando te hacen caminar una milla. 4, cuando una persona casi que te mete la mano en el bolsillo pidiéndote plata, pidiéndote ayuda. O 5, una forma muy antigua de agresión que es pedir prestado y no pagar. Son situaciones en las que los amigos se vuelven enemigos. Veamos el primer caso. Una bofetada en la mejilla. En este caso el agredido, dice Jesús, no devuelve el golpe, sino que expone su indefensión dando la otra mejilla. Vea, pégame. ¿Me pegaste en esta? Vea, aquí te pongo la otra. Este primer ejemplo, por cierto, también se encuentra en la tradición rabínica, en la Mishnah. Es el caso del abofetear con el reverso de la mano, que duele más. Me pegaste con la mano abierta. Uno, cuando se da una bofetada, se da con la mano abierta. Ponerle la otra mejilla es, pégame ahora con los nudillos de la mano, o sea, que duele más. O sea, si tú quieres matarme, a ver, hágale. Eso es lo que quiere decir. Cuando Jesús, en el juicio que lo lleva a la muerte, sea abofeteado, va a decir dos cosas. En uno va a decir, ¿por qué me abofeteas? ¿Por qué me pegas? Si yo he hecho mal, a ver, ¿por qué me pegas? Pero otro texto de la primera carta de Pedro 2:23 nos muestra el radical comportamiento de Jesús frente a la violencia, que por cierto es calcado del siervo sufriente de Isaías. Dice así, primera Pedro 2:23, insultado no devolvía el insulto, sufriendo no profería amenazas, sino que invocaba a aquel que juzga rectamente. Es decir, no cobraba justicia por mano propia, sino que se le entregaba a Dios, el que sabe juzgar rectamente. El segundo ejemplo es cuando te quitan el manto. El agredido entonces responde generosamente, dándole al agresor más de lo reclamado. Para hacerme entender, un vestido habitual de un judío en tiempos de Jesús tenía 2 piezas. La túnica, que era la parte interior, como decir hoy la pijama, lo que pegaba con el cuerpo, y eso se llama el jitón, que traduce el hebreo kutonet, lo que iba pegado al cuerpo, o encima, ya según el clima, la situación, estaba la capa. En griego se llama el himation. Jesús dice, si alguien te viene a quitar una parte, entrégale todo. Como quien dice, me quedo en cuero, tómalo todo. ¿Tú me quieres quitar una prenda? Yo te lo doy todo. Y el contexto es una reclamación jurídica, un embargo. Se trata, para que entendamos bien este texto, de un pobre. Una persona pobre que para poder vivir tenía que prestar. Pero a veces las cosas no salían bien y ni siquiera podía pagar la deuda. Entonces el acreedor pues reclamaba sus derechos, con razón. Lo reclamaba pues. Y como el otro no tenía con qué pagar, decía, bueno, voy a tu casa y me llevo una prenda de valor. Y me pago en especie. Esa norma existía. Y miren lo que dice la ley del Éxodo. La ley del Éxodo dice, si una persona, tú le quitas el manto, se lo tienes que devolver, ese pobre, clama a mí, tú se lo tienes que devolver la misma tarde. No tiene que ir al tribunal a resolver el litigio, no. Se lo tienes que devolver esa misma tarde, porque si esa persona se va a dormir y se muere de frío, y él clama a mí en su oración, yo te la voy a cobrar a ti. Es fuerte, ¿verdad? Y Jesús le dice, si alguien viene a reclamarte y a quitarte. Dáselo todo. Muestra que eres generoso y esta persona se las verá con Dios. El tercer caso es, si una persona te obliga a caminar una milla, no camines una, camina dos. ¿De dónde viene esto? Viene de una norma que tenían los romanos. Sabemos que los códigos romanos trataban de ser justos, bueno, de todas esas cosas. Y en ese tiempo, yo no sé cómo será hoy, pero la policía era muy violenta. El ejército, uy, Dios mío, era muy, muy fuerte. El ejército romano, vea, yo les cuento historias del ejército romano. Y por eso tuvieron que crear una norma, para limitar la violencia policial. Y entonces, resulta que por norma, un pueblo avasallado, dominado, el ejército lo podía parar una caravana en la carretera, bajar a todo el mundo y obligarlos a llevar piedras. Estaban construyendo carreteras, necesitaban mano de obra, las famosas vías romanas. Las famosas vías. Eso lo hicieron con mano de esclavo. No crean ustedes que ellos se ensuciaban las manos, ¿eh? Era hecho con mano de esclavo. Te obligaban a los pueblos vasallos a bájese. Pero entonces crearon la norma. Para evitar el exceso, puedes obligarlo a caminar una milla atrayendo piedras, pero no dos. Ahí el que era llevado, el que era judicializado, era el policía donde se le fuera la mano en la aplicación de esto. ¿Y qué dice Jesús? ¿Te pararon y te obligaron a caminar una milla aplicándote esta norma de esclavos? Pues no camines una, camina dos. ¿Por qué? Porque tú no eres esclavo. Tú lo vas a hacer porque te da la gana, porque tú lo quieres hacer, pero no porque te toca hacerlo. Y el cuarto caso, una persona que pide ayuda. El mundo antiguo era muy pobre y la gente... Había mucha persona pidiendo ayuda en la calle. Y perdóneme, eso cansa. Eso cansa. Como me dijo ayer una persona aquí nomás en la Plaza Minuto de Dios que salía a coger aire. Me dijo, padre, claro, usted vive en la casa cural, usted tiene cama y duerme. Yo duermo aquí en la calle. Yo quedé. Claro, tenía razón. Un pobre pues tiene que pedir. Es que eso es así. Eso es así. Pero también llega el día en que cansa, tanto el que pide como el que le pide. No te canses de dar, no te canses de ser generoso. Y si no puedes dar, por lo menos no maltrates, que ya esta persona tiene suficiente con su vulnerabilidad. Y a propósito de perderle la paciencia a la gente, viene el último caso, los préstamos. Jesús dice, y al que te pida prestado, no se lo niegues. ¿Por qué dice aquí no se lo niegues? Porque la gente ya estaba vacunada. Porque cuando prestaban, pues no le pagaban. Entonces ya no, mijito, dos veces, la marrana no la acaban dos veces. No, señor. Otra vez, no te presto. No dejes de ser bueno. Vuelve la misma cosa. No dejes de ayudar. Son cinco ejemplos en los que vemos cómo el agredido no devuelve la ofensa, sino que por el contrario se muestra con corazón grande, bondadoso. Afronta por lo tanto el problema con una actitud diferente. Baja la tensión del agresor y desarma de manera no violenta la agresión. No se afronta el mal de manera pasiva, sino con una actitud proactiva, que corresponde al hacerle el bien al enemigo. En síntesis, hoy Jesús dice, la ley del talión está ahí. La ley del talión es la base de los sistemas jurídicos. Hacer pagar proporcionalmente el daño cometido, eso es. Ojo por ojo, diente por diente. Y Jesús dice, pero yo te digo a ti, discípulo mío, otra cosa. Que si uno te da una bofetada en la mejilla derecha, ponle la otra. Esto es estar desarmado, no inspirar miedo, ni tampoco morirse del susto. Demostrar que no tienes nada que defender, y el otro comprenderá lo absurdo de ser tu enemigo. Pon la otra mejilla. entrégale también el manto, camina 2 millas, dale, préstale. Todo eso que Jesús dice. No se trata de la pasividad morbosa de los que tienen miedo, sino de una iniciativa decidida, iniciativa que viene de ti, el agredido. De esta manera tú reconectas la relación, das el primer paso, perdonas, comienzas de nuevo, remiendas con valentía el tejido de la vida continuamente desgarrado. El cristianismo no es una religión de esclavos que se mortifican y se dan juete, que se humillan todo el día. Gente que no reacciona. No. No es, como llegó a decir el filósofo Federico Nietzsche, la moral de los débiles que se niegan la alegría de vivir, así dijo Nietzsche, con sorna de los cristianos. La moral de los débiles que se niegan la alegría de vivir. No, no, no. El cristianismo es bienaventuranza, es otra cosa, es alegría. También es fiesta, es otra cosa. No es moral de esclavos, claro que no. Es moral de libres. Es la religión de los reyes, de los hijos de Dios, de hombres y mujeres totalmente libres. Y porque libres, dueños de sus decisiones, incluso frente al mal. Gente capaz, gente con corazón grande, capaz de desactivar el espiral de la venganza y de inventar nuevas reacciones a través de la creatividad del amor y de la bondad. Gente que destruye los planes del violento con bondad, no con otra violencia. Gente que no busca la compensación con la misma moneda. Cristianos y cristianas que estropean las reglas, sí, pero todo esto los hace felices. Bienaventurados los constructores de la paz, porque serán llamados hijos de Dios. Y la raíz de todo esto, a propósito de hijos, es lo que veremos mañana. Mañana entraremos en el tema de la paternidad y de la filiación de Dios, que si no funciona en mi corazón, si no lo vivo, pues esto tampoco lo puedo practicar. Mucha gente me va a decir, algunos me van a decir, padre Fidel, eso no se puede. Espérate esta mañana y lo conversamos bien, ¿te parece? Por lo pronto tómate un cafecito o una aromática bien rico con galletica ahora, abre tu Biblia, lee por favor, léelo, Mateo 5:38-42. Escucha a Jesús, ora con serenidad estas palabras y verás qué grandeza. Verás la propuesta de Jesús para ayudar a cambiar este mundo tan conflictivo. Toma nota y mañana seguimos. Que el Señor te bendiga en el nombre del Padre y del Hijo y del Espíritu Santo. Amén. ¡Feliz día!
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0: Ha sido una bella tradición de la Iglesia saludar a la Virgen María con el Ángelus o anuncio del ángel todos los días, a mediodía y al caer de la tarde. Por eso oremos todos hoy. El ángel del Señor anunció a María.
1: Y ella concibió por obra y gracia del Espíritu Santo.
0: Dios te salve María, llena eres de gracia, el Señor es contigo, bendita tú eres entre todas las mujeres, bendito es el fruto de tu vientre Jesús.
2: Santa María, Madre de Dios, ruega por nosotros pecadores, ahora y en la hora de nuestra muerte. Amén.
0: He aquí la esclava del Señor.
1: Hágase en mí según tu palabra.
0: Dios te salve María, llena eres de gracia, el Señor es contigo, bendita tú eres entre todas las mujeres, bendito es el fruto de tu vientre Jesús.
2: Santa María, Madre de Dios, ruega por nosotros pecadores, ahora y en la hora de nuestra muerte. Amén.
0: El Verbo se hizo carne
1: y habitó entre nosotros.
0: Dios te salve María, llena eres de gracia, el Señor es contigo, bendita tú eres entre todas las mujeres, bendito es el fruto de tu vientre Jesús.
2: Santa María, Madre de Dios, ruega por nosotros pecadores, ahora y en la hora de nuestra muerte. Amén.
0: Ruega por nosotros, Santa Madre de Dios,
1: para que seamos dignos de las promesas de Cristo.
0: Oremos, Señor, derrama tu gracia en nuestros corazones, para que habiendo conocido por la voz del ángel el misterio de la encarnación de tu Hijo, podamos llegar por los méritos de tu cruz y pasión a la gloria de la resurrección. Por el mismo Cristo nuestro Señor.
2: Amén.

0: Son las 5:48.
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1: Buenos días. El 25 de septiembre de 2025 nos dijo la Gospa: queridos hijos, en este tiempo de gracia, los invito a que sean mensajeros de mi paz y de mi amor. Lleven mi paz a todos los que encuentren, porque el mundo tiene necesidad de su testimonio. Que su vida sea una oración viva. Gracias por haber respondido a mi llamada. En este lunes de la undécima semana del tiempo ordinario, la liturgia nos regala una de las combinaciones más hermosas del Salterio. En el Salmo 83, la sed gozosa de la casa de Dios. Luego el cántico de Isaías sobre el monte del Señor, al que confluyen todos los pueblos. Y finalmente el Salmo 95, himno misionero del Señor que reina desde la cruz. Una mañana de horizonte ancho. Dios va más allá de nuestras pequeñeces. Oremos. Dios mío, ven en mi auxilio.
2: Señor, date prisa en socorrerme.
1: Gloria al Padre, y al Hijo, y al Espíritu Santo.
2: Como era en el principio, ahora y siempre, por los siglos de los siglos. Amén. Aleluya.

0: El Salmo 83 es uno de los más queridos de la tradición cristiana. El canto del peregrino que se dirige al templo del Señor con el corazón lleno de deseo. Mi alma se consume de deseo por los atrios del Señor. Mi corazón y mi carne claman ansiosos por el Dios viviente. Hasta el gorrión y la golondrina que hacen su nido junto a los altares son dichosos. El camino de peregrinación pasa por áridos valles que se convierten en oasis. Los peregrinos cargan la fatiga del desierto, pero saben que la meta es Dios mismo, que da vigor, escucha la súplica y se convierte en escudo protector. Los padres transformaron esta peregrinación concreta en parábola de la vida entera. También en el desierto de la existencia diaria, los 6 días laborables son iluminados por el encuentro con Dios en el séptimo día. Señor de los ejércitos, dichoso quien confía en ti. Oremos.
1: Dichosos los que viven en tu casa, Señor.
2: Qué deseables son tus moradas, Señor de los ejércitos. Mi alma se consume y anhela los atrios del Señor. Mi corazón y mi carne se alegran por el Dios vivo. Hasta el gorrión ha encontrado una casa, la golondrina un nido donde colocar sus polluelos. Tus altares, Señor de los ejércitos, Rey mío y Dios mío. Dichosos los que viven en tu casa, alabándote siempre. Dichosos los que encuentran en ti su fuerza al preparar su peregrinación. Cuando atraviesan áridos valles, los convierten en oasis, como si la lluvia temprana los cubriera de bendiciones. Caminan de altura en altura, hasta ver a Dios en Sión. Señor de los ejércitos, escucha mi súplica. Atiéndeme, Dios de Jacob. Fíjate, oh Dios, en nuestro escudo. Mira el rostro de tu ungido. Un solo día en tu casa vale más que otros mil. Y prefiero el umbral de la casa de Dios a vivir con los malvados. Porque el Señor es sol y escudo. Él da la gracia y la gloria. El Señor no niega sus bienes a los de conducta intachable. Señor de los ejércitos, dichoso el hombre que confía en ti.
1: Gloria al Padre, y al Hijo, y al Espíritu Santo.
2: Como era en el principio, ahora y siempre, por los siglos de los siglos. Amén.
1: Dichosos los que viven en tu casa, Señor.
0: Enseguida escucharemos el cántico de Isaías capítulo 2, versos 2 al 5. Dice, en los últimos tiempos el monte de la casa del Señor estará afianzado en la cima de los montes. Esta visión de Isaías anuncia la peregrinación final de todos los pueblos hacia el Dios de Israel. Es la misión en su versión más bella, no la conquista sino la atracción. Todos los pueblos suben al monte, dicen, venid, subamos al monte del Señor y aprenden la ley de Dios. En torno a esta profecía creció la fe de la Iglesia en su dimensión universal. La liturgia la coloca el lunes de la semana 3 del Salterio como programa de la semana. La Iglesia, al rezar este cántico, se sitúa en ese horizonte misionero. Caminemos a la luz del Señor. Esa invitación es nuestro programa de este lunes. Oremos.
1: Venid, subamos al monte del Señor.

0: Gloria al Padre, y al Hijo, y al Espíritu Santo.
1: Como era en el principio, ahora y siempre, por los siglos de los siglos. Amén.
0: Venid, subamos al monte del Señor.
2: Finalmente, el Salmo 95 es un himno de entronización que proclama que el Señor reina y que toda la creación lo celebra. La tradición cristiana añadía al versículo 10 una integración cristológica: el Señor reina desde el árbol de la cruz. El profeta cristiano Venancio Fortunato cantó: «Regnavit al niño Deus», Dios reinó desde el árbol. La carta a Bernabé enseñaba que el reino de Jesús está en el árbol de la cruz. Jesús mismo lo había dicho: «El que quiera llegar a ser grande entre vosotros será vuestro servidor». El fiel que espera al Señor Rey se describe con 7 rasgos: aborrece el mal, ama al Señor, camina por la senda de la justicia, es recto de corazón. Se alegra ante las obras de Dios, da gracias a su santo nombre. Pidamos al Señor que esos rasgos espirituales brillen también en nuestro rostro.
1: Cantad al Señor, bendecid su nombre.
0: Cantad al Señor un cántico nuevo. Cantad al Señor toda la tierra. Cantad al Señor, bendecid su nombre. Proclamad día tras día su victoria. Contad a los pueblos su gloria, sus maravillas a todas las naciones. Porque es grande el Señor, y muy digno de alabanza, más temible que todos los dioses. Pues los dioses de los gentiles son apariencia, mientras que el Señor ha hecho el cielo. Honor y majestad lo preceden, fuerza y esplendor están en su templo. Familias de los pueblos, aclamad al Señor. Aclamad la gloria y el poder del Señor. Aclamad la gloria del nombre del Señor. Entrad en sus atrios trayéndole ofrendas. Postraos ante el Señor en el atrio sagrado. Tiemble en su presencia la tierra toda. Decid a los pueblos: el Señor es Rey, Él afianzó el orbe y no se moverá. Él gobierna a los pueblos rectamente. Alegres el cielo, goce la tierra, retumbe el mar y cuanto lo llena. Vitoreen los campos y cuanto hay en ellos. Aclamen los árboles del bosque. Delante del Señor que ya llega a regir la tierra, regirá el orbe con justicia y los pueblos con fidelidad.
1: Gloria al Padre, y al Hijo, y al Espíritu Santo.
0: Como era en el principio, ahora y siempre, por los siglos de los siglos. Amén.
1: Cantad al Señor, bendecid su nombre.
2: Escuchemos ahora la lectura breve.
1: Hablad y actuad como quienes han de ser juzgados por una ley de libertad. Pues habrá un juicio sin misericordia para quien no practicó misericordia, pero la misericordia triunfa sobre el juicio.
2: Acabamos de escuchar la epístola del apóstol Santiago, capítulo 2, versos 12 y 13. Santiago nos ofrece una teología del juicio, que es al mismo tiempo desafío y consolación. El desafío: nuestras palabras y nuestras obras importan, serán examinadas. La consolación: la misericordia triunfa sobre el juicio para quien la ha practicado. La expresión ley de la libertad es característica de su teología. La ley del Evangelio no es esclavitud, sino liberación. San Agustín decía que ama y haz lo que quieras no es relativismo moral. Es la descripción del corazón transformado por la caridad, que ya no puede querer sino el bien. La misericordia triunfa sobre el juicio. Esta frase de Santiago es el corazón del Evangelio en versión comprimida. El mismo Dios que juzgará es el Dios que nos ha amado primero y que quiere que todos se salven. Que este lunes practiquemos la misericordia concreta, en el perdón que cuesta, en la paciencia que supera el cansancio, en la acogida del que no la merece.
1: Bendito el Señor, ahora y por siempre.
0: Bendito el Señor, ahora y por siempre.
1: Solo Él hizo maravillas.
0: ahora y por siempre.
1: Gloria al Padre, y al Hijo, y al Espíritu Santo.
0: Bendito el Señor ahora y por siempre.
1: Bendito sea el Señor, Dios nuestro.
0: Bendito sea el Señor, Dios de Israel, porque ha visitado y redimido a su pueblo, suscitándonos una fuerza de salvación en la casa de David, su siervo, según lo había predicho desde antiguo por boca de sus santos profetas. Es la salvación que nos libra de nuestros enemigos y de la mano de todos los que nos odian. Ha realizado así la misericordia que tuvo con nuestros padres, recordando su santa alianza y el juramento que juró a nuestro padre Abraham, para concedernos que, libres de temor, arrancados de la mano de los enemigos, le sirvamos con santidad y justicia, en su presencia todos nuestros días. Y a ti, niño, te llamarán profeta del Altísimo, porque irás delante del Señor a preparar sus caminos, anunciando a su pueblo la salvación, el perdón de sus pecados. Por la entrañable misericordia de nuestro Dios, nos visitará el sol que nace de lo alto, para iluminar a los que viven en tiniebla y en sombra de muerte, para guiar nuestros pasos por el camino de la paz.
1: Gloria al Padre, y al Hijo, y al Espíritu Santo.
0: Como era en el principio, ahora y siempre, por los

0: Te bendecimos, Señor, Creador del universo, porque has conservado nuestra vida hasta el día de hoy. Haz que en toda nuestra jornada te alabemos y te bendigamos.
1: Haz, Señor, que te glorifiquemos.
0: Míranos benigno, Señor, ahora que vamos a comenzar nuestra labor cotidiana. Haz que, obrando conforme a tu voluntad, cooperemos en tu obra.
1: Haz, Señor, que te glorifiquemos.
0: Que nuestro trabajo de hoy sea provechoso para nuestros hermanos, y así todos juntos edifiquemos un mundo grato a tus ojos.
1: Haz, Señor, que te glorifiquemos.
0: A nosotros y a todos los que hoy entrarán en contacto con nosotros, concédenos el gozo y la paz.
1: Haz, Señor, que te glorifiquemos.
2: Este es el momento en que puedes expresar a Dios tus intenciones o tus acciones de gracias desde el corazón.

0: Haz, Señor, que te glorifiquemos.
1: Llenos de alegría por nuestra condición de hijos de Dios, digamos confiadamente:
2: Padre nuestro que estás en el cielo, santificado sea tu nombre. Venga a nosotros tu reino. Hágase tu voluntad en la tierra como en el cielo. Danos hoy nuestro pan de cada día. Perdona nuestras ofensas, como también nosotros perdonamos a los que nos ofenden. No nos dejes caer en la tentación, y líbranos del mal. Amén.
1: Señor Dios, Rey de los cielos y la tierra, dirige y santifica en este día nuestros cuerpos y nuestros corazones, nuestros sentidos, palabras y acciones, según tu ley y tus mandatos, para que con tu auxilio podamos ofrecerte hoy en todas nuestras actividades un sacrificio de alabanza grato a tus ojos. Por nuestro Señor Jesucristo, tu Hijo, que contigo vive y reina en la unidad del Espíritu Santo y es Dios por los siglos de los siglos.
2: Amén.
1: El Señor esté con ustedes.
2: Y con tu espíritu.
1: Que la paz de Dios, que sobrepasa todo anhelo y esfuerzo humano, custodie su corazón y su inteligencia, en el conocimiento de Dios y de su Hijo Jesucristo nuestro Señor.
2: Amén.
1: Y la bendición de Dios Todopoderoso, Padre, Hijo y Espíritu Santo, descienda sobre ustedes.
2: Amén.
1: Bendigamos al Señor.
2: Demos gracias a Dios.
1: Gracias sinceras por todo el apoyo que nos dan para continuar con esta iniciativa de oración, Laudes con la Gospa. Te animo a que sigas compartiendo este contenido y nos sigas ayudando. De esta manera la palabra de Dios llegará a todas las almas que lo necesitan.

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2: Son las 6:15.

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3: Queridos amigos, querida familia, es muy grato ver cómo nosotros, dentro del orden y del marco de la casa, nos esmeramos siempre por ir sacando valores en pro de la vida, de la felicidad, del orden de la casa. Los valores cristianos marcan diferencia en todo momento. Los buenos valores le van dando estructura, equilibrio y estabilidad a la casa y a la familia. Los buenos valores nos van generando siempre a todos y cada uno de nosotros un marco de responsabilidad que ha de ser importante para todos y cada uno de nosotros. En el orden de la familia debemos tener siempre tres cosas. Lo primero, como Dios nos va regalando a todos nosotros, sin excepción, un proceso de felicidad, de armonía y de paz. Como desde la familia nosotros vamos trayendo al hogar aquello que consideramos es crucial para todos y cada uno de nosotros. Una familia que ama es una familia que tiene futuro. Una familia que respeta es una familia que crea una serie de valores que nos van apuntalando por el bien de la casa, por el bien de la familia, por el bien del hogar. Y uno se va dando cuenta que en la vida todo va teniendo un orden. Uno se va acercando a las Sagradas Escrituras y lo que hemos venido haciendo en estos días, leyendo el primer capítulo de los libros, ya leímos el Génesis, ya leímos el Éxodo, el Levítico, hoy vamos a leer el texto de Números. Y es maravilloso ver cómo al comienzo de cada libro se pone siempre una estructura, se pone siempre un cimiento, se pone siempre un orden. Es como el telón que se abre para el contenido que va a tener en todo la palabra de Dios. El contenido que va acompañando la realidad o de una persona o de una nación. Todo tiene un cimiento y la familia no es la excepción. Y todo va teniendo un orden. Y la familia no es la excepción. Por eso, no le dé miedo estructurar su familia. No deje la familia a la deriva. No se relaje en aquello que para usted puede ser fundamental o puede ser importante. No desvíe su camino de lo que ha de ser crucial y de lo que ha de ser importante. No lo desvíe. Porque ciertamente si usted desvía ese proceso, usted va a perder y mucho. Entonces, ¿qué te vas a poner a marcar un orden o una estructura dentro del camino de la vida y de la fe si no vale la pena? Aquí sería importante, sería interesante el que comenzáramos como por mirar ¿dónde está mi familia hoy? ¿Qué punto débil hay en mi hogar, en mi casa, en mi familia. Y a ese punto débil, intervéngalo. Pero intervéngalo no con cantaleta. Intervéngalo no con reproches. Intervéngalo no siendo un juez implacable ante los demás. Intervéngalo con serenidad, con sensatez. Y lo que usted vaya orientando con versatilidad o con sensatez, funciona. Y funciona para bien. Funciona ciertamente para bien. Entonces, ¿qué te vas a enredar la pita con cosas que no valen la pena? Empecemos por algo como tan simple como leer detenidamente las distintas realidades de mi casa, lo que estamos viviendo al interior del hogar. Y si vemos que hay algo que podemos enfocar o que podemos analizar, no lo piense dos veces. Simplemente dele de parte suya el trato y el cuidado que se merece. Aquí nosotros tenemos el texto de Números, en su capítulo primero, versículo primero. Mire cómo comienza esto, dice, el día primero del segundo mes del segundo año de la salida de Egipto, en el desierto de Sinaí, en la tienda del encuentro, el Señor dijo a Moisés, haz un censo completo de la comunidad israelita, todos los varones, uno a uno, por clanes y familia, registrando sus nombres. Tú y Aarón registrarán por escuadrones a todos los varones mayores de 20 años aptos para la guerra. Para ello contarán con la ayuda de un jefe de familia por cada tribu. Los nombres de las personas que los asistirán son, y comienza a dar todos esos nombres. Estos fueron los nombrados por la comunidad, jefes de tribus y cabezas de clanes. Uno mira, por ejemplo, en este libro de Números, cómo Dios le da una orden perentoria a Moisés. Haga un censo. Sepa qué población tiene, póngale nombres. Clasifique, dele orden, ponga una cabeza al frente de cada grupo, que cada tribu tenga un doliente. Míreme esto, solo verlo en este libro de Números, nos damos cuenta que estamos hablando de un Antiguo Testamento y en el orden de una nación aparece el censo. Pero esto, trayéndolo al tema de la familia, es que uno tiene que leer permanentemente el hogar, la casa, y saber con qué se cuenta. Porque estamos hablando de una familia. Estamos hablando de personas vivas que nos van regalando un orden y una estructura, que nos van regalando un camino y un proceder, que nos van regalando una historia. Y esto ciertamente hay que saberlo direccionar, hay que saberlo ubicar absolutamente por el bien de todos. Entonces, a mí me encantaría que cada uno comenzara como por dirimir, ubicar, discernir lo que ha de ser importante absolutamente para todos. Entonces, ¿qué nos vamos a enredar la pita con lo que no es? ¿Qué nos vamos a enredar la pita con lo que no vale la pena? Que no vamos a enredar la pita con cosas que son superfluas o secundarias. A esto deberíamos de darle una estructura distinta. Una estructura que nos permitiera a cada uno de nosotros, sin excepción, marcar un derrotero. Y marcando ese derrotero, nosotros deberíamos, en el sentido estricto, deberíamos marcar ciertamente tres cosas. Una línea que nos permita saber qué familia tenemos. Una estructura que nos permita saber dónde está la fortaleza y la debilidad de la casa y del hogar. Y un camino que nos muestre cómo proyectar ese mañana en familia. ¿Cómo? Recoger aquel potencial humano que tenemos al interior de la casa para saber por dónde nos movemos y a dónde, a qué puerto o a dónde queremos llegar. Entonces, dentro del marco de la familia, usted tiene ahí algo maravilloso que hay que fortalecerlo todos los días. La vida de los suyos, la vida de todos los suyos. Entonces, nosotros debemos entender que la vida es ese don maravilloso que nos lleva a exaltar la familia, que nos lleva a gozar el hogar y que nos lleva a entender que la familia ciertamente es un don profundamente maravilloso. Nosotros debemos fortalecer paso a paso la familia. Para yo fortalecer la casa, yo debo fortalecer la conciencia de todos. Yo debo fortalecer el sentir de todos. Yo debo exaltar el amor en todos. Yo debo gastarme por el bienestar absolutamente de todos. Cuando yo acepto mi familia con sus costumbres, con una sana mentalidad, con ese valor que está inmerso en ella como es el amor, cuando yo exalto la familia en ese sentido moral de sanas costumbres, yo voy a llevar a todos los míos a que sean capaces de discernir entre el bien y entre el mal. Y cuando yo pongo dentro de la casa y exalto el valor de la vida como ese valor fundamental, entonces voy entendiendo que todos nosotros que conformamos un hogar debemos defender los valores, debemos defender nuestros principios, debemos defender nuestra casa, debemos defender todo lo que hay al interior de nuestro corazón y debemos entender y leer esa realidad ante la cual no debe haber ni engaño, ni tentación, no debe haber desorden, no debe haber absolutamente nada que nos confronte, que nos reproche o que nos lleve a perder la esperanza. ¿Saben dónde está el gran valor de usted, papá y mamá, frente a sus hijos? En forjar en ellos principios que los lleven a valorarlo todo de manera positiva. Tenemos que luchar y luchar fuerte contra ese sentir categórico de aquel profeta que decía, ay, eso está por allá en el texto de Isaías, en el capítulo 5, en el versículo 20, cuando el profeta se para y le dice al pueblo, ay, los que llaman al mal bien y al bien mal. Y si ustedes se dan cuenta, estamos en una sociedad donde eso ya está pasando. Estamos en una población donde hay gente que lo que antes sabemos era un mal, ya lo presentan como un bien. Y lo que es un bien, ya lo presentan como un mal. Estamos en una realidad social tan extraña, tan sumamente extraña, que nos están llevando a todos y cada uno de nosotros a una situación anómala. Y la situación anómala es que ya hoy hay personas que les estorba que uno diga las verdades que están enmarcadas en un valor, en una sana conciencia o en una conciencia veraz. Hay gente que uno defiende la vida y es como si uno les tirara con un dardo, como si uno los insultara. Hay personas que uno empieza hablar del valor de la familia y lo quieren presentar a uno ante la sociedad como una persona retrógrada, arcaica, donde está ya out, está fuera de contexto, y todo porque se habla bien de la familia como célula de la sociedad. Hay personas que uno habla de la familia en su definición antropológica, de un padre, una madre, uno o varios hijos, y le abren a uno los ojos y le dicen perdón, como quien dice, ¿usted de qué está hablando? Quite las telarañas de su pensamiento. Y uno dice, qué increíble esto. Y por eso lo de ese texto de Isaías, en ese capítulo 5 y versículo 20, es muy claro. Hay los que llaman al mal bien y al bien mal, que dan oscuridad por luz y luz por oscuridad, en otras palabras. Por eso nosotros tenemos que entrar en esa dinámica de una sana cultura, de unos sanos principios, de una naturaleza limpia, y poner los énfasis en aquello que rescate o resalte el valor de la familia. Y nosotros no podemos entrar en ese juego del fenómeno lingüístico que va generando malestar ante quienes tocan conciencias cuando esas conciencias están vedadas. Por eso nosotros tenemos que entender que es muy importante ver en la concepción de la vida el valor del hogar, de la casa, el orden, la estructura, y el valor de la casa lo da el amor, lo da el amor. Entonces nosotros tenemos que empezar a entrar en esa historia del otro, a nunca vernos como agresores, a nunca vernos como hacedores de injusticia, a nunca sentirnos débiles en el marco de la casa, a no sentirnos inermes ante las exigencias del día a día. Nosotros tenemos que defender esa estructura de la casa, defender esos valores y esos principios, y cuidar y proteger a aquellos seres que nos aman y que nosotros amamos. Entonces, hay que llevar a que cada uno vaya cumpliendo su rol, que como papás ustedes estén marcando el destino de sus hijos, formando sus conciencias, hablándoles siempre con la verdad, pero lo más maravilloso de todo, que sea el ejemplo de ustedes, papás, el que marque diferencia ante la realidad de sus hijos. Ustedes deben velar por la salud y el bienestar de todos los miembros de su familia. Ustedes deben buscar ese camino de bienestar donde cada realidad, donde cada persona, donde cada ser empiece a enfocar y empiece a delimitar lo que usted va teniendo en su vida y en su corazón. Su casa es maravillosa. Su casa es un regalo de Dios. Y eso usted lo debe valorar siempre, siempre. Y usted nunca puede perder de vista algo tan bello y tan maravilloso, que si Dios lo puso al frente del hogar es por algo. Que si Dios lo puso al frente de su familia es por algo. Que si usted hoy está vigente en su casa es por algo. Entonces, ¿a qué le vas a tener miedo? ¿A qué te le vas a esconder? ¿A qué te le vas a ocultar? Si lo que tenés por vivir siempre es algo sumamente importante. Recapitulando, lo bueno que uno haga por el hogar, eso nunca se pierde. Los principios que usted le ponga a la casa son siempre ganancia. Y cuide que la conciencia de los suyos sea una conciencia que el mal sea mal, que el bien sea bien. No trastoque los roles ni los papeles. Y no porque en nuestra sociedad nos vengan a decir, por ejemplo, que ya las mascotas son más importantes que una persona, nosotros no podemos llegar a decir que la persona vale menos que una mascota. No, la persona es persona. El ser humano es ser humano. Y sé que uno tiene en esta vida cantidad de ofertas, pero el bien común, el sentido común, la ley natural, la naturaleza, habla por sí sola. Y no por un discurso vamos a cambiar nuestros principios. Entonces, papás, no les dé miedo defender lo que es fruto de su formación. Y yo les diría, desde la base, lo que usted aprendió de sus papás no es un error, no es algo arcaico, es el fruto de la experiencia de quienes por amor sacaron adelante los sueños, las ilusiones y las metas. Entonces, lo que salió del corazón de sus papás es valioso, porque recoge la experiencia, porque recoge la historia, porque recoge el orden y el buen equilibrio y el buen proyecto. Si hay algo de lo cual uno debe estar agradecido toda la vida, es de haber tenido papás valientes que nos educaron para la vida. Si hay algo maravilloso que uno va recogiendo en el orden de la casa, es saber que contamos con unos papás que en ningún momento se le quitaron a la responsabilidad de estructurar en nosotros una línea o un plan de acción donde el orden, la felicidad y la paz nos acompañaba a todos por doquier. Entonces, si usted es de esas personas que en el ejercicio y en la dinámica de la vida, usted es capaz de enfrentar tantos antivalores, tantas situaciones que nos van confrontando o arrinconando, y tantas palabras que lo que generan es división y maldad, que lo que buscan es atacar lo bueno que yo tengo en mi corazón. Eso hay que enfrentarlo, y enfrentarlo sin miedo. Que hable el amor, que hable la felicidad, que hable la estructura, que hable tu propia realidad y tu propia experiencia. No tenemos pues el valor de la tolerancia. Entonces, cuando uno exponga algo, así los demás se rían, pero lo que usted expone es algo que sale de su corazón y a usted le ha servido y le ha generado estabilidad y le ha generado orden y le ha generado paz, defiéndalo con vehemencia. Usted no tiene que venir a convertir a todo el mundo, pero usted no puede dejar que ya lo que todo el mundo habla lo convierta a usted y le cambie sus principios. Entonces, porque 20 personas me van a decir que el sol es verde, yo ya voy a tener que empezar a decir que el sol es verde. No, usted no tiene que dejarse sugestionar, ni usted no puede llegar a perder sus principios. Usted tiene que llegar en la claridad de su mente a decir, defiendo esto, por esto y por esto. Y en mi casa o en mi vida, yo he vivido con esto y he conseguido esto y esto. Y al saber que me genera alegría, que me genera estabilidad, que me genera orden, que me genera paz, bienvenido sea. Yo no voy a perder lo que le da sentido a mi vida. Yo no voy a negociar lo que me hace sentir feliz y me da estabilidad. Y yo no voy a borrar de un tajo lo que por tantos años mis padres me han regalado fruto de su amor. Que Dios me los bendiga, cuide su hogar, cuide lo bueno que hay en su corazón y vamos para adelante, que vale la pena. La bendición para todos en el Padre, el Hijo y el Espíritu Santo. Amén.
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1: Son las 6:44.
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Bienvenidos. Hemos llamado este seminario del día de hoy, yo he respetado el título original, Sexo, Sexualidad y Afectividad, Criterios para la Educación Sexual. Por lo tanto, muchachos, y vale la pena siempre que cuando comienza una actividad de estas tengamos claro para dónde vamos, por lo tanto, de lo que vamos a hablar es de educación sexual. Y para hablar de educación sexual vamos a mirar la realidad de la forma como en la vida de hoy, en el mundo de hoy, los niños y jóvenes se están acercando a esta realidad de la sexualidad. Hago algunas salvedades antes de comenzar. La primera salvedad antes de comenzar, nunca perciban en mis palabras que hay una afirmación de aprobación o desaprobación a algo. No es la labor de uno, no es la labor mía, al menos no en este momento, decir si eso es bueno o malo. Hay un problema grave con esta realidad de la sexualidad, y es que es una realidad que tenemos demasiado ligada a la experiencia bondad-maldad, bondad-moral, maldad-moral, lo limpio y lo no limpio, lo puro y lo impuro, lo sucio y lo no sucio. Esas palabras que tienen toda una connotación moral y que están muy aplicadas a la forma como se vive la sexualidad, no las vamos a decir en el día de hoy. Y por favor, no me entiendan que en mis palabras yo estoy diciendo esto es horriblemente malo y hay que evitarlo, estos muchachos se van a condenar en el quinto pailón del infierno, sino que cuando nos acerquemos a la realidad, yo los voy a llevar a un viaje a la realidad para que sepamos el agua que nos moja. Porque nosotros como educadores, maestros o padres o madres de familia, nosotros como educadores tenemos que ser conscientes de la realidad que hay. La realidad no es buena, la realidad no es mala, la realidad es la realidad. Y uno tiene que trabajar con esa realidad. No nos podemos quedar en la nostalgia de los tiempos idos o en el deseo de los tiempos por venir, por dos razones. La primera, porque los tiempos idos están idos, ya no son. Yo no sé si los jóvenes de la década del 50 eran más sanos que los jóvenes que nos tocaron ahora. No sé si eran mejores. No sé si el hecho de que la muchachita a los 18 años recibiera al novio por la ventana, con la vigilancia de la abuela que estaba bordando ahí en la sala, y un perro, no sé si eso era mejor que la muchachita atendiendo al novio en la pieza de ella con la puerta cerrada, la grabadora a todo volumen y los dos oyendo, el iPod a todo volumen y los dos oyendo música del mismo iPod, un cable para allá, otro cable para allá y para que alcance el cable bien cerquita, el uno del otro. El problema no es si es mejor o es peor, el problema es que vivimos en el año 2008 y no en 1958. Y el duelo, porque hay gente que esto le cuesta un duelo, el duelo de aceptar que el mundo de hoy es otro mundo, lo tenemos que elaborar. No nos podemos quedar en la melancolía, la morriña. Ay, es que antes éramos respetuosos. Listo, hoy es lo que es. Estos niños y jóvenes de hoy son lo que son. No tienen la culpa de ser lo que son porque este es el mundo que les tocó vivir y no tienen otro. Los que tenemos más edad podemos hacer comparaciones porque nosotros tuvimos otro mundo y ahora tenemos este, pero ellos no tienen otro mundo que comparar. Por ejemplo, ya cayeron en la cuenta de que los pelados que tienen hoy 18 años siempre han vivido en un mundo en el que no hubo muro de Berlín. Ellos no pueden comparar. Cuando les hablamos de la Guerra Fría no entienden eso que era. Ellos no han vivido un segundo con miedo a que haya misiles balísticos apuntando hacia diferentes lugares del mundo. Los que éramos niños en la década del 60 vivimos eso. Vivimos la crisis de los misiles. Vivimos esa tensión de los espías con acento de Frasco, Carrasco, que hablaban así como rusas. Y hoy en día no. En cambio, ellos viven en un mundo del terrorismo que tumbó las Torres Gemelas.
en ese mundo es en el que a ellos les tocó vivir. Han caído en la cuenta que los únicos movimientos guerrilleros que conocen los adolescentes de hoy son estos sátrapas de las FARC encargados de secuestrar personas, lanzar cilindros bomba, destruir vidas, y que ellos no tuvieron la oportunidad de esa guerrilla idealista que estaba buscando la liberación popular del pueblo para desalambrar la humanidad y que todos fuéramos hermanos. No, a ellos no les tocó eso. Eso nos tocó a los setentunos. Los setentunos conocimos ese mundo. Los niños del 2000 no conocieron ese mundo. Por eso no podemos quedarnos pensando en que el tiempo pasado fue mejor, porque el tiempo pasado es pasado, ya no existe. Y tampoco hemos llegado a un futuro por venir maravilloso. Ese apenas lo estamos construyendo. Y de hecho la propuesta de hoy es que construyamos ese futuro. Pero no nos quedemos pensando, es que deberían ser. Sí, deberían ser, pero no son. Lo que hay es lo que hay. Eso es lo que tenemos, eso es lo que vamos a conocer. Y esas son las dos, las advertencias iniciales que yo hago. Una primera advertencia de no me capten con valor moral mis afirmaciones. No voy a hablar de lo correcto o lo incorrecto, lo puro, lo impuro, lo adecuado, lo inadecuado. No me capten valor moral. Y segundo, vamos a trabajar a partir de la realidad que hoy existe, porque es la realidad que hoy existe. No voy a plantear que qué lástima que esta sea la realidad que hoy existe, no. Es la realidad que hoy existe y trabajemos con la realidad que hoy existe. Dicho eso, sigamos para adelante. Umbral, como abrebocas, una historia. A los 13, casi 14, Javier. Era solo un muchacho de grado séptimo, con sus 13 años, casi 14, disimulados por su buena estatura y por su porte de jovencito mayor. Era solo un muchacho con las preguntas propias de su edad, con el deseo de entender sus sentimientos, con el anhelo loco de tener a alguien que se preocupara por él y le dijera alguna vez, te quiero. Era solo un muchachito de colegio, un casi niño disfrazado de más maduro, orgulloso de su naciente bigote, satisfecho porque siempre había alguna que se fijara en él. Era solo un muchacho con su sexualidad de preadolescente inexperto, con sus miedos, con sus preguntas, con sus curiosidades, con su honesto deseo de conocer y con sus ganas inmensas de vivir nuevas experiencias y hacer realidad sus sueños. Era solo un muchacho de grado séptimo, con sus 13 años, casi 14. Se llamaba Javier. Recuerdo que un día después del descanso fue a mi oficina para contarme una gran noticia. Los ojos le brillaban de alegría mientras me decía que había logrado cuadrarse con una de las muchachas más bonitas de su unidad residencial. Ella era mayor que él, tenía 18 años. Pero Javier decía que esto no era problema, pues según ella misma, él era un muchacho muy maduro para su edad. Al principio todo fue como siempre, la declaración de amor, el papelito escrito con la anotación de eres muy especial y aquello de nunca cambies, te quiero resto. El dinero recogido con gran sacrificio para la primera invitación a cine, los ratos eternos hablando por teléfono y los primeros besos, las primeras caricias y la sensación preciosa de que eso que la gente llama amor era verdaderamente un paraíso en la tierra. De un tiempo para acá Javier cambió. Ya no se le notaba en el rostro la alegría, ya no le brillaban los ojos, ya no corría a mi oficina para contarme los últimos pormenores de su conquista. Parecía huir de mí, parecía duro, parecía como si sus tiernos 13 años, casi 14, se le hubieran vuelto en un momento 20 o 30 insoportables años de vida y experiencia. Sufría, pero callaba. Por más que intentaba acercarme a él, solo encontraba monosílabos que me cerraban el acceso a su corazón. Mientras tanto, él se seguía consumiendo. El rendimiento en los estudios bajaba.
Las quejas de los profesores crecían y su preadolescencia se iba muriendo debajo de la pesada carga de una adultez prematura. Un día hizo algo grave en el colegio. Se tomó la determinación de sancionarlo fuertemente. Yo lo llamé para hablar con él, para insistir una vez más a ver si con la excusa de la sanción disciplinaria al fin me decía algo. Hice preguntas, amenacé con la sanción, le hice ver una y otra vez la delicada situación en la que estaba. Sin embargo, Javier solo subía y bajaba los hombros en señal de resignación trágica a su suerte, mientras me respondía de mala gana con tres o cuatro palabras inexpresivas. Luego, molesto por la reacción del muchacho, acorralado, sin saber qué más decirle o cómo más preguntarle, lo miré a los ojos y le dije: ¿usted qué es lo que quiere? ¿Tirarse la vida? Y él respondió: más puta de lo que ya está. ¿Más puta de lo que ya está? ¿Acaso no era este el mismo muchacho que hacía apenas unas semanas hablaba del paraíso en la tierra, de lo bello que era sentirse querido, de lo lindo que era tener a alguien a quien amar? Intuyendo lo que le pasaba, pregunté: ¿pelearon? Me dijo que no. Entonces volví a preguntar: ¿te utilizó? Y sin decir palabra, me abrazó y se echó a llorar. Era solo un muchacho de grado séptimo, con sus 13 años, casi 14. Era solo un preadolescente lleno de sueños y de dudas. Y ahora, llorando, abrazado a mí, era solo un muchacho utilizado, un muchachito bonito, con la desgracia de ser bonito. Un peladito que el día de su cumpleaños sintió como su novia lo llevaba a la cama, le colocaba el condón, le hacía el amor y después, como despedida, le decía que era verdad que él estaba muy bueno, pero que solo era un niño y que ella no era niñera de nadie. Era solo un muchacho que desde que eso pasó sentía asco y vergüenza y no sabía por qué. Era solo un muchacho que llevaba varias semanas sin ganas de vivir, encerrado en su cuarto, mirando por la ventana deseando tener el valor de quitarse la vida. Era solo un muchacho que sentía que su vida había quedado tirada, que ya no valía la pena creer en paraísos en la tierra y que sentía con dolor que los juegos de la infancia se hubieran marchado para siempre. Era solo un muchacho que no podía entender por qué su primo lo felicitaba por algo que a él lo hacía sentir avergonzado y por qué los amigos lo envidiaban cuando él preferiría morirse. Era solo un muchacho asustado, un casi niño, del que habían abusado sexualmente en nombre del amor, la libertad y la masculinidad. Era solamente Javier. Y mientras yo lo consolaba, mientras procuraba hacerle entender que esta estúpida sociedad machista cree que nos hace grandes cuando nos rompe el corazón y nos pone a vivir a la altura de los genitales, yo pensaba en todos los muchachos y muchachas de alma rota, todos los otros niños y niñas víctimas de las burlas y los insultos de quienes los presionan para que se inicien pronto sexualmente, víctimas también de aquellas personas a las que ellos y ellas quieren amar, pero que solo desean poseerles como se posee un objeto hermoso y nada más. Víctimas del papá que para dárselas de moderno les paga su primera ida al prostíbulo o los hace cómplices de las salidas a vagabundear con sus queridas o acepta ofrecerlos como prostitutos o prostitutas para cuadrar las finanzas familiares. Víctimas de la pornografía a la que se vuelven adictos y del bombardeo de imágenes eróticas que les llenan de emociones que les cuesta manejar. Víctimas de los adultos que los tratan como objetos y los usan para masturbarse y tener un rato de placer. Víctimas de una sociedad que después de utilizarlos les dice que se deben sentir muy orgullosos, muy realizados y muy felices porque todo eso es la tan cacareada libertad sexual. Esta es la realidad de los muchachos y muchachas de hoy. Es verdad que son más liberados, que llevan una vida sexual más activa, que han tenido experiencias dignas de un adulto, y que pareciera que supieran mucho más que nosotros. ¿Saben dónde quedan los estripticiaderos de la ciudad? ¿Saben dónde están ubicados los mejores metederos? ¿Saben de relaciones sexuales precoces? Y hasta saben en qué clínica se practican los abortos de emergencia. Saben mucho, es cierto, pero pareciera que desconocieran por completo el lenguaje del amor, que no supieran dónde se esconde realmente la dulzura
y dónde se puede hallar con certeza la felicidad, esa en la que hay, en la que no hay necesidad de pensar si valió o no valió la pena haber amado y haber nacido. Por todos los Javieres que han llorado sobre mi hombro, por todos los que lloran en los hombros de alguien porque fueron usados y no amados, por los que lloran a solas y se tragan sus secretos, por todos los que despertaron traumáticamente a su vida sexual, por todos ellos y ellas quiero dar esta conferencia y quiero hacer una invitación para que ustedes, padres y educadores, hagan todo lo que esté a su alcance para hacer entender a sus niños y niñas que el amor sí existe y que cuando la sexualidad es vivida como signo profundo de este amor, no es una tragedia, sino verdaderamente el paraíso en la tierra. Con ese umbral arrancamos, aclaremos términos, muy importante. Sexualidad. La sexualidad es una dimensión esencial de nuestra humanidad, nos constituye como seres personales, nos provee identidad y nos abre a la experiencia de la alteridad. Todas las palabras que están puestas ahí, todas son importantes. La sexualidad es una dimensión, no una parte, sino una dimensión. Fíjense la diferencia tan grande que hay entre parte y dimensión. Un dedo es una parte de la mano, pero la piel es una dimensión de la mano, porque toda la mano tiene piel, toda la mano tiene vida, toda la mano tiene uso, toda la mano tiene fuerza, toda la mano tiene ternura. En cambio, un dedo es solo una parte. Un error que se comete cuando miramos la sexualidad es creer que la sexualidad es una parte del ser humano. Y en cuanto creemos que es una parte del ser humano, inmediatamente asumimos que esa parte del ser humano es la parte sexual. Y creemos que la parte sexual del ser humano son los genitales. Y por eso la vida sexual termina girando alrededor de los genitales, como si la vida sexual no tuviera otras realidades diferentes en la realidad del ser humano. Una sexualidad centrada en los genitales hace que solamente se pueda vivir con los genitales, como si las manos no tuvieran que ver con la vida sexual, la mirada no tuviera que ver con la vida sexual, los labios no tuvieran que ver con la vida sexual, la sonrisa, el latir del corazón, todo eso tiene que ver con la vida sexual, porque la vida sexual es una dimensión completa de la humanidad. Por eso, primera aclaración, la sexualidad es una dimensión esencial. Si le quitas la sexualidad a un ser humano, destruyes la humanidad del ser humano. El ser humano tiene sexualidad y no puede dejar de tenerla. Lo que pasa es que la sexualidad se vive y se ejerce de diferentes maneras. Y al vivir y ejercerse de diferentes maneras, hay personas, por decir algo, que optamos por la castidad de la virginidad por el reino de los cielos. Pero eso no quiere decir que no vivimos la sexualidad. No, nos llevó el que nos trajo si no viviéramos la sexualidad, porque la sexualidad es una dimensión del ser humano completo. Esa dimensión del ser humano, que es la sexualidad, nos constituye como seres personales. Es decir, la sexualidad hace parte de lo que nos hace personas. Las grandes dimensiones que hacen persona a la persona. Un perrito es muy lindo, pero un perrito no es una persona.

El perro no sabía que comerse los muebles era malo. No tiene ética. Los que tenemos ética somos los seres humanos. De esa misma manera, el perrito no tiene sexualidad, tiene instinto sexual. Y tiene instinto sexual orientado a la reproducción. Y por eso, cuando las perras están en celo, aúllan todos los perros del barrio. Y ellos no se ponen a plantear, ustedes se han dado cuenta que el perrito no se pone a plantear cuál es la estrategia de cortejo más efectiva. Le llevo flores, le llevo un hueso, le ladro al oído, le digo palabras dulces o palabras obscenas para excitarla bastante. No, no es necesario, eso funciona. Y funciona instintivamente, automáticamente. Hasta en las especies animales donde hay algún tipo de cortejo, ese cortejo está determinado instintivamente. Usted no tiene la posibilidad, el animalito no tiene posibilidad de ser creativo, voy a cambiar la manera de extender las alas y moverme, porque siempre extienden las alas y se mueven de la misma manera cuando están cortejando a la hembra. Nosotros los seres humanos tenemos capacidad de hacer ciencia, eso nos hace personas. Tenemos capacidad de optar éticamente, tenemos espiritualidad, capacidad de plantearnos preguntas por nuestro espíritu, tenemos conciencia de nosotros mismos y tenemos sexualidad. La sexualidad nos hace personas. Pero fuera de eso, al hacernos personas nos da identidad. Uno tiene identidad de sí mismo en cuanto ser con sexualidad. Por eso es que uno se siente hombre, se siente mujer. O se siente otra cosa, no me voy a meter ahora en la variedad de, porque hoy se habla del tercer sexo o el cuarto sexo, lo que sea, pero uno se siente algo, es una conciencia de sí mismo. Que no les pase como un pastucito que fue a pedir un trabajo y entonces están llenando el formulario de inscripción. Nombre, Julio Alberto, apellido, Triviño Jiménez, lugar de nacimiento, Tuckers, sexo. Solo una vez en Ipiales y me cogieron. La sexualidad es parte de la conciencia que uno tiene de sí mismo. Uno se identifica y se ve a sí mismo como un ser sexuado. Uno no puede separar esa realidad. La sexualidad es parte de lo que uno es. Y además nos abre a la experiencia de la alteridad. ¿Qué es la experiencia de la alteridad? Nos abre a la experiencia del otro. La sexualidad es justamente lo que nos hace capaces de acercarnos al otro, querer al otro, interesarnos por el otro, tener sentimientos, cualquiera que sea la gama de sentimientos hacia el otro, y el otro es el otro. Es decir, el otro es mi hermano, mi hermana, mi amigo, mi amiga, mi papá, mi mamá, el perro, el gato, el mundo. La creación, la naturaleza, los compañeros, mi novia, mi novio, mi esposo, mi esposa. Porque es que tenemos reducida la sexualidad, que es la relación entre un hombre y una mujer para irse para la cama. Eso no es la sexualidad. Todo en la vida tiene sexualidad. Porque la sexualidad está presente en todo lo que nos hace personas. Y nosotros somos personas todo el día, a toda hora y en todo momento. Y es todo lo que nos abre a la relación con los demás, y nosotros estamos constantemente abiertos a la relación con los demás. Y todo lo que hacemos está marcado por la sexualidad, no por los órganos genitales, sino por la sexualidad. Miren, ¿ustedes han visto alguna vez unas peladas de colegio jugar fútbol? En el colegio de nosotros tenemos unas niñas muy buenas para el fútbol. De hecho, una de ellas está ahora en la selección sub-17 que va al mundial. Ojalá la lleven, porque como que la convocan, la desconvocan, la vuelven a convocar, tienen un grupo flotante. Es una niña de un gran dominio del balón, pero de todas maneras, ¿es igual a cómo juegan los hombres? No, ¿por qué? Porque hay sexualidad de por medio, y la sexualidad de por medio hace que la manera como se mueve una niña, como celebra una niña, como hace un foul una niña, es diferente a la manera como se mueve un varoncito, la manera como celebra un gol un varoncito, la manera como hace foul un varoncito. Son maneras diferentes. Una vez estaba yo dando unos retiros en una casa de retiros en Medellín, y se metió un murciélago a una habitación de una niña. Yo ya lo sabía, les había dicho, hasta mañana, mis amores, nos vemos mañana y tal. Cuando de pronto oigo a lo lejos, ¡ah!, unos gritos y unos y tal, y llego y hay una niña, ay,
ay, Juan Jaime, y llorando, ay, amiguis, y las unas pegadas a las otras, ¿qué pasó? Ay, es horrible.

0: ay, un murciélago. Yo hasta hice el chiste bobo de mi cuidado, de pronto es Batman y tal, y conoce usted esta noche un hombre bien misterioso. En fin, no hubo de otra, me tocó ir por una escoba y pan, agarrar a escobazos el pobre murciélago y sacarlo para la porra, y después entrar con una linterna y mostrarle a la niña que ya no había más murciélagos y que y puedo dormir con Pau. No, mija, porque ya no hay murciélago. Adiós, pues, Pau para su pieza, Lina para la suya. 8 días después estoy en unos retiros con unos muchachos en Pereira y lo mismo, se metió un murciélago a una habitación. Ya los había mandado yo a dormir cuando oigo la bullaranga. Pero no hay niños llorando, ni se están apoyando unos a otros, amiguis. No, nada de eso. Tienen agarrado el murciélago. Le prendieron un cigarrillo y lo pusieron a fumar. Y aquí me tocó fue rescatar al murciélago. No rescatar a la niña. ¿Por qué? Porque somos diferentes, porque todo tiene sexualidad. ¿Cómo celebran un gol las niñas? ¡Ay, gol, gol, gol! Y los niños, ¡bien, hijo de tantas, bien! Porque todo tiene sexualidad, en todo, cuando miramos, cuando nos indignamos, cuando queremos, cuando nos declaramos, cuando estamos tristes.
1: Pues estamos tristes.
0: En todo lo que vivimos hay sexualidad. La sexualidad no es únicamente genitalidad, ni hace referencia solo a lo relacionado con la reproducción, el erotismo y el placer. Si bien todo esto es parte de la sexualidad es mucho más amplia, afecta nuestra conciencia de ser lo que somos y toda nuestra dimensión relacional con el mundo, con los otros, con Dios. Por lo tanto, esta es la clave para comprender todo lo dicho en el día de hoy. La clave para todo lo que vamos a decir en el día de hoy es una visión integral mucho más amplia de la sexualidad. ¿Tu hijo de 5 años vive la sexualidad? Claro, cuando corre, cuando ríe, cuando abraza al amiguito del colegio que salen así abrazaditos a comprar a la tienda, cuando llega donde la mamá y le dice, mamita, te amo, y la llena de besos, cuando juega brusco con el papá, cuando empieza a molestar con la niña y le jala el pelo y uno tiene que decir, Juan David, no me le juegue hacia la niña. Todo tiene sexualidad. Ah, todavía ahí no hay genitalidad. Ah, sí. Por eso no circunscribamos la sexualidad a la simple genitalidad, porque entonces la hacemos depender única y exclusivamente del uso de unos órganos genitales. Después vamos a ver que esa manera de entender la sexualidad ha empobrecido la vivencia de la sexualidad. Una parejita de novios hoy en día ya no tiene más manera de mostrarse el amor que agitando el catre, porque como lo fundamental de la sexualidad es que vos tenés aquello y yo tengo esto otro, entonces que el uno encaje en el otro y punto, ya no hay más. Se desapareció el poema, se desapareció el acróstico, se desapareció la carta de amor, la canción dedicada, la mirada con dulzura, la agarrada de la mano, le vi el hombro, todo eso que hace parte de una vida sexual más completa, se volvió en que nos vamos al grano. De una vez, al tema de fondo, y se empobrece la relación de las personas. En últimas, una de las frases que más repiten los novios hoy en día, ¿sabes qué? Démonos un tiempo, me cansé. Pues claro, porque si solo es eso, si no hay más misterio en la relación, el misterio de descubrir un ser humano entero, si el único misterio que teníamos era simplemente ñanga ñanga, pues después del ñanga ñanga, ¿ya qué? Ya no hay mucho más que descubrir. Aunque hoy se tiende a hablar de la separación entre sexualidad y amor, esta es una realidad muy en boga hoy en día. No es necesario amar para tener sexo, esa es la afirmación. Realmente la sexualidad está íntimamente relacionada con la dimensión afectiva del ser humano. El ser humano, así como una dimensión del ser humano es el conocimiento y una dimensión del ser humano es la ética, una dimensión del ser humano es su capacidad de amar y una dimensión del ser humano es su sexualidad y todo eso está mezclado. Uno no parquea una dimensión de la vida y la deja aparte, hoy no la voy a usar. Hagan la prueba de dejar aparte la corporalidad y venirse para la conferencia sin cuerpo. Ah, pero el espíritu es más importante, ¿no dicen eso? No, pero es que el ser humano no existe sin cuerpo, perdóname. No podemos prescindir de esa dimensión. Hagan la prueba de trabajar, estudiar, salir a la calle, manejar un carro sin ética. No se puede. Puede tener una ética bizarra, pero no puede no tener ética. Usted Tiene que, mientras va conduciendo el carro, mientras va jugando fútbol, mientras está viendo televisión, mientras habla con otra persona, mientras trabaja, mientras estudia, usted se está planteando qué le parece correcto y qué le parece incorrecto. No puede evitarlo. Es una dimensión esencial de la persona. Lo mismo, la dimensión afectiva, la dimensión abierta al amor, a la ternura, a la relación con el otro, hace parte de la dimensión también, está interrelacionada con la dimensión de nuestra sexualidad. Sin embargo, una visión reduccionista de la sexualidad, si la sexualidad son solo los genitales y el placer genital, entonces no se necesita amor. Simplemente tú me gustas, estás muy querido, muy bueno, tú me gustas, estás muy querida, muy buena, ñanga, ñanga, y no es necesario que nos amemos. Y además tiene una gran ventaja, nadie sufrió. ¿Ven la ventaja que hay? Es una maravilla, porque uno no se enamora y el que se enamora sufre, se desgasta.
1: ¿Qué te pasa? Te veo distinta. Ayer estabas tan tierna y hoy estás distante.
0: Y entonces comienza todo eso, en cambio es maravilloso, usted se encontró con una vieja que está como un pan en una fiesta, llega, ñu, chun, chun, chun, tú para tu casa y yo para la mía y frescos, y no tengo que estar pensando,
1: ¿me recuerdas? ¿Te interesas por mí?
0: ¡Nada! En últimas, después vamos a ver por qué eso está de moda. No está de moda en el fondo por un concepto de sexualidad. Hemos hecho ese concepto nuevo de sexualidad, la sexualidad no necesita amor para poder justificar una realidad que nos va a explicar nuestra situación social. Esto quiere decir que es posible ejercer la genitalidad y tener placer erótico sin que necesariamente haya una relación amorosa, eso es lo que se plantea. Y obviamente, claro, se puede tener una relación genital sin que haya amor. El que va a un prostíbulo tiene una relación genital y no ama a la prostituta con la cual está teniendo la relación. Pero la sexualidad, en cuanto dimensión esencial de nuestra humanidad, no puede desvincularse del sentir afectivo, sea este amor u otro sentir. La sexualidad siente y el sentir se vive a través de la sexualidad. Usted puede no amar a la prostituta, pero algo siente por la prostituta. No puede no sentir, algo siente. Ese cuento de yo no siento nada es cuento chino. Uno algo siente, siente lástima o siente vergüenza o siente asco o siente conmiseración o siente interés o siente curiosidad, pero algo siente porque las dimensiones del ser humano están unidas y de la misma manera que usted no se puede quitar el cuerpo para ir a un lugar, no se puede quitar la dimensión afectiva para vivir la sexualidad. Las aclaraciones previas son fundamentales para comprender la educación sexual como una realidad que atañe a la formación integral de las personas y no únicamente a realidades parciales de la vida sexual. ¿Qué quiere decir eso? Educar en la sexualidad es educar a la persona para ser persona, no únicamente educarla para usar los órganos genitales o para prevenir enfermedades de transmisión sexual o para prevenir embarazos. Por favor, no reduzcan la educación sexual a los dos o tres tópicos que le interesa a la sociedad, sino que ampliemos la educación sexual a todo lo que tiene que ver con la formación de un hombre completo, de una mujer completa. Educar en la sexualidad implica, por lo tanto, educar para el conocimiento y la aceptación de sí mismos, para la construcción de la propia identidad personal, y para el descubrimiento y la vivencia de la relacionalidad con el mundo, con los otros e incluso con Dios, con la idea, cualquiera que sea la que se tenga, de Dios. Educar en la sexualidad, si ustedes se fijan, tiene dos grandes dimensiones. Es educar en la construcción de sí mismo. Recuerden que la sexualidad nos hace personas, por lo tanto, educar la sexualidad es educar lo que soy, conocer lo que soy, valorar lo que soy, aceptar lo que soy, amar lo que soy. Pero al mismo tiempo, educar en la sexualidad es aprender a relacionarme con todo lo otro. Lo otro es fundamentalmente el mundo, los demás e incluso la idea de Dios que tengamos. Todo eso se vive a través de la sexualidad y por lo tanto es necesario educar en la sexualidad para vivir todo eso. Lo anterior, esa manera de ver las cosas, supera por mucho la tendencia a ver la educación sexual como una simple preparación para el erotismo o para la prevención de las dificultades que conlleva el ejercicio de la genitalidad. O sea, esta es una visión mucho más global, mucho más integral, que supera simplemente... Vea, yo, a mí, cuando yo era peladito, empezó a entrar en boga la idea de la educación sexual. Y no se me olvida qué era. Yo creo que cuántas veces vimos en una filmina, no eran las diapositivas de computador de hoy en día, sino la máquina aquella de diapositivas, de filminas. ¿Cuántas veces en una filmina vimos que aquí estaban las trompas de Falopio y que venía no sé qué y hacía así, que bajaba y que subía y ahí se formaba? Eso, todos los años volvían a dar la misma clase. Como si el problema de la educación sexual es vos qué tenés adentro, vos qué tenés afuera y eso cómo funciona. Que normalmente eso a la larga se sabe. Por favor, muchachos, ¿ustedes de verdad creen que un pelado de 16 años no sabe que existen los condones y que necesita que el profesor de ciencias naturales le cuente? Son tan bajados del zarzo los que hablan de educación en este país que de verdad creen que el problema de los adolescentes es que no saben que existen los medios de protección contra las enfermedades. No, lo que pasa es que ellos creen que a mí no me va a dar, es el problema. Y tienen un montón de mitos en la manera de vivir la relación. Creen que con condón significa no confío en ti y sin condón significa te acepto como eres. Y que es más especial, iba a ser nuestro secreto. Nunca lo había hecho así. Eso es otra cosa, la razón es otra bobada. No es que no sepan que no existen los condones. Pues si se los avisan en todos los partidos de fútbol anuncian el condón alemán. ¿Cómo no van a saber? Entonces, esto es un reduccionismo de la educación sexual. Asimismo, esta visión de la sexualidad nos lleva del concepto de educación sexual como información a la educación sexual como formación integral de la persona humana. Hoy vivimos en la sociedad de la información y como el que no ha visto a Dios cuando lo ve se asusta, a la sociedad de hoy le está pasando algo, que está descrestada con el montón de información que hay. Por eso, si ustedes se fijan bien, hoy hay gente que está convencida que un colegio es mejor si tiene computadores y si esos computadores tienen acceso a internet, porque están convencidos de que los computadores y el internet educan. Y malas noticias, los computadores procesan información y el internet tiene información. Pero, ¿qué haga usted con esa información? Es lo que llamamos educación. La clave de la educación es lo que usted hace con el mundo que tiene. La clave de la educación es lo que usted aprende a hacer con su vida, con sus cualidades, con sus capacidades. La información por sí misma no es educación. Un pelado puede estar todo el día navegando en internet y ser un absoluto ignorante. Así esté todos los días en contacto con unas bases de datos que tienen un montón de información. De hecho, analicen cuáles son los sitios que visitan los muchachos, a ver si los muchachos, los sitios que visitan son los que proveen conocimientos interesantes. Ellos se van al Messenger y empiezan a chatear. Hola, sin H, ¿qué haces? El qué sin tilde, sin abrir ni cerrar interrogación. Haces con S, no la final, la del medio. Es un ignorante que usa internet, simplemente. Lo mismo pasa en la educación sexual. Se cree que educación sexual es dar información. El pene, el glande, el prepucio, las gónadas, las suprarrenales, la vagina. Y como si el dar información fuera la clave de la educación sexual. La clave de la educación sexual es la formación integral de la persona. Existe una tendencia hoy en día a confundir la cantidad de información con la calidad de la formación. En el proceso educativo se necesita de la información, pero esta, sin un marco de referencia axiológico, es decir, sin valores, sin una perspectiva reflexiva, sin implicaciones antropológicas y éticas, es solo un conjunto de datos que por sí mismo no educa. La educación sexual ayuda a formar seres humanos íntegros, no solo informa sobre métodos de prevención. La clave de la educación sexual en los colegios no es lograr ni que las niñas no queden en embarazo, ni que las niñas y niños no contraigan enfermedades. La clave de la educación sexual en los colegios y en las familias es que los niños y las niñas sean felices. Y eso es mucho más importante que la cuestión de si quedó o no quedó embarazada, si se le transmitió o no transmitió una enfermedad. Lo que nos estamos jugando es la felicidad de las personas. Para hablar de sexualidad, existen diversas tendencias a la hora de hablar de sexualidad. El primero es el esquema normativo. Voy a hablar de tres esquemas que normalmente existen cuando se habla de sexualidad. El primero es el esquema normativo. Lo importante al hablar de sexualidad es clarificar lo prohibido o lo permitido, lo correcto o lo no correcto moralmente. Si ustedes lo piensan bien, ese fue el modelo de la educación sexual del pasado. Cuando se hablaba de sexo se decía qué era bueno y qué era malo. ¿Usted es bueno el acto sexual? Sí, dentro del matrimonio. Listo. Y ya te aclararon la cuestión. ¿Es malo masturbarse? Sí, es horrible, un pecado horroroso. Segundo, el esquema informativo. Lo importante al hablar de sexualidad es ofrecer un conjunto de datos y dejar las consideraciones éticas a cada persona. Entonces yo le digo un montón de datos, los órganos, las enfermedades, los medios de prevención, las diferentes orientaciones sexuales, etcétera, y usted después verá qué hace con eso. Usted qué hace con eso es una decisión suya. Y tercero, el esquema axiológico, es decir, a partir de los valores. Lo fundamental al hablar de sexualidad es mirarla en el contexto de los valores que constituyen a un ser humano como tal, ante sí y ante los otros. Evidentemente, ese es el paradigma que yo les propongo hoy a ustedes. Se trata de una educación sexual desde los valores de la persona, y desde los valores de la persona la información tiene una orientación en valores, y esa orientación de valores tiene una meta. La meta es la construcción integral de uno mismo, la construcción integral de la relación con los demás. Las diversas formas de tratar el tema de la sexualidad están relacionadas con la forma como históricamente en nuestra cultura se ha accedido al tema sexual. De ahí surgen dos grandes tendencias, una que responde a la otra. Esto es muy clave para entender por qué hoy en sexualidad se dice lo que se dice, sobre todo ¿por qué la gente en los medios de comunicación, los columnistas de los periódicos o de las revistas, por qué dicen lo que dicen, por qué reaccionan como reaccionan ante afirmaciones de la iglesia o cosas por el estilo? Eso se entiende viendo los dos grandes modelos de afrontar el tema de la sexualidad que ha habido a lo largo de la historia. Puede haber más, yo me voy a centrar en estos dos. Primero, lo que llamo yo la visión pesimista de la sexualidad. Es una tendencia a ver la sexualidad como una realidad inclinada per se a la pecaminosidad, a la concupiscencia y a las inclinaciones pasionales o bajas del ser humano. Fíjense, todas las palabras tienen una carga impresionante. Pecaminosidad, lo pecaminoso. Piensen ustedes, ¿el dedo tiene algo pecaminoso? Uno puede hacer cosas muy mal hechas con el dedo, por ejemplo, hundir un botón que destruye el planeta, pero a nadie se le ocurre que un dedo es pecaminoso. En cambio, el ese sí es pecaminoso. ¿Ven? La concupiscencia. Cuando se habla de la concupiscencia, alguno de ustedes está pensando en esa atracción malsana que siente un funcionario público por pedirle a una empresa que le pase dinero debajo de la mesa para darle la licitación de la construcción de un túnel. No, cuando hablamos de concupiscencia estamos pensando en esa atracción malsana por el cuerpo de alguien. Ven, están pensando en sexo. Eso es esta visión. Pasiones bajas. ¿Bajas por qué? ¿Porque los bajitos tienen pasiones? O pasiones bajas porque la zona erógena es baja. ¿Ven toda la carga que tiene este lenguaje? Es impresionante. Cuando usted le habla a alguien de pasiones bajas, la persona no está pensando, uy, sí, yo soy muy egoísta. No, la persona, las pasiones bajas, pues claro, todas esas pasiones bajas, el alboroto promiscuo. De ahí surge el ver la sexualidad como un tema tabú. Tabú significa intocable, de eso no se puede hablar, o se habla bajito. Yo digo mucho que cuando uno está confesando, uno sabe cuándo el pelado empieza a hablar de sexo. ¿Por qué? Baja la cabeza y mira para el piso. Porque es el tema del que es difícil hablar. El pelado llega y, no, pues,
1: que soy resto de grosero con mi mamá y me duele porque pues ella es muy bacana conmigo y he estudiado poco.
0: Baja la cabeza y se atragantan las palabras. ¿Ven? Ya, va a hablar de sexo. Ya sabe uno que te tocaste aquello, hombre, ¿no? Muy bien. Esto lleva a concebir el tema de la sexualidad como tabú e incluso concebir la corporalidad misma como elemento secundario, cuando no decadente, de la vida humana. O sea, de aquí surgió una visión de que el cuerpo era como la parte maluca de nosotros. Incluso durante una época en la historia de la humanidad, pareciera como si el alma, que es la buena, vive dentro de un cuerpo que es el malo, y el alma quiere subir y el cuerpo quiere bajar, y el alma quiere progresar y el cuerpo a no dejarla. Entonces, por eso el cuerpo hay que dominarlo. ¿Y cómo se le domina? Dele ayuno, mortifíquelo, hágalo sufrir a ese desgraciado para que aprenda, porque es que el cuerpo es como un caballo desbocado que toca controlarlo, porque donde usted lo deje moverse, el cuerpo lo lleva a quién sabe dónde. Es todo esto proviene de esta visión. Esta visión tiene de fondo conceptos neoplatónicos, estoicos, del judaísmo tardío y de una teología moral pesimista ante el cuerpo, el sexo, la mujer y el placer. Ay, muchachos, yo hoy no puedo dar una clase de filosofía de todo esto, pero lo digo resumido. Los pobres cristianos, cuando empezaron a intentar defender su fe con argumentos teóricos, no tuvieron más remedio que agarrar la filosofía que tenían a mano, y la filosofía que tenían a mano era la filosofía neoplatónica, y agarraron el neoplatonismo. En la fe cristiana no existe dualismo alma y cuerpo, y el cuerpo no es malo y el alma no es buena. Pero en el neoplatonismo el cuerpo sí es negativo y el alma es positiva. Recuerden que el alma está encerrada en el cuerpo es la tumba del alma, el cuerpo es la cárcel del alma, y por lo tanto el objetivo es liberarse del cuerpo. Y claro, cuando entra en la fe cristiana, y la fe cristiana entra en todo el desarrollo del pensamiento occidental, cuando eso entra en la fe, pues llega esa concepción pesimista de la corporalidad inclinada a la corrupción, inclinada a la depravación, y obviamente siglos y siglos y siglos de ver el cuerpo como una realidad potencialmente negativa, problemática. Es más, ustedes recuerdan que San Pablo habla de la carne y que la carne tiene deseos contrarios al espíritu. Cuando uno se acerca exegéticamente a San Pablo, la palabra griega sarx, que se traduce al castellano como carne, no hace referencia al cuerpo. Cuerpo es soma, cuerpo no es sarx, no hace referencia al cuerpo. San Pablo no está pensando ni en los genitales ni en nada por el estilo. Sin embargo, hay traducciones de la Biblia que donde dice carne te ponen bajas pasiones, y bajas pasiones, plum, nos volvió a bajar, pum, a donde sabemos, ¿no? Cuando San Pablo habla de carne, habla de lo que es contrario al espíritu. Por ejemplo, la codicia es carne, la envidia es carne, la soberbia es carne, el orgullo es carne, y no tiene nada que ver con genitales y no tiene nada que ver con el cuerpo. Sin embargo, en la tradición occidental quedó que la carne es la carne, esta carne, y por eso la gente habla de los pecados de la carne. Entonces quedó toda esa imagen de la carne y los pecados de la carne. Del estoicismo, la fe católica, el cristianismo que después va a construir pensamiento en Occidente, del estoicismo va a tomar toda la idea de que las pasiones hay que refrenarlas, porque las pasiones hacen sufrir, el placer hace sufrir, y por lo tanto es necesario llegar a un estado ideal, y ese estado ideal es el estado de la ataraxia. Pero claro, como el estoicismo te plantea que el ideal es la ataraxia y que el ideal es no sentir nada y que sentir algo es una imperfección, ya ven de dónde viene toda la idea de que el ideal en la vida sexual es casi como no sentir nada, y simplemente esposo y esposa como hermanitos una que otra vez hacen ñanga ñanga, no para tener placer, que es secundarísimo, terciarísimo, mejor dicho, ojalá no tuvieran placer, sino para tener hijos. Y claro, viene toda la idea de que el placer es malo. Alguna vez me contaba un compañero sacerdote que estaba confesando en Monserrate, y que llegó una señora y le dijo: padre, acúsome de que tuve relaciones con mi marido. Y le dice el padre: pero señora, eso no es pecado. Y le dice ella: ay, padre, pero es que gocé tanto. Claro, porque es que la idea del placer, el placer es negativo. Eso explica por qué usted tiene que comer maluquito. Váyase para un monasterio y verá que le dan hierbas. Porque parece ser que comer bueno es contrario al reino de los cielos. Y eso que Jesucristo era comilón y bebedor, amigo de prostitutas y pecadores. Yo no recuerdo a Jesucristo entrar a cualquiera de las cenas a las que los invitaba y: para mí únicamente pan y agua. Eso era el bobo de Juan Bautista, que pudiendo uno comer hamburguesa comiendo saltamontes, eso sí. Pero Jesús bien gocetas como pasó de bueno. Y los seguidores de Jesús: todo es malo. Ay, si es placer, es pecado. Todo eso viene de ahí. Del judaísmo tardío vino el lenguaje de la pureza o impureza. Léanse los evangelios y búsquenme en labios de Jesús cuando Jesús le pide a sus seguidores que sean puros. Al que me lo encuentre le regalo un Renault último modelo. Les puedo prometer hasta un Mercedes-Benz, porque total no lo van a encontrar. Todo lo contrario, toda la labor apostólica de Jesús es en contra del estatuto de pureza, porque el estatuto de pureza margina a las personas de la salvación y margina a las personas de la relación con Dios. Y sin embargo, como lo único que no se pega es la hermosura, a la fe cristiana se le pega toda la idea judaísta de lo puro y lo impuro. Animales puros, animales impuros. Personas puras, personas impuras. Comportamientos puros, comportamientos impuros. Y adivinen qué cayó ahí: toda la realidad sexual, con una gran sospecha de impureza. Porque la sangre menstrual es impura, la sangre del parto es impura, y tener relaciones sexuales vuelve a un hombre impuro 24 horas. Estoy hablando del mundo judío. Eso entra al mundo cristiano y lo copiamos tal cual. Y todavía hoy en día hablamos de pureza e impureza, y esas palabras son extrañas a la fe cristiana. Todavía hoy en día es que me siento sucia, me siento sucio, hice actos puros, impuros. Bueno, y última, una teología moral pesimista. Recuerden los grandes pecados, ¿cuáles son? Mundo, carne y demonio, ¿no? Esos eran los grandes pecados. Ahí le juntaron la mujer, porque la mujer tiene mucha carne, ¿no? Y la mujer es la que despierta los pecados de la carne. Y si no, fíjense cómo fue en el principio. Adán vivía lo más de bueno hasta que llegó la mujer. Y llega la mujer y le da el fruto prohibido. Luego ella tuvo la culpa. Y les apuesto que hay un montón de gente que cree que el pecado del paraíso fue que tuvieron relaciones sexuales. Que además es no haber leído nunca el libro del Génesis. Porque el pecado del paraíso no es tener relaciones sexuales, todo lo contrario, Dios los mandó a tener relaciones sexuales. Crezcan y multiplíquense. Y no sé cómo lo iban a hacer sin relaciones sexuales. Dejará el hombre a su padre y a su madre, se unirá a su mujer y serán los dos un solo ser. Libro del Génesis. ¿Y cómo fue que 20 siglos después creíamos que el pecado del paraíso era tener sexo, cuando el pecado del paraíso es no obedecer a Dios? Que es muy diferente, pero ahí se metió carne, y la carne es la carne sexual, y el pedazo de carne que tenemos colgando, esa es la carne. Carne, y la carne es la mujer, y las zonas más carnosas de la mujer. Carnívoro es el hombre. Y el placer y todo eso. Miren, para acabar de enredar la cosa y terminar. Norma de la moral tradicional sexual. La norma de la moral tradicional sexual es esta: no hay parvedad de materia en revenerea. No hay parvedad, pero si lo dije clarito. No hay parvedad de materia en revenerea. Traduzco: no hay materia leve en asuntos sexuales. Traducción: todo pecado sexual siempre es grave, nunca es leve.

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0: Son las 7:49.
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11: Son las 8 y 49 minutos.
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2: Señor, te pedimos para que tu misericordia llegue sobre cada uno de nosotros. Que tu palabra inunde nuestro corazón, que tumbe todas las barreras, quite las cadenas, abra las puertas y nos llenes de tu gracia y misericordia para que podamos vivir santamente como una familia renovada. Regálanos oídos de discípulos para que al escuchar tu palabra entre, Señor, penetre y vaya siendo un bálsamo para nuestra vida, preparándonos. Ciertamente, Señor, da palabra de sabiduría y de profeta, y que mis labios sean tocados por tu espíritu, para que tu palabra sea proclamada sin adulteración. Te pedimos, Madre Santísima, para que tú sigas intercediendo, para que sigamos creciendo, y un día lleguemos a la estatura del varón perfecto que es Cristo Jesús. Te lo pedimos en el nombre del Padre, del Hijo y del Espíritu Santo.
3: Amén.
2: Y las mujeres dicen,
3: amén.
2: Y los hombres, órale, sí hay hombres ya, ¿verdad? ¡Aleluya! Renovación de la familia en el Espíritu de Jesucristo. Yo sé que muchos venimos con los deseos y las ganas. Sin embargo, encontrándonos con infinidad de cosas, vamos a dejar todo nuestro pensamiento fuera de este lugar y lo vamos a dejar para que el Señor vaya poniendo su nuevo pensar en nosotros. Así que olvídese de la casa, olvídese que se quedaron los frijoles, olvídese que a lo mejor ahorita están robando la casa, no le hace que se roben todo lo que sea, a lo mejor ahorita se están volando su carro de allá afuera, déjelo que se lo vuelen, nomás que no le roben la paz del Señor en su corazón, lo demás se puede conseguir. Así que olvídese de allá afuera. Ni esté pensando, pero ¿por qué no vino mi vieja? Usted sabe cuál vieja, ¿verdad? ¿Por qué no vino mi suegra? ¿Por qué no? No importa, eso no era para ellos. Esto es para ti. Disfrútalo, vívelo, saborea, cómetelo. Y dentro habrá vida. Así que yo me gustaría irme al Evangelio de San Lucas, porque tenemos que centrarlo y plasmarlo dentro de la palabra de Dios. Y vamos a irnos al Evangelio de San Lucas, capítulo 7, verso 11 en adelante. Leamos entonces la palabra de Dios. Y sucedió que a continuación se fue a una ciudad llamada Naín, e iban con él sus discípulos y una gran muchedumbre. Cuando se acercaba a la puerta de la ciudad, sacaban a enterrar a un muerto hijo único de su madre, que era viuda, a la que acompañaba mucha gente de la ciudad. Al verla, el Señor tuvo compasión de ella y le dijo, no llores. Y acercándose, tocó el cajón del muerto. Los que lo llevaban se pararon y él dijo, joven, a ti te digo, levántate. El muerto se incorporó y se puso a hablar. Y él se lo dio a su madre. Palabra de Dios. Señor, te damos gracias porque tu palabra es lámpara a nuestros pies. Te pedimos, Señor, que tu palabra, que es suficiente para romper cadenas, nos dé la inteligencia, la sabiduría, para que podamos caminar como familia renovada en esta vida llena de problemas, pero que sabemos que tú estás con nosotros. Tu palabra, Señor, que nos da vida, que vaya creciendo dentro de nosotros el deseo de caminar, ya que la salvación no es personal, sino familiar. Como familia queremos salvarnos y tu palabra hoy nos da la pauta. Así te queremos dar gracias, que tu palabra, Señor, inunde nuestro ser. Te lo pedimos en el nombre del Padre, del Hijo y del Espíritu Santo.
4: Amén.
2: El texto nos habla de una situación, en realidad habla de un joven aquí, pero en realidad está hablando de una familia donde hay problemas. El padre ya no estaba, parece que había muerto, era viuda la mujer, el único hijo que tenía se acababa de morir. La mujer se siente desesperada, sola. Imagínese el cuadro tan tremendo, una mujer que lleva a su hijo al cementerio, se le ha acabado todo. Y usted sabe que en la antigüedad Muchas personas creían que cuando una mujer quedaba sola parece que era maldita de Dios. No había esposo, el hijo ya estaba muerto. Era deprimente. La gente le acompañaba, iba. Y había una situación que hoy en día todavía se da. Yo no sé si la mujer, no sé si era rica, si era pobre, pero mucha gente la acompañaba. Y yo imagino como aquel tiempo las chillonas. Hoy en día todavía hay chillonas por ahí que se alquilan. Usted sabe que usted puede ir a alquilar unas chillonas para que le lloren a su muerto. Y esta gente viene y el muerto no les llama nada, pero ellos vienen por la lana. Así que empiezan a llorar. Y entonces le dice la persona, llórale más. O sea, según la lana es la llorada para el muerto. Así que yo no sé si la mujer contrató, ¿verdad?, las chillonas para que fueran a llorar al muerto, pero ciertamente iban acompañando a la mujer. ¡Qué cuadro tan desesperante! De pronto dice la escritura que se encontraron con otros que venían, con un hombre que andaba alborotando gente. Unos venían llorando y otros venían cantando. ¡Qué contraste! De pronto los que vienen con el maestro vienen cantando, vienen gritando, vienen alegres, cantando. Tengo gozo en mi alma, gozo en... Y los otros chille y chille, y los otros cante y cante, y los otros chille y... ¡Mire qué cuadro tan tremendo! ¿Eh? Y de pronto se encuentran unos a los otros, y unos chillando y los otros cantando. Y aquel cuadro yo creo que al Señor le tocó el corazón, le enterneció el corazón, que acercándose... Los demás pensaron que también iba a chillar y nada. Le dijo a la mujer, no llores, no llores. Detuvo aquella procesión de muerte. La mujer ya no tenía solución. Sin embargo, la solución se encontraba delante de ella. Y al detener y decirle, no llores, yo creo que todos se extrañaron. ¿Por qué? Porque todos los demás ya estaban imaginándose, en la noche va a haber cafecito, va a haber donas, café con piquete, ¡uy! Comida gratis. Y ahora viene un cuate que les viene a aguadar la fiesta. Óigame, está para enojarse uno. Detiene el carruaje de muerte, le dice a la mujer, ya no llores. La mujer no sabe qué decir, no dice nada. Y de pronto, ante la situación de aquella vida, de aquella mujer, de aquella familia, de aquella gente, de pronto que le dice, tocando el cajón del muerto, levántate. Y bolas que se levanta el muerto. Imagínate, la gente salió despavorida, unos corriendo, otros, y no sabía lo que estaba pasando, ¿verdad? Levanta, se levanta el muerto. La gente no podía hablar. La gente, las lágrimas hasta se les secaron. Las chillonas dijeron, se nos aguadó el negocio aquí. Porque primero le daban una parte y cuando terminaba ya les daban la segunda parte. Se le estaba yendo la segunda mitad del dinero ya. Óigame, aquello sí que de veras era mal negocio. Mire, Jesús es mal negocio para mucha gente, ¿eh? Jesús es mal negocio para mucha gente. Mas sin embargo, dice la escritura, que se lo devolvió a su madre. Se lo devolvió para que ya no llore. Se la devolvió para que ya no esté triste. ¡Aleluya! Yo sé que hoy el Señor quiere devolverte a tu esposo, a tu esposa, a tu hijo, para que ya no llores. Para que ya no estés triste. Y es que a veces uno, dentro del caminar de Dios, hace cada tango. Por cualquier cosita uno se pelea y uno empieza a perder al ser amado. Y el problema es que se encajonan como en un cajón de muerto. Ese es el problema, ¿verdad? Y claro, mire qué problema. Había una parejita, ya muy viejitos ellos. Se llamaba Chon y Chona, le decían los chones. Usted sabe que a veces hay gente que se llama igual y se casan, ¿verdad? ¿No se ha dado cuenta usted de eso? Bueno, aquí se llama Chon y Chona. Y toda la gente lo conocía en el barrio, así que pues la gente estaba atenta a ellos. Y bueno, un día llegaron los dos chones y entraron a la casa y, hombre, no cerraron la puerta, se les olvidó cerrar la puerta. Prendieron las luces de la sala y bueno, vienen en un segundo piso, se suben ya en la tardecita y se acostaban temprano. Y ya cuando estaban arriba ya se habían puesto la batita y tú sabes esas. Y bueno, ya se acostaron y entonces se recuerda el chon y le dice, oye, chona, ¿no cerraste la puerta? No, yo pensé que tú la habías cerrado. No, pues es que yo me pasé adelante. ¿Por qué no bajas a hacer la puerta? Ah, no, dice. Si quieres, baja tú. Ya ve cómo son a veces las viejas de mulas, ¿verdad? Así que, ¡ah, no! Y el hombre también medio ahí, usted sabe cómo se pone. No, yo te dije primero, pero yo siempre la cierro. No, pero ahora yo te dije primero que tú fueras. Pues mire, los dos se enmularon ahí. Cada uno se subió en su macho y se acostaron. Y dice, mira, que vayas. No voy. Pero, mira, no me hagas enojar. Pues órale, a ver cómo nos va. No, la viejita que agarra ahí. No, imagínese. Pues ya ve que cuando se acuesta, yo sé que ustedes no, pero la gente se enmula, se acuesta y se voltean para los lados, no se quieren hablar, ¿verdad? Se echó la cobija. Mira, vamos a hacer una cosa. El primero que hable, ese va a cerrar la puerta. Pues ya dijiste. Órale, pues. Se acostaron los dos, pasado el tiempo, ¿verdad? Y la gente que los conocía, vieron la puerta abierta. Dijeron, ¿qué está pasando? Ah, pues a lo mejor allá han de estar yo con la sala. Pero ya eran las 8, las 9, las 10 de la noche, las 11 de la... Y la gente se empezó a preocupar. Se me hace que lo robaron. Vamos a ver. Y ya fueron, ya ve que siempre hay dos que tres metichones ahí que siempre andan a ver qué pasa en las familias, ¿verdad? Y ya van metiéndose, se van acercando y ven. Y tocan la puerta. ¡Don Chon! ¡Doña Chona! No, el Chon y la Chona escuchaban allá y dicen, mangos que respondo, ¿verdad? Luego tengo que perder. Y ya, y nada, ¿verdad? No, y ya se llamaron a los vecinos. Oye, que vi, sí, yo lo vi en la tarde, que pasaron. Algo pasó, no sé. Y empezaron a hablar a los vecinos y ya se empezaron a meter a la sala y, ¡Don Chon! ¡Doña Chona! Ni sus luces, Doña Chona. Y ya se empezaron a preocupar, llamaron a la policía. Llegó la policía rápido. ¿Qué le pasó a Don Chona, Doña Chona? No, pues no sabemos. Y ha entrado la policía. Y por sí o por no, llámenle. Ya ves cómo son a venderla. Llámenle a los bomberos, los paramédicos. Y empezó a llegar, no empezaron a llegar los carros de con sirenas y todo. Y algo le pasó. Eran muy conocidos. Cuando ya entra la policía y los paramédicos y van en la sala, nada. En el baño no se hayan atorado por ahí, nada. Ya suben allá arriba y los van viendo acostados en su recámara. Y ya se van a acercar, ahí están. Ay, gracias a Dios. Y ya se acerca Don John. Nada. Doña Chona, tampoco. Y entonces digo, a ver, el paramédico, entró el médico ya. Empieza, a ver, no nos está bien. A ver, no está bien. Cerraba el ojo, y lo abría y cerraba el ojo. Y entonces el doctor dice, no, aquí hay un problema, yo creo, del corazón. Algo les pegó, que están paralizados. Así que rápidamente la enfermera. Y que la enfermera saca un abujón de este vuelo, así para meterlo al corazón, ¿verdad? El Chon que alcanza a ver el abujón que iba a venir, ya venía. ¿A quién primero? Pues a Doña Chonita. No. A primero Don Chon. Órale, pues. Y que va viendo Don Chon que se va acercando la abujón. No, dice. Primero a ella. Y en ese momento que se levanta Doña Chonita dice, ¡hablaste! ¡Ve y cierra la puerta! Miren nomás el argüende que hicieron por sus muladas. El movimiento de gente, la preocupación de gente por no cerrar la puerta. Oiga, hermano, ¿cuántos destrozos hacemos en la familia por pequeñeces? Porque no tenía sal la comida, porque la camisa no estaba bien planchada, porque no bañaste a los niños. Perdón que lo diga. ¿Por cuántas idioteces no destruimos nuestra familia? Pequeñeces que no tienen razón de ser. La acabamos. Y mire, el Evangelio nos presenta este cuadro y nos habla y nos dice, vamos a analizar el texto, dice, que cuando iba a la ciudad llamada Naín, iban con él sus discípulos y una gran muchedumbre. Vamos a ver primeramente estas dos familias, porque lo podemos contemplar como la representación de dos familias. Una familia que representa a los discípulos y una familia que representa a la muchedumbre que acompaña a Jesús también. Dos tipos de familia. Yo no sé en cuál familia nos encontramos nosotros, pero hoy nos vamos a identificar. La familia que anda con Jesús, de los discípulos, es la familia que ha dicho, sí, Señor. Somos imperfectos, pero queremos andar contigo, en las buenas y en las malas, en los momentos difíciles. Y el gran problema de muchas familias es que identifican la relación con el Señor como familia con los problemas sentimentales. si tengo ganas, si tengo deseos. Y los sentimientos nos traicionan. Los sentimientos nos traicionan. Porque un día que no tenga ganas de venir, no vengo. ¿Y por qué no vino, hermano? Ay, es que me dolía el pelo derecho. Sacamos cada cosa. Mas sin embargo, los que son de la familia de Cristo, de los discípulos, ese mire, hasta gatas, pero llegan con el Señor. No le hace que traiga dolor de cabeza, aquí se le quita. Pero no es pretexto para quedarse en casa. Por ahí dice, el mejor pretexto para quedarse en casa. Pues ese no es ni el pretexto para quedarse en casa. ¿Por qué? Porque los que andan con el Señor como discípulos, la familia que anda con el Señor, eso andan con Él a donde quiera. Pero eso ya está bien identificable. Es fácil de identificar a la familia que anda con Cristo como discípulos. El problema que yo veo es la familia que anda con el Señor y que pertenece a la muchedumbre. Ese sí que es un problema. ¿Por qué? Porque parece que son del Señor, porque andan con Él, pero su corazón está lejos de Él. Andan a ver qué le sacan a Él nada más. Andan buscando los milagritos y corren de aquí y corren para allá. ¿Y dónde? Que dice que se apareció la Virgen, no sé qué lugar, y la gente corre desesperada. ¿Que dónde se apareció el Señor? Y andan buscando milagritos. La gente anda que se le aparezca en la ventana, hasta en la tortilla, en el virote, cuando lo tenemos en la Eucaristía, vivo y a todo color. No necesitamos apariciones, si ya lo tenemos en cuerpo, alma y divinidad, en la Eucaristía. Pero son familias que parece que andan con Él. Hasta cantan con Él. Y los domingos andan en la iglesia. Son de la muchedumbre. Parecería, se parecen mucho. Y sabe que ese es bien peligroso. Esa es la familia más peligrosa. Porque parece y no es. Parece, pero no es. Y aquí nos podemos encontrar ante situaciones bien delicadas. ¿Por qué? Porque es una persona, es una familia que cree en Dios, pero también cree en los fetiches. Es una familia que dice que él es creyente y hasta en su cuarto ahí o en su puerta al principio tiene: esta familia es católica, enseñanza protestante fúchila, pero no sabe ni papa de la iglesia, ni de la Biblia, ni de nada. Pero son muy católicos, eso sí. Y a veces somos católicos por tradición, familias católicas por tradición, no por convencimiento ni por relación. Una señora le estaba haciendo una pierna muy sabrosa a su esposo de, tú sabes, en el horno, sabrosa. Y cuando vio que la estaba preparando, le cortó 20 centímetros y le dice: oye, ¿por qué le cortas 20 centímetros? Y dice: ay, no sé, pero siempre que yo veía a mi mamá, yo veía que le cortaba 20 centímetros a la pierna y salía riquísima la pierna. Y hombre, el hombre ya como que le movió la cosquillita y fue con la suegra: oiga, suegra, ¿cómo está eso de la pierna? Que hay que cortarle 20 centímetros, meterla al horno y que sale muy sabrosa. Ay, no sé, dice la mera verdad, pero yo siempre que veía a mi mamá, le cortaba 20 centímetros y salía riquísima la pierna. Oye, el hombre ya tocado y dijo: no, yo voy con la abuelita suegra. Y ya con la viejita, ¿verdad? Y ya le dice: oiga, abuelita suegra, a ver cómo está eso de la pierna, que hay que cortarle 20 centímetros, porque ya le pregunté a mi esposa y no sabe. Le pregunté a mi suegra y dice que pues, la vio usted. ¿Cómo está eso? Y entonces la viejita suelta la carcajada y dice: no, mi hijo, lo que pasa es que en aquel tiempo yo tenía un horno muy chiquito y tenía que cortarle para que cupiera la pierna. Hacemos cosas que no sabemos ni por qué las hacemos, pero bien católicos, bien católicos. ¿Sabe que esa familia representa lo que los miércoles de ceniza están abarrotadas las iglesias, el tiempo de Navidad? Es la familia que parece que anda con Él, pero no está con Él. Esa familia es peligrosa, porque no sabes qué máscara va a usar, porque el miércoles de ceniza usa máscara y en Halloween usa otra. Oye, qué tremendo está eso, ¿eh? Mira qué peligrosa familia es esa. Qué peligrosa familia. Pero andan con Él también, andan entre la misma bola. El problema es que andan entre la bola. Y esto nos va llevando ¿a qué? A encontrarnos con familias en las cuales vamos a ver una gran desintegración con el paso del tiempo. Porque uno no puede engañar al Señor.
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las mismas facciones, o sea, siempre andan quejándose, llorando, inclusive esta gente a orilla a otras a enterrar. ¿No le ha pasado de pronto que se acerca y dice, pero cómo? ¿A poco tu esposo te trata así? No, no, no, no, no. En vez de dar soluciones, te acarrean al cementerio a enterrarlo. Entierra ese viejo, deshazte de él. ¿Para qué lo quieres, hombre? Mira, yo conozco al carnicero, uy, anda detrás de tus pellejos. No dan soluciones. Antes bien quieren que entierres. Hay un problemita y quieren que entierres al muerto rápidamente, que te deshagas de él. Ay, ese hijo, tu hijo anda en drogas. Yo que tú lo corría de la casa. Bótalo, ¿qué se está creyendo? Esa mujer, ay, no, no, no, no. Y siempre hay acomedidos. Uy, siempre hay acomedidos en los trabajos. ¿A poco tienes problemas? Y ahí va la babas a contarle al otro tarado aquel también, de que, sí, fíjate que es que mi esposo, ay, mira, tú siendo tan guapa que eres, ¿y a poco así te trata tu viejo? No, yo si tuviera una mujer como tú y, ándale, éntrale, para que después te lleven a enterrar al muerto y te quedes sola, como el perro de tía Cleta, ¿verdad? Sin una torta y sin la otra, y toda lambisqueada. Oiga, esto nos lleva, ¿por qué? Porque lo único que hacen es enterrar al muerto. Es lo único que hacen. Mas, sin embargo, si empezamos a ver todas estas actitudes negativas, nos vamos a encontrar de pronto, y esto lo vamos a encontrar en la misma Sagrada Escritura, que se encuentran todos. Parece que se revuelven, pero están bien definidos. Estas personas que acompañan al muerto nunca dan soluciones. Solamente dan cosas negativas. Cuídate de eso, hermano. Y esto nos vamos a encontrar en el caminar de nuestra propia vida, en el caminar de nuestros hechos, de nuestra familia, de la comunidad. Así nos vamos encontrando. Y de pronto al encontrarse el Señor con ellos, dice la Escritura, que al encontrarse el Señor con ellos, vio que llevaban al muerto y detiene la caravana del muerto. A la mujer le dice, no llores. Pero ¿quién es este muerto? ¿Quién es este muerto que habla la Escritura? Un muerto. Mire, hace un tiempo hubo un accidente. En una ven iban una familia completa. Iban la papá, la mamá, la abuelita, una tía y cuatro niños. Y un hombre que iba tomado, iba tan rápido que chocó con la familia. La familia iba bien y chocó de tan fuerte que la ven se volcó. Dio tantas vueltas. Se mató la mamá, el papá, y esto fue real, se mató la mamá, el papá, la abuelita, la tía y dos hermanitos. Y solamente quedó una niña de 6 años y un niño de 8 años. Cuando los llevaron a la misa de cuerpo presente, imagínense el cuadro, todos los ataúdes, los niños estaban solitos, no tenían más familiares. Y aquel niño se levanta con su hermanita y la niña llorando y se acerca a los cajones y empieza a tocarle donde sabía que estaba la mamá, empieza a decirle, mamá, mami, levántate por favor que te necesito. Imagínese el cuadro tan doloroso de aquella criatura, el niño agarrando a su hermanita y llorando con ella, diciéndole, ya no te preocupes, están dormiditos, ya se van a levantar. El niño no entiende, la niña no entiende, era un cuadro aterrador. Una mujer se levanta para quitarlos del cajón, porque estaba tocándole el cajón, se levanta para moverla y entonces el sacerdote dice, déjenla por favor, porque va a ser la última vez que los van a ver. La niña empieza a llorar, a gritarle desesperado, se quiere subir al cajón para abrazar a mamá. Y una mujer se empezó a levantar y empezó a levantar las manos y empezó a orar. Se levantó otra. Y al ratito toda la asamblea, junto con el sacerdote, levantando la mano, llorando por aquella familia, por aquellas criaturas. La oración se levantó tan fuerte, las niñas llorando, la gente llorando, porque aquello era triste, la gente derramando sus lágrimas. El sacerdote orando con poder, se empezó a sentir la alabanza, la oración, la fuerza. Empezaron todos a orar y en el momento, ¿qué cree usted que pasó? Nada. ¿Y sabes por qué? Porque un muerto no oye nada. Un muerto no oye nada. ¿Cuántas veces le has dicho a tu esposo, mira viejo, está muerto a veces en el pecado y por más que le chilles y por más que le llores,
no escucha nada. Hijo, por favor, ¿a dónde andas? Esa amistad no es buena.

Mira, te va a traer problemas. Y como anda muerto en sus propios deseos, en su propia droga, no escucha nada. ¿Y cuántas madres se pasan en vela las noches llorando porque su hijo no llega, porque la hija anda con las amiguitas, porque ya salió embarazada, porque el joven cayó en la cárcel, porque sabe que su esposo tiene un amante? Y por más que le dice, vamos a encontrarnos, vamos a caminar, está muerto y el muerto no oye nada. Ni le importa que llores, ni le importa que te desveles, ni le importa que se gaste el dinero en la baraja, ni en los juegos, ni en el bingo, ni en los casinos malditos que han puesto hoy en día y que le sacan el dinero a la gente del sudor de su trabajo. La gente no oye porque anda muerta en sus deseos. Y por más que le diga la mamá y los hijos y el papá y la abuelita y la amiga, nunca van a escuchar el dolor de su familia.

0: Oiga, esto es deprimente. Esto. Es deprimente. Y eso nos puede suceder con las parejas. De ahí que tiene que resucitar, renovar. La resurrección no es otra cosa más que la renovación de nuestra vida. Decía una mujer, ay, dice, cuando éramos novios me decía tantas cosas bonitas. Me hablaba, me decía, bella, qué precioso, cómo me gustan tus ojos. Ay, qué bonito cuerpo tienes. Dice, ay, yo veo a veces parejitas y mi viejo ya no me dice nada. Mira el cantar de los cantares, qué precioso habla, ¿verdad? Y donde le dije, mire, dígale al viejo eso, hombre, que enséñele el cantar de los cantares. Y se lo leyó y dice, tu cuello tan precioso, tus dientes como perlas, tus senos, habla de los pechos, dice, tus senos como dos palomas al volar. Y el viejo le dice, sí, dice, eso dice que dos palomas al volar, pero los tuyos son dos buitres en bajada. Oiga, la mató a la pobre mujer. Oiga, así no se vale. Oiga, oiga, es que este, oiga, esto es increíble, ¿no? Después de que se ha entregado la amada, después que la mujer ha entregado su vida, luego le sale con ese rollo, antes muy bonita, 60, 90, 60, 90, y ahora 120, 300 y lo demás ya se perdió. Pero es porque se ha entregado a usted. Y luego, ahí vienen los reproches, ahí vienen los... Vieja gorda, que tienes unas llantotas, que hazte un lado porque me vas a apachurrar. Óigame, hermano, yo creo que eso es delicado. Eso es delicado. Mire, la mujer embarnece porque da los hijos, ¿verdad? La mujer embarnece, sobre todo la mujer latina, tiende a embarnecer cuando tiene familia. Pero mire qué bonito poder disfrutar el momento adecuado en cada tiempo. En vez de que le diga esas cosas, mire qué bonito que le dijera, vieja, apachúrrame con tus llantas de amor. ¡Ay, ay, ay! Mire, la vieja hasta se pone rines cromados. ¿Eh? Bien chaineadita. Oiga, oiga, eso le entra el deseo a cualquiera, ¿verdad? ¿Cómo no? ¡Claro que sí! Eso ayuda bastante. Eso es resucitar a la vida del Señor, ¿verdad? Eso es contemplar lo que el Señor nos ha dado. Ver que de veras, o sea, no tanto el cuerpo en sí, pero lo que me ha dado. ¿Cuántas hermanas no se casaron con el hermano que fortachón, así, guapetón, así como yo quisiera decirles, ¿verdad? Eso dice mi mamá, pues. ¿Cuánta gente no se enamoró del esposo y dijo, ay, mira qué cabello tan bonito, y ahora pelón quedó el viejo? Ándale tú, foco, ven para acá, le dice, ¿da? Oiga, eso es degradante, es deprimente eso. Mejor dígale, amor, ilumíname con tu amor. ¿Eh? Ilumíname el sendero, viejo. ¿Tú qué tienes con qué? Oiga, eso anima a cualquiera a bolearse a la cabeza, no le hace, ¿verdad? Óigame, eso ayuda, ayuda, claro que ayuda a la pareja. ¿Por qué? Porque en vez de degradar, levantas, levantas, ayudas. ¿Quién es el muerto y quién puede resucitar a la vida verdadera? Que nos encienda. Y a veces decimos, no, esto ya no tiene solución. No tome la actitud de la gente que va acompañando a la viuda con el muerto. A veces decimos, no, árbol que crece torcido. Jamás endereza sus ramas. Eso es lo que dicen los que van acompañando al muerto siempre. No, el que nace patamal, del cielo le caen las hojas. No hay vuelta de hoja. Es más, y el que nace para maceta no sale del corredor. Este viejo no sale de maceta. Este ya. Oiga, si yo lo veo de otra forma, empiezo a renovar mi vida y digo, no. Árbol que crece chueco sirve para hacer columpio para los niños. Pues hay que buscarle la parte bonita, ¿verdad? El que nace patamal puede alimentar a los hambrientos. Y el que nace para maceta, adorna los corredores. Pues una vida renovada, nueva, que nos enfoque. Y esto, ¿sabes qué? Va a tener una gran repercusión con la familia. Va a tener una gran repercusión con la familia. A veces estamos en la sala, mi esposa y yo, y la agarro y me pongo a bailar con ella. No soy muy amante del baile, pero con ella en la casa. De pronto hay música o algo y me pongo a bailar. Y de pronto llegan los niños y dice, ¿qué estás haciendo, papi? Estoy bailando con tu mamá. ¿Para qué? Pues porque la quiero y para estar a gusto. Y se nos pega también y ahí estamos bailando. No, al rato un pegosteadero, todos los, no puede uno moverse ahí. Pero esto trae consecuencias, ¿por qué? Porque estamos proyectando, no somos los más sabios ni los más santos, pero estamos proyectando algo a que los hijos puedan ver que los papás se aman, se quieren, que los papás se besan, que los papás pueden tocarse de una manera santa, que los papás pueden participar. Y eso, hermano, proyecta a la larga santidad a la familia. Proyecta santidad a la familia a la larga. Tiene efectos. Es salirnos. Salirnos de ese cajón que nos ahoga. Ese cajón que nos tiene aprisionados. Mire, yo me acuerdo con mis hijos que estaban pequeñitos. Y de pequeños empezamos a orar junto con ellos. Y yo enseño a veces esa anécdota que nos pasó un día, porque nos da una luz. Un día estábamos orando y los niños no sabían orar muy bien. Y entonces decía, papá, y le decía, mi hijo, diga lo que usted quiera. Vamos a darle gracias a Diosito, a papito Dios. Y empezamos a orar. Me acuerdo que los niños decían, Señor, te pido para que Michelangelo no le pase nada. Estaba orando por las tortugas ninja. Bueno, dice mi esposa, ¿para qué dejas que digan esas cosas? Déjalos que saquen ellos lo que traen adentro para que se expresen solitos. Pues ya hay que Batman y que Robin, que el pingüino no se las haga de todos. Y bueno, ya y sacaron todo su rollo ahí en su forma de orar, ¿verdad? El más chiquito, como no hablaba, más decía, ese nomás afirmaba lo que los otros decían. Se unía a la bola, ¿verdad? Pues miren, nos empezamos a acostumbrar a que en las noches orábamos o que de pronto, papi, cuéntanos una historia. Y yo, en vez de sacar las historias X por ahí, le digo, mire, les voy a contar la historia de dos hermanillos que eran hermanos, pero que un día se pelearon. Y les empiezo a contar la historia cómica de Caín y Abel, de Adán y de Eva, de una manera entendible para ellos. Y un día que estábamos, ya empezó a crecer, y mi niño más grandecito ya empezó a decir, Señor, te pido por los niños que no tienen que comer. O sea, poco a poquito se fue proyectando. Y un día me dice, oye papi, las cosas que tenemos aquí en la casa, ¿de quién son? Y dije, mire mijo, son de nosotros porque aquí las tenemos, pero Dios nos las ha dado para que las administremos. ¿Y qué es administrar? Bueno, administrar es que Él es el dueño y yo estoy a cargo de ellas. Quiere decir, Él tiene 10 años ahora ya, ¿verdad? Me dice, quiere decir que Él te dio todas las cosas. En aquel tiempo estaba más pequeñito. Pero sí, mijo. Oye, esta casa, ¿Él te la dio? Él me la dio. Oye, ¿y el carro que tienes, Él te lo dio? También. Pues está muy feíto. ¡Ah! Pues vamos a pedirle que nos dé uno nuevo. ¿Le podemos pedir? ¡Claro que le podemos pedir! Y esa noche empezamos a orar y empezó el Señor, te pido para que le des a mi papá un carro nuevo. Y yo, una camioneta. Que esté nueve, del año, nuevecita. Señor, que sea de color azul, del color que sea, pero que sea nueva. Y ya empezamos a orar, ¿verdad? Y él pidiéndole, y el otro, usted sabe que cuando los niños más pequeños imitan al más grandecito, cuando están pequeños, quieren hacer todo. Y el otro también le dice, oye, yo también puedo pedirle, claro que sí. Y empezó a decir, Señor, para que me des unos monitos, unos carritos, y el más grandecito le dice, no, nene, le decimos al Joshua, nene, no, nene, esas, pero se lo digo despacito así como para que yo no oyera, esas cosas te las puede comprar papá, pídele algo más grande a Dios, estaba aprendiendo, oiga, alabado sea Dios, tiene que proyectarnos a la familia para que se vaya renovando. Un día llegó un padre de trabajar, muy cansado el hombre. Usted sabe que de pronto de las faenas del trabajo, sobre todo aquí los figues, 2-3 horas, y llega bien cansado a la casa, y el niño pequeño va corriendo con papá y le dice, papi, qué bueno, no me estés molestando, yo también vengo muy cansado, hombre. A ver, vieja, déjame tragar, hombre. Y a ver que se van y se sientan a ver la televisión, en vez de disfrutar la comida de la familia, vayan a aplastarse a ver la televisión y que nadie los moleste. ¿Qué momento destruyen en la comida que es sagrada? Y mejor van a sentar, no estoy en contra de la televisión, pero en esos momentos sagrados, no debe ser para eso. Pues aquel hombre se sentó ahí. Y el niño pues ya se fue, ya cuando le trajeron la comida, volvió el niño a insistirle, oye papi, dice, quisiera hacerte una pregunta, ¿cuánto ganas la hora? Y le dice, ¿usted para qué quiere saber cuánto gana la hora? ¿Qué le interesa? Pues yo, un patín en el rabo y un coscorrón, y ya el chamaco se fue llorando al cuarto, y parece que le remordió la conciencia al papá, y al poco rato se levanta y va al cuarto del hijo y le dice, a ver mijo, venga para acá, ¿qué quiere saber cuánto gano la hora? Pues que yo quisiera saber cuánto ganas la hora. Pues gano $20 la hora. $20 la hora. Oye, dame $10 de perda. ¡Ay, conveniente! ¡Para eso quería saber! Y otro coscorrón en la cabeza. Y luego andan bien atarantados los chamacos y dicen que, ¡ay, señor, por qué tanto golpe en la cabeza! Pues el niño se costó llorando y al poco ratito como que le vuelve a remorder. Y va y entonces lo levanta y el niño todavía sollozando, ¿verdad? Y ya, pues. A ver, ya, mijo, aquí están los $10 ya para que te calles. Lolo, los queremos callar con lana y con esas. Ya, pues ya, estás dando lata. Y entonces el niño agarra los $10 y dice, ¡qué bueno, papá! Mete la mano debajo de su colchoncito, saca entre pennies, coras y dólares y junta otros $10. Y dice, mira, papá, con los $10 que me diste y los 10 que tengo, ya tengo $20. ¿Me podrías vender una hora de tu tiempo? Porque te necesito tanto, papi. Necesito estar contigo. Que me abraces, que me beses. A veces entre los varones tenemos ese prejuicio de no besar a nuestros hijos varones y necesitamos las caricias. Mi padre era un hombre tan recio que yo no me acuerdo haber recibido un beso de papá, porque los hombres no se besan. Qué equivocados estamos. Y yo con tanto deseo de que papá me abrazara, me acuerdo una vez que me le abracé a sus pies para que me llevara con él, y me devolvió a patadas a la casa. Aquel día marcó mi vida, ¿sabes? Que yo odié tanto a mi padre, que yo juré matarlo. Me caía tan gordo, tan mal, porque no había cariño. Teníamos todo, sí, teníamos casa, teníamos auto, teníamos todo bien, pero no había cariño. Y ahora que el Señor me ha dado 4 varones, mire, hermano, y será por venganza, pero me los agarro y los beso, los muerdo. Y a veces me dice, papá, no me beses, cállese, le digo, porque cuando esté grande, no quiero que me echen cara, que nunca lo besé. Y lo muerdo y lo abrazo y lo muerdo. Oiga, lo llevo a la escuela y le digo, deme beso. Y a veces en la escuela volteaba al niño, béseme bien, ¿quién me está haciendo vergüenza que no me bese a su papá? ¿Cuánta necesidad tenemos de besos y de abrazos de papá y de mamá? Pero el cajón del muerto. Venimos al muerto, pero ¿y el cajón del muerto? Mire, el cajón del muerto representa todas esas ideologías, formas, situaciones que nos envuelven y nos encierran, y eso hace que haya una separación del que está sufriendo con el que está dentro del cajón. El cajón representa muchas cosas, individualismos, materialismo, puede ser el consumismo, el deseo de tener y tener y tener. Las proyecciones que nos presentan en las películas, en la televisión. Y podemos decir, no estamos en contra ni de las películas ni de la televisión, porque se pueden usar los medios masivos, dice el Santo Padre, que podemos usar los medios masivos de comunicación para presentar el Evangelio. Pero ¿cuántas veces nos han envuelto esos cajones que no nos dejan escuchar a los demás? Nos hemos envuelto. Y eso, hermano, trae consecuencias drásticas. ¿Por qué? Porque al final nos traen situaciones dolorosas. Qué bonito que tenga casa. ¿Es malo tener una casa nueva? No. ¿Es malo tener una cuenta de banco? Qué bueno que tuviera un millón y se mochara para la misión aquí, ¿verdad? También. Oiga, que le vaya bien y que esté en abundancia, porque entre más da, Dios más lo bendice. Dios no quiere miserables, Dios quiere gente que viva dignamente. Y en este país necesitamos gente que se prepare, que los jóvenes estudien, que los jóvenes para el día de mañana tener buenos representantes en el Senado, en la casa, en la legislación, pero llenos del poder del Espíritu Santo. No sinvergüenzas ahí. Necesitamos gente preparada. Pero la casa que tiene, hermano, la sala bonita que tiene ahí, preciosa la sala, que Luis XV y no sé qué rollo, no sé mucho de eso, pero muy bonita, hasta colchonadita, y una vajilla de China preciosa, y un comedor, ay Dios mío, maravilloso, de madera fina. ¿Y para quiénes son? Oye, hermano, si no eres capaz de disfrutar lo que tienes con tu familia, si es para... Yo no estoy diciendo que hagan un cochinero ahí, claro que hay que tener dignidad, pero si no eres capaz de disfrutar lo que tienes con tu familia, ¿para qué estás trabajando, hombre? El objetivo de nuestra vida no es esta vida. El objetivo de nuestra vida es la vida eterna. Y podemos usar los medios. El objetivo de la esposa no es lavarle los calzones sellados al viejo. No es hacerle comida. El objetivo es que viva santamente aquí y luego en la vida eterna para siempre. Esa es nuestra mirada. Oiga, hermano, si usted tiene un buen trabajo y su familia anda perdida, ¿de qué le sirve tener buen trabajo? Buen carro y el hijo de marihuana. ¿De qué sirve eso? Endiosarse con las cosas de este mundo. De nada sirve eso. Disfrútalas, claro, son medios, disfrútalos. Pero no te endioses en eso, no te metas en el cajón del consumismo, del materialismo, el cajón de muerte, que no deja sentir el dolor de los demás, mucho menos las sonrisas. El Señor tuvo que detenerlo y le ordenó, tocó el cajón, deja que el Señor toque en este tiempo ese cajón y lo destruya y diga: joven, papá, mamá, hermano, hijo, levántate. Y dice que al levantarlo se lo devolvió a su madre. Señor quiere sanarnos, pero quiere sanarnos y renovarnos para consolar a los que hemos hecho sufrir, a los que hemos hecho llorar. Esa es la enseñanza de la vida de Naín, que se lo devuelve a quien está sufriendo, estando muerto, le da vida. ¿Pero le da vida para qué? Para que vaya a vivir con el que estaba sufriendo y lo haga feliz. El Señor quiere renovarnos en este día. Y esto nos tiene que llevar, ¿por qué? Porque Jesucristo es el sacramento por excelencia de Dios. Los sacramentos son signos visibles del amor de Dios. Cristo en la tierra es el sacramento por excelencia, en el cual al encontrarnos con Él nos devuelve vida y vida en abundancia. Y esto nos tiene que proyectar en cuanto, en diferentes dimensiones. ¿Por qué? Porque se lo da para que consuele a la familia. Al venir aquí, hermano, es para que nosotros volvamos vivos, pero a consolarnos. Al resucitar nos devolvemos y encontramos con el Señor una vida nueva. Y mire, quiero terminar. El Catecismo de la Iglesia Católica dice, hablando de la Iglesia doméstica, en el número 1655 dice: Cristo quiso nacer y crecer en el seno de la Sagrada Familia de José y de María. La Iglesia no es otra cosa que la familia de Dios. Desde sus orígenes, el núcleo de la Iglesia estaba a menudo constituido por los que con toda su casa habían llegado a ser creyentes. Cuando se convertían, deseaban tener también que toda su casa se salvara. Mire lo que nos enseña el Catecismo de una forma tan maravillosa. Y dice en el número 1657, el hogar es así la primera escuela de vida cristiana y escuela del más rico humanismo. Aquí se aprende la paciencia y el gozo del trabajo, el amor fraterno, el perdón generoso, incluso reiterado, y sobre todo el culto divino por medio de la oración y de la ofrenda de su propia familia, de su propia vida. La encíclica del Papa Juan Pablo II a la familia en los tiempos modernos dice que la Iglesia, iluminada por la fe, que le da a conocer toda la verdad acerca del bien precioso del matrimonio, de la familia, acerca de sus significados más profundos, siente una vez más el deber de anunciar el Evangelio, esto es, la buena nueva en la familia. Queridos por Dios con la misma creación, matrimonio y familia están intensamente ordenados a realizarse en Cristo Jesús. Mire lo que nos enseña la encíclica del Papa Juan Pablo II, hablando a la familia en los tiempos modernos. En la Constitución Pastoral sobre la Iglesia en el mundo actual, en el Vaticano II, dice sobre el matrimonio y la familia, en el número 52, la familia es escuela del más rico humanismo. Para que pueda lograr la plenitud de su vida y misión, se requiere un clima de benevolencia y de comunicación, unión de propósitos entre los cónyuges y una cuidadosa cooperación de los padres en la educación de sus hijos. La activa presencia del padre contribuye sobremanera a la formación de los hijos, pero también debe asegurarse el cuidado de la madre en el hogar, que necesitan principalmente los niños menores, sin dejar por eso a un lado la legítima promoción social de la mujer. Mire qué maravilloso nos habla la Iglesia. no nomás la tradición de la iglesia, pero también el magisterio, la patrística, y toda la iglesia nos habla del núcleo familiar. Y todos apoyándose en la palabra de Dios. Cristo quiere que hoy nos renovemos como familia en su poder, pero para que vayamos a ser familia felices, no familias tristes y demacradas, familias en las que nos encontremos en su gracia. Si tú quieres renovar tu familia y levantarse de la muerte y del cajón de muerte, hermano, hay que destruir el cajón de muerto. Hay que acabar con él. No lo tengas ahí como recuerdo. Destrúyelo. Acaba con él. Hazle como David. Córtale la cabeza a Goliat. De aquello que me quiere asustar y me somete. El cajón de muerto no es otra cosa más que un gigante que me quiere amedrentar. Me quiere meter miedo. Pero que tengo que acabar con él. Y una vez libre, sintiendo aire puro, podremos entonces mirar la presencia de Dios en una familia renovada al son del Espíritu Santo. Cierra tus ojos un momento. Cierra tus ojos ahí donde estás. Y le pedimos en este momento a Él. Tú que todo lo tienes, Señor, en tus manos, y que en tu gracia está, Señor, el renovar la familia. Te pido en este momento, Señor, para que destruyas esos cajones de muerte que nos han aprisionado por años, esos deseos impuros, esas situaciones que nos encajonan y más que darnos vida nos asfixian, Señor. Nos cortan el aire, la respiración, la gracia, la alegría, la felicidad. Nos encaminan a un cementerio de muerte y desolación. Levántate tú que duermes. Matrimonio, a ti te digo, levántate. Levántate para que ames a tu esposa. Levántate para que consueles a tu esposo. Levántate para que consueles a tus hijos. Levántate para que consueles a tus padres. Levántate. Y al encontrar la luz maravillosa de Él, poder decirle, Señor, ya no quiero ese cajón. Ya no quiero mi egocentrismo. Ya no quiero mi propia felicidad, quiero la felicidad de mi amada, de mi amado. Ya no quiero ese cajón de odios y de resentimientos, de recuerdos amargos que no me dejan ser felices. No vivas en el recuerdo de tus problemas. Un día a la vez que me levante, un día a la vez que pueda disfrutar con mi esposa, con mi familia, ya no en el caminar de la muerte, sino en una nueva generación, en una nueva vida, una generación llena de gracia, viva, no muerta, desencajonada, desaprisionada. Y en tu corazón dile al Señor, aquí estoy, Señor, entra aquí, Señor. Y derrama tu gracia y tu misericordia que pueda experimentar aquí mismo la renovación de mi familia. Ya no quiero volver, Señor, a la casa igual. Quiero envolverme en tu gracia. Tócame, Señor. Ven Espíritu Santo renovando la familia. Ven Espíritu de poder y entra sobre cada familia, sobre ese varón que se siente aturdido, sobre esa mujer que se siente enferma, dañada. Ven renovando, renueva Señor las miradas, renueva Señor las caricias, renueva Señor los objetivos en la familia, quita Señor la frigidez, renueva toda la familia. Ven Espíritu Santo, pídelo, levanta ahí tus manos donde estás sentadito y dile, ven Espíritu Santo y renuévame, renueva mi ser, renueva mi pareja, renueva mi diálogo, renueva mi comunicación con los demás. Yo no quiero salirme de aquí sin tu presencia plena, sin tu renovación interna, sin que me toques. Arráncame, quita las máscaras, quita las cadenas. Señor, renueva todo mi ser. Bendito y alabado sea.
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3: Son las 9:43.
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3: En el nombre del Padre, y del Hijo, y del Espíritu Santo. Amén. Señor de la vida, te damos gracias por el don del deporte, por quienes glorifican a Dios con el ejercicio de sus cuerpos, por las amistades que nacen en la cancha y la alegría de jugar en equipo. Tú nos enseñas que en la vida, como en el juego, nadie se salva solo. Necesitamos del otro para crecer, para aprender a respetar, superar límites y celebrar juntos los logros alcanzados. Te pedimos que el deporte sea siempre escuela de fraternidad y no de rivalidad vacía, espacio de encuentro y no de exclusión, camino de paz y no de violencia. Haz que quienes practican, entrenan o animan, descubran en el deporte un lenguaje universal que acerca culturas, une pueblos y siembra respeto, solidaridad y superación personal. Señor Jesús, que cada deporte sea parábola de una vida vivida contigo, colaborando con esfuerzo y alegría, viviendo con humildad en la derrota y gratitud en la victoria que nos ofreces en tu resurrección. Que nunca falte en nosotros tu Espíritu, que nos hace un solo equipo unido contigo para construir comunión y fraternidad en la historia.
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6: Bendito sea Dios. ¡Qué alegría, qué bendición tan grande poder estar aquí! Vamos a darle un aplauso al Señor, que como dijo el Padre, hoy va a hacer grandes cosas en ustedes y en nosotras también. Amén. ¿Qué le parece si seguimos alabando al Señor? ¿Verdad que sí? ¿Quién quiere alabar al Señor? Amén. Aquí estamos, Señor, para alabarte, para glorificarte, bendito Dios, porque eres grande. Porque eres poderoso, porque eres todo amor. No hay nadie como tú, Señor, y hoy tu pueblo aquí se da cita, Señor, para decirte que te ama, que te adora, que te alaba. Bendito seas, bendito seas, bendito seas por siempre, Señor. Gloria a ti, Señor. Gloria a ti, Señor. Gloria a ti, Señor. Gloria a ti, Señor. Yo quiero que ustedes nos ayuden. Hay una canción que nosotros cantamos en alabanza al Señor. Nos gusta involucrar a todo el pueblo, porque la alabanza y la adoración no es solamente aquí, sino allí. Cada uno de nosotros de manera personal debe rendir honor al que honor merece. Así que tú también vas a alabar al Señor conmigo. Sí, yo. ¿Se lo quieren aprender? Bien. Lo primero es que debes levantar tus manos. Alabamos al Señor con todo nuestro cuerpo, con todo nuestro ser. Y decimos así, bien sencillo.

Yo quisiera pedirte que te imagines algo hermoso, que yo me imagino cada vez que cantamos esta alabanza. ¿Te imaginas el día en que esté todo el pueblo de Dios allá en el cielo? Tengamos cara a cara a nuestro Dios y lo alabemos y lo adoremos a una sola voz. Yo quiero que tú te imagines este momento y que con todo el corazón sepas que ese momento es ahora, que el Señor está aquí, que cuando su pueblo le alaba, el Señor desciende con toda su gloria y el Señor, el Rey de Reyes, está aquí. Y tú y yo hoy le adoramos con todos sus ángeles.

Bendito sea Dios, gracias Señor. Gracias porque estás en la alabanza de tu pueblo. Gracias Señor porque estás aquí y podemos sentir tu presencia. Gracias porque dices que con cantos de alabanza y de acción en gracia entraremos en tu presencia. Y hoy Señor queremos entrar en tu presencia. Bendito sea Dios. Bendito sea Dios. Bendito seas. Gloria a Dios. Yo quiero entrar en tu reino glorioso, Señor.

glorioso. La luz brillará. No habrá sol ni luna porque el rostro del Señor resplandecerá. Solamente un Señor, solamente un Dios, solamente un pueblo. Y tú y yo, mi hermano, estaremos ahí, alabando, proclamando que solo tú eres nuestro Señor.

Señor. Bendito sea Dios. Grande eres, Señor. Tenemos tantas razones por las cuales alabar y dar gracias al Señor, ¿verdad? Por la vida. Alguien que diga otra razón por la que le da gracias al Señor en esta noche. Dígaselo, dígale: Señor, yo te doy gracias porque puedo ver. Señor, yo te doy gracias por mi familia. Dígale, dígale que Él está aquí, le está escuchando. Tanto y tanto por lo que darte gracias, Señor. Te damos gracias, Señor. Hay algo muy, muy, muy especial por lo que tú y yo debemos dar gracias al Señor. ¿Y sabes qué es? Dice la palabra que tanto, tanto amó Dios al mundo que dio a su único hijo. ¿Por amor a quién? Pero dígalo de manera personal. ¿Por amor a quién? Por amor a mí. ¿Te puedes imaginar esto? Que Dios te ama tanto que aun sabiendo lo pecador que ibas a ser, lo pecadora que yo iba a ser, dio a Jesús por mí, porque no quiere vivir sin mí. Y sobre todo porque sabe que tú y yo no podemos vivir sin Él. Así que damos gracias al Señor por Jesús. Vamos con las palmas.

estaremos eternamente agradecidos, Señor. Bendito seas, gracias por darnos la vida en Jesús. Amén. Amén. Pues pasa que muchas veces caminamos y caminamos y queremos ver a Dios. Queremos que se nos aparezca de una manera increíble. Y no sabemos que lo tenemos ahí mismo. Dice que para ver a Dios no hacen falta ojos, mi hermano. Hace falta fe. Hace falta amor. Para verlo en el que sufre, para verlo en el que está en la calle, para verlo en el que está en pecado. Hace falta fe. Para verlo en la Eucaristía, para verlo en su palabra, para verlo en ti. Dice mi hermano John Carlos, me encanta que si quieres ver a Dios, cierra tus ojos y allí muy dentro de ti lo encontrarás. Pues es bueno que tú sepas que no estás solo, que no estás sola, que Jesús te dejó dicho una palabra muy especial, una promesa para ti, y es que todos los días de tu vida, hasta el fin del mundo, Él estará contigo. Amén. Así que vamos a decirle, Señor, ya no más soledad. ¿En qué estaba pensando? No estoy sola, no estoy sola, porque tú estás aquí. Amén. Contigo, Señor.

Gracias, Señor. Abrázate, abraza a Jesús en ti. Que Él está contigo. Amén. Bendito sea, Señor. Gracias, Señor, por tantas maravillas que nos das. Es increíble todo lo que nos ama el Señor, que no nos deja solo en ningún instante. No nos deja solo en ningún instante, ni siquiera cuando estamos pecando. Qué triste. Qué triste que pequemos y que el Señor sea testigo de nuestro pecado. Pero qué maravilla que aún así nos siga amando, nos siga perdonando, nos siga recibiendo, nos siga redimiendo. Qué hermoso es nuestro Dios. Vamos a darle otro aplauso al Señor. Pues yo quisiera, déjeme decirle que tengo mucho frío. Tengo mucho frío, pero tengo mucho deseo de contar y de cantar todo lo que hay en mi corazón. Así que este frío no va a impedir que, aunque la voz no salga, pues amén, el espíritu sí saldrá.

música, como dicen aquí, comercial, música popular, música secular, música del mundo. Pues eso es lo que me gustaba. Desde chiquita yo sé que me gustaba cantar y componer canciones. Y pues yo decía que quería ser cantante, que quería ser una cantante famosa, oigan esto. Que quería ser reconocida, quería viajar, quería tener cosas para ser feliz, según creía yo. Y pues me decidí ir por este camino, pero faltaba algo. En todo este tiempo me había olvidado de consultar a mi Señor, consultar a Dios, cuáles eran sus planes para mí. Imagínense ustedes a un Dios que desde antes de mi nacimiento ya había pensado en algo, en un propósito muy especial para mi vida, igual que para ti. Y yo ni siquiera le pregunté que por qué Él me había dado estos talentos. ¿Por qué cantar? ¿Por qué componer? ¿Por qué? Pues en ningún momento me imaginé que era para glorificarle a Él, sino que pensé que era mío, que me pertenecían a mí. Y pues por esto quise con ello ganar dinero. Empecé a cantar, gracias a Dios, que de una buena manera. Nunca incurrí en nada negativo, siempre tuve el apoyo de mi familia. Pero debo decirte que en ese ambiente sentía mucha soledad. Sentía mucha tristeza, sentía incluso depresión. Porque a pesar de hacer lo que tanto me gustaba, no me sentía plena. Me sentía vacía. Y esto me preocupaba muchísimo. Porque aunque era una joven, adolescente, pues yo quería sentirme feliz y creía que cantando y teniendo dinero y que yendo teniendo viajes, porque obtuve un contrato discográfico con una disquera en los Estados Unidos. Y yo creía que ya con eso tenía visa para un sueño, como dice una canción de un paisano mío. Y bueno, pues muy, muy equivocada estaba. Yo empecé a cuestionarme qué es lo que me falta, qué es lo que me pasa. Recuerdo que mi mamá siempre oraba para que se hiciera la voluntad de Dios. Y a mí me daba muchísimo miedo eso. Le decía, no mami, no le ores así. Dile al Señor que esto se dé, que se dé ahora, que se dé rápido, que se dé ahí como yo lo quiero. Y ella me decía, no, vamos a pedir al Señor que se haga su voluntad. Bueno, pues el Señor empezó a escuchar a mi madre, que oraba cada día. Y ese sueño que yo empezaba a alcanzar, que ya teníamos grabado un disco, ya habíamos hecho un video, ya empezó a sonar en algunas emisoras de Estados Unidos, empezó a estar en primer lugar en otras, el video empezó a promocionarse. Y esto lo digo no para hacer alarde, sino para decirte que verdaderamente ya estaba pasando algo interesante, algo que a mi entender pues, podría ser lo que yo toda mi vida había soñado. Pero, irónicamente, nada de esto me daba felicidad. En ese tiempo que yo estoy con estas interrogantes y preguntando y qué es lo que pasa y qué es lo que voy a hacer y qué es lo que tengo, pues me regreso a mi país y luego de un tiempo me invitan a un retiro espiritual de 3 días, un retiro carismático. ¿Quién ha estado alguna vez en un retiro de esos? ¿Sí? Bueno, pues déjeme decirle que si hay alguno aquí que lo han invitado, que la esposa, que la suegra, que el hermano, que siempre le invitan y nunca va, así mismo estaba yo. Y mire, no sabía de lo que me estaba perdiendo. Porque cuando me invitan a este retiro, mi hermano, yo fui, debo ser sincera, con un corazón ya que estaba muy lastimado porque buscaba llenar esos vacíos en cosas del mundo que al final me dejaban mucho más vacía. Y no sabía qué era lo que necesitaba. Pero al llegar aquí, pues yo sentí como ustedes han escuchado la parábola del hijo pródigo, ¿verdad? Quizás si hay alguien aquí que no lo sabe, el hijo pródigo era un hijo que teniéndolo todo en su casa le pidió al padre su herencia y se fue lejos. Se fue lejos y dijo, bueno padre, para mí prácticamente estás muerto porque si te pido la herencia es porque ya no me importas. Me voy. Tengo mis cosas, las malgasto, eso mismo estaba haciendo yo, pero al final sentí que se me acabó todo y ahora ¿qué hago? Cuando fui a este retiro, fue como ese regreso del hijo pródigo a la casa de su padre. Allí sentía como Dios me estaba esperando, como un

Dios de amor, como un padre bueno. Me esperaba no para juzgarme, no para decirme, mira lo que hiciste, mira lo que dejaste de hacer, sino mira lo que puedo hacer contigo. Y a partir de ese momento, como dijo el padre al inicio, mi vida se partió en dos. Hubo un antes y un después en mi vida, para gloria de Dios. Yo te puedo decir que no conocía a Jesús vivo. ¿Alguno de ustedes lo conoce? ¿Alguno de ustedes se ha encontrado de manera personal? Y sea muy sincero, por favor. ¿Se ha encontrado usted con un Jesús que está vivo? ¿Que usted le habla y usted escucha cuando Jesús le responde? ¿Que usted puede tocarlo incluso? Pues yo no conocía a ese Jesús. Yo me conformaba con ir a misa los domingos cuando mi mamá me forzaba y mi papá, o ir a cantar a una boda de vez en cuando. Para mí eso era ser católico. Iba a comulgar muchísimas veces y no sabía que era el Hijo de Dios al que yo estaba recibiendo, que era ese Jesús vivo que me daba vida. Yo no creía en esto, mi hermano. Yo no creía que esa palabra de Dios en la Biblia, en la Sagrada Escritura, era real. Yo dudaba muchas cosas, desde el principio hasta el final. Lo de la creación, no, nunca lo creí, decía que no, y lo del Apocalipsis, mucho menos. O sea, desde el principio al final, yo dudaba de toda esa palabra. Hasta ese momento, el Señor me dio la gracia, el don de la fe. Fue por gracia, porque siempre tenía debates con mi hermano. Yo le decía, no, yo no creo esto. Él me decía, ¿pero qué no crees esto? Te tienes que confesar. Y cuando yo regreso del retiro, que le digo, mira, yo lo único que te puedo decir es que yo me convertí. Siempre escuchamos que hay hermanos que dicen, yo me convertí porque se fue a otra religión, pero yo, siendo católica, sentí que en verdad me convertí a mi iglesia, a mi religión, a mi fe. Y él me dijo, ¿tú crees en la Biblia? ¿Tú crees en lo que está escrito en la Biblia ahora? Y yo le dije, mira, yo creo un punto, una coma, todo lo que está escrito en esa palabra, yo lo creo y doy fe de ello. Y él me dijo, pues en verdad te convertiste. En verdad se convirtió mi hermana. Y a partir de ese momento, te comento que fue tanto lo que Dios me dio, pero por una razón muy especial, porque yo me rendí completamente a Él. El padre Diego Jaramillo, estuvimos hace unos días en Medellín, en un retiro, y él dijo algo, él hizo una anécdota de unos presos que iban a liberar un preso de esos. Y bueno, pues, para no hacerle el cuento largo, lo cierto es que el único preso que se declaró culpable fue el que tuvo la libertad. Entonces, cuando usted de verdad reconoce su pecado, de verdad usted reconoce que necesita, entonces el Señor se apiada de usted y le da la libertad. Y eso es lo que pasó con mi vida, eso es lo que pasó con mi alma. Hoy le doy gracias al Señor porque a partir de ese momento yo sentí un peso muy grande como en mis hombros y en mis manos, como sentí ese Espíritu Santo vivo y dije, óyeme, esto es de verdad. Eso que dicen, eso que cantan, lo carismático y toda esa gente, esto es de verdad, señores. Y yo ya me di cuenta de eso. Ahora, ¿qué yo voy a hacer? Yo no puedo volver a cantar, yo no puedo seguir pecando como estaba haciéndolo. Yo tengo que cambiar. Y esto para agradar a mi Señor. El Señor me dio la gracia, luego de un tiempo, de regalarme canciones que lleven su mensaje. Y eso es lo que hoy, gracias al Señor, hago. Uso la música, esa misma música, ese mismo talento que Él me dio, para glorificarlo, para que su palabra sea conocida y para que muchas almas que estaban como yo ayer, pues hoy también estén como yo, amando a su Señor, glorificándolo y dando testimonios de Él. Amén. Amén. Para mí es una gran bendición, mi hermano, y yo sé que aquí hay muchas personas que, aún estando en la iglesia, me voy lejos a diario, necesitan un encuentro personal con el Señor. Y Él no quiere hacerse esperar.
Quizás esta es la noche que tú tanto estabas buscando y el Señor hoy la ha preparado para ti. Dice la palabra que una palabra basta. Con una palabra que el Señor proclame sobre ti en esta noche, si tú la recibes, tú puedes quedar sano, mi hermano. Tú puedes quedar liberado. Tú puedes ser reconstruido en el amor, en la fe. Así que yo te pido que con mucha fe en esta noche vivas esta experiencia de Dios. No es solamente bailar, no es solamente cantar. Es reconocer que hay un Dios, que hay un Jesús que está vivo, que sigue haciendo milagros y que hoy seremos testigo de eso. Amén. Pues, gloria a ti, Señor. Ya que te cuento mi testimonio, pues quiero cantarte esta canción, Canto para ti, que es la manera como yo le ofrecí al Señor todo lo que ha hecho por mí. Hoy, Señor, yo canto para ti junto a mis hermanos, te ofrezco esta canción y te ofrezco una vez más mi vida.

Bendito seas por siempre. Mi hermano, mi hermana que estás aquí, yo quiero hacerte una pregunta personal. ¿Tú sientes que necesitas acercarte más al Señor? ¿Tú sientes que tu vida de fe necesita ser removida? Pues yo quiero pedirte que oremos en esta noche. Que oremos en esta noche no para que sea tu voluntad, sino la voluntad de Dios en tu vida, que es mucho mejor. Muchas veces no es que nos falte fe, sino que oramos mal. Pero hoy el Espíritu Santo de Dios que está aquí está pendiente de tu necesidad de manera particular. Y hoy nosotras estamos aquí para, igual que un día el Señor cambió mi vida gracias a unos hermanos que oraron junto conmigo, pues que también el Señor cambie tu vida y te dé aquello que necesita y se lleve eso que te sobra y que te hace tanto mal. Amén. Sabes que en el Antiguo Testamento muchos enfermos le pedían: Señor, tócame, si tú me tocas yo seré sano. Una mujer tocó el borde de su manto y quedó sana. O sea, qué poder hay en el toque del Maestro, ¿no? Ese mismo poder está aquí hoy entre nosotros. Y lo único que necesita es que tú lo pidas. Que tú pidas al Señor con fe. Me atrevo a decir que tú le arranques ese milagro, como esa mujer que le tocó el manto. El Señor, aunque tú no lo creas, está esperando que tú des ese paso en fe. Esta noche el Señor quiere hacer su obra. Vamos a empezar a pedir al Señor ese toque. Vamos a empezar al Señor a pedir un toque de ti. Señor, es todo lo que yo quiero. Vamos a decirle: Señor, de manera personal hazlo. Pero te digo que el Señor te conoce tal cual tú eres. Con el Señor no hay que tener máscaras. El Señor sabe cuál es tu pecado. El Señor sabe cuál es tu necesidad. El Señor sabe cómo está tu familia, cómo está tu negocio. El Señor sabe cómo está tu corazón. Ábrete a Él. Ríndete. Ríndete a sus brazos. Dile: ya no quiero más, ya no puedo más. Haz lo que quieras conmigo. Tócame, Señor. Toca mi corazón. Ven, Señor, que te necesito. Te necesito, Señor. Y si hay alguien aquí que dice: yo no necesito porque yo no estoy en pecado. Yo no mato, yo no robo, yo no miento. También hay un pecado que es el de omisión. Hay un pecado que es aquel en el que tú no estás haciendo nada bueno. Y de eso también te quiere sanar el Señor. El Señor te necesita. Te necesita en pie, te necesita lleno de su poder. En un mundo cada vez más oscuro, necesita tu luz. El Señor ha venido a dártela.

Jesús. Muévete, Señor Jesús, con poder en medio de tu pueblo. Mira cada corazón, bendito Dios, que te necesita, que te pide, que te anhela. Mira cada vida, Señor. Bendito sea, Señor hermano. Aprovecha este momento. Aprovecha este momento y habla con Jesús. Habla con Él. Vamos a pedir al Padre Javier, si está por aquí, que nos acompañe. Que nos acompañe también en este momento de intercesión por cada uno de estos hermanos que está aquí, por cada una de sus vidas. Bendito seas, Señor. Tú estás vivo, Jesús. Tú estás vivo, tú das tu vida por mí cada día. Y hoy has venido precisamente para darme vida, vida en abundancia, para sanarme, Señor, para liberarme, para restaurarme.

tienes, si puedes hacer una oración personal en lenguas, hazla en este momento. Vamos a desatar el poder del Espíritu Santo sobre cada uno de nosotros, sobre todo Colombia, sobre el mundo entero. Bendito sea Dios. Bendito, bendito sea, Señor. Anarairi, shiniri. Gloria, gloria a ti, Señor. Anarairi, shiniri, anarai. Anarairi, canara, siniri. Anarairi, anarararalai. Mira, Señor, cuánta necesidad hay en tu iglesia, Señor. Míranos, Señor, con compasión. Míranos, Señor, con ojos de misericordia. Ri, anarararalai. Corasiniri, anarai. Niri, anarai. Bendito sea el Señor. Puedo sentir que hay una madre, hay una mamá que tiene su corazón triste, que está orando por su hija y ha venido aquí en esta noche porque aunque quiera alabar al Señor, su tristeza es tan grande que no puede dejar de presentar a su hija. No sé en qué situación se encuentra tu hija, pero Jesús te dice que en este momento Él está tocando el corazón de tu hija. Que sigas orando, que sigas orando, que verás los frutos de esa conversión. De un hombre también, un hombre de brazos cruzados, que por el trabajo ha dejado que su relación matrimonial y familiar se enfríe. Él sabe que está actuando mal, pero se ha acomodado en el trabajo, los compromisos, y poco a poco ha visto cómo se va deteriorando su familia. El Señor te dice que te da un corazón nuevo, que te da un corazón lleno de amor para que ames a tu esposa, para que ames a tu familia y para que vuelva a ser no como antes, sino mucho mejor, como Dios lo había pensado en el momento que los unió. Hermano, no te quedes de brazos cruzados. Abraza a tu esposa cuando llegues a tu casa y pídele perdón en el nombre de Jesús. Ámala, ámala, y estarás amando a Dios en ella. Bendito sea el Señor. Narairi, shiniri, anarararalairi. Sigue orando, mi hermano, sigue orando. Que el Señor está obrando en esta noche. Aunque tú y yo no lo sepamos, el Señor está haciendo algo muy especial en tu corazón. Hay una persona que desde hace mucho le dice al Señor, le está reclamando que por qué no está igual su vida de fe, que por qué cuando ella ora las cosas no pasan. El Señor te dice que Él te quiere cerca, que Él no quiere que te acerques a Él solamente a pedirle, que Él te quiere cerca de su corazón, que tú vuelvas a ese primer amor del día de tu conversión, que tú le ames y que amándole Él te dará todo y más de lo que tú pides, mujer. Que le ames a Él, que ores, que te des a Él y Él se encargará de tus cosas. Siento cómo se levanta, como si fuera un fuego que se enciende, y es una vocación que el Señor ha confirmado a una persona que sentía en su corazón como, no sé si consagrarme al Señor, no sé si dedicarme a Él. El Señor te dice que Él te espera con los brazos abiertos, que Él quiere hacer grandes cosas a través de tu sí. Así que te des la libertad, que te dejes caer en sus brazos, que te dejes llevar, y que serás testigo de grandes cosas por muchos años mientras tú vivas. Muchas personas pasarán por tus manos, muchos milagros verán en el nombre de Jesús a través de ti. Bendito sea Dios. Bendito sea el Señor. Una señora se siente muy sola. Una señora se siente muy sola estando en su casa cada día.
El Señor te recuerda que Él cada día te susurra al oído que Él está contigo. Yo estoy contigo. No estás sola, no estás solo. Yo estoy contigo. Déjate amar por Él. Déjate amar por Jesús. Y verás cómo ese tiempo que pierdes será convertido en un tiempo de gloria, en un tiempo de gracia para tu familia, para tu comunidad, para tu iglesia. Jesús está contigo, no estás sola. Bendito sea, Señor. Bendito sea, Señor. Te glorificamos, Señor. Te damos gracias, Señor. Te bendecimos. Porque eres grande, Señor. Anarairi, shiri, anararairi. Sigue, Señor. Si quieres seguir orando, hazlo, Señor. Te damos total libertad. En esta noche hemos venido a estar aquí, Señor, en tu presencia. A dejarnos moldear por ti, dejarnos transformar por ti, Señor. Aquí estamos. Muévete. Muévete con poder, Espíritu Santo de Dios. Bendito seas.

0: Bendito sea Jesús. Bendito sea, Señor. Bendito sea, Señor. Te damos gracias, Señor. Gracias en fe por lo que estás haciendo en cada uno de nosotros. Gracias, Señor. Gracias, Jesús. Porque tú ves mucho más allá. Tú ves mucho más allá de nuestra necesidad. Tú ves lo que puedes hacer con ella en nosotros. Bendito sea, Señor. Bendito sea, Señor. Bendito sea, Jesús. Nara iri shiniri, nara. Nara ra iri, nara ra laia. Nara sanara iri shiri, nara. Vamos a pedir al Señor que derrame una bendición especial sobre esta comunidad que Él tanto ama. Una bendición especial sobre cada uno de ustedes, que sin importar el día, sin importar la hora, sin importar el tiempo, viene a los pies del Señor. Yo siento que el Señor siente un amor muy profundo, un amor muy grande por este pueblo. Derrama, Señor, esa bendición especial sobre cada uno de ellos. Mira esas obras que hace mucho tiempo empezaron a dar frutos aquí. Que no se duerman, Señor, sino que cada día se despierte, se levante un hijo tuyo y con nuevas fuerzas, con nuevo ánimo, emprenda nuevos rumbos, Señor, y sigue llevando esa obra lejos, lejos, Señor, donde tú lo necesites. Te pedimos, Señor, por cada una de sus familias. Tú sabes, Señor, lo que necesitan cada uno de ellos. Que hoy al llegar a sus hogares sienten que han llegado a tu casa, Señor. Que allí les espera tu presencia. Que en los rostros donde había tristeza, Señor, tú pongas alegría. Que en los rostros, en los corazones que había dolor, Señor, tú pongas amor. Tú pongas amor. Que tú transformes, Señor, en esta noche cada una de estas familias representadas en estas hermanos. Que unidos, Señor, unidos a ti, entiendan, Señor, que nada ni nadie los puede vencer. Te damos gracias, Señor. Gracias, Señor Jesús. Gracias, Señor, por tu poder. Gracias, Señor, por tu amor. Bendito sea Dios. Gracias, Señor. Gracias, gracias, Señor. Gracias, Señor. Yo sé que hay muchas personas hoy aquí que el Señor les quitará el velo de los ojos. Muchas personas que entendían que estaban esclavos a un pecado, pero el Señor hoy les deja sentir en su corazón que no, que ya Él pagó el precio, que ese pecado no te tiene que tener prisionero, que ya Él lo limpió, lo borró, que lo único que necesitas es agarrarte de su mano y levantarte. Amén. Bendito sea Dios. Bendito sea Dios. Dilo, todo lo puedo en Cristo que me fortalece. No tengo que pecar. No tengo que pecar, porque Dios vive en mí. El Dios de la gracia habita en mí. Bendito sea Dios. Gracias, Señor. Gracias, Señor. Gracias, Señor. ¿Quién quiere levantarse en esta noche? Amén. Bendito Dios. Pues el Señor te levanta, mi hermano. El Señor te levanta. Y no solamente hoy, sino cada vez que caigas, el Señor te recuerda que Él está ahí y te levanta. Amén.
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8: Son las 11 y 2 minutos.
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¿Dónde está el pueblo de Dios? Amén. Ese es el pueblo más bonito de toda la tierra, el pueblo de Dios. Vamos a compartir la palabra del Señor y estamos comenzando una serie de preparación a Pentecostés. ¿Cuántos quieren ser tocados por el Espíritu Santo? Amén. Creo que todos queremos ser tocados por el Espíritu Santo y por eso la palabra de Dios nos va a ayudar en ese proceso. Y los invito a que todos tengamos el corazón abierto y expectante, porque no sabemos en qué momento, de qué manera el Señor nos va a tocar, el Espíritu Santo nos va a tocar durante esta preparación, y puede ser ahora, en 8 días, no sé, en algún momento. Lo cierto es que todos vamos a ser tocados por el Espíritu Santo. Amén. Y cuando Él nos toque, entonces todo va a cambiar en nuestra vida. Vamos a compartir la palabra de Dios y comienzo con este texto del Evangelio según San Lucas en el capítulo 24, verso 45 al 49, dice así: Entonces hizo que entendieran las escrituras y les dijo: Está escrito que el Mesías tenía que morir y resucitar al tercer día, y que en su nombre se anunciara a todas las naciones que se vuelvan a Dios para que Él les perdone sus pecados. Comenzando desde Jerusalén, ustedes deben dar testimonio de estas cosas, y yo enviaré sobre ustedes lo que mi Padre prometió. Pero ustedes quédense aquí en la ciudad de Jerusalén hasta que reciban el poder que viene del cielo. Amén. Palabra del Señor. Cierra tus ojos por un momento, inclina tu rostro y oremos un instante. Padre Dios, gracias por tu palabra. Sobre todo, gracias por la promesa del Espíritu Santo, por el don del Espíritu Santo. Te entregamos nuestras vidas y nuestros corazones y con humildad queremos suplicarte, Señor, que nos purifiques, que nos limpies para recibir tu Espíritu Santo, que nos ayudes a prepararnos a esta venida maravillosa del Espíritu Santo para que todos seamos llenos de Él. Ven, Espíritu Santo, en el nombre de Jesús, sobre todos los que estamos acá, los que nos escuchan a través de la emisora Minuto de Dios en Barranquilla, en Cartagena, en Bogotá, en otras ciudades. Gracias, Dios, por tu presencia, por tu poder. A ti, Señor, toda la gloria y la alabanza por los siglos de los siglos. Amén, amén y amén. Mis hermanos, este evangelio nos habla de la promesa del Espíritu Santo. Es una promesa que Dios nos ha hecho a todos los seres humanos. Una promesa que se cumple en el nombre de Jesús y que gracias a Jesús podemos recibirla todos nosotros. ¿Por qué en el nombre de Jesús? Porque Jesús, con su muerte y con su resurrección, nos ganó la salvación para todos nosotros. Pero además trajo el cumplimiento de todas las promesas de Dios para la humanidad. Y al morir y resucitar, nos garantizó la salvación en su nombre a todos los que creamos en Él, a todos los que nos volvamos a Dios y nos volvamos a Él de corazón. Y esa obra de la salvación del Señor no se completa hasta que no recibamos todos el Espíritu Santo. Es cierto que el Señor en la cruz nos lavó de nuestros pecados, nos lavó con su sangre, nos perdonó los pecados, pero la obra de la salvación no termina solamente con el perdón de los pecados, con que Dios te perdone a ti, me perdone a mí y nos perdone a todos nuestros pecados, sino que la obra del Señor se va completando en nosotros en la medida en que, además de que seamos perdonados por Dios,
también seamos cambiados por Dios en nuestro interior, en nuestro corazón, convirtiéndonos en personas nuevas, en personas diferentes, en personas libres, en personas sanas y hasta en personas santas. ¿Quién iba a creer que nosotros, los pecadores, nosotros los débiles, nosotros los que hemos cometido tantos pecados, podríamos llegar a ser santos? ¿Y por qué? Porque Dios nos perdona los pecados y nos da un Espíritu Santo para que nosotros seamos santos o lleguemos a ser santos. Y yo sé que cuando hablamos de eso parece algo como casi inalcanzable, casi como imposible, como algo, como una ilusión, llegar a ser santos. Pero mis hermanos, esa es la voluntad de Dios, que lleguemos a ser santos. Y la santidad es posible para nosotros los pecadores gracias a Jesús y gracias a que Él nos regala la promesa del Espíritu Santo. Ustedes y yo podemos ser los más grandes pecadores, pero una vez estamos llenos del Espíritu Santo, somos los santos de Dios, los santos para el Señor. Usted y yo somos el pueblo santo de Jesucristo. Amén. Dele la gloria a mi Señor por eso. Él nos santifica. Él nos santifica. Él nos santifica. Oiga, ¿saben que la palabra del Señor dice, yo soy santo? Él dice que Él es santo y quiere que nosotros también seamos santos. Eso solo es posible si nos dejamos llenar de Espíritu Santo, si estamos animados y conducidos y guiados todo el tiempo por el Espíritu Santo. Entonces estaremos actuando santamente, no guiados por el espíritu del mundo, porque ustedes saben que hay otro espíritu, que es el

Pero nosotros en Jesús no hemos recibido el espíritu del mundo para ser esclavos o para andar en tinieblas, sino que nosotros en Cristo Jesús hemos recibido el Espíritu Santo, que es el Espíritu de Dios, para que andemos ahora en una vida nueva, que es una vida de poder, de salud, de libertad, de victoria y de bendición en el nombre de Jesús. Aleluya. Ese es el Espíritu que hemos recibido. Diga conmigo, el Espíritu Santo es la promesa de Dios. Y es el Espíritu que nosotros, los hijos de Dios, recibimos en el nombre de Jesús. Entonces Jesús les dijo acá a los apóstoles: yo enviaré sobre ustedes lo que mi Padre prometió. ¿Quién es el que da el Espíritu Santo? Jesús dice: yo se los enviaré a ustedes. El que da el Espíritu Santo, el que envía el Espíritu Santo es Jesús. Jesús se lo pide al Padre, y el Padre y Jesús nos lo envían a nosotros. ¿Vamos entendiendo? El Padre y el Hijo se ponen de acuerdo, gracias a Jesús, para enviar el Espíritu Santo a nuestra vida. Entonces, la obra de la salvación se completa no solo con la muerte de nuestro Señor Jesucristo, no solo con la resurrección de nuestro Señor Jesucristo, sino que se completa con la efusión del Espíritu Santo de nuestro Señor Jesucristo en Pentecostés para todos nosotros. Ahí se completa la obra del Señor plenamente. Y nosotros ya hemos celebrado que el Señor murió en la cruz para nuestra salvación. Estamos celebrando que el Señor resucitó, que está vivo entre nosotros. Experimentamos su alegría, experimentamos su paz, experimentamos su presencia y su poder. Pero ahora necesitamos prepararnos y disponernos para recibir al Espíritu Santo que Jesús vivo, Jesús resucitado, va a enviar del seno del Padre al corazón de cada uno de nosotros. Y cuando eso suceda, entonces todos vamos a quedar llenos del Espíritu Santo. Cuando eso suceda, nuestros corazones van a estar rebosantes de alegría, desbordantes del gozo. Nuestros corazones y nuestras vidas van a ser transformadas por el amor de Dios y por el poder de Dios. Y esto es una feliz noticia. Póngame atención a esto. El Evangelio es una buena noticia, ¿no? Una feliz noticia. Pero el Evangelio es una buena noticia porque nos trae a Jesús. Y Jesús es una buena noticia. Es una feliz noticia porque en Jesús tenemos perdón, salvación, restauración, vida, todo eso. Pero oiga, el Evangelio también es una buena noticia, no solo porque nos trae a Jesús, sino que es una buena noticia porque nos trae también al Espíritu Santo. Nos trae al Espíritu de Dios. Y ustedes y yo nos debemos alegrar tanto de la venida de Jesús como de la venida del Espíritu Santo. ¿Sabían ustedes que Jesús en el Evangelio le dijo a sus discípulos: no estén tristes, porque les enviaré otro paráclito que estará con ustedes y estará en ustedes? Y cuando habló de otro paráclito, estaba hablando del Espíritu Santo. La palabra paráclito, que sé que es una palabra un poco difícil, enredada, rara para nosotros, es una palabra que muy bonita en su significado. El paráclito es aquel que se pone al lado de una persona como defensor, como consolador, como abogado de esa persona. Y sabe, Jesús es el primer paráclito, porque Jesús es el primero.

que se pone a nuestro lado para acompañarnos, para consolarnos. Venga a su merced para acá. Venga. Mire, este eres tú. Ella nos está representando a nosotros. Y Jesús, como primer paráclito, es alguien que nos ve así y se acerca a nosotros y se pone a nuestro lado para acompañarnos, para consolarnos, para defendernos de los peligros y de los males. Es nuestro consolador, es nuestro defensor, es el que se pone a nuestro lado y el que camina con nosotros. Jesús va caminando con nosotros. Pero Jesús, sabemos que resucitó, subió a los cielos. ¿Y qué pasó? Por eso dijo: no estén tristes, porque de los cielos les enviaré otro defensor, otro paráclito que estará con ustedes. Así que Jesús subió, pero del cielo envía de nuevo otro paráclito, que es el Espíritu Santo. Y ese viene por otro lado y llega y se pone ahora con nosotros. Hay una persona divina, invisible pero real, que está todos los días contigo, que te consuela, que te protege, que te defiende, que te acompaña, que nunca te deja solo ni sola, que te da la fuerza y el poder que necesitas para vencer. Esa persona se llama el Espíritu Santo, el Espíritu de Dios. Dele fuerte ese aplauso al Señor. Ese es el Espíritu Santo, alguien que nos acompaña, alguien que camina con nosotros. Y fíjense que estoy diciendo que es alguien y no algo, porque algunos confunden al Espíritu Santo y cuando hablan de él, entonces dicen: ah, sí, eso es como una energía, ah, sí, eso es como una fuerza, ah, sí, eso es como un poder. Y eso es una herejía. Eso es lo más falso que podemos decir de él. Porque el Espíritu Santo no es una energía, no es una fuerza, no es simplemente un poder. No, el Espíritu Santo es un ser personal de la Santísima Trinidad, tan persona como el Padre y tan persona como el Hijo. Él no simplemente es una energía, Él no simplemente es un poder, no, Él es una persona, un ser personal, un ser en relación, porque eso es lo que significa ser persona, es un ser en relación con otros. Y el Espíritu Santo está en relación con el Padre, está en relación con el Hijo y ahora está en relación con nosotros. Está en relación contigo. El Espíritu Santo no es una fuerza, no es una energía, no es un poder. El Espíritu Santo es Dios. Es Dios, tan Dios como el Padre y tan Dios como el Hijo. Un solo Dios vivo y verdadero, pero tres personas diferentes. Esa es nuestra fe en Dios. Y el Espíritu Santo es Dios, es un ser personal. Ah, eso sí, Él tiene todo el poder, Él tiene toda la fuerza. Jesús lo dijo: cuando venga el Espíritu Santo sobre ustedes, recibirán poder. ¿Recibirán qué? Poder. ¿Recibirán qué? Poder. ¿Cuándo qué? Cuando venga el Espíritu Santo, recibirán poder. Y me serán testigos hasta lo último de la tierra. ¿Cuántos acá quieren ser testigos de Jesús? Todos queremos ser testigos de Jesús. Pues necesitamos poder para hacerlo. Amén. Necesitamos el poder de Dios para llegar a ser testigos de Jesús. Usted no puede ser cualquier testigo. No puede ser un testigo mediocre, ni puede ser un testigo miedoso, ni puede ser un testigo acomplejado, ni puede ser un testigo débil, ni puede ser un testigo mentiroso. Usted tiene que ser un testigo con el poder de Dios. Amén.
Y puede que usted se sienta así, frágil, débil, limitado, de muchas maneras. Pero no se preocupe, que así nos sentimos todos. Así somos todos. Pero la diferencia está en que Dios nos da a nosotros el Espíritu Santo para que seamos testigos con poder de Dios. Amén. Usted va a ser un testigo de Jesús con el poder de Dios, con el poder de Jesucristo. ¿Ustedes creen que Jesucristo tenía poder? Es más, que obviamente que lo tiene. ¿Sí? ¿Jesús tiene poder? ¿Para qué tiene poder Jesús? Dígame. Para todo. Él tiene poder para todo. Él tiene el poder para salvar. Él tiene el poder para sanar. Él tiene el poder para restaurar, para liberar, para cambiar vidas, para cambiar corazones, para cambiarlo todo. Jesús tiene poder, todo el poder, pero el poder que Él tiene es el poder de Dios, es el poder del Espíritu Santo. Y lo que voy a decir es asombroso, pero es real. Ese mismo poder que está en Jesús está y estará en ustedes. Ese mismo poder. Ese mismo poder que está en Jesús vendrá sobre usted y sobre mí cuando venga el Espíritu Santo. Cuando venga el Espíritu Santo, nos dará poder para ser testigos de Jesús. Ustedes ya me dijeron que quieren ser testigos de Jesús. Entonces ustedes necesitan el Espíritu Santo. Porque sin el Espíritu Santo no podrán ser testigos de Él. Pero además de eso, yo les quiero preguntar, ¿ustedes quieren vencer el pecado en su vida? ¿Sí o no? Bueno, necesitan el Espíritu Santo, porque uno sin Espíritu Santo no vence el pecado, porque el Espíritu Santo es el que le da a uno el poder para vencer el pecado. A veces uno quiere perdonar a una persona y no puede hacerlo, porque la ofensa que le hizo fue muy grave, le causó una herida grande, y aunque sabe que tiene que perdonar, como que no puede perdonarlo. Pero saben, para eso viene el Espíritu Santo, para dar poder. En este caso, ¿poder de qué? Poder de perdonar a esa persona que tú todavía no has podido perdonar. Si alguien acá tiene una persona a la que todavía no ha podido perdonar, quiere hacerlo pero le cuesta, quiere hacerlo pero es difícil, pídale al Espíritu Santo que le ayude, y el Espíritu Santo va a venir en su ayuda y le va a dar el poder que usted necesita para perdonar a esa persona. Y cuando la perdone a esa persona, usted tendrá su corazón completamente sano, libre y restaurado por el poder de Dios. A nuestras casas. Eso es lo que más estamos necesitando. Y yo le aseguro que si usted trae la presencia del Espíritu Santo a su corazón y a su casa y a su familia, a usted le va a ir bien. Usted va a disfrutar de una vida nueva y va a tener salud y va a tener bendición y va a tener libertad, porque va a sentir y a experimentar la presencia de Dios en su casa. Eso es lo más grande, lo más importante y lo más necesario en nuestra vida. Muchas más cosas podemos decir del Espíritu Santo, aunque siempre todo lo que digamos de Él se quedará corto para expresar lo que realmente es Él. Sin embargo, para ir cerrando ya este mensaje, recordemos lo que la iglesia en el credo
nos dice acerca del Espíritu Santo. Cuando en el credo decimos, creo en el Espíritu Santo, Señor y dador de vida, que procede del Padre y del Hijo, que con el Padre y el Hijo recibe una misma adoración y gloria, y que habló por los profetas. Hasta ahí hay mucho acerca del Espíritu Santo. El Espíritu Santo es Señor. Él es el Señor. Y dice 1 Corintios 3:17, donde está el Espíritu del Señor, allí hay libertad. Si tú tienes el Espíritu del Señor en tu vida será una vida de libertad. Libres en Dios. Es Señor, es dador de vida, es don de Dios. Es el que nos da carismas y nos hace por eso profetas del Señor. Todo eso es el Espíritu Santo. ¿Cómo no desearlo? ¿Cómo no pedirlo? ¿Cómo no buscarlo? Y al final se dice, y creo en la iglesia, que es una, que es santa, que es católica y apostólica. Creo en el perdón de los pecados y en la resurrección de los muertos. Pues ¿cómo les parece que todo eso también es la obra del Espíritu Santo? Porque Él es el que hace la iglesia. Él es el que resucita a los muertos. A través de Él es que se perdonan todos los pecados. Todo eso es la obra magna del Espíritu Santo. Yo te invito que en este momento tú le abras tu corazón al Señor. Y que si tú lo quieres y lo deseas, pidas que el Espíritu Santo venga sobre ti, que tú lo necesitas, que tú lo quieres pedir y que tú quieres ser tocado y tocada por el Espíritu Santo. Ese amigo del cielo, ese ser personal que quiere venir a tu vida y acompañarte y caminar contigo y santificarte y fortalecerte. Te invito a que te pongas de pie en este momento. Y puestos en oración, ayudados por este canto, vamos a pedir la presencia del Espíritu Santo en nuestra vida. Quizás no sabes cómo pedirlo, no sabes cómo orar. Pues la misma Escritura en Romanos capítulo 8, verso 26 dice que no sabemos orar como conviene. Pero el Espíritu Santo viene en nuestra ayuda, en ayuda de nuestra debilidad, y Él intercede por nosotros. Él ruega por nosotros y es el que nos hace decir Abba, Padre, el que nos hace hijos de Dios. Levanta tus manos y dile, ven Espíritu Santo, te necesito, te anhelo y te deseo. Te busco y te llamo. Ven, Espíritu Santo, a mi vida.

Santo, oremos y digámosle, Señor Jesús, te damos gracias por la obra de la salvación que tú has traído a nuestra vida y que tú completas dándonos el Espíritu Santo prometido. Señor Jesús, ayúdanos a disponer y a preparar nuestros corazones para la venida del Espíritu Santo. Digámosle, Señor, reconocemos que somos pecadores, necesitados de ti. Lávanos con tu sangre preciosa. Purifícanos, Señor, con tu sangre bendita. Danos, Señor, un corazón limpio, una vida limpia, en la cual tú puedas derramar todo el poder y toda la gracia del Espíritu Santo. Señor Jesús, lávanos con tu sangre, sálvanos por tu cruz, libéranos de todo mal y pecado, y danos en tu nombre la promesa, el don del Espíritu Santo, para que seamos llenos de él y estemos capacitados, fortalecidos con el poder para ser testigos de ti en este mundo. Esto te lo pedimos en tu santo nombre, Jesús. Danos el Espíritu Santo. Levante sus manos y dígale, Señor, gracias por el Espíritu Santo. Regálanos el Espíritu Santo, sopla y envía el Espíritu Santo sobre nosotros hoy.

de tu Espíritu Santo sobre todos nosotros hoy. Gracias porque estás obrando en cada corazón y en cada vida. Nos estás llenando de ti, Señor. Y tal como cuando los apóstoles oraron y fueron llenos del Espíritu Santo en Pentecostés, así, Señor, tú sigues llenando tu iglesia. Sigues llenando nuestros corazones con el Espíritu Santo que nos has prometido. Y así como ellos se levantaron y dieron testimonio de ti con sus palabras, con su vida, con sus acciones, también nosotros, por el Espíritu Santo, seremos testigos de ti, Señor. También nosotros daremos testimonio de ti con amor, con alegría, con paz, con bondad, pero con poder también y con autoridad de Dios en este mundo, para hacer el bien, para traer el reino de Dios. Gracias, Padre Dios. Gracias, Jesús. Gracias, Espíritu Santo. Y gracias porque así como cuando ellos oraron y predicaron bajo la unción del Espíritu Santo y los corazones eran cambiados, miles se convertían y caían a los pies de Cristo, otros tantos eran sanados de sus enfermedades, libres de sus cadenas y ataduras, y hasta los muertos resucitaban, Señor. Así también tú sigues haciendo esa obra en nosotros por el poder de tu Espíritu Santo. También entre nosotros en tu nombre, Jesús, y por el poder del Espíritu Santo, sigues sanando los enfermos, sigues sanando al que tiene enfermedad y dolencia espiritual o física, corporal. Sigue, Señor, haciendo tu obra. Sigue, Señor, rompiendo las cadenas, las ataduras. Sigue, Señor, trayendo bendición a tus hijos. Y yo creo, Señor, que en esta hora también estás derramando tu Espíritu Santo. Y también estás cambiando corazones. Y también estás sanando enfermos. Y también estás liberando cautivos. Y también estás haciendo milagros en tus hijos, en quienes más lo estén necesitando. Gracias, Señor. Gracias porque estás obrando milagros en los que están aquí, en los que nos escuchan en casa o donde estén, a través de la emisora Minuto de Dios. Es tu presencia, es tu poder el que está actuando, el que está obrando en cada vida. Estás consolando al triste, estás levantando al caído, estás sanando al enfermo, estás fortaleciendo al débil, estás trayendo alegría, gozo al que estaba triste. Gracias, Jesús. Estás dando bendiciones a tus hijos, bendiciones a tu pueblo, en tu santo nombre. Gracias, Señor. Gracias, Dios. A ti toda la gloria. Usted dele gracias. Usted bendígalo. Usted glorifique al Señor que está aquí presente. Y cantémosle todos. Espíritu Santo, derrama tu poder, derrama tu unción, derrama tu gracia. Lléname y lléname.

Espíritu Santo, que usted lleve el amor de Dios y la presencia de Dios a su casa, a su familia. Usted no va solo, usted va con Dios, usted va con el Espíritu Santo, y Él cambiará muchas cosas en usted y en su casa y en su familia. Ustedes verán la gloria de Dios por lo que Dios va a realizar entre ustedes. Gracias, Dios. Gracias, Señor. Estás derramando la unción. Estás derramando, Señor, esa unción. La unción aquí, Señor. Levante sus manos y cántelo con fuerza.

Gracias, Señor, por el don del Espíritu Santo. Gracias por el regalo que nos haces a todos. Bautízanos con Espíritu Santo y fuego. Gracias, Señor. Gracias, Dios. Y a ti sea toda la gloria, toda la alabanza y el poder por los siglos de los siglos. Amén, amén y amén. Dele toda la gloria al Señor.

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0: 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Amen. Signor della vita, damo grazie per il don del deporte, per quienes glorificano a Dios con el ejercicio de sus cuerpos, por las amistades que nacen en la cancha y la alegría de jugar en equipo. Tú nos enseñas que en la vida, como en el juego, nadie se salva solo. Necesitamos del otro para crecer, para aprender a respetar, superar límites y celebrar juntos los logros alcanzados. Te pedimos que el deporte sea siempre escuela de fraternidad y no de rivalidad vacía, espacio de encuentro y no de exclusión, camino de paz y no de violencia. Haz que quienes practican, entrenan o animan descubran en el deporte un lenguaje universal que acerca culturas, une pueblos y siembra respeto, solidaridad y superación personal. Señor Jesús, que cada deporte sea parábola de una vida vivida contigo, colaborando con esfuerzo y alegría, viviendo con humildad en la derrota y gratitud en la victoria que nos ofreces en tu resurrección. Que nunca falte en nosotros tu Espíritu, que nos hace un solo equipo unido contigo para construir comunión y fraternidad en la historia. Amén.
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10: Son las 11:59.

0: Ha sido una bella tradición de la Iglesia saludar a la Virgen María con el Ángelus o anuncio del ángel todos los días, a mediodía y al caer de la tarde. Por eso oremos todos hoy. El ángel del Señor anunció a María.
1: Y ella concibió por obra y gracia del Espíritu Santo.
0: Dios te salve, María, llena eres de gracia. El Señor es contigo. Bendita tú eres entre todas las mujeres. Bendito es el fruto de tu vientre, Jesús.
1: Santa María, Madre de Dios, ruega por nosotros, pecadores, ahora y en la hora de nuestra muerte. Amén.
0: He aquí la esclava del Señor.
1: Hágase en mí según tu palabra.
0: Dios te salve, María, llena eres de gracia. El Señor es contigo. Bendita tú eres entre todas las mujeres. Bendito es el fruto de tu vientre, Jesús.
1: Santa María, Madre de Dios, ruega por nosotros, pecadores, ahora y en la hora de nuestra muerte. Amén.
0: El Verbo se hizo carne
1: y habitó entre nosotros.
0: Dios te salve, María, llena eres de gracia. El Señor es contigo. Bendita tú eres entre todas las mujeres. Bendito es el fruto de tu vientre, Jesús.
1: Santa María, Madre de Dios, ruega por nosotros, pecadores, ahora y en la hora de nuestra muerte. Amén.
0: Ruega por nosotros, Santa Madre de Dios,
1: para que seamos dignos de las promesas de Cristo.
0: Oremos. Señor, derrama tu gracia en nuestros corazones, para que, habiendo conocido por la voz del ángel el misterio de la encarnación de tu Hijo, podamos llegar por los méritos de tu cruz y pasión a la gloria de la resurrección. Por el mismo Cristo nuestro Señor.
1: Amén.

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12: Son las 12:58.
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15: En el nombre del Padre, y del Hijo, y del Espíritu Santo. Amén. Señor de la vida, te damos gracias por el don del deporte, por quienes glorifican a Dios con el ejercicio de sus cuerpos, por las amistades que nacen en la cancha y la alegría de jugar en equipo. Tú nos enseñas que en la vida, como en el juego, nadie se salva solo. Necesitamos del otro para crecer, para aprender a respetar, superar límites y celebrar juntos los logros alcanzados. Te pedimos que el deporte sea siempre escuela de fraternidad y no de rivalidad vacía, espacio de encuentro y no de exclusión, camino de paz y no de violencia. Haz que quienes practican, entrenan o animan descubran en el deporte un lenguaje universal que acerca culturas, une pueblos y siembra respeto, solidaridad y superación personal. Señor Jesús, que cada deporte sea parábola de una vida vivida contigo, colaborando con esfuerzo y alegría, viviendo con humildad en la derrota y gratitud en la victoria que nos ofreces en tu resurrección. Que nunca falte en nosotros tu Espíritu, que nos hace un solo equipo unido contigo, para construir comunión y fraternidad en la historia. Amén.
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Vamos a compartir el tema de la oración y voy a escoger un texto de San Lucas en el capítulo 3, versículo 21. Ese texto habla del bautismo de Jesús y dice la palabra que un día con el pueblo que venía a bautizarse, se bautizó también Jesús. Y mientras estaba orando, se abrieron los cielos, el Espíritu Santo bajó sobre él y se manifestó exteriormente como una aparición, como de paloma, y del cielo llegó una voz: tú eres mi Hijo, el amado, tú eres mi elegido. Palabra del Señor. Me llama la atención este texto del Evangelio de San Lucas y quiero compartirlo con ustedes porque es la experiencia que Jesús vive públicamente cuando recibe el bautismo. Y me gusta porque hay cuatro cosas importantes aquí en este texto que creo que se cumplen en la vida de oración de todos los que estamos aquí. La primera es que cuando Jesús estaba orando, primero el Señor está orando, y aquí nos vamos a detener. Jesús está orando, está dialogando con el Padre, está intimando con el Padre. Nadie sabe lo que está hablando con el Padre. Ustedes saben que hay momentos de recogimiento en los cuales nosotros cerramos los ojos, interiormente le expresamos al Padre lo que estamos sintiendo, mas nadie sabe. Entonces nosotros miramos, contemplamos a Jesús en un diálogo de amor, en un diálogo de ternura. Pero hay lo que sigue, lo que viene me llama la atención. Dicen que los cielos se abrieron. Y esto nos enseña a nosotros que cuando nosotros estamos haciendo oración, cuando nosotros empezamos a dialogar con el Padre, esto que está diciendo el Evangelio se cumple también en nuestras vidas. También los cielos se abren. Y esto nos está dando a entender que la comunicación entre Dios y el hombre que había roto el pecado, recuerden ustedes con Adán, esa comunicación se había roto, ahora mismo Jesús la está haciendo nueva. Desde ese momento en que se abrieron los cielos, tenga usted la plena seguridad que cuando usted está orando, también las puertas de los cielos se abren. Y también pasa lo que dice aquí, lo tercero: el Espíritu Santo bajó sobre él y se manifestó exteriormente. Usted empieza a orar, usted empieza a tener un diálogo con el Padre, usted empieza a comunicarle lo que hay en su corazón. La comunicación con Dios está abierta por Jesús. El Espíritu Santo viene. El Espíritu Santo es el que nos inspira las palabras con las cuales nosotros tenemos que dirigirnos a Él. ¿Sabe por qué? Porque nosotros no sabemos. Es el Espíritu Santo. El Espíritu Santo que viene en nuestra ayuda, como dice Romanos 8:26. Viene en ayuda de nuestra debilidad, porque nosotros no sabemos pedir lo que conviene. Y por eso, cuando nosotros estamos haciendo oración, tenemos que pedirle al Padre que en nombre de Jesús nos conceda la gracia del Espíritu Santo. Es más, Jesús nos va a decir en el Evangelio de San Juan, en el capítulo 14, el Espíritu Santo que el Padre enviará en mi nombre. Eso me gusta a mí. Juan 14:26. En adelante, el Espíritu Santo, intérprete que el Padre les enviará en mi nombre, les va a enseñar todas las cosas y les recordará todas mis palabras. Y ya Jesús había dicho en el capítulo 14, versículo 13, antes: todo lo que pidan al Padre en mi nombre, el Padre se los dará. Ahora, dice acá, el Espíritu Santo que el Padre enviará en mi nombre. Por lo tanto, cuando nosotros hacemos oración, nosotros le pedimos al Padre que haga lo mismo que realizó el día del bautismo de Jesús,
que envíe el Espíritu Santo y que sea el Espíritu Santo el que nos inspire, el que nos regale la palabra, el que ponga en nosotros si tenemos que adorar a Dios, si tenemos que alabarlo, si tenemos que glorificarlo, si tenemos que contemplarlo. Él es el que va a abrir nuestro corazón para que esa oración sea sincera. Y luego dice, cuarto, que se escuchó una voz que decía: tú eres mi hijo, el amado, el elegido. O sea, escuchó al Padre, ¿cierto? Escuchó al Padre. Y aquí viene un detalle que muchas personas empiezan a orar. Empiezan a orar, vienen aquí, van a un grupo de oración, hacen oración en su casa, y de repente ellos quieren escuchar la voz del Padre como la escuchó Jesús. Ellos quieren escuchar: tú eres mi hijo amado, mi elegido, mi preferido. Usted está orando y usted quiere escuchar esa voz. Y hay algunas personas que dicen: el Señor me dijo. Que el Señor le dijo. Y hay unas personas que dicen: pero ella, el Señor le dice todo y a mí no me dice nada. ¿Ah? Sobre todo en los grupos de oración. Porque el Señor me dijo que tal cosa, que tal cosa. Y todo el mundo dice: ay, esa señora cómo habla con Dios y le dice, Dios le dice las cosas. En cambio yo demoro 4 horas y no escucho ni nada, no, yo no escucho nada, ni siquiera un aliento, no escucho nada de Dios. Entonces aquí viene, sí, sí escuchas de Dios, Dios habla. Lo que pasa es que nosotros muchas veces no sabemos escucharlo, porque nosotros a veces hablamos más que Dios. Hay gente que se arrodilla ante Dios y enseguida raca ta ta ta ta ta ta ta ta ta ta ta ta ta ta ta ta ta ta ta ta ta ta ta ta ta ta ta ta ta ta ta ta ta ta ta ta ta ta ta ta ta ta ta ta ta ta ta ta ta ta ta ta ta ta ta ta ta ta ta ta ta ta ta ta. ¿Y Dios ahí? ¿Y mañana? Otra vez. Ya tú sabes, Señor, que mi hermano, que mi tía, que mi prima, que mi abuelo, que fulano, que está en la cárcel, que se murió, que no sé quién, que pobrecita, que el trabajo, que la plata. La madre que cuando Dios ve que viene, enseguida sale, ahí viene. ¿De verdad? Dice Dios, ahí viene. No deja que Dios le hable. Hay gente que tiene don de lengua, pero de esta lengua, caramba. Yo creo que la oración no es eso. Jesús nos da una clave. Mateo 6, versículo 8. El Padre sabe lo que ustedes necesitan antes que se lo pidan. Miércoles. Entonces usted enseguida le pone lógica al asunto y dice: si Él sabe lo que yo necesito, ¿para qué le voy a pedir? ¿Cierto? No, espérate, lo que pasa es que Él te está diciendo, la única manera de acercarse a Él no es para pedirle. Hay otras maneras para acercarse a Él. No es para pedirle. Miren, nosotros nos acercamos a Dios porque nosotros queremos compartir con Él lo que tenemos en el corazón, porque yo quiero compartir con Él la alegría o la tristeza. Yo quiero comunicarle y manifestarle a Él lo que llevo interiormente y que no puedo contárselo a todo el mundo, sino que se lo puedo contar a Él con toda la libertad. Entonces yo desahogo mi corazón en Él. Yo lo desahogo, le digo, pero también me quedo ahí en silencio. No me interesa. Y hay gente que dice que, ay, Padre, yo vengo a hablar con usted. Ajá, cuénteme. Porque es que cuando yo estoy orando, se me vienen malos pensamientos. Y enseguida me distraigo en la oración. Fíjense, apenas era que iba a empezar la oración a ponerse buena y usted dijo que se iba a distraer. Nada. Si usted está hablando con Dios y todo pensamiento que llegue y todo sentimiento que llegue, usted lo tiene que compartir con Él.
Esa es la oración. ¿Usted por qué?

Sí, que no puedes mentirle. Yo hablo con Dios lo que llevo en mi corazón. En estos días, compartiendo con el padre Linero, le decía que la oración para mí era lo que dice el Evangelio de San Mateo, capítulo 6, versículo 6. Contarle a Dios los secretos que hay en mi corazón. Miren qué bonito eso. Lo dice Jesús. Cuando vayas a orar, entra en tu habitación y cierra la puerta, y tu Padre que ve en los secretos escuchará los secretos que hay en tu corazón. Los escuchará. Y en este primer momento nosotros, que yo quiero decirle a ustedes que la oración es esa: contarle a Dios nuestros secretos. No importa si son miserias, no importa si son pecados, no importa que sea lo peor, pero yo tengo que contárselos a Él, porque Dios ya me eligió amigo. ¿Acaso uno no le cuenta sus intimidades a los amigos? ¿Se las cuenta? Uy, eso se pone uno a hablar con los amigos y habla, y se pasa una hora, y viene la otra hora, y habla, y almuerzan, y siguen hablando, y dele, y de, tan rico, tan sabroso, tan delicioso, cuando usted se encuentra con un amigo, y a veces hasta hablan de lo mismo, ¿cierto? Hablan de lo mismo, pero no importa, y le cuenta, y le cuenta. Y nosotros con Dios, ¿dónde está el problema? Cuando nos acercamos a Él, enseguida cambiamos hasta el modo de hablar. Dios Todopoderoso, omnipotente, omnipotentísimo, desde el punto de vista cultural y antropológico, tú sabes. Ay, no. Dice Mateo, ay, en el 6:8, no es por los muchos discursos, no es por las muchas palabras, es por lo que fluye del corazón. Él te conoce, Él sabe. Cuéntale tus penas, tus tristezas, tus alegrías, tus sueños, tus anhelos, tus frustraciones. Cuéntale que te sientes mal, la traición. Cuéntale de la alegría. Cuéntale de las impotencias que vives muchas veces. Cuando no puedes hacer nada, tú desahogas tu corazón con Él. Él es tu mejor amigo. Dios es tu mejor amigo. A Él le confías tus secretos. Los secretos que más nadie sabe, sino Dios. Y que tú puedas decir hoy en esta asamblea: solamente Dios y yo sabemos estos secretos. Él conoce mi corazón. Yo le doy a Dios, le permito a Él que entre en mí y que me conozca. Si yo hago eso, estoy bien. Todos los días tendré un tema para hablar con Dios. No me va a aburrir la oración, porque ahora que me vaya a acostar le voy a contar que en la mañana hice tal cosa, que hablé con fulano, que fulano me miró maluco. ¿Tú qué opinas de eso, Señor? ¿Ah? Yo no me meto con él, tú lo sabes. Gracias por tal cosa, Señor. Ay, también se me estaba olvidando darte las gracias por fulano que me ayudó. Oye, me enteré que fulano está hablando mal de mí, Señor. ¡Qué terrible! Eso lo hace uno con un amigo, porque no lo hace con él. Si yo cuento mis secretos a Dios, Dios también me cuenta sus secretos y me revela. A mí no hay una cosa que me ha gustado, que me ha impactado, que me ha gustado en estos días, y es que Dios dice que Él le revela los secretos a los sencillos. Él le revela los secretos a los sencillos. Eso aparece allá en Lucas 10:21. Pero en el Evangelio de Marcos 4:11 dice: Él les contestó, ustedes se les da a conocer los secretos del reino de Dios, pero a los de afuera todo se les hace parábolas. Él revela. Lucas 10:21 y aquí Marcos 4, ¿qué? Él revela. Ahora le voy a explicar, y ahí es donde vamos a aprender a escuchar. Usted le dice algo a Dios en una oración, espere que Dios le va a contestar, pero usted tiene que aprender a escucharlo. Y aquí vamos a aprender. Primer punto para aprender a escuchar a Dios, usted tiene que leer el capítulo 16, versículo 1 de San Mateo. San Mateo,
capítulo 16, versículo 1, dice: los fariseos y los saduceos

0: fariseos se acercaron a Jesús y para ponerlo en apuros le pidieron una señal milagrosa que viniera del cielo. Jesús respondió: al atardecer ustedes dicen, habrá buen tiempo porque el cielo está rojo y encendido. Y por la mañana, hoy tendremos mal tiempo porque el cielo está rojizo hacia el este. Saben pues interpretar los aspectos del cielo y no saben interpretar los signos de los tiempos. Generación mala y adúltera, piden una señal, pero señal no tendrán sino la de Jonás. Los dejó y se fue. Qué lección, ¿eh? ¿Saben cuándo va a llover? Se ponen las nubes negras, ciertos, y corre una brisa fría y usted dice, va a llover, y todo el mundo empieza a correr. Una vez yo estaba predicando aquí y de repente empezó a relampaguear, se oscureció y al ratico mucha gente se salió de aquí del templo. ¿Por qué? Porque el signo les estaba indicando que iba a llover. Ahí está. Entonces, Padre, ¿qué nos quiere decir? Claro que Jesús les está regañando. Ustedes saben identificar los signos de la atmósfera, saben identificar los signos que están a su alrededor, pero no saben identificar los signos por los cuales Dios les está hablando. Porque Dios habla a través de signos. Usted tiene que estar atento con la oreja y con los oídos, con los oídos y con los ojos. Y ahí viene donde la carta a los Hebreos 1:1 dice que Dios habla. Perdonen ustedes que les esté dando como una clase, pero esto hay que tratarlo despacito. Hebreos 1:1 dice que de muchas maneras, aquí está Hebreos, vamos a buscarlo en la Biblia, en diversas ocasiones y bajo diferentes formas, Dios habló a nuestros padres por medio de los profetas, hasta que en estos días, que son los últimos, nos habló a nosotros por medio de su Hijo. Miren ustedes, en diversas ocasiones, bajo diferentes formas. ¿Se da cuenta? No es la que conocemos por televisión. Recuerden ustedes, cuando llega la Semana Santa, pasan unas películas donde sale Dios hablando, y ahí es donde nosotros decimos que Dios no nos habla a nosotros, porque nosotros queremos que nos hable como les habló a los antiguos, a través de una nube: Moisés, Moisés, Abraham. Y entonces nosotros decimos, les habló a ellos, pero a mí no me habla. Entonces, ¿usted cómo puede orar a un Dios que usted le habla y nunca le responde? ¿Cómo puede usted sentirse amado por Dios si usted no descubre que Él le responde la oración cuando usted se dirige a Él? Y vamos a ver que Él sí la responde, porque aquí dice la palabra, bajo diferentes formas Él responde. Entonces, ¿cuáles son esas diferentes formas? Usted se estaba preguntando por algo y de repente abrió el periódico y dice, fíjate, qué casualidad que yo estaba preguntando por tal cosa y en el periódico apareció lo que yo necesitaba. Ya se olvidó que se lo había pedido a Dios en la oración. Fíjate, ahí no dice, gracias Dios mío porque me hablaste. Porque si Dios habla, como dice la Biblia y aparece en televisión, cada vez que usted lo escuche, se muere de un infarto. Usted se muere. Y por eso Él tiene que emplear esas formas sencillas. Usted le estaba preguntando algo al Señor. Señor, ¿será que esta es tu voluntad? Y usted más adelante escuchó un programa de televisión donde estaban hablando de que si usted realizaba tal o tal cosa, le podía perjudicar en su vida. Ay, qué casualidad, fíjate que yo estaba pensando en esto y mira, y lo vi por televisión. Bajo diferentes formas. La televisión, la prensa, la canción. A mí durante muchos años me gustó una canción que se llama, creo que se llama Vida, Nada te llevarás cuando te marches, cuando se acerque el día de tu final. Vive feliz ahora mientras puedas, tal vez mañana no tengas tiempo para vivir y descansar. Siente correr tu sangre por las venas, siembra tu tierra y ponte a trabajar. Deja volar libre tu pensamiento, deja el rencor para otro tiempo y echa tu barca a navegar. Y salen unas trompetas y yo escuchaba esa canción y me llenaba de fuerza. Pero muchas veces nosotros pensamos que esa fuerza, que todo eso que experimentamos es casualidad, pero es Dios que te está hablando. Es Dios que te está hablando. El Señor a través de los signos se está revelando, se está mostrando. Canción, usted va a ver una película y de repente esa película le enseñó a usted, le abrió la mente y usted dice, ¡qué casualidad! Reúna todas las casualidades, reúna todas las casualidades porque allí va a aparecer la palabra de Dios bajo diferentes formas. ¿Se da cuenta? Usted habla con Dios, le cuenta los secretos, pero Dios le responde. Segundo, tercero, entonces la oración no es nada más pedirle a Dios. Dios nos concede las cosas no porque se las pidamos, porque usted se las pida con insistencia, porque usted se la pida una y 10,000,000,000 de veces. Aunque el Evangelio dice, pidan, Mateo 7:7 dice, pidan y recibirán, busquen y encontrarán, llamen a la puerta y se les abrirá. Sí, pero eso lo está diciendo Mateo pensando que nosotros no buscamos a Dios únicamente para pedirle, sino que también nosotros queremos intimar con Él, queremos contarle a Él los secretos que hay en nosotros. A mí me llama la atención, miren ustedes, el discípulo amado que estaba con Jesús en la última cena, miren este diálogo. Primero el diálogo que tuvo Jesús con el Padre, ahora miren el diálogo del discípulo amado con Jesús. Dice el Evangelio de San Juan en el capítulo 13, versículo 23, versículo 21. Después de decir estas cosas, Jesús se conmovió y dijo con toda claridad, en verdad les digo, uno de ustedes me va a entregar. Los discípulos se miraban unos a otros, pues no sabían a quién se refería. Uno de ellos, el discípulo a quien Jesús más amaba, oiga eso, estaba recostado junto a él en la mesa, estaba al lado de él. Simón Pedro le hizo seña para que preguntara a Jesús de quién hablaba. Simón Pedro desde aquí le hizo seña al discípulo amado, pregúntale que quién es. Y el discípulo amado, como tenía amistad con Jesús y era muy cercano, le preguntó despacito, maestro, ¿quién es? Y Jesús le respondió, para no escandalizar a los demás, con un signo. Mire lo que hace Jesús. El discípulo se inclinó sobre el pecho de Jesús, aquí sobre el pecho. Eso es muy bonito. Y le preguntó, Señor, ¿quién es? Jesús le contestó despacito también. Aquí no lo dice el Evangelio. Voy a remojar un poco de pan. Al que se lo dé, ese es. Mojó un poco de pan en la salsa y se lo pasó a Judas el Iscariote, hijo de Simón. Cogió el pan y se lo dio a Judas. Y el discípulo amado dijo, ah. Pero no enseguida se lo dijo a Pedro, ¡es Judas! ¿Por qué no dijo así? Porque él estaba compartiendo un secreto con Jesús. ¿Se da cuenta de lo que yo decía al principio? Y por eso fue que Jesús nos dice a nosotros en el Evangelio, ya no los llamo siervo. Juan 15:14. Ustedes son mis amigos si cumplen lo que les he mandado. Ya no les diré servidores, porque un servidor no sabe lo que hace su amo. Les digo amigos, porque les he dado a conocer todo lo que aprendí de mi Padre. Ahí tienes. Entre más intimidad tengas tú con Jesús, más vas a aprender de Dios. Más vas a tener conocimiento del Señor, vas a tener un conocimiento del Padre. Pero ¿eso qué te lo da? La intimidad con el Señor. Yo comparo este recostar el pecho, este recostar la cabeza en el pecho de Jesús, como cuando uno se arrodilla. El discípulo amado le pidió algo, le preguntó, recostó su cabeza en él y le preguntó: Señor, ¿quién es? Esa intimidad de cuando nosotros llegamos a la iglesia, antes de la misa, nos sentamos en la banca y hacemos silencio. O cuando se terminó la misa y me quedo solito adorando a Jesús. O cuando estoy en cualquier lugar, llámese como se llame, no tiene que ser en la iglesia, y de repente me atrapa esa sensación de estar acompañado por alguien invisible que se llama Jesús, y me quedo intimando con Él. Y me quedo con Él gozando de su presencia sin pedirle nada. Como tú empieces a pedirle, ya. Ya. Llegaste donde tenías que llegar. Y es que la tentación, nosotros no aguantamos. Nosotros cuando nos acercamos a Dios es, tenemos que aprender a intimar con Dios. Señor, dame esto. Señor, sáname de esto. Señor, ya tú sabes el trabajo, que no me vayan a botar este año, que no sé qué, que no sé cuándo. Y todo el año nos las pasamos así. Y no intimamos con Él. Yo me acuerdo de una historia. Cuando yo trabajaba en la catedral, que era párroco Monseñor Luis Eduardo Gómez, una vez, dice una historia de allá, que una persona se acercaba, pobre, pobre, pobre, a pedirle a Monseñor. Monseñor le daba bastante dinero a todos los que estaban a su alrededor. Entonces se acercaba la persona a pedirle al Cristo que está ahí, grande, grande, grande. ¿Usted lo vio? Cristo grande que está en la catedral, imagínese. Entonces llegaba la persona, llevaba, ¿dónde está el Cristo? Eso le partió el alma al Padre. Y él llegó y se metió en el Cristo. Y por la boquita del Cristo le tiró uno de 20 mil barras. Bueno, ya, feliz se fue. El tipo cogió el billete de 20. Gracias. Y se fue. Al día siguiente otra vez. Venía. Otra vez, Monseñor, por la boquita. Uno de 20. Al día siguiente, otra vez. Lo vio donde venía. Allá viene, miércoles, y arranca a correr. ¿Qué hago ahora? Miércoles. Cogió el Cristo y lo guardó allá en la sacristía. Puso un divino niño así de grande en el altar. Y cuando llega el hombre y no ve el Cristo, vio el divino niño y dice: niño, tu papá nos dejó un billete de 20 mil pesos por aquí. Hey. Yo digo que así es Dios. Hey, así es Dios. No lo canses. No lo canses. Por favor, deja que te hable. Deja que toque tu corazón. Déjate amar por Él. Por eso hay gente que no cambia. Por eso hay gente que sigue siendo igualitica. Por eso hay gente que no sufre transformaciones. Porque es que no deja que Dios se meta en su corazón y le hable y le diga. Y es que el Señor le está hablando, le está respondiendo las oraciones, le habla a través de la Biblia, le habla a través de una predicación. Y dicen: sí, es verdad, sí, es verdad. Pero no hace nada. ¿Por qué no hace nada? Porque no deja que el Señor lo tome plenamente. Sí, es verdad. Eso que me dijo el Señor, sí, tiene razón. Es verdad. Amén. Amén, hermano. Y hacen así. Sí, es verdad. Mañana Dios le vuelve a hablar a través de signos, de la televisión. Miren,
1: Dios se las muestra, se las pone de papayita. Y la persona terca sigue su camino. No le presta. Entonces después dice y que
0: Señor, ¿por qué lo permitiste?
1: Ay, fíjate. ¿Y que por qué lo permitió? Yo no te estaba diciendo, no te estaba mostrando, no te estaba señalando, no te estaba indicando qué era lo que iba, cuál era el final de toda esta historia. Era sordo y no querías escuchar. Pero la vida nos hace recapacitar. La vida, Dios no castiga. Olvídense de eso. Él no castiga. Recuerden el hijo pródigo. Se fue y se gastó toda la plata. Cuando regresó, a mí me gusta eso. ¿Acaso lo estaba esperando con un garrote para un leñazo? No. El Padre bueno, misericordioso. El mal que hizo lo llevó hasta los extremos. Acércate a Dios. Él quiere llenar tu corazón de su presencia. Él quiere saturarte. Pero claro, ¿cómo te va a saturar? Si llegas a la misa y estás. Nah. ¡Qué calor! Y ese padre que no le pone abanico a esta iglesia. Oye, es que habla ese padre, ¿eh? Anda. Y ahora vienen las informaciones. Y otra vez a pedir plata. ¿Qué hacen con tanta plata? Le cae un fastidio. Va a orar. Vea que lo invitamos a orar. Bueno, va por. Y entra el sueño. Después, cuando levanta, estuvo muy bonita la oración. Linda. Así hay gente. ¿Ah? Tacaños con el tiempo de Dios. Rezan es acostado. Acostado. Al ratilla. Yo no sé cómo quieren llenarse de Dios. Yo no sé. Yo no sé cómo quieren tener su corazón rebosante de la fuerza, del poder, de la sabiduría, de la luz que procede del Señor. No sé cómo. Si todo en esta vida se hace con sacrificio. Eso no puede ser gratis. No es así. Rezan acostados y el día siguiente, rapidísimo porque no tienen tiempo. Pa, pa, pa, dos machetazos y arrancan enseguida para el baño. Esa es una relación de amigos. Esa es una relación de la que Jesús dice: ya no los llamo siervos, sino los llamo amigos. Él te lo dijo a ti. Pero yo creo que Jesús no es tu mejor amigo. Sé sincero. Porque de pronto hay otros amigos, ¿verdad? Uy, con esos amigos, no, que va, imagínate tú. Se encuentran y hablan de fútbol, hablan y hablan y hablan y no se cansan y hablan de lo mismo. Y con Jesús está el detalle. No hay tiempo. No hay. Que hay gente que está orando y está preocupada por eso. Está todo el mundo. Vamos a cerrar los ojos, hermanos, hermanas. Para que pase lo que pasó cuando Jesús estaba orando el día del bautismo. Oró, el cielo se abrió, el Espíritu Santo bajó, el Padre se manifestó. Cierren sus ojos. Todo el mundo cierra sus ojos. Pero Él, como está pendiente del tiempo, así que. Mirando el reloj. A ratico otra vez lo cierra. Tranquilo, esta muchacha se está demorando, mano. ¿Qué efecto puede tener esa oración? ¿Qué relación? Y que contarle secreto a Dios. Tantas cosas que tiene uno que contarle a Dios. ¡A prisa! No, mijito, sea sincero con Dios. No lo engañe. ¿Por qué se va a poner usted con eso? Y que yo amo al Señor. Amo. Soquea. Esa carretilla que... ¿Cómo vas a decir tú que amas a alguien y no le exiges tiempo? Si el amor exige presencia. El amor exige presencia. El amor exige tiempo. El amor exige dedicación. El amor exige detalle. Los tienes con Dios. ¿Es Dios tu mejor amigo? Entonces, ¿por qué eres tacaño con Él con el tiempo?
0: Miren lo que dice que el Evangelio de San Lucas, que Jesús pasó primero. Miren lo que dice. No, esto es impresionante. Lucas 5, 16, dice: pero él buscaba siempre lugares tranquilos y allí se ponía a orar. Buscaba lugares tranquilos, Jesús. Un lugar tranquilo, lleno de paz, de mucha sombra, de mucha calma, y se ponía a hablar con Dios. ¿En tu casa existe? Tienes que buscarlo. ¿Cuál es tu iglesia? ¿A dónde vas? Ey, porque cuando uno tiene amigos, uno se pone, ey, nos encontramos en tal lugar, en la cancha de fútbol, ¿verdad? Nos encontramos en tal parte. Ya saben los lugares. Y ahí llegan y se ponen a hablar. Y habla, y habla, y habla, y habla. Ya saben que esos son los lugares que frecuentan fulano, sutano, perencejo y menganejo. Y con Dios también tenemos que buscar los lugares, los espacios. También dice la palabra que Jesús pasó toda la noche en oración. Él no estaba pensando en el tiempo. Aquí dice, ¿verdad? Lucas 9, 18. Un día Jesús se había ido a un lugar apartado para orar y estaban sus discípulos con él. Ahí está. Buscó el lugar apartado. Pasó toda la noche en oración. No le importó. A veces uno pasa toda la noche en una fiesta. Y para pasar una noche en una vigilia. Oh. Ay, Dios mío, qué cosa. Y a veces dice que estos que están animando la vigilia, como que no están animando bien. Mentira. El que no quiere estar ahí eres tú. Porque uno tiene que disponerse para el Señor. Entonces ahí tenemos nosotros. La oración es contarle a Dios los secretos, intimar con Él, como hizo el discípulo amado. Y no solamente intimar con Él en los momentos alegres, sino que también intimar con Él en los momentos difíciles, en los momentos de dolor, en los momentos de enfermedad, en los momentos en los cuales experimentamos situaciones bien difíciles. Yo tengo que contar con Él. Hay gente que tiene una angustia y corre para allá y corre para acá, pero no se arrodilla. Corre para allá, le cuenta a una persona, le dice a otra: oren por mí. Ah, pues. El que se tiene que arrodillar eres tú, mijito. Tú eres el que te tienes que arrodillar y no pedirle nada a Dios, sino dejar que tus sentimientos fluyan. Si hay angustia, deja que fluya, pero que fluya para que el Señor la transforme en fuerza y en poder, para que tú no te sientas solo y abandonado, sino que ahí está contigo quien es fiel. A ese que tú buscaste, permanece contigo. Él no te va a abandonar. Pero como tú no te arrodillas, como tú eres el super ultra mega elevado del cubo de inteligente y de resuelve todos los problemas, ¿qué vas a necesitar de Dios? Los que se arrodillan ante Dios son los necesitados de Dios. Son los que necesitan de su fuerza. Son los que necesitan abrir el corazón y decirle: ya no puedo más, ya no aguanto más, por eso me postro ante ti, porque de ti es quien puedo alcanzar toda la fortaleza y toda la luz para resolver este problema. Y con Él desahogo todo lo que hay. Si tengo rabia, si tengo que llorar, no hay cosa más hermosa que llorar ante Dios. Porque como dice Santa Mónica, ninguna lágrima ofrecida a Dios es en vano. Toda lágrima ofrecida a Dios dará sus frutos. Pero a veces nosotros, a Dios es el último que buscamos. Llamamos a todos los amigos, tenemos un problema, llamamos a todo el mundo. ¿Y después qué? La persona dice: niña, pero vamos al grupo de oración, pero vamos a la misa, pero vamos a tal cosa. ¿Y Dios? ¿Dios qué? ¿Por qué Dios no me resuelve este problema? Espérate. Él no es servientrega. Él te va a enseñar a ti a identificar los signos donde Él habla y donde Él se manifiesta y donde Él se revela. Muchas veces la casualidad es el espacio que Dios utiliza para revelarse. Y tú tienes que aprender a esperar. Hay gente que no sabe esperar al Señor. Y miren, y Jesús dice en el Evangelio, esperen, le dice a los discípulos, porque de ahí viene la palabra esperanza, el que espera en Dios. Esa es la esperanza. Y aquí hay varios textos donde dice eso. Por ejemplo, dice aquí en el Evangelio de San Juan, capítulo 24, versículo 29. Esperen. Y también en Hechos de los Apóstoles. ¿Recuerdan? Hechos de los Apóstoles, cuando el Espíritu Santo iba a descender sobre ellos. ¿Y qué les dijo Jesús? No se alejen de Jerusalén. Hechos 1, 4. Mientras comían con ellos, les mandó: no se alejen de Jerusalén, sino que esperen lo que prometió el Padre, de lo que ya les he hablado, que Juan bautizó con agua, pero ustedes serán bautizados en el Espíritu Santo dentro de pocos días. ¡Esperen! ¿Ah? Lo contrario de esperar es desesperarse. Y usted puede decir, y esto no es lo que quiere Dios para mí. Y usted se desespera, se angustia. ¡Espere! Usted no sabe qué es lo que tiene reservado Dios para usted. Usted solamente tiene que decir, espero en ti, creo en ti, Señor, porque el desespero no es tuyo. No es tuyo, mi Señor. Esperen. Cuando ustedes oren, tengan la plena seguridad que el Espíritu Santo se manifestará. Tengan la plena seguridad que el Padre les hará sentir su presencia. Tengan la plena seguridad que Jesús, quien dijo que estaría con nosotros todos los días hasta el fin del mundo, estará presente ahí. Ore, así sea que tenga lo peor en esta vida. Ore, así sea que le esté pasando lo más terrible en esta vida. No deje de orar, porque Dios manifestará su presencia cuando usted menos lo piense. Aprenda a esperar, aprenda a escucharlo, aprenda a confiar en Él. El libro de los Hechos de los Apóstoles, en el capítulo 4, versículo 29, dice que los discípulos estaban orando y dice: y ahora, Señor, mira sus amenazas y conceda a tus siervos anunciar tu palabra con toda seguridad. Manifiesta tu poder realizando curaciones y señales prodigiosas por el nombre de tu santo siervo Jesús. Cuando terminaron su oración, tembló el lugar donde estaban reunidos y todos quedaron llenos del Espíritu Santo y se pusieron a anunciar con seguridad la palabra de Dios. Después de una oración que usted haya hecho con sinceridad, tenga la fe que Dios le hablará y le anunciará lo que usted necesita. No sé cuántos días se va a demorar Él, no sé cuántos meses, pero espere. ¿Oyó? Aprenda a esperar y a confiar en Dios. Amén. Bueno, vamos a hacer una oración. Ya sabemos que cuando Jesús oró, se abrieron los cielos, el Espíritu Santo bajó, se manifestó, se escuchó la voz del Padre. Vamos a abrir nuestras manos y a cerrar nuestros ojos. Haz silencio. No le pidas absolutamente nada al Señor. Él está en medio de nosotros. Y vamos a agradecerle al Señor, a darle gracias por estar aquí. Señor, queremos agradecerte con todo el corazón tu presencia. Nos alegramos profundamente saber que me estás escuchando y que nos estás escuchando. Perdóname cuando he buscado tu presencia solamente para pedirte, para suplicarte, y he olvidado darte gracias. alabarte, glorificarte, postrarme ante ti, hacer silencio para escuchar en mi corazón tu voz. Tu voz que me habla el corazón y que me dice en el corazón lo que quieres de mí. Yo te alabo y te bendigo, Padre, Señor del cielo y de la tierra, por este momento, por estas personas que están aquí. Agradezco infinitamente la presencia del Espíritu Santo que se derrama en nuestros corazones. Enséñanos a orar. Enséñanos a dialogar contigo. Enséñanos a intimar, a contarte los secretos que hay en el corazón. A dialogar, así como dialogamos con los amigos. Enséñame a ser como el discípulo amado que recostó su cabeza sobre tu pecho, Jesús, y te contó y te preguntó. Enséñame hoy que tú me vas a responder a las peticiones, a las oraciones. Aquí estamos. Y sana a los sordos espirituales. Mete tus dedos, Jesús, como hiciste con el sordomudo. Y dinos también, como le dijiste a él, ábrete. Ábrete, escucha la palabra. También sánanos como sanaste al ciego de nacimiento. Toca nuestros ojos del corazón. Porque con los ojos del corazón es que te contemplamos, Señor. Y sánanos para que nosotros te contemplemos en las diversas maneras en las que nos respondes diariamente, a través de los acontecimientos, de los signos. Enséñame a esperar, mi Jesús. Enséñame a esperar. Sí, Señor. Enséñame a esperar. El desespero no es tuyo. Cantemos. Cierra tus ojos y canta al Señor.

0: Haz que descansemos en tu pecho. Escucha a todos, todas nuestras dificultades, nuestros problemas. Escucha lo que hay en mi corazón. Oh Jesús, gracias por estar aquí. Gracias, mi Señor, por sanarnos, por liberarnos. Gracias por hacernos sentir en lo más profundo del corazón tu fuerza y tu poder. Yo creo en ti, creemos en ti. Y todo esto te lo pedimos, Jesús, por la intercesión de la Santísima Virgen María, de todos los ángeles y de todos los santos. Gloria al Padre, gloria al Hijo y gloria al Espíritu Santo. El Señor esté con ustedes. Y la bendición de Dios Todopoderoso, Padre, Hijo y Espíritu Santo, descienda sobre ustedes, sobre sus familias y los acompañe siempre. Con el poder y la fuerza del Señor podemos irnos en paz.
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0: Son las 2:01.
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4: Bueno, hermanos, yo los quiero invitar a que así de pie como están, vamos a recibir a Guillermo Valencia, que lo hemos traído desde Estados Unidos a compartir con nosotros este encuentro. Hermanos, nuestro hermano Guillermo Valencia nació en Colombia, en Bogotá, y comenzó sus inicios a través de la renovación en el Minuto de Dios, en la capital. Actualmente vive en Los Ángeles, dedicado a la predicación y a la alabanza. Por los últimos 40 años ha realizado 13 producciones musicales y DVDs, entregado y feliz de conocer al Señor y feliz de estar hoy aquí en Medellín. Vamos a dar un aplauso al Señor por la vida de Guillermo.
5: Fuerte, fuerte el aplauso al Señor, que merece toda la gloria, fuerte.
4: Y aquí está Guillermo con sus ganas de servirle al Señor.
5: Amén.
4: Y vamos a orar todos por nuestro hermano Guillermo. Yo los quiero invitar a que extendamos nuestras manos hacia él, por favor. Y vamos a pedir la intercesión de la Santísima Virgen María y el poder protector de San Miguel Arcángel. Le pedimos al Señor que derrame su Espíritu Santo poderosamente en la vida de Guillermo Valencia. Bendice, Señor, este servidor. Bendice, Señor, este cantante católico que está hoy con nosotros. Bendice, Señor, su vida, su familia y su ministerio a través de la predicación y la alabanza en la música. Bendice, Señor, en este día, poderosamente con tu Espíritu Santo, la vida de Guillermo Valencia. Y a través de él, devuélvenos la alegría de ser felices en tus caminos. Y lo bendecimos en el nombre del Padre, del Hijo y del Espíritu Santo. Amén.
5: Más fuerte el aplauso al Señor, que merece toda la gloria. Venga para el frente, quiero que venga para el frente. Venga para acá, venga para el frente. Venga, me llena esta parte, muy bien. Un aplauso a los valientes, venga para acá, rápido. Rápido, rápido, rápido. Dígale al vecino, salga de la tumba, dígale. Salga de la tumba, dígale. Salga de la tumba. Un aplauso a los valientes, salga, venga para acá, venga para acá. Los de verde, los de azul, venga para acá, rápido, rápido. Levante sus manos al Señor, bien en alto. La alabanza tiene poder. Dígale al Señor, sana mi mente, sana mi corazón, sana todo mi cuerpo, Señor. Sana mi mente, sana mi corazón, sana todo mi cuerpo, Señor. Esta es una tarde maravillosa para alabar, glorificar el nombre del Señor. Las compuertas del cielo se van a abrir. La gloria del Señor va a caer. Amén. Arriba. Aleluya. Aleluya. Aleluya. Aleluya. No oigo, no oigo. Aleluya. Aleluya. Arriba, arriba, arriba. Aleluya. Aleluya. Aleluya. Mira aquellas mujeres. Parecen estatuas chinas. A ver si reacciona un poquito. Hermano querido, es muy importante. La alabanza renueva. La alabanza transforma. La alabanza sana. Estamos hoy aquí para pedirle al Señor restauración de toda nuestra vida, restauración de las familias, restauración del poder del Señor que renueva. Amén. Va para allá. Amén, amén, amén. Amén, amén, amén. No veo. Amén, amén, amén. No lo veo. Las mujeres. Los hombres, cállense mejor, cállense. Si es para hacernos quedar mal, un aplauso a las damas, a ver. ¿Quién vive? ¿Quién vive? en menos de un segundo ahí donde está y vuelve al sitio, regale 70 abrazos ya. Rápido, rápido, rápido, rápido, rápido. Rápido, rápido, rápido, rápido. ¡Rápido! Se le acaba el tiempo, se le acaba el tiempo, se le acaba el tiempo. Se le acaba el tiempo, se le acaba el tiempo. Rápido, 70. Termina el tiempo. Un aplauso fuerte al Señor. Fuerte, fuerte, fuerte, fuerte. Dígale al Señor, toma mis manos. Levanta las manos. Toma mis manos. Toma mis pies. Toma mis pies. Toma mis pies. Toma mis pies. Abra los brazos. Toma mi cuerpo. Miren, aquellas todavía no reaccionan. Estábamos el otro día en México. Qué curioso, el evento estaba acá y del otro lado estaba el cementerio. El sacerdote que estaba con nosotros, magnífico, llegó, miró a la gente, especialmente algunos que se creen como decoraciones de la iglesia, fíjate. Porque la iglesia ya está harta de tener tanta decoración. Los miró y les dijo, bueno, alaban al Señor o los mando al otro lado. Allá quedaba el cementerio. Hermano querido, hoy usted está renovándose, transformándose por la fuerza del Espíritu Santo que viene a su corazón a dar una nueva forma de pensar y de vivir. Amén. Aleluya, aleluya, aleluya, aleluya, aleluya, aleluya. Aplauso a las piedras vivas, no a las muertas. Aleluya. La alabanza renueva, póngase mano en la cabeza y vaya para allá y diga: baja, baja, baja la presencia del Señor. Baja, baja, baja la presencia de él. ¿No le oigo? Mira, dígale al vecino, tóquelo así, mira, venga para acá, venga para acá. Tóquelo así, dígale, es el Espíritu Santo que te está tocando, dígale, tocando, tocando. Ay, por favor, ¿qué se creen? ¿Osos de peluche o qué? Es que tocando así, mira, que le quede rojo, que le quede colorado, tocando. Es el Espíritu Santo que te está tocando. Mira para acá, así, así pasó en Pentecostés. Así, así pasó en Pentecostés. Pongan la mano, yo siento un fuego ardiente. ¿Qué me está quemando? Yo siento un fuego ardiente. Yo siento un fuego ardiente. ¿Qué me está quemando? ¿Qué me está qué? Que arda el fuego del Espíritu Santo. Dale un aplauso fuerte al Señor en este día maravilloso. Más fuerte, más fuerte, más fuerte, más fuerte. Más fuerte, más fuerte, más fuerte, más fuerte. Más fuerte, más fuerte, más fuerte. ¿Quién vive? ¿Quién vive? ¿Quién vive? ¡Ánimo! ¡Arriba! ¡Hey! ¡Hey! ¡Hey! ¡Vuelta! ¡Vamos ya! ¡Hey! ¡Hey! ¡Hey! ¡Hey! ¡Hey! ¡Hey! ¡Hey! ¡Hey! ¡Hey! ¡Hey! ¡Hey! ¡Vaya! Baja, baja, baja la presencia del Señor. Es el fuego ardiente del Espíritu de Dios. Es una chispita que le alegra el corazón. Si cantan mi hermano sentirá la bendición. Baja, baja, baja la presencia del Señor. 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

che va. Arriba, arriba. Hey, hey, hey, hey. Vuelta. Grito de júbilo.

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0: Había fuego. Había fuego. Había fuego.
1: Señor.
0: Había fuego.
1: ¿Cómo no?
0: Vuelta, vuelta, vuelta. Grito de victoria. Arriba las palmas. Venga. Hey. ¡Viva!

una explosión de alabanza. Arriba, venga, venga. Grito de júbilo. Aleluya. Vamos allá. Gloria, gloria, gloria. Gloria a ti, Señor. Ándele, ándele rápido. ¡Aplauso al Rey de la Gloria!

poder, poder. No oigo. Un aplauso a la iglesia viva en Medellín. Aleluya. Yo sé que todavía hay algunos complejos. No falta la gente que no se atreve a levantar las manos, pero sí se atreve a recibir los cheques de 50 mil pesos, ¿no? No se atreve a bajar, pero si hay algo que recoger, otros 50 mil, bien que lo recoge. La diferencia, para alabar al Señor, ay que me duele aquí, ay que me duele aquí. El billete en el piso, ahí sí puede. Hermano querido, deje la flojera, deje esa actitud desapacible. Estamos en la experiencia de un Dios vivo. Estamos en la experiencia de la sangre sanadora y liberadora de Jesucristo sobre su pueblo. Amén. Amén, amén, amén. Amén, amén, amén. Gritos de júbilo. Gritos de júbilo. Vamos a quitar todos los complejos. Pegue un salto para allá y diga conmigo: el muro se cayó. Eso es lo que tiene que tumbar usted hoy. Cada uno tiene que tumbar un muro que lo detiene y no le deja ver al Cristo resucitado. Pegue un salto para allá. El muro se cayó. Si se cae para el mismo lado sería mejor. Por eso esos matrimonios no andan bien. El uno para allá, el otro para acá. Un, dos, tres. El muro se cayó. Señale, el de Jericó, el de Jericó. El muro se cayó. Dando gloria a Dios. Mira qué maravilla. ¿Cómo se caen los muros? Dando gloria a Dios. ¿Cómo se caen los muros? Dígale a su vecino: menos chisme, más alabanza. Dígale: menos chisme, más alabanza. Menos chisme, más alabanza al Rey de la Gloria. Un aplauso fuerte. ¿Quién vive? ¿Quién vive? ¿Quién vive? Grito de júbilo. ¡Ánimo! Vamos para allá, arriba. ¡Hey! ¡Hey! ¡Hey! ¡Hey! ¡Hey! ¡Hey! ¡Arriba las palmas! ¡Una explosión de victoria! ¡Hey! ¡Hey! ¡Hey! ¡Hey! ¡Hey! ¡Hey! ¿Quién vive? ¿Quién vive? ¿Quién vive? ¿Quién vive? ¡Vamos a la vuelta! Con las siete vueltas el muro cayó. Con las siete vueltas el muro cayó. ¡Vamos! Todo el pueblo vive dando gloria a Dios.

0: que hay. ¡Vamos! Todo el pueblo vive dando gloria a Dios. Todo el pueblo junto dando gloria a Dios.
1: ¡Vamos allá!
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dando gloria. ¡Venga! ¿Quién vive? ¿Quién vive? ¿Quién vive? ¡Arriba! El pueblo danzaba sobre la ciudad. El pueblo danzaba dando gloria a Dios. 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
1: Manos arriba y abajo. Arriba y abajo. Grito de júbilo. Arriba. Hey, hey, hey, hey, hey, hey, hey, hey. Vuelta. ¿Cuántos dicen gloria a Dios?

gloria a Dios, el muro se cayó, el de Jericó, el muro se cayó, dando gloria a Dios. ¡Venga! ¡Grito de júbilo! ¡Aleluya! ¡Fuerte, fuerte el aplauso! Mire a su vecino y dígale, el muro se cayó. Dele un abrazo. Y dígale, el muro se cayó. Dele un abrazo. ¡Aleluya! Un abrazo, fuerte, fuerte, un abrazo. Levante los brazos. Dígale al Señor, toma, toma mis manos, Señor. Toma, toma mis manos, Señor. Toma, toma mis manos, Señor. Toma, toma mis manos, Señor. Aplauso al Rey de la Gloria. Dígale a su vecino que no se lo coma la flojera. Que no se lo coma la flojera. Que no se la coma la flojera. ¿Qué significa? Que todavía hay gente que parece un estandarte de Semana Santa. Están allá todavía mirando así, mira. Los maridos miran a las esposas así, mira. Con el ojo saltón. Hermano querido, aquí no está pasando nada raro. Aquí está pasando lo que pasa normalmente en una comunidad que es tocada por el poder de la sangre de la misericordia de Jesús. Amén. El padre John Mario me dijo que ustedes hablaban hebreo. El padre John Mario me dijo que ustedes danzaban como los hebreos. Bueno, vamos a ver. Primero los pasos vamos a repasar. Mire para allá. Y va conmigo, diga. Un, dos. Un, dos. No oigo. Y mira, mira. Unos haciendo lo que tienen que hacer. Otros de fisgones, de chismosos. Mirando a la otra así. Y se paran así, ya tienen el desafío. El coraje o qué sé yo, de pararse así, mira. Óigame usted, usted está viviendo una experiencia que podría ser la última de su vida. Aproveche la misericordia, el poder de Jesucristo en medio de esta comunidad. Amén. Va para allá. Un, dos, un, dos. Déjame decirte que no es viernes de dolores. Para que vaya usted con que, ay, ay, ay, dígale a su vecino, ¿qué le pasa a su discoteca? Dígale. Sí, porque el problema es el disco y el disco y el disco y el disco. Vamos, un, dos, un, dos. Muy bien, aplauso a las piedras vivas. No a las muertas. Ahora mire para acá, segundo paso, las manos así. Como que está controlando el tráfico, mira. Y luego los pies. Un, dos, un, dos, cambia, un, dos, un, cambia, un, dos, un, sabrá lo que está haciendo, pero está haciendo algo. Le felicito, hermano querido, usted crea en el poder de la alabanza. Cuando usted le presta su cuerpo al Señor, así sea un dedo nomás, el Señor le devuelve el 100% en salud, bienestar y vida nueva. Amén. Ahora repasemos el hebreo. Repita. Inematov. Inematov. Umanaim. Shevetahim. Gamiahad. A ver, mira al vecino como que usted habla perfecto hebreo. Dígale. Inematov. Umanaim. Shevetahim. Gamiahad. Ya está listo, ¿no? Ya está listo. Para que no se muera sin saber lo que está cantando, repita en español. Mirad qué bueno los hermanos habitar todos juntos en unidad. Dele gloria al Señor en esta convención, en este día. Damos gracias al Señor por la convocatoria, por Televida, Minuto de Dios. Un aplauso a ellos como organizadores. Que el Señor depare muchas más bendiciones a estas organizaciones. Amén. Inematov, Umanaim, Shevetahim, Gamiahat.
Un aplauso al Señor que merece la gloria. ¡Vamos allá! Un, dos, un, dos, un, dos. ¡Grito de júbilo! Un, dos, un, dos. ¡Grito de júbilo! Un, dos, un. ¿Quién vive? ¿Quién vive? ¿Quién vive? ¿Quién vive? ¡Arriba las palmas! ¡Ánimo! Un, dos, un, dos.

ánimo. Grito de júbilo. Arriba.

¡Aleluya! ¡Fuerte, fuerte las palmas! ¡Fuerte! ¡Más fuerte las palmas! ¡Más fuerte, más fuerte, más fuerte! ¡Aleluya! ¡Vamos allá! ¡Amén, amén, amén! ¡Amén, amén, amén! ¡No veo! ¡Así, así! Los quería ver el Señor. Vinieron las mujeres con unos globos de peinado. Parecen Lady Gaga. Ahora, ¿cómo tiene el peinado? Como un rancho de paja. Eso sin contar el maquillaje que se pusieron. Y yo una vez le conté cuando estuve aquí en Medellín en el estadio, que cuando las mujeres en la alabanza empiezan a sudar, sufren lo que se llama accidentes faciales. No se rían, al punto que cuando llega a su casa ya no la conocen, señora. No importa si vino o no vino, caballero, si se puso el desodorante o no, si se bañó o no se bañó. Lo que importa es que usted vino a la cita más importante, donde se le ofrece el poder, la sanación y la liberación. Porque el Señor tiene poder, poder, poder, poder, poder, poder, poder. ¿Qué le parece? Óigame, hoy había una carrera. Hoy estaba todo el mundo por la ciudad de Medellín corriendo. Qué bueno fuera que un día el canal y todo propone una marcha de esta manera. Yo no sé por dónde va a salir, pero que solamente marchen toda la catolicidad. Poder, poder, poder. Poder, poder, poder. ¡Fuerte! Exactamente. Que se estremezca la ciudad del poder de Jesucristo. El poder que libera, el poder que sana, el poder que da nueva vida. Amén. Pero para eso a usted se le tiene que notar. Dígale, a usted se le tiene que notar. A usted se le tiene que notar. A usted se le tiene que notar. ¿Qué se le va a notar? El poder de Dios. Mire, póngase las manos acá, mire para allá. Haga la marcha conmigo. Que se te note, que se te note, que se te note. Vuelta. Que se te note, que se te note, que no oigo. Mira que allá hay una mujer que está como ida. He visto algunos tomando agüita. Ay, Dios mío. No me toma agua. Si se deshidrata, se deshidrata. No ha pasado nada, una menos, no más. El agua se lo va a tomar hasta el final. Cuando usted haya trabajado en la alabanza, cuando usted salga equipado del taller de alabanza y usted reconozca que hay un solo Dios que lo ama, que lo sana, que lo libera, ahí tomará agua. La mujer samaritana andaba deshidratada porque estaba tocando en puertas equivocadas. Pero hoy usted está sudando y qué bueno. Porque si para este momento usted no está sudando, mañana saca cita con su cardiólogo. A ver cómo se le mueve el mango, dígale. A ver cómo se le mueve el mango, dígale. A ver cómo se le mueve el mango. Exactamente. Le doy gloria al Señor. Algunas entraron así con cara de cirio de velorio. Así entraron con la mirada rígida, así. No podían ni saludar. Parece que se habían bañado con almidón. Cuando dije, desen un abrazo. Pero ¿sabe qué? Una ventaja tiene el sudor. Se le está derritiendo el almidón. Y ahora va a ser libre usted por la acción del Espíritu Santo que viene a tocar las áreas de su vida. Por tanto, que se te note, que se te note, que se te note. Que se te note, que se te note, que se te note. ¡Ánimo! ¡Hey, hey, hey, hey! ¡Al frente de las piernas! ¡Hey, hey, hey! ¡Arriba las palmas! ¡Grito de victoria! ¡Vuelta! ¡Hey, hey, hey! ¡Hey, hey, hey! ¡Grito de júbilo! ¡Hey, hey, hey! ¡Para allá, para allá, para allá!

arriba. La mujer es una explosión de júbilo. Los hombres, ¿quién vive? Dígale. Que se te note, que se te note, que se te note, que se te note, que se te note, que se te note, que se te note, que se te note. Al frente de las piernas.

Arriba, arriba, arriba. ¿Quién vive? Vuelta. Fuerte, fuerte las palmas al Señor. Aleluya. Mire a su vecino y dígale, ojalá se le note con más frecuencia. Dele un abrazo y dígale, ojalá se le note con más frecuencia. Arriba, aleluya, aleluya, aleluya. Arriba, no oigo, aleluya, aleluya. Arriba, allá atrás, aleluya, aleluya. Abajo, toda la iglesia, aleluya, aleluya. Arriba, arriba, aleluya, aleluya. Un aplauso a las piedras vivas, no a las muertas. Hermano querido, en esta alabanza, yo quiero que usted haga círculo de cuatro personas. Haga círculo de cuatro personas. Muy bien, o de tres. Cuando diga uno, el círculo gira por la derecha. Uno, gira por la derecha. Gira, gira por la derecha. Cuando diga dos, gira por la izquierda. Dos, uno, dos. Cuando diga tres, suelta las manos, pega un salto y dice, Cristo está vivo. Tres, Cristo está vivo. Que lo escuche todo Medellín. Tres, que lo escuchen en el patio de su casa. Tres, que lo escuchen hasta los confines de la tierra. Tres, uno, una, dos. Ahora fíjense, fíjense, fíjense. Repita después de mí. Esto va dedicado al mejor amigo, a Jesús. Diga, tengo un amigo poderoso, amoroso, maravilloso. Por supuesto que no estamos hablando de su marido, señora. ¿Sabe qué? No hay que confiar mucho en los amigos que tiene. Probemos y verá, pruebe y verá. Pregúntele a su vecino. Aquí en Medellín sus amigos son un grupo de borrachos, dígale rápido. Dígale, aquí en Medellín sus amigas son unas chismosas. Dígale, aquí en Medellín estos hombres son muy infieles. Ah, dígame usted, ¿le interesa amigos chismosos? ¿Le interesa amigos infieles? ¿Borrachos? No. El aplauso al Rey de la Gloria, a Jesús. El único que te levanta en victoria, amén. Uno, dos, uno, dos, uno, dos, uno, dos. ¿Quién vive? Otro grito de júbilo. Vamos allá, para allá.

soy feliz. Uno, tengo un amigo que es poderoso. Dos, es amoroso, maravilloso. Uno, tengo un amigo que es poderoso. Dos, es amoroso, maravilloso. Uno, es consejero y rey de reyes. Dos, todos los reinos le pertenecen. Uno, es consejero y rey de reyes. Dos, todos los reinos le pertenecen. Tres, para mí vivir es Cristo. Él es mi ayudador, mi rey y salvador. Para mí vivir es Cristo. Con Cristo soy feliz. Al frente de las piernas. Vuelta. Al frente de las piernas. Vuelta. ¡Vamos para allá! ¡Hey! Tengo un amigo que es poderoso, es amoroso, maravilloso.

Arriba, uno, dos, uno, dos, tres. Arriba las palmas, arriba. Grito de júbilo. Fuerte las palmas al Señor. Más fuerte, más fuerte, más fuerte. Más fuerte, más fuerte. Aleluya. ¿Quién vive? Regale cinco abrazos rápido. Cinco abrazos rápido, rápido. Regale cinco abrazos. Rápido, rápido, rápido. Aleluya. Fuerte el aplauso al Señor, fuerte. En esta alabanza diga: Cristo es. Cristo es, mire qué fácil, va a decir Cristo es, Cristo es, Cristo es. Esta es una alabanza de confianza. Cuando el Señor caminaba sobre el agua, la gente se atemorizó. Le dijo: no teman, yo soy. Cuando Pedro quitó la vista de Jesús, se hundió. Yo le invito a que en esta alabanza confíe en el Señor. Las otras palabras que no va a entender, así una tribu alaba al Señor. Y lo que traduce es eso: Cristo es, Cristo es. La segunda parte, mueva un poco la cintura. Mueva la cintura, que por eso no le sale cintura. Ahora diga: tutúe, tutúe, tamba, tutúe, tutúe, tamba, tutúe, tutúe, tamba, tutúe, tutúe, tamba. Algunas personas están confundiendo la cintura con el cuello, fíjate. ¿Qué problema? A ver, vamos. Tutúe, tutúe, tamba, tutúe, tutúe, tamba, tutúe, tutúe, tamba, tutúe, tutúe, tamba. Esa es la primera parte, muy bien. La segunda, esta mano va para allá y esta para allá. Va a quedar así, mira. Con esta, si encuentra un ombligo, lo desinfla, por favor. Y con esta, si encuentra una pared humana, le va a decir: circule, circule, circule. Amén. Porque usted no me vino hoy a perder el tiempo. Usted vino a reconocer la fuerza del poder de Jesucristo, que sana, que restaura, que cambia, que levanta. Amén. Diga: ma que tue tue tamba, tua tua tua tua. 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No le oigo. 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

0: Tutu etamba. Un aplauso a la iglesia viva. Fuerte, fuerte el aplauso. Más fuerte. ¡Ánimo! ¡Arriba! ¡Vamos acá! ¡Vuelta! ¡Vuelta! ¡Arriba!
1: Cristo es.
0: ¡Fuerte!

una explosión de júbilo. ¡Vuelta! ¡Vamos! ¡Vuelta! ¿Quién vive? ¿Cuándo dicen gloria a Dios? ¡Arriba! ¡Arriba!

0: Las palmas al Señor fuerte. Aleluya, más fuerte, más fuerte, más fuerte.
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5: En el nombre del Padre, y del Hijo, y del Espíritu Santo. Amén. Señor de la vida, te damos gracias por el don del deporte, por quienes glorifican a Dios con el ejercicio de sus cuerpos, por las amistades que nacen en la cancha y la alegría de jugar en equipo. Tú nos enseñas que en la vida, como en el juego, nadie se salva solo. Necesitamos del otro para crecer, para aprender a respetar, superar límites y celebrar juntos los logros alcanzados. Te pedimos que el deporte sea siempre escuela de fraternidad y no de rivalidad vacía, espacio de encuentro y no de exclusión, camino de paz y no de violencia. Haz que quienes practican, entrenan o animan descubran en el deporte un lenguaje universal que acerca culturas, une pueblos y siembra respeto, solidaridad y superación personal. Señor Jesús, que cada deporte sea parábola de una vida vivida contigo, colaborando con esfuerzo y alegría, viviendo con humildad en la derrota y gratitud en la victoria que nos ofreces en tu resurrección. Nunca falte en nosotros tu Espíritu, que nos hace un solo equipo unido contigo para construir comunión y fraternidad en la historia.
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7: Son las 3 en punto.
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0: En el nombre del Padre, del Hijo y del Espíritu Santo. Amén. Padre nuestro que estás en el cielo, santificado sea tu nombre. Venga a nosotros tu reino, hágase tu voluntad en la tierra como en el cielo.
1: Danos hoy nuestro pan de cada día. Perdona nuestras ofensas, como también nosotros perdonamos a los que nos ofenden. No nos dejes caer en tentación y líbranos del mal. Amén. Dios te salve María, llena eres de gracia, el Señor es contigo. Bendita tú eres entre todas las mujeres, y bendito es el fruto de tu vientre, Jesús. Santa María, Madre de Dios, ruega por nosotros pecadores, ahora y en la hora de nuestra muerte. Amén.
0: Creo en Dios Padre, Todopoderoso, Creador del cielo y de la tierra. Creo en Jesucristo, su único Hijo, nuestro Señor, que fue concebido por obra y gracia del Espíritu Santo. Nació de Santa María Virgen, padeció bajo el poder de Poncio Pilato, fue crucificado, muerto y sepultado. Descendió a los infiernos, al tercer día resucitó de entre los muertos. Subió a los cielos y está sentado a la derecha de Dios Padre Todopoderoso. Desde allí ha de venir a juzgar a vivos y muertos. Creo en el Espíritu Santo, la Santa Iglesia Católica, la comunión de los santos, el perdón de los pecados, la resurrección de la carne y la vida eterna. Amén.

0: corazón.
1: Dios, quien te cuida, no descansa.

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0: noches. Yo me enamoré. ¿Y tú? Con todo el corazón. ¿Qué tal tú, Alex?
1: Yo también me enamoré.
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4: Son las 3 y 59 minutos.
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2: Voy a tomar como en este momento la reflexión para orar las opresiones que nosotros podemos traer a nivel intergeneracional, las opresiones que puede haber en una casa, en una ciudad, en un lugar determinado, y cómo la experiencia de Cristo vivo, de Cristo amoroso, poderoso, tiene que ayudarnos a caminar en caminos de libertad progresiva, integral. En la primera carta del apóstol Pedro, en el capítulo 1, versículo 18 y 19, nos dice que nosotros hemos sido liberados, y ya ahí encontramos una palabra clave, ¿no?, de las vanas conductas heredadas de nuestros padres. Nos está hablando entonces que hay conductas heredadas. Algunas son buenas, algunas son conductas sanas, liberadoras, que nos da fortaleza interior. Pero otras conductas son conductas que nos oprimen desde adentro, que nos angustian. Y por eso esta primera carta, anote o recuerde, primera Pedro 1, 18, 19, porque si alguien le dice, ¿qué es eso de la herencia intergeneracional? Y lo critica el tema porque lo conoce mal, o lo desconoce directamente, o ha escuchado algo por nuestros hermanos evangélicos, aquí tenemos el versículo clave que nos habla de la importancia de orar por nuestros ancestros, de orar por nuestros difuntos, por los que partieron de esta vida, para que ellos sean liberados del purgatorio y puedan entrar en esa presencia misericordiosa de Dios, y también para que nosotros y nuestros descendientes reciban esa gracia liberadora que están necesitando. Repito, primera carta de Pedro, capítulo 1, versículo 18-19. Ustedes que han sido liberados de la vana conducta heredada de sus padres. ¿Y con qué? ¿Cómo han sido liberados? Dice la carta, no con bienes corruptibles, como son el oro, la plata, sino con la preciosa sangre de nuestro Señor Jesucristo. Y esto, hermanos, es palabra de Dios. Por eso cuando vos lo leas, ahí tenés la clave. Hemos sido liberados, ya fuimos liberados de todo lo negativo heredado de nuestros padres. ¿Y cómo hemos sido liberados? A través de la sangre de Jesús que ha sido derramada en la cruz por nuestra salvación. Por eso vamos a reflexionar también, ¿quiénes llevan un crucifijo consigo en el cuello? ¿O un rosario donde está la cruz? ¿O tienen en sus casas una cruz colgada en alguna habitación? Bueno, justamente es el recordatorio de que has sido liberado de toda maldición, de toda negatividad que haya en tu vida, en tu familia. Pero nosotros necesitamos actualizar esto, porque muchas veces nos quedamos en lo que yo llamo el catolicismo barniz. El catolicismo barniz es un catolicismo cultural, porque hemos nacido en una cultura católica. El catolicismo barniz es algo exterior, pero que no logra impregnar, porque nosotros no reflexionamos suficientemente en tantos signos que tenemos. Lo hemos recibido, pero no nos han explicado el sentido profundo. Ayer, cuando celebraba la misa con los hermanos de la comunidad, de los servidores, fui haciendo como una explicación, una catequesis de cada una de las partes de la Eucaristía. Y cuando terminó me decían tres o cuatro servidoras, Padre, mañana vuelva a repetir lo mismo con los hermanos, porque muchos participan de la Santa Misa, pero nadie les ha explicado el porqué de esto. Precisamente en uno de mis libritos de la paz interior, que es el poder pacificador de la Eucaristía, yo voy explicando cómo en cada misa, no la que se llama misa por enfermos y afligidos, o misa de sanación o de liberación, en cada misa, incluso en esa misa donde en día de semana antes de ir a trabajar uno participa y dura apenas 20 minutos porque no hay homilía, ahí Dios está liberando de opresiones internas y externas. Porque también cuando nosotros vivimos esa misa, esa Eucaristía, desde lo profundo del corazón, con la conciencia de lo que Dios está haciendo, el Señor va caminando delante nuestro y quitando obstáculos. Seguramente esta mañana, cuando el hermano Diego comenzó, yo no estaba presente, pero habrá comenzado, como suele hacer, con una oración de protección. Bueno, precisamente era ratificar eso. Señor, camina delante de mí, quitando todo obstáculo. Camina detrás de mí, cuidando mis espaldas de toda traición, de toda inseguridad. Camina a mi derecha y a mi izquierda para que Satanás no me desvíe de tu camino. Y sobre todo, Señor, habita en mi corazón. Por lo tanto, nosotros debemos dejar que nuestra espiritualidad, en lugar de ser una espiritualidad barniz, simplemente cultural, exterior, sea una espiritualidad aceite, óleo, unción. Por eso en el Antiguo Testamento Dios ungía a los profetas, los reyes eran ungidos con aceite, porque si tú pones un barniz con el salitre del mar, con el sol, con el viento, se empieza a descascarar y la madera se vuelve vulnerable. Pero si le pones un aceite, el aceite ya no lo quitas más. Y lo mismo sucede cuando nuestro espíritu se va llenando de la unción del Espíritu Santo y empezamos a comprender que un crucifijo nos está recordando. ¿Y qué significa recordar? Viene del término cor, cordis, corazón, y re es repetitivo. Nos está invitando a pasar por el corazón nuevamente el poder de la sangre de Jesús. Porque en el momento en que Jesús murió en la cruz y dijo: en tus manos encomiendo mi espíritu, y antes, Padre, todo se ha cumplido, en ese momento Satanás se dio cuenta que metió la pata, que se equivocó, porque le dio la victoria a Jesucristo. Y cuando nosotros contemplamos un crucifijo, y cada uno de nosotros tiene un crucifijo que no se ve, pero que lo sentimos, que es la cruz con la que cada uno de nosotros carga. A veces la maquillamos, la disfrazamos, no lo compartimos con los demás, pero es una cruz que te duele, que te pesa. Puede ser la cruz de una enfermedad, puede ser la cruz de un trauma muy profundo, puede ser la cruz de un dolor, de algo que te hicieron hace muchos años y eso ya pasó, pero cada vez que lo recordás es como que te echan sal en la herida y sentís el ardor de ese recuerdo. Puede ser una infidelidad, una traición, un hijo que está en el alcohol, en la droga. Puede ser esa cruz de muchas maneras. Y esa cruz se hace opresiva, insoportable, hasta que nosotros comenzamos a contemplar con ojos nuevos y con un corazón colmado del Espíritu de Dios los crucifijos. Y le decimos: Señor, pongo mi cruz en tu cruz, para que ya no sea una cruz estéril, sino para que traigas redención, liberación, sanación, transformación. Y cuando empiezo a poner mi pequeña, mediana o gran cruz junto a la cruz de Jesús, el Padre mira ese crucifijo y ya no ve solamente a Jesús, te está viendo a vos como si fueses Jesucristo, hombre o mujer. Y a partir de ahí el Padre empieza a abrir torrentes de bendición para tu vida y tu oración se vuelve poderosa. Porque cuando tú estás clamando, no eres tú, es Jesús que está clamando en ti. Es la sangre del Hijo de Dios que está clamando por liberación de toda forma de opresión interior, psicológica, opresión en las relaciones interpersonales, opresión en el área del trabajo, opresión en la vida espiritual, opresión física. Entonces debemos pedirle al Espíritu Santo en nuestros grupos de oración, en nuestras comunidades, no quedarnos con lo que es el espíritu del barniz, de lo exterior, de lo cultural, sino que nuestra espiritualidad vaya cada vez a lo más profundo de nuestro corazón. Si no, vamos a estar haciendo las cosas por costumbre, y nos va a pasar como ese matrimonio que el hombre un día le dice a su señora: ¿cómo haces la colita de cuadril que te sale tan rica? En la Argentina, uno de los platos, tenemos, gracias a Dios, muy buena carne, no tan buenos peces como tienen aquí ustedes en el mar, pero sí las carnes, y hay un corte que se llama la colita de cuadril. Y entonces el marido vio que cada vez que la esposa iba a poner en la fuente para poner en el horno, ese corte de carne le cortaba las puntas. Y le dice, ¿pero por qué le cortás las puntas a la colita de cuadril? Y la señora dice, mira, debe salir más rico así. ¿Pero cómo debe salir más rico? Realmente no sabes, es que mamá lo hacía así, y la abuela también lo hacía así, y la bisabuela, que todavía vivía, porque esta era una señora joven, también lo hacía así. Entonces le fueron a preguntar a la mamá, porque a la mujer le vino la curiosidad. Dice, ¿por qué, mamá, cuando vos haces la colita de cuadril le cortás las puntas? Ah, no sé, pero tu abuela lo hacía así. Y vamos a preguntarle a la abuela. Y cuando fueron a la abuela, dice, ah, ¿vieron que me sale rico? Dice, sí, abuela, pero ¿por qué? Y no sé, yo lo aprendí así de la bisabuela. Y fueron a la viejita que estaba ahí, casi no podía caminar. Díganos, abuela, ¿por qué usted cuando hacía la colita de cuadril le cortaba las puntas? ¿Es por el sabor? No, mijita, le dice. ¿Es para que la carne sea más tierna? No, mijita. ¿Y entonces por qué? Y porque éramos tan pobres que teníamos una fuente pequeñita. Y si no, no entraba. Entonces le cortaba la punta y así entraba mejor.

vemos el sentido que tiene. Y a veces hasta le decimos a los otros, tenés que hacer esto. ¿Y por qué? Ah, no sé, así se hizo siempre. Pero todo tiene un origen, un motivo, algo que nos explica. Y eso es lo que debemos ir descubriendo. Por eso en 1 Pedro 1, 18, 19 nos dice la conducta heredada de sus padres. Hay tantas cosas buenas que hemos heredado. Yo recuerdo en Radio María una periodista me preguntaba en una oportunidad, pero las cosas que se repiten en la familia, de generación en generación, ¿son cosas recibidas genéticamente o son cosas aprendidas? Y yo le dije, mitad y mitad. En cada uno varía la proporción. Hay cosas que son intergeneracionales en el sentido genético. Por ejemplo, los rasgos físicos. Cuando nace un bebé, ¿qué es lo que se hace? Empiezan a mirar la familia de la esposa, de la mamá, y la familia del papá. Y empiezan a pelearse a quién se parece el bebé. No, pero mire, que tiene la naricita de nosotros. No, no, esa naricita es nuestra. Fíjese en el padre, fíjese en el abuelo, en el tío. ¡Ay, los ojos que tiene, qué hermosos! Se parecen a los nuestros. No, se parecen. Y empiezan a pelear por eso. Eso nos habla de que hay una herencia física intergeneracional que está transmitido en el código genético. Y luego el niño va creciendo, la niña va creciendo, y ven que sonríe con una sonrisa. ¡Ay, qué dulzura! Es igual a nosotros. No, no, es igual a los nuestros, a nuestra familia. Y en una de esas le agarra una rabieta y empieza a gritar. Y dice, ¿vio? Es igual a usted, a su familia. Es decir, en nuestro vocabulario diario ante un bebé, estamos reconociendo una herencia intergeneracional física. Los médicos, conversaba con algunos médicos presentes en diversas áreas, también tienen incorporado la importancia de la genética, que se transmite en fortalezas físicas. Por ejemplo, hay desde la rama paterna o materna algunos que tienen muy buenos dientes y no han ido jamás al dentista, y otros que en cambio viven en el odontólogo, o así podríamos decir, ojos buenos que se van transmitiendo, y a lo mejor la abuela hasta los 90 años jamás usó anteojos, y eso pasa desde esa rama paterna o materna a las generaciones siguientes, u otros que tienen debilidad en la vista y en otros órganos. Cuando usted se ha ido a hacer un chequeo, un estudio, lo cual es importante, le preguntan, bueno, ¿ha habido antecedentes de cáncer en su familia, problemas cardíacos? Porque ya en la ciencia saben que si han habido antecedentes, pueden repetirse esto en las generaciones siguientes. Por lo tanto, se invita a la persona a tomar ciertas medidas. Hay una tendencia repetitiva a la obesidad de una o de las dos ramas familiares, y así podríamos seguir. Pero también hay cosas buenas, la espiritualidad, el deseo a la santidad que se repite en algunas familias. Y yo digo que el río intergeneracional es como un río, yo lo he visto en algunas zonas de Argentina y de otros países, que va a la superficie pero que de pronto es como que se hunde las aguas en las arenas y desaparece. El río sigue corriendo, pero vuelve a surgir a la superficie kilómetros más adelante. Ha ido por canales subterráneos. Y así sucede también con el río intergeneracional. A veces en nosotros recibimos algo y luego en una generación se salta, pero vuelve a aparecer en otras. Por eso nosotros hay como tres columnas de lo que es la herencia intergeneracional desde la espiritualidad. Primero, la genealogía de Jesús, que encontramos en el primer capítulo del Evangelio de Mateo. Mire, imagine que usted jamás escuchó nada de la fe. Se acerca a la iglesia y entonces el sacerdote le dice, bueno, comenzá leyendo el Nuevo Testamento. Le da el Nuevo Testamento y usted comienza. Genealogía de Jesús. Y empieza a leer una lista larguísima de nombres difíciles que nosotros en nuestras culturas latinas no conocemos. Y uno piensa,
y si

todo este libro va a ser así, lo cierro y lo dejo porque va a ser aburrido. Yo les confieso a ustedes, no anden chusmeando, contando por ahí, queda acá, que cuando no conocía la importancia de orar por nuestros seres queridos que partieron de esta vida, cuando la lectura o el evangelio de la semana tocaba la genealogía de Jesús, hasta que descubrí que ahí lo que nos está diciendo la genealogía de Jesús es que entre sus ancestros, porque pone los nombres de todos sus ancestros, no todos eran personas que hicieron el bien, no todas eran personas sanas, santas. Hubieron personas que eran infieles en el matrimonio, hubieron algunos que eran alcohólicos, hubo una prostituta, Rahab, Tamar, que se acostó con su suegro. Mire, a nosotros nos gusta hablar de las cosas lindas de la familia. Hablamos de la tía que era religiosa, de la bisabuela que era una mujer muy generosa en sus ofrendas, que ayudó a construir una capilla. Hablamos de tal persona que era un buen abuelo, que era un buen esposo. No hablamos de que entre los ancestros hubo una bisabuela que revoleaba la cartera por ahí, o que hacían otras cosas, porque eso nos da vergüenza. ¿Qué es lo que hace Jesús? Todo lo contrario, no guarda secretos. Dice, mirá, entre mis ancestros estuvo Ruth, que era una extranjera, y para un judío tener un extranjero en la familia era una vergüenza. Estuvo David, que fue un hombre muy ungido, pero que también cometió graves delitos. Pero al final de toda esa cadena está Jesús, y una vez más, con su sangre, liberó a todos sus ancestros de toda opresión. Él pone a nuestra disposición su sangre para que, reclamándola en nombre nuestro, como descendientes de Dios, clamemos por nosotros, para que tengamos un nivel de paz más profunda, un nivel de alegría más grande. Porque, hermanos, a mí me da tristeza cuando veo el pueblo de Dios que no está viviendo en el nivel espiritual de la bendición al cual Dios lo ha llamado, y que puede tener esas bendiciones y las está echando a perder. Esto es un poco como ese hombre que tenía un sueño repetitivo, y era el sueño de un tesoro muy grande que estaba enterrado junto a un árbol y junto a un río y donde había un puente. Y ese lugar, y se puso en camino para ver si encontraba ese tesoro. Y cuando llegó a ese lugar encontró todo tal cual él lo había soñado. Lo único que había ahí, un policía que estaba cuidando ese puente, y le preguntó qué era lo que hacía. Este hombre mayor le dice, es que he tenido este sueño repetitivo de que aquí hay un tesoro. Y este joven militar le dice, mire, abuelo, los sueños, sueños son. Deje de soñar y vuelva a su casa. Mire, yo también soñé con una casa y con un hombre como usted, y que en la cocina, debajo de la tierra, estaba enterrado un tesoro. Pero son solo sueños, son fantasías. El abuelo le agradeció, regresó a la casa. ¿Y qué piensan ustedes que fue lo que hizo? Se puso a excavar en la cocina y encontró un tesoro. Y el policía se quedó con el sueño y no hizo el esfuerzo. Nosotros tenemos un tesoro en la cocina de nuestra alma, de nuestro corazón, que es Dios, que ha querido morar en nosotros. Los momentos más hermosos son los momentos en que sabemos peregrinar hacia nuestro interior y descubrimos que la palabra de Dios nos confirma con la experiencia personal que dice que ha venido a ser morada Dios en cada uno de nosotros, en un camino que no se detiene. El católico que detiene su camino de crecimiento, de transformación, de conversión, de sanación, es como camarón que se duerme. ¿Cómo termina el refrán? Se lo lleva la corriente. Católico que se queda dormido, se lo lleva a la corriente. Y no es la corriente del Señor, no es la corriente del Espíritu, no es la corriente de la vida. Y eso es lo que sucede a veces. Me ha tocado visitar lugares
donde he conocido servidores, servidoras laicas, con una unción del Espíritu Santo, que yo me acercaba y sentía la fuerza de Dios que se movía en esa persona. Sacerdotes, religiosas, con una unción del Espíritu Santo, y volver después de 3 o 4 años y preguntar, ¿y tal sacerdote no ha dejado el ministerio? ¿Y tal laico, tal servidor no se ha ido con los evangélicos? ¿Y tal matrimonio no han terminado en infidelidad? ¿Por qué, hermanos, nos quedamos dormidos en lo que hemos recibido? No vemos que hay un nivel aún más grande de conversión, de transformación, y que cuando decimos conversión no significa tristeza, es gozo, es alegría. Si no, el Señor no hubiese dicho, hay más alegría en el cielo por un pecador que se convierte que por 99 justos. Ahora, no sé vos, pero yo quiero darle alegría a Dios todos los días. Por lo tanto, diariamente debo reconocer que soy pecador y que necesito de la misericordia de Dios, que me libera de esas formas de opresión interior. Por eso todos los días podemos estar alegrando el cielo. Hay quienes piensan que cuando se habla de conversión, o cuando piden perdón a Dios, o hacen una oración penitencial, sobre todo al comenzar la misa, o se acercan al sacramento de la reconciliación, tienen que ir, como dice el Papa Francisco, con cara de pepinillos en vinagre. No sé cómo será la cara, pero así lo ha dicho el Papa. Y algunos piensan que la santidad consiste en estar así. Los de lejos quizás no notan bien, pero las manos juntas todo el día, la cabeza torcida, las ojeras, cara triste, diciéndole a los demás lo que están haciendo mal. La fe es alegría, y la alegría nos libera profundamente. Si andamos melancólicos, tristes, deprimidos, entonces no nos liberamos de las opresiones. Me han dicho que aquí en Barranquilla la cultura es de mucha alegría. ¿Es así? De mucha fiesta. Pero estemos atentos, que no se quede solo en una alegría exterior, que sea una alegría que brota desde adentro. Porque cuando esa alegría viene desde lo más profundo, podrán venir ríos que llenen de agua la ciudad, pero nada nos va a llevar la alegría del corazón. Nada nos va a llevar la paz interior. Por eso cuando la Virgen como Reina de la Paz se aparece, ven miles de personas escritas en el cielo la palabra mir, que es una palabra croata que significa paz. Y dice la Virgen, no hay paz en la sociedad porque no hay paz en las familias. Y no hay paz en las familias porque falta la paz en el propio corazón. Y debemos ser buscadores permanentes de la paz de Dios. Si sientes que la paz falta en tu corazón, pregúntale a Dios cuál es el motivo. Pregúntale al Señor si es por una herida que en la familia se va repitiendo de generación en generación, o si es algo que a lo mejor recibiste como una carga de tristeza en el momento de la concepción, o porque mamá estaba triste cuando estaba embarazada y te transmitió esa tendencia a la tristeza, a la depresión. O a lo mejor porque cuando naciste no te abrazaron como necesitabas y recibiste esa calidez, esa protección, ese elogio que vos estabas necesitando de lo más profundo de tu ser. O si hay un resentimiento, un enojo que todavía no lo has puesto en la cruz de Jesús y lo estás cargando, y está enfermando hasta las células de tu cuerpo. Pregunta entonces para hacerle al Señor, ¿qué es lo que me está robando la paz? A veces pensamos que la paz es la ausencia de problemas, y nada más lejano de esto. Pensemos en tantos santos y santas que son modelos de paz interior, que tuvieron grandes combates, y sin embargo, transmitían esta paz a su alrededor. El mismo Pablo, cuando escribe sobre la alegría y dice, alégrense siempre en el Señor. Vuelvo a insistir, alégrense. Uno podría decir, si no conociese el contexto histórico en el cual escribió esta carta,
escribió esta carta cuando estaba rodeado de discípulos, cuando estaba en el momento de mayor furor espiritual. No, hermanos, escribió esa proclamación de la alegría en medio de los barrotes, en la cárcel, cautivo, acusado injustamente, condenado a muerte, y él toma la decisión de abrirse a la alegría de Dios y de dejar una de las mejores cartas invitando a la alegría. Por eso también la paz, la alegría, es una decisión que tomamos a la mañana y que vamos renovando. El padre San Alberto Hurtado, un sacerdote jesuita chileno, cuando le venía alguien con una mala noticia, para no ponerse de mal humor, tomaba esa decisión y enseguida decía: contento, Señor, contento. Cuando te tengan una mala noticia, ahí viene el hijo: mamá, mira mi boletín, mira mis calificaciones, todo bajo. Vos: contento, Señor, contento. Y con amor le hablás y vamos a... No quiere decir que uno no corrija, pero tampoco se le desborda el caballo y empieza enseguida uno a reaccionar mal. Y cuando viene tu jefe en el trabajo y te dice: no, esto no me gustó, tienes que comenzar de nuevo y quedarte más horas. Contento, Señor, contento. No quiere decir que si es una injusticia no vas a hablar, no vas a decir las cosas, pero es diferente decirlo desde la paz, desde la alegría, que decirlo desde el mal genio, desde el enojo. Recuerdo una querida servidora de República Dominicana, una sierva de Dios, una verdadera dama, quien me contaba que iba manejando, conduciendo su automóvil, cuando la detiene un policía y le dice: por favor, documentos. Dice: mire, usted se ha pasado unos kilómetros de la velocidad permitida. Y ella le respondió con toda educación, dice: disculpe, agente, yo no sabía, pensé que estaba... No, no, yo le voy a hacer una multa, decimos en Argentina, no sé aquí cómo le dicen también, o boleta, ¿no? Dice: como usted quiera, si a usted le parece justo, pero mire que han sido unos pocos kilómetros. No me interesa nada, yo le voy a hacer la boleta. Y ahí ve que viene otro auto también a alta velocidad, le avisan, lo detiene y dice: usted me espera aquí que voy a ver el otro auto. Y ella espera ahí, alaba a Dios. Te alabo, Señor, por la vida de este policía. Te alabo y te bendigo por tu familia. Te alabo y te bendigo en todas las necesidades que él tiene. Y mientras tanto miraba la escena adelante. Otra mujer se bajó y gritaba y lo insultaba y le decía todo. Entonces el policía vuelve y dice: váyase, no le voy a hacer ninguna boleta. No me va a hacer ninguna boleta. A usted no, pero a esa le voy a hacer una boleta que va a estar pagando muchísimo tiempo. Dice: porque usted es una dama, pero esa es una loca. Mire, con dulzura se gana mucho más. Decía San Francisco de Sales, un hombre que era muy irascible, se enojaba mucho. Decía: se caza más moscas con una cuchara de miel que con un tonel de vinagre. Es decir, cuando usted tiene la dulzura de Dios en su corazón y la va transmitiendo en su familia, en su comunidad, en su trabajo, se va liberando usted y va liberando a otras personas. Claro que a veces las heridas de la vida nos están condicionando. A veces hemos recibido modelos intergeneracionales de agresividad. Modelos intergeneracionales, sean heredados o aprendidos, de diferentes situaciones que nos condicionan y nos quitan esa libertad que Dios quiere para nosotros. Recuerdo en una oportunidad, visitando una comunidad, me llamó la atención la dureza que sentí en una servidora. Y entonces, cuando había terminado el congreso y estábamos compartiendo un momento, le pregunté a la coordinadora, le digo: y una hermana que estaba vestida de tal manera, y se miraron con otra servidora que estaba al lado, y me dice: bueno, padre, entre nosotros le decimos la hermana cactus. La hermana cactus. Yo nunca había escuchado ese sobrenombre. En Argentina se da mucho sobrenombre: el negro, el cholo, la mecha, pero
la hermana cactus. Le digo, ¿y por qué? Y no te podés acercar porque te clava una espina, ¿no? Con las cosas que dice. Y después charlando con la hermana, que por supuesto no se llamaba cactus, de nombre de bautismo, me encontré que en su vida ella había recibido tantas espinas que no sabía dar otra cosa. Y que por eso muchas veces en su servicio hería a los demás. Esa era su opresión. Pero cuando ella empezó a orar por sanación, empezó a mirar las heridas de su historia, los abandonos que había recibido, los rechazos, y a perdonar. Yo no la vi a esa hermana por 2 años, pero cuando la reencontré, era irreconocible. Hasta las otras bromeaban y le decían, ¿se acuerda de la hermanita cactus? Y la acercaban y ella se sonreía. Dice, gracias Padre al Señor que me ha ido sanando el corazón, la vida. Yo creo que esa hermana se hubiera muerto o del corazón o de una enfermedad a los huesos o algo por el estilo, si no hubiera descubierto que todas esas espinas que tenía guardadas podía entregarlas en la cruz del Señor y liberarse de tantos rencores, de tantos resentimientos, de tanta angustia. Yo cada noche antes de irme a dormir, y esto también se los aconsejo a quien desea hacerlo, lo compartí anoche con los servidores, tomo un momento primero para pensar en las cosas lindas del día. O mejor dicho, primero pienso en las cosas negativas del día, las cosas dolorosas, algo que pasó que me lastimó o que me produjo tristeza o algo que esperaba y que no se concretó, y lo entrego a Dios. La Virgen como Reina de la Paz se presenta con una mano extendida y llama a cada uno de nosotros, hijitos, queridos hijos. Entonces le digo, Madre, en esa mano pongo esa situación que no sé cómo resolver, ese problema que tiene ese hermano, esa hermana que me está presentando, que tiene tanta angustia en su alma, esa situación de esa familia que se está por quedar sin trabajo, sin casa. Madre, lo pongo ahí porque eso me produce angustia. Le presento en esa mano extendida mis fragilidades, mis pecados. Y entonces sé que la Virgen durante el tiempo en que esté durmiendo, ella va a estar intercediendo por mí y por esas personas. Con esa otra mano que ella tiene sobre su pecho, sobre su corazón, que es la señal de la intercesión ante la Santísima Trinidad. Pero después pongo las cosas hermosas del día. Te doy gracias por esa persona que hoy conocí, que me impactó por su sonrisa. Te doy gracias por ese libro que pude leer y que me dejó tanto en mi corazón. Te doy gracias por ese plato de comida que llegó a mi mesa. Te doy gracias y me empiezo a dar cuenta que la lista de cosas para agradecer es interminable, no termina, y que entonces nuestro corazón, mi corazón, se va llenando de paz. Y que las cosas negativas que sucedieron durante el día se van relativizando, ya no son tan importantes, porque las bendiciones han sido mucho más. Y mientras estoy durmiendo, siento como que esas bendiciones de Dios van pasando a través de mí y van colmando todo mi ser. A la mañana siguiente uno se va a despertar con mayor fortaleza, con mayor alegría, con mayor seguridad, sintiendo que Dios es el que está obrando en nosotros. Pero antes de terminar y comenzar con la misa, quisiera hablar de otro punto, y es los que le tienen miedo al diablo. ¿Quién le tiene miedo al diablo? No saben si levantar, están haciendo así. Mire, ya Jesús en la cruz lo ha derrotado. En realidad usted no tiene que tenerle miedo al diablo porque el diablo le tiene miedo a usted. Entonces, cuando hablamos también de la opresión, con el hermano Diego hemos escrito un libro que no lo he visto aquí en Colombia. Como el hermano habla mucho más que yo, es el libro más grande que tengo, es el doble. Y se llama Líbranos del Mal, ¿no? Y hablamos como muchos casos a veces son producidos por la misma sugestión de la persona. La mente tiene un poder muy grande. A veces cuando hay personas que gritan y todo, casi siempre son casos
de sugestión o de angustia, y alguno puede ser caso de opresión maligna, pero son los menos. Si uno, como decía San Pío de Pietralcina, no se acerca al perro encadenado, el perro encadenado no lo puede morder. Desde lejos puede ladrar, puede hacerse el bravo, pero no le puede hacer nada. Entonces la clave está también en que nosotros no le abramos las puertas del corazón al maligno. ¿Cómo le abro las puertas al maligno? Cuando, sabiendo que estoy haciendo algo grave, no obstante eso, sigo perseverando en ese mal. Cuando no quiero largar un resentimiento, cuando sigo enganchado con la crítica, con el juicio contra el hermano, contra lo negativo, ahí lo estoy atrayendo. Pero cuando estoy caminando en el amor del Señor, aun cuando peque y caiga, tenemos la misericordia de Dios que nos libera, que nos transforma. Por eso el Papa ha querido darnos todo un año para reflexionar sobre la misericordia. Es tan bueno el Papa que lo ha puesto hasta el día de mi cumpleaños como culminación, que es el 20 de noviembre. Así que acuérdese ese día que termina el año de la misericordia y ore por mí también. Lo cierto es que a mí me encanta ver cuando un católico se mueve en esa unción del Espíritu Santo, que sabe que aunque tenga tentaciones, Dios es más grande que cualquier tentación. Por eso la oración de liberación que tenemos ya en el Padre Nuestro, cuando le decimos, no nos dejes caer en la tentación y líbranos del mal, que en el original es líbranos del maligno. Y ahí tenemos una oración de liberación. No es cuestión tampoco de rezar el Padre Nuestro como un lorito, porque el miedo ya es algo que nos bloquea. Se suele decir que cuando un perro siente que una persona le tiene miedo, empezamos a despedir adrenalina y el perro se vuelve más valiente y ataca. Yo creo que a veces hay quienes despiden una adrenalina espiritual, que el maligno huele y dice, a este me tiene miedo, entonces lo voy a jorobar un poco. Mire el cura de Ars, por ejemplo, empezó a escuchar ruidos que hacía el diablo para que no durmiera, y él se asustó, dice, me estaré volviendo loco, y llamó a un hombre de la parroquia para que esa noche se quedara en la casa cural, en la casa parroquial, y a eso de la madrugada el hombre salió corriendo porque empezó a sentir como una tropilla de caballos encima del techo, y entonces el cura dice, me quedo tranquilo, es el diablo. Es decir, no me estoy volviendo loco, no tengo nada que temerle. Vemos los santos que han tenido, hasta se le ha aparecido, y ellos sabían que estaban en Dios. Y termino con un cuento de una monjita que estaba en un convento, había un convento de religiosas. No les contó esto el hermano Diego, ¿no? Porque a veces él me saca los cuentos, por eso, y después me miran y me dicen, no, pero si eso ya lo contó el hermano. Entonces, resulta que la superiora de ese convento estaba preocupada. He visto algunas monjitas acá, a lo mejor conocen la historia. La superiora estaba preocupada porque de la despensa le faltaba el chocolate, los dulces. Y dice, acá hay alguna monjita que debe ser de las jovencitas, que todavía no tiene manejada la gula, es muy golosa, y viene a la noche y se saca algunos chocolates, algunos dulces, que los tenían reservados para las fiestas. Entonces la superiora ya no sabía qué hacer y se esconde a la noche en la despensa, después de que había llegado una carga de dulces nuevos y de otros alimentos. Y dice, me voy a esconder porque como recién llegaron las golosinas y los demás alimentos, seguramente la monjita que se roba las cosas va a estar ahí, le tengo que dar un susto. Entonces se escondió la superior y ya se estaba quedando dormida cuando escucha un ruido y ve una linterna. Y qué sorpresa cuando mira entre las cajas y ve que es la monjita más viejita de la comunidad. Ella iba con su linternita así mirando para un lado, para el otro. En la otra mano traía una cuchara. Abrió un tarro de dulce de leche, le dicen acá, arequipe, Bueno, en Argentina el arequipe le decimos dulce de leche. Abrió, y como la monjita era argentina, abrió la tapa
y empezó, ¡qué rico que está esto! La superiora escondida se iba poniendo roja y dice, a esta le tengo que dar un escarmiento. Y hace, como un aullido. Y se asusta la monjita, dice, ¿quién anda ahí? Y entonces la superiora responde, ¡el diablo! Y la monjita dice, ¡ay, menos mal, pensé que era la superiora! Dios los bendiga.

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3: En el nombre del Padre, y del Hijo, y del Espíritu Santo. Amén. Señor de la vida, te damos gracias por el don del deporte, por quienes glorifican a Dios con el ejercicio de sus cuerpos, por las amistades que nacen en la cancha y la alegría de jugar en equipo. Tú nos enseñas que en la vida, como en el juego, nadie se salva solo. Necesitamos del otro para crecer, para aprender a respetar, superar límites y celebrar juntos los logros alcanzados. Te pedimos que el deporte sea siempre escuela de fraternidad y no de rivalidad vacía, espacio de encuentro y no de exclusión, camino de paz y no de violencia. Haz que quienes practican, entrenan o animan, descubran en el deporte un lenguaje universal que acerca culturas, une pueblos y siembra respeto, solidaridad y superación personal. Señor Jesús, que cada deporte sea parábola de una vida vivida contigo, colaborando con esfuerzo y alegría, viviendo con humildad en la derrota y gratitud en la victoria que nos ofreces en tu resurrección. Que nunca falte en nosotros tu Espíritu, que nos hace un solo equipo unido contigo para construir comunión y fraternidad en la historia. Amén.
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12: Son las 4:57.
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0: Gracias, Madre.
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12: Son las 5 y 50 minutos.
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0: Ha sido una bella tradición de la Iglesia saludar a la Virgen María con el Ángelus o anuncio del ángel todos los días, a mediodía y al caer de la tarde. Por eso oremos todos hoy. El ángel del Señor anunció a María.
1: Y ella concibió por obra y gracia del Espíritu Santo.
0: Dios te salve, María, llena eres de gracia. El Señor es contigo. Bendita tú eres entre todas las mujeres. Bendito es el fruto de tu vientre, Jesús.
2: Santa María, Madre de Dios, ruega por nosotros, pecadores, ahora y en la hora de nuestra muerte. Amén.
0: He aquí la esclava del Señor.
1: Hágase en mí según tu palabra.
0: Dios te salve, María, llena eres de gracia. El Señor es contigo. Bendita tú eres entre todas las mujeres. Bendito es el fruto de tu vientre, Jesús.
2: Santa María, Madre de Dios, ruega por nosotros, pecadores, ahora y en la hora de nuestra muerte. Amén.
0: El Verbo se hizo carne
1: y habitó entre nosotros.
0: Dios te salve, María, llena eres de gracia. El Señor es contigo. Bendita tú eres entre todas las mujeres. Bendito es el fruto de tu vientre, Jesús.
2: Santa María, Madre de Dios, ruega por nosotros, pecadores, ahora y en la hora de nuestra muerte. Amén.
0: Ruega por nosotros, Santa Madre de Dios,
1: para que seamos dignos de las promesas de Cristo.
0: Oremos. Señor, derrama tu gracia en nuestros corazones, para que, habiendo conocido por la voz del ángel el misterio de la encarnación de tu Hijo, podamos llegar por los méritos de tu cruz y pasión a la gloria de la resurrección. Por el mismo Cristo nuestro Señor.
2: Amén.

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2: Los invito a que recemos el rosario. Los misterios que vamos a considerar son los gozosos. En el nombre del Padre, del Hijo y del Espíritu Santo. Amén. Podemos hacer un acto de contrición pidiéndole al Señor perdón de nuestras culpas. Señor mío Jesucristo, Dios y hombre verdadero, Creador, Padre y Redentor mío, por ser quien eres, y porque te amo sobre todas las cosas, me pesa de todo corazón haberte ofendido. Propongo firmemente nunca más pecar, apartarme de todas las ocasiones de ofenderte, confesarme y cumplir la penitencia que me sea impuesta. Ofrezco, Señor, mi vida, obras y trabajos en satisfacción de todos mis pecados. Y así como te lo suplico, así confío en tu bondad y misericordia infinitas, que los perdonarás por los méritos de tu preciosa sangre, pasión y muerte, y me darás gracia para enmendarme y perseverar en tu santo amor y servicio hasta el fin de mi vida. Amén.
3: Primer misterio gozoso, la anunciación del ángel Gabriel a la Virgen María y la encarnación del Hijo de Dios. El ángel le contestó a María: el Espíritu Santo vendrá sobre ti, y el poder del Altísimo te cubrirá con su sombra. Lucas 1:35.
2: La primera rosa blanca que deshojamos hoy es la de agradecer a María porque aceptó generosamente ser la madre de Jesús. Dios le reveló el misterio de su amor. Ella debía estar implorándole cumpliese las promesas hechas por medio de los profetas. Le pedía que como cae el rocío, así llegase el Mesías esperado. El ángel Gabriel le anunció que la alegría llegaba por medio de ella a la tierra. Le dijo que sería la madre de quien se sentaría en el trono de David, de quien regiría a los hijos de Israel. Sería el poder del Espíritu Santo quien haría que las entrañas de Nuestra Señora floreciesen y que la palabra de Dios tomase carne en su cuerpo. María se declaró esclava del Señor y aceptó su misión. María, hoy te saludamos, te agradecemos, nos alegramos contigo. Padre nuestro que estás en el cielo, santificado sea tu nombre. Venga a nosotros tu reino. Hágase tu voluntad en la tierra como en el cielo.
4: Danos hoy nuestro pan de cada día. Perdona nuestras ofensas, como también nosotros perdonamos a los que nos ofenden. No nos dejes caer en la tentación y líbranos del mal. Amén.
2: Dios te salve María, llena eres de gracia. El Señor es contigo. Bendita tú eres entre todas las mujeres, y bendito es el fruto de tu vientre, Jesús.
4: Santa María, Madre de Dios, ruega por nosotros pecadores, ahora y en la hora de nuestra muerte. Amén.
2: Dios te salve María, llena eres de gracia, el Señor es contigo. Bendita tú eres entre todas las mujeres, y bendito es el fruto de tu vientre, Jesús.
4: Santa María, Madre de Dios, ruega por nosotros pecadores, ahora y en la hora de nuestra muerte. Amén.
2: Dios te salve María, llena eres de gracia, el Señor es contigo. Bendita tú eres entre todas las mujeres, y bendito es el fruto de tu vientre, Jesús.
4: Santa María, Madre de Dios, ruega por nosotros pecadores, ahora y en la hora de nuestra muerte. Amén.
2: Dios te salve María, llena eres de gracia, el Señor es contigo. Bendita tú eres entre todas las mujeres, y bendito es el fruto de tu vientre, Jesús.
4: Santa María, Madre de Dios, ruega por nosotros pecadores, ahora y en la hora de nuestra muerte. Amén.
2: Dios te salve María, llena eres de gracia, el Señor es contigo. Bendita tú eres entre todas las mujeres, y bendito es el fruto de tu vientre, Jesús.
4: Santa María, Madre de Dios, ruega por nosotros pecadores, ahora y en la hora de nuestra muerte. Amén.
2: Dios te salve María, llena eres de gracia, el Señor es contigo. Bendita tú eres entre todas las mujeres, y bendito es el fruto de tu vientre, Jesús.
4: Santa María, Madre de Dios, ruega por nosotros pecadores, ahora y en la hora de nuestra muerte. Amén.
2: Dios te salve María, llena eres de gracia, el Señor es contigo. Bendita tú eres entre todas las mujeres, y bendito es el fruto de tu vientre, Jesús.
4: Santa María, Madre de Dios, ruega por nosotros pecadores, ahora y en la hora de nuestra muerte. Amén.
2: Dios te salve María, llena eres de gracia, el Señor es contigo. Bendita tú eres entre todas las mujeres, y bendito es el fruto de tu vientre, Jesús.
4: Santa María, Madre de Dios, ruega por nosotros pecadores, ahora y en la hora de nuestra muerte. Amén.
2: Dios te salve María, llena eres de gracia, el Señor es contigo. Bendita tú eres entre todas las mujeres, y bendito es el fruto de tu vientre, Jesús.
4: Santa María, Madre de Dios, ruega por nosotros pecadores, ahora y en la hora de nuestra muerte. Amén.
2: Dios te salve María, llena eres de gracia, el Señor es contigo. Bendita tú eres entre todas las mujeres, y bendito es el fruto de tu vientre, Jesús.
4: Santa María, Madre de Dios, ruega por nosotros pecadores, ahora y en la hora de nuestra muerte. Amén.
2: Gloria al Padre, y al Hijo, y al Espíritu Santo.
4: Como era en el principio, ahora y siempre, y por los siglos de los siglos. Amén.
3: Segundo misterio gozoso, la visitación de María a su prima Isabel y santificación de Juan Bautista. Cuando Isabel oyó el saludo de María, la criatura se movió en su vientre, y ella quedó llena del Espíritu Santo. Lucas 1:41.
2: Virgen María, queremos pensar en ti. Cuando caminabas presurosa por las montañas de tu tierra y querías visitar a tu parienta Isabel. Te imaginamos, María, cuando llegaste a casa de tus familiares y saludaste con las palabras de paz que eran usadas en tu pueblo. María, tú eres la madre del Señor, que te hiciste servidora de los hombres. Tú eres reconocida y llamada feliz, porque en ti se cumplen las promesas de Dios y así te llamarán todas las generaciones. María, tú, llena del Espíritu Santo, te convertiste en profesora de alabanza. Tú nos enseñas a proclamar la grandeza del Señor y a admirarnos ante el poder de nuestro Dios, que hace maravillas entre quienes le temen, exalta a los humildes y alimenta a los hambrientos.
4: Padre nuestro que estás en el cielo, santificado sea tu nombre. Venga a nosotros tu reino. Hágase tu voluntad en la tierra como en el cielo.
2: Danos hoy nuestro pan de cada día. Perdona nuestras ofensas, como también nosotros perdonamos a los que nos ofenden. No nos dejes caer en tentación y líbranos del mal. Amén.
4: Dios te salve María, llena eres de gracia, el Señor es contigo. Bendita tú eres entre todas las mujeres y bendito es el fruto de tu vientre, Jesús.
2: Santa María, Madre de Dios, ruega por nosotros pecadores, ahora y en la hora de nuestra muerte. Amén.
4: Dios te salve María, llena eres de gracia, el Señor es contigo. Bendita tú eres entre todas las mujeres, y bendito es el fruto de tu vientre, Jesús.
2: Santa María, Madre de Dios, ruega por nosotros, pecadores, ahora y en la hora de nuestra muerte. Amén.
4: Dios te salve María, llena eres de gracia, el Señor es contigo. Bendita tú eres entre todas las mujeres, y bendito es el fruto de tu vientre, Jesús.
2: Santa María, Madre de Dios, ruega por nosotros, pecadores, ahora y en la hora de nuestra muerte. Amén.
5: Dios te salve María, llena eres de gracia, el Señor es contigo, bendita tú eres entre todas las mujeres, y bendito es el fruto de tu vientre, Jesús.
2: Santa María, Madre de Dios, ruega por nosotros, pecadores, ahora y en la hora de nuestra muerte. Amén.
5: Dios te salve María, llena eres de gracia, el Señor es contigo, bendita tú eres entre todas las mujeres, y bendito es el fruto de tu vientre, Jesús.
2: Santa María, Madre de Dios, ruega por nosotros, pecadores, ahora y en la hora de nuestra muerte. Amén.
5: Dios te salve María, llena eres de gracia, el Señor es contigo, bendita tú eres entre todas las mujeres, y bendito es el fruto de tu vientre, Jesús.
2: Santa María, Madre de Dios, ruega por nosotros, pecadores, ahora y en la hora de nuestra muerte. Amén.
5: Dios te salve María, llena eres de gracia, el Señor es contigo, bendita tú eres entre todas las mujeres, y bendito es el fruto de tu vientre, Jesús.
2: Santa María, Madre de Dios, ruega por nosotros, pecadores, ahora y en la hora de nuestra muerte. Amén.
5: Dios te salve María, llena eres de gracia, el Señor es contigo, bendita tú eres entre todas las mujeres, y bendito es el fruto de tu vientre, Jesús.
2: Santa María, Madre de Dios, ruega por nosotros, pecadores, ahora y en la hora de nuestra muerte. Amén.
5: Dios te salve María, llena eres de gracia, el Señor es contigo, bendita tú eres entre todas las mujeres, y bendito es el fruto de tu vientre, Jesús.
2: Santa María, Madre de Dios, ruega por nosotros, pecadores, ahora y en la hora de nuestra muerte. Amén.
5: Dios te salve María, llena eres de gracia, el Señor es contigo, bendita tú eres entre todas las mujeres, y bendito es el fruto de tu vientre, Jesús.
2: Santa María, Madre de Dios, ruega por nosotros, pecadores, ahora y en la hora de nuestra muerte. Amén.
6: Gloria al Padre, y al Hijo, y al Espíritu Santo.
2: Como era en el principio, ahora y siempre, por los siglos de los siglos. Amén.
3: Tercer misterio gozoso, el nacimiento de Jesús en un portal de Belén. En Belén, llegó a María el tiempo de dar a luz a su hijo primogénito. Lo envolvió en pañales y lo acostó en un pesebre. Lucas 2, 6, 7.
2: Hoy quisiéramos, María, traerte un ramillete de rosas, porque eres la madre amorosa que sostiene a Jesús, que lo contempla y lo besa, que lo acaricia y lo alimenta. Él es el Hijo de Dios, hecho hombre en todo semejante a nosotros, menos en el pecado. Él nació en la pobreza de un establo, pero encontró los brazos tuyos y tu corazón amante. Tú eres la madre de Jesús, la madre de Dios. Ese es tu título más glorioso. Engendraste a tu Creador, diste a luz a quien es el sol que nace de lo alto, cargaste a quien sostiene el mundo, protegiste al poderoso de Israel. María, recibe hoy nuestra gratitud, nuestra alabanza, nuestra veneración. Permítenos acercarnos a ti, como lo hicieron los pastores y los magos, y contigo, envuelto en pañales, encontrar al Rey y al Pastor de nuestros corazones. Padre nuestro que estás en el cielo, santificado sea tu nombre. Venga a nosotros tu reino. Hágase tu voluntad en la tierra como en el cielo.
6: Danos hoy nuestro pan de cada día. Perdona nuestras ofensas, como también nosotros perdonamos a los que nos ofenden. No nos dejes caer en la tentación y líbranos del mal. Amén.
2: Dios te salve María, llena eres de gracia. El Señor es contigo. Bendita tú eres entre todas las mujeres y bendito es el fruto de tu vientre, Jesús.
6: Santa María, Madre de Dios, ruega por nosotros pecadores, ahora y en la hora de nuestra muerte. Amén.
2: Dios te salve María, llena eres de gracia, el Señor es contigo. Bendita tú eres entre todas las mujeres, y bendito es el fruto de tu vientre, Jesús.
6: Santa María, Madre de Dios, ruega por nosotros pecadores, ahora y en la hora de nuestra muerte. Amén.
2: Dios te salve María, llena eres de gracia, el Señor es contigo. Bendita tú eres entre todas las mujeres, y bendito es el fruto de tu vientre, Jesús.
7: Santa María, Madre de Dios, ruega por nosotros pecadores, ahora y en la hora de nuestra muerte. Amén.
2: Dios te salve María, llena eres de gracia, el Señor es contigo. Bendita tú eres entre todas las mujeres, y bendito es el fruto de tu vientre, Jesús.
7: Santa María, Madre de Dios, ruega por nosotros pecadores, ahora y en la hora de nuestra muerte. Amén.
2: Dios te salve María, llena eres de gracia, el Señor es contigo. Bendita tú eres entre todas las mujeres, y bendito es el fruto de tu vientre, Jesús.
7: Santa María, Madre de Dios, ruega por nosotros pecadores, ahora y en la hora de nuestra muerte. Amén.
2: Dios te salve María, llena eres de gracia, el Señor es contigo. Bendita tú eres entre todas las mujeres, y bendito es el fruto de tu vientre, Jesús.
7: Santa María, Madre de Dios, ruega por nosotros pecadores, ahora y en la hora de nuestra muerte. Amén.
2: Dios te salve María, llena eres de gracia, el Señor es contigo. Bendita tú eres entre todas las mujeres, y bendito es el fruto de tu vientre, Jesús.
7: Santa María, Madre de Dios, ruega por nosotros pecadores, ahora y en la hora de nuestra muerte. Amén.
2: Dios te salve María, llena eres de gracia, el Señor es contigo. Bendita tú eres entre todas las mujeres, y bendito es el fruto de tu vientre, Jesús.
7: Santa María, Madre de Dios, ruega por nosotros pecadores, ahora y en la hora de nuestra muerte. Amén.
2: Dios te salve María, llena eres de gracia, el Señor es contigo. Bendita tú eres entre todas las mujeres, y bendito es el fruto de tu vientre, Jesús.
7: Santa María, Madre de Dios, ruega por nosotros pecadores, ahora y en la hora de nuestra muerte. Amén.
2: Dios te salve María, llena eres de gracia, el Señor es contigo. Bendita tú eres entre todas las mujeres, y bendito es el fruto de tu vientre, Jesús.
7: Santa María, Madre de Dios, ruega por nosotros pecadores, ahora y en la hora de nuestra muerte. Amén.
2: Gloria al Padre, y al Hijo, y al Espíritu Santo.
6: Como era en el principio, ahora y siempre, y por los siglos de los siglos. Amén.
3: Cuarto misterio gozoso, la presentación del niño Jesús en el templo. Simeón dijo a María: este está puesto para caída y elevación de muchos en Israel. Lucas 2, 3, 4.
2: Queremos contemplarte, María, cuando fuiste al templo de Jerusalén para presentar a tu hijo en la casa de su padre. Llevabas dos palomitas, signo de tu amor y de tu pobreza. Te acompañaba José, tu esposo virginal. Fuiste acogida por dos ancianos, un hombre y una mujer. Simeón, el anciano, quedó extasiado al contemplar a Jesús. Lo llamó Lourdes de Israel y Salvador, y a ti te anunció que la palabra del Señor, como si fuera una espada, se hundiría en tu corazón. La mujer, anciana de 84 años, no podía callar y anunciaba a todos los presentes la salvación de Israel. María, preséntanos a nosotros también ante el Padre, a nosotros que somos pecado. Pídele que nos ilumine. A nosotros culpables, suplícale que nos salve. Dile que deseamos vivir en tu presencia, convertirnos en su templo, en su morada.
6: Padre nuestro que estás en el cielo, santificado sea tu nombre. Venga a nosotros tu reino. Hágase tu voluntad en la tierra como en el cielo.
2: Danos hoy nuestro pan de cada día. Perdona nuestras ofensas, como también nosotros perdonamos a los que nos ofenden. No nos dejes caer en tentación y líbranos del mal. Amén.
6: Dios te salve María, llena eres de gracia, el Señor es contigo. Bendita tú eres entre todas las mujeres y bendito es el fruto de tu vientre, Jesús.
2: Santa María, Madre de Dios, ruega por nosotros pecadores, ahora y en la hora de nuestra muerte. Amén.
6: Dios te salve María, llena eres de gracia, el Señor es contigo. Bendita tú eres entre todas las mujeres, y bendito es el fruto de tu vientre, Jesús.
2: Santa María, Madre de Dios, ruega por nosotros, pecadores, ahora y en la hora de nuestra muerte. Amén.
8: Dios te salve María, llena eres de gracia, el Señor es contigo, bendita tú eres entre todas las mujeres, y bendito es el fruto de tu vientre, Jesús.
2: Santa María, Madre de Dios, ruega por nosotros, pecadores, ahora y en la hora de nuestra muerte. Amén.
8: Dios te salve María, llena eres de gracia, el Señor es contigo, bendita tú eres entre todas las mujeres, y bendito es el fruto de tu vientre, Jesús.
2: Santa María, Madre de Dios, ruega por nosotros, pecadores, ahora y en la hora de nuestra muerte. Amén.
8: Dios te salve María, llena eres de gracia, el Señor es contigo, bendita tú eres entre todas las mujeres, y bendito es el fruto de tu vientre, Jesús.
2: Santa María, Madre de Dios, ruega por nosotros, pecadores, ahora y en la hora de nuestra muerte. Amén.
8: Dios te salve María, llena eres de gracia, el Señor es contigo, bendita tú eres entre todas las mujeres, y bendito es el fruto de tu vientre, Jesús.
2: Santa María, Madre de Dios, ruega por nosotros, pecadores, ahora y en la hora de nuestra muerte. Amén.
8: Dios te salve María, llena eres de gracia, el Señor es contigo, bendita tú eres entre todas las mujeres, y bendito es el fruto de tu vientre, Jesús.
2: Santa María, Madre de Dios, ruega por nosotros, pecadores, ahora y en la hora de nuestra muerte. Amén.
8: Dios te salve María, llena eres de gracia, el Señor es contigo, bendita tú eres entre todas las mujeres, y bendito es el fruto de tu vientre, Jesús.
2: Santa María, Madre de Dios, ruega por nosotros, pecadores, ahora y en la hora de nuestra muerte. Amén.
8: Dios te salve María, llena eres de gracia, el Señor es contigo, bendita tú eres entre todas las mujeres, y bendito es el fruto de tu vientre, Jesús.
2: Santa María, Madre de Dios, ruega por nosotros, pecadores, ahora y en la hora de nuestra muerte. Amén.
8: Dios

0: como era en el principio, ahora y siempre, por los siglos de los siglos. Amén.
1: Quinto misterio gozoso, la pérdida y el hallazgo del niño Jesús. Jesús les dijo, ¿por qué me buscaban? ¿No sabían que yo debía estar en la casa de mi padre? Lucas 2:49.
0: María, te queremos acompañar en la búsqueda de Jesús. Guía nuestros pasos con la misma confianza angustiada con que anduviste mientras buscabas a tu hijo. 3 días tardaste en encontrarlo, que debieron parecerte una eternidad, pero luego te llenaste de gozo al verlo de nuevo. También nosotros queremos encontrarlo, queremos verlo, queremos escucharlo, queremos suplicarle que no se aleje de nosotros. Queremos que nos enseñe a ocuparnos en las cosas de su Padre. Queremos aprender de Él a crecer en edad, en estatura, en gracia y sabiduría. Queremos ser como Él, obedientes a la voluntad del Padre. Queremos como tú, aunque no todo lo comprendamos, vivir pensando en Dios y guardando su presencia en nuestro corazón. Queremos imitar a Jesús en el silencio, en la humildad, en la obediencia, en la sencillez. Padre nuestro que estás en el cielo, santificado sea tu nombre. Venga a nosotros tu reino. Hágase tu voluntad en la tierra como en el cielo.
2: Danos hoy nuestro pan de cada día. Perdona nuestras ofensas, como también nosotros perdonamos a los que nos ofenden. No nos dejes caer en la tentación y líbranos del mal. Amén.
0: Dios te salve María, llena eres de gracia. El Señor es contigo. Bendita tú eres entre todas las mujeres y bendito es el fruto de tu vientre, Jesús.
2: Santa María, Madre de Dios, ruega por nosotros pecadores, ahora y en la hora de nuestra muerte. Amén.
0: Dios te salve María, llena eres de gracia, el Señor es contigo. Bendita tú eres entre todas las mujeres, y bendito es el fruto de tu vientre, Jesús.
2: Santa María, Madre de Dios, ruega por nosotros pecadores, ahora y en la hora de nuestra muerte. Amén.
0: Dios te salve María, llena eres de gracia, el Señor es contigo. Bendita tú eres entre todas las mujeres, y bendito es el fruto de tu vientre, Jesús.
2: Santa María, Madre de Dios, ruega por nosotros pecadores, ahora y en la hora de nuestra muerte. Amén.
0: Dios te salve María, llena eres de gracia, el Señor es contigo. Bendita tú eres entre todas las mujeres, y bendito es el fruto de tu vientre, Jesús.
2: Santa María, Madre de Dios, ruega por nosotros pecadores, ahora y en la hora de nuestra muerte. Amén.
0: Dios te salve María, llena eres de gracia, el Señor es contigo. Bendita tú eres entre todas las mujeres, y bendito es el fruto de tu vientre, Jesús.
2: Santa María, Madre de Dios, ruega por nosotros pecadores, ahora y en la hora de nuestra muerte. Amén.
0: Dios te salve María, llena eres de gracia, el Señor es contigo. Bendita tú eres entre todas las mujeres, y bendito es el fruto de tu vientre, Jesús.
2: Santa María, Madre de Dios, ruega por nosotros pecadores, ahora y en la hora de nuestra muerte. Amén.
0: Dios te salve María, llena eres de gracia, el Señor es contigo. Bendita tú eres entre todas las mujeres, y bendito es el fruto de tu vientre, Jesús.
2: Santa María, Madre de Dios, ruega por nosotros pecadores, ahora y en la hora de nuestra muerte. Amén.
0: Dios te salve María, llena eres de gracia, el Señor es contigo. Bendita tú eres entre todas las mujeres, y bendito es el fruto de tu vientre, Jesús.
2: Santa María, Madre de Dios, ruega por nosotros pecadores, ahora y en la hora de nuestra muerte. Amén.
0: Dios te salve María, llena eres de gracia, el Señor es contigo. Bendita tú eres entre todas las mujeres, y bendito es el fruto de tu vientre, Jesús.
2: Santa María, Madre de Dios, ruega por nosotros pecadores, ahora y en la hora de nuestra muerte. Amén.
0: Dios te salve María, llena eres de gracia, el Señor es contigo. Bendita tú eres entre todas las mujeres, y bendito es el fruto de tu vientre, Jesús.
2: Santa María, Madre de Dios, ruega por nosotros pecadores, ahora y en la hora de nuestra muerte. Amén.
0: Gloria al Padre, y al Hijo,

0: y al Espíritu Santo,
1: como era en el principio, ahora y siempre, y por los siglos de los siglos. Amén.
0: Dios te salve, Reina y Madre de Misericordia, vida y dulzura y esperanza nuestra. Dios te salve, a ti llamamos los desterrados hijos de Eva, a ti suspiramos gimiendo y llorando en este valle de lágrimas. Ea pues, Señora, abogada nuestra, vuelve a nosotros tus ojos misericordiosos, y después de este destierro, muéstranos a Jesús, fruto bendito de tu vientre, oh clemente, oh piadosa, oh dulce Virgen María. Ruega por nosotros, Santa Madre de Dios, para que seamos dignos de alcanzar las promesas de Cristo. Amén. En el nombre del Padre, y del Hijo, y del Espíritu Santo. Amén.
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Vamos a leer hoy el Evangelio según San Mateo, en el capítulo 5, versículos 38 al 42. En aquel tiempo dijo Jesús a sus discípulos: han oído que se dijo, ojo por ojo, diente por diente. Pero yo les digo, no hagan frente al que los agravia. Al contrario, si uno te abofetea en la mejilla derecha, preséntale la otra. Al que quiera ponerte pleito para quitarte la túnica, dale también el manto. A quien te requiera para caminar una milla, acompáñale dos. A quien te pida, dale. Y al que te pida prestado, no le rehuyas. Palabra del Señor. Gloria a ti, Señor Jesús.

0: Continuamos con nuestra lectura del Sermón de la Montaña. Al inicio hemos visto cómo Jesús subió a la montaña y cómo Moisés en el Sinaí, quien allí recibió la ley y se la entregó al pueblo de Israel, el pueblo de Dios que la actualizó de forma continua y se la transmitió de generación en generación, y así llega hasta Jesús. Pero Jesús es mucho más que Moisés. Su enseñanza no es simple transmisión de la ley. Jesús no vino a regularnos la vida con códigos de policía o con manuales de convivencia. Jesús es la plenitud de la ley, como lo ha dicho él mismo en este sermón. Y Jesús pide, por tanto, una justicia mayor, que no se limita a la de las normas escritas. Solo Jesús, solo Él, el Hijo de Dios, puede decir: Moisés les dijo, pero yo por mi parte les digo. Y entonces Jesús pide una justicia mucho más profunda. El camino de Jesús es novedoso. Se trata del acontecer del reino de Dios. Todo parte de ahí. Felices los pobres en espíritu, porque de ellos es el reino de los cielos. Y así, de ahí en adelante, las bienaventuranzas, tocando situaciones de fragilidad, de vulnerabilidad, recomponiendo al ser humano por dentro y llevándolo a su realización. Y a través de la enseñanza de Jesús, vamos viendo cómo esta vida nueva del reino, proclamada en las bienaventuranzas, va tomando cuerpo, se va volviendo realidad, pone en pie la vida de las personas, les abre caminos y las convierte en este mundo en sal de la tierra, luz del mundo, en los ámbitos cotidianos de la vida. Y esto es un discípulo de Jesús, un renovador del mundo, un transformador de la historia, pero mediante esta pedagogía. Como vimos la semana pasada, el primer ámbito de vida en el cual se inserta el reino y su justicia mayor es el de las relaciones con los demás. Para ello, Jesús mostró cómo se ejercen las bienaventuranzas, esto es, cómo ellas nos dan criterios para reaccionar frente a dos tipos de situaciones. Cuando la iniciativa de la relación depende de uno, o dos, cuando la iniciativa la tiene la otra persona. Lo digo de otra manera, cuando las cosas dependen de mí y está en mi mano, resolver la cosa depende de mí. O también cuando, como en toda relación, siempre es a dos, cuando las cosas no dependen de mí y yo soy la víctima. Ajá, ¿y cómo maneja uno eso? Lo primero ya lo examinamos en Mateo 5, 21 al 37. Y allí se pusieron de relieve tres valores. Cuando las cosas dependen de mí, esto es la reconciliación en primer lugar, la fidelidad y la permanencia y la veracidad. Ya lo leímos aquí. Hoy y mañana leemos en Mateo 5, 38 al 48 lo que podemos llamar la otra cara de la moneda. Es decir, cuando las cosas no dependen de mí. Yo soy la víctima. Esta es ahora la perspectiva. Cuando yo tengo las mejores intenciones de arreglar las cosas, pero oye, el otro no colabora, el otro no ayuda. ¿Cómo maneja uno eso? Y la primera parte de esta enseñanza de él, cuando las cosas no dependen de mí, ¿qué hago? Nos coloca una enseñanza inicial en Mateo 5, 38 al 42, donde la conflictividad, Dios mío, alcanza, hierve la olla hasta el máximo. esto pues se vuelve álgido. ¿Qué hacer? La pregunta es esta: ¿qué hacer frente al agresor? Claro, lo primero es la defensa. Evítalo. Pero a veces ni siquiera eso se puede. Y entonces el primer impulso es la venganza, el desquite, el devolver con la misma moneda. Y al respecto, el Antiguo Testamento ya se había pronunciado. Dios ya había dicho una palabra sobre eso. Había llegado a admitir esta posibilidad de que quien me agrede, pues yo le devuelvo con la misma. Y entonces, de ahí viene la ley del talión, que está en Éxodo, capítulo 21, versículo 24, Código de la Alianza. Toda esta prolongación de normas después del decálogo. Se dijo ojo por ojo y diente por diente. Se llama ley del talión porque viene del tal a tal cosa, tal otra. De ahí viene talión, en la versión latina. Por tal daño, pues tal venganza o respuesta o desquite. Talión. La ley del talión no solo se encuentra en la ley de Dios, en el libro del Éxodo. También estaba antes, mucho antes, en uno de los códigos legales más antiguos que conocemos y que tiene que ver mucho con la base de toda la jurisprudencia que vendrá después, incluso en el mundo romano, que son los maestros en este tema. Y es el Código de Hammurabi, siglo 17-18 antes de Cristo. Es una ley aparentemente cruenta, pero en su momento, ¿saben? En su momento fue un gran avance en la historia de la civilización. Una conquista civil, diríamos hoy. Porque su finalidad era evitar la justicia, miren esto, evitar la justicia por manos privadas. Ponerle un límite a la práctica de la venganza desproporcionada. Claro, cuando una persona me agredí, entonces yo, claro, uno se calienta, le calienta la sangre y le devuelve el puño, o le devuelve. Y había un problema, hay un problema con la venganza, con la venganza o con la justicia a manos privadas. Hay un problema serio, y es que a la gente se le va la mano, o a uno, cuando la sangre hierve, a uno se le va la mano. Puede inclusive matar al agresor. Lo vemos, por ejemplo, a veces en esas reacciones masivas, populares en la calle, cuando agarran, por ejemplo, un ladrón. Y entonces 5 o 10 personas lo pueden matar. Si no llega al policía, lo matan. Porque la gente cuando está enardecida se vuelve ciega. Y eso pasaba con frecuencia. Por eso la ley del talión. ¿Te sacó un diente? Bueno, vivan donde un tercero que se llama juez. Miren cómo comienza. Esta es la historia de la jurisprudencia. Van donde un tercero que se va a llamar juez. Y entonces el juez le preguntaba, a ver, ¿usted qué le hizo? Me tumbó un diente. Bueno, tiene derecho a tumbarle un diente, pero no dos. ¿Que me sacó un ojo? Bueno, tiene derecho a quitarle uno, pero no dos. Bueno, así comenzó la justicia. Ojo por ojo, diente por diente, mano por mano, pie por pie, quemadura por quemadura y de ahí en adelante. Léanlo en Éxodo 21, 24 y 25. Y entonces, cobrando con la misma moneda, o pagando el daño igualito, entonces se supone que los dos quedaban en paz. Digo, se supone, porque no siempre era así. Siempre hay algo en el corazón del hombre que no termina de resolverse. La tradición rabínica, que volvía sobre estas normas, los rabinos estudiaban estas leyes, ya había considerado este principio del talión demasiado fuerte, demasiado severo, incluso inaplicable. Y por este motivo, en la práctica, lo sustituyeron con la norma del resarcimiento, es decir, del condonar a la víctima. No tenía que ser necesariamente un diente con otro diente, podía ser con dinero. Bueno, no solo la idea no era tanto el dinero, la idea era devolverle a la persona agredida la dignidad que se le había quitado, invertir en eso. Esa es la idea. Como dice un comentario medieval a propósito, el gran rabino Rashi, lo admiro mucho, Rashi, él leyendo este texto en su comentario a Baba Kamma, en el número 83b, dice, es que no se trata de privar al agresor de un órgano, porque no se trata de destruirnos unos a otros. Como el otro me destruyó a mí, pues lo destruyo. No, no. Y es aquí, Jesús va a ir en esta misma línea. Jesús reinterpreta la ley del talión. Jesús llega a una interpretación mucho más radical. Miren, Jesús va a decir, la única manera de ponerle fin al circuito de la violencia es el no oponerse. Esto es importante, ¿saben? Muy importante. Para Jesús, quien interpreta el querer de Dios en la manera como debemos regular nuestras relaciones, sobre todo donde tenemos conflicto con otra persona, la venganza no tiene cabida. No. El desquite, el me la pagas hasta que te destruya, no tiene cabida. La venganza no pertenece al proceder característico del reino de los cielos. No es así como se hace justicia. Por el contrario, Jesús dice, hay que dar un nuevo paso, un paso hacia adelante. La verdadera justicia no está en el empate. Tú me hiciste, me la pagaste, estamos a mano. Jesús quiere ir más allá, pero mucho más allá. Está en la paradójica victoria del derrotado. No opongas resistencia al malvado. Y este nuevo valor que brota de la justicia del reino, ¿a qué apunta? ¿A que la gente sea boba? No, créeme que no, es todo lo contrario. Lo que está buscando es algo muy de fondo, la eliminación del mal, la eliminación de la violencia, mediante dos caminos. Uno, no prolonga la violencia a través del habitual desquite. Y esto es lo que hoy se dice, no alargues la guerra, no alargues la violencia, no. Y dos, él trabaja por la transformación del agresor. No solo se invierte en la víctima, también en el victimario. Transfórmalo, si no vamos a seguir en las mismas. Y esto último es lo que veremos mañana. Pero para entender lo primero, cómo ponerle punto al espiral de la violencia que no para nunca, Jesús enumera cinco situaciones bien conocidas para los oyentes del Evangelio. Situaciones en las cuales un discípulo se siente agredido en su integridad física, moral y psicológica. Como es propio de Jesús, Jesús no va a comenzar, ya lo hemos dicho aquí, Jesús no andaba con un manual de instrucciones, sino necesitaría una enciclopedia y una biblioteca para decirnos lo que tenemos que hacer en cada caso. Ese no es el proceder de Jesús, la casuística. Cada caso y entonces pilas y pilas de documentos y de normativas para resolver los n mil casos que posibilidades que existen en el mundo de problemáticas y cómo resolverlo. Esa no es la pedagogía de Jesús. La pedagogía de Jesús es escuela de valores. Coloca en tu corazón los valores del reino y tú, que eres una persona adulta, inteligente, tú sabrás en tu sabiduría, la sabiduría que te da Dios, cómo aplicarlo en las diversas circunstancias. Y claro, la manera de aprender escuela de valores es con ejemplos. Ya lo tú tienes que sacar el valor del ejemplo, no quedarte con el caso, sino sacar ahí el ejercicio del valor. Veamos, hay 5 ejemplos. 1, cuando te abofetean en la mejilla. 2, cuando te quitan el manto. 3, cuando te hacen caminar una milla. 4, cuando una persona casi que te mete la mano en el bolsillo pidiéndote plata, pidiéndote ayuda. O 5, una forma muy antigua de agresión que es pedir prestado y no pagar. Son situaciones en las que los amigos se vuelven enemigos. Veamos el primer caso. Una bofetada en la mejilla. En este caso el agredido, dice Jesús, no devuelve el golpe, sino que expone su indefensión dando la otra mejilla. Vea, pégame. ¿Me pegaste en esta? Vea, aquí te pongo la otra. Este primer ejemplo, por cierto, también se encuentra en la tradición rabínica, en la Mishnah. Es el caso del abofetear con el reverso de la mano, que duele más. Me pegaste con la mano abierta. Uno, cuando se da una bofetada, se da con la mano abierta. Ponerle la otra mejilla es, pégame ahora con los nudillos de la mano, o sea, que duele más. O sea, si tú quieres matarme, a ver, hágale. Eso es lo que quiere decir. Cuando Jesús, en el juicio que lo lleva a la muerte, sea abofeteado, va a decir dos cosas. En uno va a decir, ¿por qué me abofeteas? ¿Por qué me pegas? Si yo he hecho mal, a ver, ¿por qué me pegas? Pero otro texto de la primera carta de Pedro 2:23 nos muestra el radical comportamiento de Jesús frente a la violencia, que por cierto es calcado del siervo sufriente de Isaías. Dice así, primera Pedro 2:23, insultado no devolvía el insulto, sufriendo no profería amenazas, sino que invocaba a aquel que juzga rectamente. Es decir, no cobraba justicia por mano propia, sino que se le entregaba a Dios, el que sabe juzgar rectamente. El segundo ejemplo es cuando te quitan el manto. El agredido entonces responde generosamente, dándole al agresor más de lo reclamado. Para hacerme entender, un vestido habitual de un judío en tiempos de Jesús tenía 2 piezas. La túnica, que era la parte interior, como decir hoy la pijama, lo que pegaba con el cuerpo, y eso se llama el jitón, que traduce el hebreo kutonet, lo que iba pegado al cuerpo, o encima, ya según el clima, la situación, estaba la capa. En griego se llama el himation. Jesús dice, si alguien te viene a quitar una parte, entrégale todo. Como quien dice, me quedo en cuero, tómalo todo. ¿Tú me quieres quitar una prenda? Yo te lo doy todo. Y el contexto es una reclamación jurídica, un embargo. Se trata, para que entendamos bien este texto, de un pobre. Una persona pobre que para poder vivir tenía que prestar. Pero a veces las cosas no salían bien y ni siquiera podía pagar la deuda. Entonces el acreedor pues reclamaba sus derechos, con razón. Lo reclamaba pues. Y como el otro no tenía con qué pagar, decía, bueno, voy a tu casa y me llevo una prenda de valor. Y me pago en especie. Esa norma existía. Y miren lo que dice la ley del Éxodo. La ley del Éxodo dice, si una persona, tú le quitas el manto, se lo tienes que devolver, ese pobre, clama a mí, tú se lo tienes que devolver la misma tarde. No tiene que ir al tribunal a resolver el litigio, no. Se lo tienes que devolver esa misma tarde, porque si esa persona se va a dormir y se muere de frío, y él clama a mí en su oración, yo te la voy a cobrar a ti. Es fuerte, ¿verdad? Y Jesús le dice, si alguien viene a reclamarte y a quitarte. Dáselo todo. Muestra que eres generoso y esta persona se las verá con Dios. El tercer caso es, si una persona te obliga a caminar una milla, no camines una, camina dos. ¿De dónde viene esto? Viene de una norma que tenían los romanos. Sabemos que los códigos romanos trataban de ser justos, bueno, todas esas cosas. Y en ese tiempo, yo no sé cómo será hoy, pero la policía era muy violenta. El ejército, uy Dios mío, era muy, muy fuerte. El ejército romano, vea, yo les cuento historias del ejército romano. Y por eso tuvieron que crear una norma, para limitar la violencia policial. Y entonces, resulta que por norma, un pueblo avasallado, dominado, el ejército lo podía parar una caravana en la carretera, bajar a todo el mundo y obligarlos a llevar piedras. Estaban construyendo carreteras, necesitaban mano de obra, las famosas vías romanas. Las famosas vías. Eso lo hicieron con mano de esclavo. No crean ustedes que ellos se ensuciaban las manos, ¿eh? Era hecho con mano de esclavo. Te obligaban a los pueblos vasallos a bájese. Pero entonces crearon la norma. Para evitar el exceso, puedes obligarlo a caminar una milla trayendo piedras, pero no dos. Ahí el que era llevado, el que era judicializado, era el policía donde se le fuera la mano en la aplicación de esto. ¿Y qué dice Jesús? ¿Te pararon y te obligaron a caminar una milla aplicándote esta norma de esclavos? Pues no camines una, camina dos. ¿Por qué? Porque tú no eres esclavo. Tú lo vas a hacer porque te da la gana, porque tú lo quieres hacer, pero no porque te toca hacerlo. Y el cuarto caso, una persona que pide ayuda. El mundo antiguo era muy pobre y la gente... Había mucha persona pidiendo ayuda en la calle. Y perdóneme, eso cansa. Eso cansa. Como me dijo ayer una persona aquí nomás en la Plaza Minuto de Dios que salía a coger aire. Me dijo, padre, claro, usted vive en la casa cural, usted tiene cama y duerme. Yo duermo aquí en la calle. Yo quedé. Claro, tenía razón. Un pobre pues tiene que pedir. Es que eso es así. Pero también llega el día en que cansa, tanto el que pide como el que le pide. No te canses de dar, no te canses de ser generoso. Y si no puedes dar, por lo menos no maltrates, que ya esta persona tiene suficiente con su vulnerabilidad. Y a propósito de perderle la paciencia a la gente, viene el último caso, los préstamos. Jesús dice, y al que te pida prestado, no se lo niegues. ¿Por qué dice aquí no se lo niegues? Porque la gente ya estaba vacunada. Porque cuando prestaban, pues no le pagaban. Entonces ya no, mijito, dos veces, la marrana no la capan dos veces. No, señor. Otra vez, no te presto. No dejes de ser bueno. Vuelve la misma cosa. No dejes de ayudar. Son cinco ejemplos en los que vemos cómo el agredido no devuelve la ofensa, sino que por el contrario se muestra con corazón grande, bondadoso. Afronta por lo tanto el problema con una actitud diferente. Baja la tensión del agresor y desarma de manera no violenta la agresión. No se afronta el mal de manera pasiva, sino con una actitud proactiva, que corresponde al hacerle el bien al enemigo. En síntesis, hoy Jesús dice, la ley del talión está ahí. La ley del talión es la base de los sistemas jurídicos. Hacer pagar proporcionalmente el daño cometido, eso es. Ojo por ojo, diente por diente. Y Jesús dice, pero yo te digo a ti, discípulo mío, otra cosa. Que si uno te da una bofetada en la mejilla derecha, ponle la otra. Esto es estar desarmado, no inspirar miedo, ni tampoco morirse del susto. Demostrar que no tienes nada que defender, y el otro comprenderá lo absurdo de ser tu enemigo. Pon la otra mejilla. entrégale también el manto, camina 2 millas, dale, préstale. Todo eso que Jesús dice. No se trata de la pasividad morbosa de los que tienen miedo, sino de una iniciativa decidida, iniciativa que viene de ti, el agredido. De esta manera tú reconectas la relación, das el primer paso, perdonas, comienzas de nuevo, remiendas con valentía el tejido de la vida continuamente desgarrado. El cristianismo no es una religión de esclavos que se mortifican y se dan juete, que se humillan todo el día. Gente que no reacciona. No. No es, como llegó a decir el filósofo Federico Nietzsche, la moral de los débiles que se niegan la alegría de vivir, así dijo Nietzsche, con sorna de los cristianos. La moral de los débiles que se niegan la alegría de vivir. No, no, no. El cristianismo es bienaventuranza, es otra cosa, es alegría. También es fiesta, es otra cosa. No es moral de esclavos, claro que no. Es moral de libres. Es la religión de los reyes, de los hijos de Dios, de hombres y mujeres totalmente libres. Y porque libres, dueños de sus decisiones, incluso frente al mal. Gente capaz, gente con corazón grande, capaz de desactivar el espiral de la venganza y de inventar nuevas reacciones a través de la creatividad del amor y de la bondad. Gente que destruye los planes del violento con bondad, no con otra violencia. Gente que no busca la compensación con la misma moneda. Cristianos y cristianas que estropean las reglas, sí, pero todo esto los hace felices. Bienaventurados los constructores de la paz, porque serán llamados hijos de Dios. Y la raíz de todo esto, a propósito de hijos, es lo que veremos mañana. Mañana entraremos en el tema de la paternidad y de la filiación de Dios, que si no funciona en mi corazón, si no lo vivo, pues esto tampoco lo puedo practicar. Mucha gente me va a decir, algunos me van a decir, padre Fidel, eso no se puede. Espérate esta mañana y lo conversamos bien, ¿te parece? Por lo pronto tómate un cafecito o una aromática bien rico con galletica ahora, abre tu Biblia, lee por favor, léelo, Mateo 5:38-42. Escucha a Jesús, ora con serenidad estas palabras y verás qué grandeza. Verás la propuesta de Jesús para ayudar a cambiar este mundo tan conflictivo. Toma nota y mañana seguimos. Que el Señor te bendiga en el nombre del Padre y del Hijo y del Espíritu Santo. Amén. ¡Feliz día!
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7: Son las 6:59.
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